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2: 12 grados. 12 grados en Santiago. Cooperativa, 9:34 minutos. 9:34 minutos.
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0: Muchas gracias.
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2: Cooperativa. 10. Un minuto. 10. Un minuto.
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3: ¿Qué tal? ¿Cómo están? Muy buenas noches. Bienvenidos y bienvenidas a esta síntesis de Cooperativa. La temperatura en Santiago a esta hora es de 12 grados y el cielo está completamente cubierto. Durante esta jornada, un conductor ebrio protagonizó un accidente en Quintero, en la región de Valparaíso, donde 8 personas resultaron lesionadas, entre ellas hay un herido en riesgo vital. Hay novedades al respecto. Elizabeth Fuensalida nos cuenta de todo. ¿Qué tal? Buenas noches.
4: Buenas noches. Hasta este martes 22 de septiembre fue ampliada la detención del conductor involucrado en un grave accidente de tránsito ocurrido durante la madrugada de este domingo en el acceso a Quintero. La emergencia dejó alrededor de 8 personas lesionadas, una de ellas en riesgo vital, luego de que 2 vehículos colisionaran, uno de los cuales se encontraba detenido. El fiscal jefe de Quintero, Pablo Bravo, informó que el imputado se encontraba en manifiesto estado de ebriedad al momento del accidente.
5: Que en la madrugada de este domingo, en manifiesto estado de ebriedad, colisionó en la entrada de la ciudad de Quintero a 8 vehículos que se encontraba detenido, resultando producto de estos hechos alrededor de 8 personas con diferentes lesiones, una de estas en riesgo vital. Producto de ello, y que se encuentran pendientes los peritajes de la CIAT de Carabineros, así como la evolución de la víctima, se amplió la detención hasta el próximo día, martes 22 de septiembre.
4: La ampliación de la detención fue solicitada mientras se desarrollan las diligencias destinadas a establecer cómo ocurrió la colisión y el grado de responsabilidad del conductor. El Ministerio Público está a la espera de los peritajes de la CIAT de Carabineros y de la evolución de la víctima, que permanece en riesgo vital. Con estos antecedentes, la Fiscalía definirá los pasos a seguir en la investigación y la situación judicial del imputado.
3: Gracias por la información, Elizabeth, y vamos también a la región de Los Lagos, porque hay un detenido por parricidio frustrado en una isla de Hornopirén. Soledad Dorca nos cuenta. ¿Qué tal? Buenas noches.
6: Buenas noches. Personal de la Tenencia de Carabineros de Hornopirén concretó la detención de un sujeto adulto imputado por el delito de parricidio frustrado en la isla Llanchit, esto es en la comuna de Gualaihue. La unidad policial recibió la alerta de un grave hecho de violencia intrafamiliar en el sector y ante la emergencia y la complejidad geográfica, el jefe de tenencia gestionó de inmediato los medios para el traslado marítimo del personal de servicio. Al llegar a la propiedad, personal policial procedió a la aprehensión del imputado, quien se encontraba en estado de ebriedad tras atacar a su madre con un serrucho y quien resultó con heridas de mediana gravedad. Los detalles del caso los entregó el teniente Jaime Barría, jefe de la tenencia de Hornopirén.
7: Personal de la tenencia fue alertado respecto a que en la isla Llanchil del sector de Hornopirén se estaba desarrollando una violencia intrafamiliar en la cual un hijo había atacado a su madre, adulta mayor, con un serrucho con intenciones de cortar su cuello, y que producto de que esta adulta se había intentado defender resultó con heridas de mediana gravedad en sus extremidades, en este caso en las falanges de sus manos. Es por lo cual que Carabineros realiza las diligencias de forma rauda, logrando la identificación de la víctima, prestando los primeros auxilios y de igual forma procediendo a la detención del victimario, ya que se mantenía en un domicilio colindante donde se encontraba la víctima, además que ésta se mantenía en compañía de 2 menores de 11 años.
6: Junto con la neutralización del agresor, se prestó auxilio de inmediato a la víctima, que se encontraba en estado de shock. Ambas personas fueron trasladadas vía marítima para recibir atención de urgencia en Hornopirén. Y por instrucción del Ministerio Público, el detenido pasó a control de detención, decretándose la medida cautelar de prisión preventiva, dada la gravedad de los hechos.
3: Gracias por la información, Soledad Lorca. Nos vamos de esta síntesis a la medianoche.

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2: Cooperativa, 10, 6 minutos. 10, 6 minutos.
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1: 11 grados. 11 grados en Santiago. Cooperativa. 10:33 minutos. 10:33 minutos.
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4: 12 grados. 12 grados en Santiago. Cooperativa. 11, 29 minutos. 11, 29 minutos.

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4: Al menos 18 fallecidos se han reportado en siniestros viales durante estas fiestas patrias. Carabineros registra 144 detenidos por conducir en estado de ebriedad y otros 16 por conductas temerarias. Cuentas alegres para los fonderos y remates para los asistentes. Así se vivió la última jornada de celebración de fiestas patrias en la capital. Solo el Parque O'Higgins recibió más de 140.000 personas. Presidente Kast viaja a Nueva York para participar por primera vez de la Asamblea General de las Naciones Unidas. Tendrá bilaterales con Ucrania y Canadá, pero su participación en la reunión del Escudo de las Américas de Trump está pendiente. El debut de Kast en la ONU estará cruzado por la decisión de Bachelet de no continuar con su candidatura por la Secretaría General. El expresidente Boric, México y el Foro Permanente de Política Exterior manifestaron su apoyo a la expresidenta. El CERVEL denunciará ante los juzgados de policía local a 3,7 millones de personas por no votar en las elecciones 2025. Las multas pueden llegar a los 108 mil pesos. Se investigan dos homicidios en Pitrufquén, región de la Araucanía. Una adulta mayor de 91 años fue encontrada muerta en su casa. Horas después, se reportó el hallazgo de un cuerpo de un hombre de 71 años en otro sector de la comuna. Hasta el martes se amplió el control de detención del conductor ebrio que protagonizó un accidente en Quintero. Hay 7 lesionados y una persona en riesgo vital. En el mundo, partido de Putin obtiene mayoría en las elecciones legislativas de Rusia en un día marcado por un masivo ataque de drones ucranianos en Moscú. Y en el deporte, Chile firmó un fin de semana para el olvido en la Copa Davis. El equipo de Nico Massú cayó por 4-0 ante España. El Team Chile brilla en los Odesur y ya suma

0: 19 oros.
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0: ¿Qué tal? ¿Cómo están? Bienvenidas y bienvenidos a esta edición de medianoche del diario de Cooperativa. Los saludamos desde un Santiago con cielos nublados, una temperatura de 12 grados a esta hora, y para este lunes vamos a esperar una máxima de 20, que va a estar también nublado toda la jornada. Así vamos a recibir la primavera. En el norte del país, Arica e Iquique esperan 22 y 21 grados de máxima con cielos cubiertos y que van a tener algo de lluvia durante la madrugada y la mañana. 20 también para Antofagasta, también con lluvias durante la madrugada y mañana, que además en la tarde va a haber un poquito de viento. En Copiapó, 26 de máxima, la tarde va a estar despejada. 21 para La Serena, también con tarde despejada. 16 para Valparaíso, con la madrugada bastante nublada y en la tarde ráfagas de viento. 17 para Rancagua, 16 para Talca, también con algunos chubascos aislados durante la madrugada. 15 para Chillán, con la tarde despejada. 14 para Concepción. 13 para Temuco, con nubosidad parcial durante toda la jornada y algunas gotitas durante la tarde. 12 para Valdivia. Para Puerto Montt, 10 de máxima, también algunos chubascos durante la tarde. Para Coyhaique, 1 de mínima y 8 grados de máxima, va a tener chubascos aislados durante toda la jornada. En Torres del Paine, 3 grados bajo cero de mínima, 8 de máxima, también chubascos durante la madrugada, débiles. Y para Punta Arenas, 1 grado a esta hora, una máxima de 7, nubes parciales durante toda la jornada. En Isla de Pascua, 21 grados de máxima y 14 para Juan Fernández. Con esta revisión de meteorología, pasemos a las noticias.
2: Cooperativa. 12, 4 minutos. 12, 4 minutos.
0: Comenzamos con información policial de las últimas horas. Un niño de 9 años murió tras caer de un edificio en barrio Franklin. Carla Fernández estuvo en el lugar. ¿Qué tal, Carla? Buenas noches.
3: ¿Qué tal, Fernanda? Muy buenas noches. Un niño de 9 años murió tras caer desde el noveno piso de un edificio ubicado en pleno barrio Franklin, en la comuna de Santiago. El menor fue trasladado hasta el hospital San Borja, donde falleció pese a las maniobras realizadas por el personal médico. El hecho se registró específicamente en las inmediaciones de General Gana con San Diego, hasta donde concurrió personal de emergencia y carabineros. De acuerdo con la información entregada por la institución policial, la familia se encontraba al interior del departamento al momento de lo ocurrido, y son los vecinos los que se percatan y les dan el aviso. El fiscal Manuel Silva, de la Fiscalía Centro Norte, abordó la dinámica de este accidente.
4: Todo da cuenta de que sería aquello un accidente. Obviamente está en investigación, están haciendo los peritajes científicos y técnicos en el sitio del suceso del departamento para determinar de forma concreta la dinámica del hecho y sus circunstancias.
5: ¿En qué calidad se encontraba la malla?
4: Está rota y hay que determinar cómo eso ocurre, ¿no? Porque por ese lugar cae, ¿no? Eso antes estaba de forma correcta instalada y luego del accidente ya con el orificio. Sí, estaba con los padres la víctima. Tenemos que no habría un actuar intencional ni desde la misma víctima ni desde un tercero.
3: En medio de esta lamentable noticia, la senadora de Renovación Nacional, María José Gatica, pidió al gobierno acelerar la tramitación de la denominada Ley Valentín, un proyecto que busca establecer medidas obligatorias de seguridad en edificios y condominios para prevenir caídas accidentales.
6: Otra tragedia en altura donde fallece un menor de 9 años. Es urgente que el gobierno promulgue la Ley Valentín, que ya fue aprobada en el Congreso y que obliga a la instalación de medidas de seguridad en ventanas y balcones de construcciones en altura.
3: La Ley Valentín se encuentra en su etapa final de tramitación en el Congreso luego de que el Senado respaldara el informe de la Comisión Mixta que resolvió las diferencias con la Cámara. Ahora el proyecto debe ser votado por la Cámara de Diputadas y Diputados.
0: Gracias, Carla, por la información. Buenas noches.
3: Buenas noches.
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0: Cambiamos de tema. Con el término de las celebraciones de fiestas patrias, se realizó el plan retorno a la región metropolitana, que contemplaba el ingreso de cerca de 180.000 vehículos a la capital. Para facilitar el desplazamiento, el gobierno dispuso medidas especiales en las rutas 5 Norte, 5 Sur y 68, entre ellas el denominado peaje a Luca, que se aplicó entre las 7 de la mañana y el mediodía del domingo para automóviles livianos, además de restricciones de tránsito de vehículos de carga durante las horas de mayor demanda. Respecto al movimiento de pasajeros en los distintos terminales de buses, el terminal de buses de Alameda, algunos viajeros dieron cuenta de las largas horas de traslado y las demoras que debieron enfrentar durante su regreso a Santiago. Escuchemos.
7: Vengo a Santa Cruz, mucho tardo, y el pasaje, ¿no? Como, bueno, costaba 7, 8 y fueron 2.000 pesos. ¿No?
8: ¿Cuánto más o menos se demora hasta acá?
7: Yo creo que 5 horas, sí, y fue 3 horas y media, y ahora 5 horas, fue mucho. Mucho taco.
9: Vengo de Curicó, casi 6 horas de viaje, el pasaje me salió más o menos lo mismo, mucho taco, muchísimo taco.
10: De Talcahuano, tan barato el pasaje, 19.
8: ¿Y normalmente cuánto le sale?
10: No, me sale 13, 14, 15, pero ahora me está un poquito más carito porque por 18.
0: Además, el Metro de Santiago aumentó su flujo en un 20% entre las 12 y las 23 horas, mientras que Red Movilidad reforzó 20 recorridos clave que conectan los principales ejes viales, terminales de buses interurbanos y zonas donde se realizaron fondas. Por otra parte, Carabineros contabilizó hasta el sábado al menos 18 personas fallecidas en siniestros viales y también el aumento de la conducción temeraria durante estas celebraciones. Así lo señaló el Teniente Coronel Carlos Cortés Olave, prefecto de tránsito de la región metropolitana.
11: A pesar de todas las campañas que hemos realizado, hemos tenido 16 personas detenidas por la llamada conducción temeraria. Es exceder más de 60 kilómetros por hora la velocidad máxima permitida en un lugar. Es por esto que hacemos el llamado principalmente al autocuidado, toda vez que tenemos que lamentar 18 personas fallecidas en este nuevo reporte de lo que va de estas fiestas. 18 personas que lamentablemente perdieron la vida en diferentes siniestros viales a lo largo del país y que obviamente va de la mano con lo contrario que eran las celebraciones que teníamos preparadas para esta fecha.
0: Desde la institución confirmaron otras 2 muertes ocurridas durante este domingo. Y para la jornada de este lunes, el ministro de Seguridad, Martín Arrau, entregará un balance final de Fiestas Patrias con las cifras actualizadas.
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0: Ya lo decíamos, terminaron las fiestas patrias, 140.000 personas celebraron los 4 días en las fondas del Parque O'Higgins. Los fonderos sacan cuentas alegres con las ventas dieciocheras. Cristian Aburto con el informe.
12: Contentos con las ventas quedaron los fonderos luego de los 4 días de celebración de las fiestas patrias. En total, hasta la Gran Fonda de Chile en el Parque O'Higgins, que es una de las más concurridas, llegaron cerca de 140.000 asistentes. Y el día en el que más personas se dieron cita en el lugar fue el sábado 19, cuando llegaron más de 50.000 personas, quienes vieron las presentaciones de Young Sister, Zúmbale Primo y Leo Rey. En los primeros 3 días, el horario de término fue a las 2 de la mañana, pero este domingo fue a las 21 horas, lo que no fue impedimento para que los asistentes vieran el gran show de cachureos, los sudacas y los jaivas, a lo que se añade que en la última jornada las personas pudieron aprovechar los remates de los productos típicos como el terremoto, el anticucho, las empanadas o el choripán, los cuales en las últimas horas bajaron incluso en un 50%. Los fonderos del Parque O'Higgins entregaron sus impresiones de estos días de celebración, las cuales son de satisfacción con las ventas realizadas.
13: Estuvo bien movido para la crisis económica que está viviendo aquí en Chile, bastante gente consumieron harto, en realidad aquí todas las fondas ganaron.
14: Hoy sí, full lleno todo, en verdad, en comparación con el año pasado está full, todo el rato, aquí no hemos parado en ningún momento. Se ha visto mucha más gente en el consumo y todo eso, más que el año pasado.
15: Es un boom de gente, una marea de gente que llega toda la jornada, los stocks se te acomodan, o sea, todo fue excelente.
12: Pero con respeto, y si pagamos a medias, Borrachos pero Buenos Muchachos o Mojito en Fuga fueron algunos de los nombres más llamativos en las cocinerías de las fondas. El director general de la Gran Fonda de Chile, Alejandro Arriagada, confirmó que la concesión que tienen con la Municipalidad de Santiago para las fondas del Parque

0: Martínez es por 4 años, de los cuales este es el segundo. Arriagada realizó un balance de cómo percibieron estos 4 días de celebración y dijo sus intenciones para el futuro del evento 18ero.
1: A diferencia del año pasado, nosotros hemos hecho un muy buen análisis, un muy buen balance. Vino mucha gente. Queremos llevar la fiesta del Parque O'Higgins al siguiente nivel, que la queremos de alguna manera consagrar, transformándola en un gran festival, en una especie de Lollapalooza criollo. He ido hablando con cada uno de los fonderos, no todos, por supuesto, son muchos, pero con todos los que he hablado están muy contentos.
0: Conversamos con algunos asistentes a las fondas, quienes expresaron cómo la pasaron en estos 4 días de celebración de fiestas patrias y además nos dijeron cuál es la mejor forma de pasar las festividades.
2: Ya estamos como hasta aquí de comer empanadas hechas por uno en casa, los choripán y todas estas cosas. Ya mañana empezamos la dieta, como se dice.
3: Empanadas que alguien hace.
4: Un asadito en la casa.
5: Empanadita, de todo un poco.
6: Disfrutarnos así.
7: Y comiendo rico, terremoto, empanada.
6: Va bien la mejor época del año porque está todo el mundo contento, feliz y todo aprovechando, disfrutando sin odio.
0: Terminaron las fiestas patrias, pero surge la pregunta de cómo se vendrán para el próximo año. El calendario indica que en 2027, 18 y 19 de septiembre será sábado y domingo. Sin embargo, una normativa de 2016 nos brindará un día adicional de festividades, el que será el viernes 17. Ya para 2028 serán más días continuos de celebración, ya que 18 y 19 de septiembre será lunes y martes, por lo que allí las fiestas patrias podrían comenzar a festejarse incluso el viernes 15.
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9: Cambiamos de tema. Chile firmó un fin de semana para el olvido en la Copa Davis. El equipo de Nico Massú cayó por 4-0 ante España. El Oso de Sur, en cambio, siguen llegando los oros para el Team Chile. Esta semana comienzan los octavos de final de la Copa Chile, la información del deporte, junto a Ivo Bay.
10: El equipo chileno de Copa Davis cerró un fin de semana para olvidar ante España. 4-0 fue la caída en la serie, donde el equipo de Nicolás Massú vio truncado su objetivo de pasar a las finales de Bolonia. En el tercer punto, en el dobles, Alejandro Tavilo y Tomás Barrios fueron aplastados por la dupla de Munar y Martínez. 6-0 y 6-3 fue la caída chilena, que posteriormente sumó la derrota de Matías Soto en el cuarto punto, después del bochorno en el Estadio Nacional. Esto dijo Tavilo.
11: Por mi parte, estaba con mucha esperanza para hoy día. Todos nos despertamos con muchas ganas de hacer algo grande. Creo que por mi parte no me esperé mucho cómo iban a salir ellos así de sólido. Se siente que jugaron un gran nivel, algo que nosotros no pudimos demostrar mucho. Sí, dolió mucho la derrota de ayer, pero o sea, nosotros igual es parte de, nos pasa toda la semana de tener que perder y dar vuelta a la página, así que por mi parte estaba listo para lo que iba a hacer hoy día, pero no pensé que nunca que iba a hacer algo así el partido.
10: En los Juegos Oro de Sur, por su parte, Chile ya suma 29 preseas de oro. En el ciclismo, la equitación y el esquí náutico, el Team Chile ya se ubica en el cuarto lugar del medallero suramericano. En el fútbol, Chile también irá por dar medallas, esto después de avanzar a las semifinales tras derrotar a Colombia por 3-2. Del triunfo y la clasificación habló el entrenador chileno Sebastián Miranda.
12: A destacar el coraje, destacar el hambre que tuvo el equipo de no bajar los brazos. Los cambios que se hicieron nos dieron un aire distinto, generamos varias ocasiones, pudimos hacer el tercer gol, tuvimos para hacer un cuarto, así que bueno, nos vamos contentos, nos vamos con el primer objetivo cumplido, que era clasificar a la semifinal, y ahora recuperarnos bien. Hemos hecho tremendo esfuerzo, el jugador más encima ya teníamos unos pulsados, entonces a recuperarnos bien y enfrentar la segunda etapa de la mejor manera posible.
10: En el fútbol español, el Real Betis de Manuel Pellegrini empató a un tanto con el Deportivo La Coruña. Con este resultado, el equipo del chileno se encuentra segundo en el campeonato ibérico con 16 puntos, a 5 unidades del líder, que es el Barcelona. Tras la igualdad en Riazor, así habló el ingeniero Pellegrini de la positiva campaña.
5: También más que 7 de 9, yo creo que tenemos 16 de 21.

0: es un rendimiento altísimo para cualquier equipo que pretende pelear por algo. Así que en términos generales no tengo mayores reproches que hacer. Creo que dentro de lo que es el fútbol hay momentos mejores, momentos peores, pero analizando globalmente creo que hemos hecho un comienzo de liga de 7 partidos muy bueno. Y el mismo hecho que el empatar ya de visita no parezca bueno, creo que refleja un poco la mentalidad del equipo, y le sumamos los 3 puntos importantísimos en la Champions que ganamos de visita. Así que muy contento con lo que ha hecho el equipo.
1: Y para concluir esta entrega, destaquemos que esta semana comenzarán los octavos de final de la Copa Chile. Lo harán este día martes con 3 cruces. Puerto Montt en el sur recibirá a Ñublense, Cobreloa va a jugar con Coquimbo Unido y Colo Colo visitará al Audax Italiano en el Estadio Nacional. Fue la información del deporte en el diario de Cooperativa.
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3: Cambiamos de tema, revisamos información política a esta hora en el diario de Cooperativa. El oficialismo responsabiliza al expresidente Boric por la pérdida de apoyos a la candidatura de la ONU de la expresidenta Michelle Bachelet. La oposición, en tanto, apunta al gobierno por no haberla respaldado. En mensajes por redes sociales, Boric dijo que la candidatura sí valía la pena. El informe es de Paula Lillo.
4: Durante la jornada del pasado sábado, la expresidenta Michelle Bachelet anunció a través de un video en sus redes sociales que bajó su candidatura a la Secretaría General de las Naciones Unidas. Esto tras los negativos resultados que obtuvo en los sondeos preliminares del Consejo de Seguridad. En el más reciente quedó en el penúltimo puesto con 1 voto a favor, 11 en contra y 3 abstenciones. Una decisión que generó reacciones divididas en el mundo político. En el oficialismo apuntan al expresidente Gabriel Boric como el responsable de, según el líder del Partido Nacional Libertario, Johannes Kaiser, haber expuesto innecesariamente a la exmandataria. Otra tesis que surgió en el sector fue la falta de apoyo de parte de México y Brasil, países que respaldaron su candidatura. Desde la Comisión de Relaciones Exteriores, escuchamos al diputado republicano y presidente de la instancia, Stefan Schubert, y al senador de la UDI, Iván Moreira.
5: La candidatura de la señora Bachelet no tenía mucha viabilidad, y aquí hay un gran responsable que deberá darle las explicaciones del caso. El expresidente Gabriel Boric, quien, sin haberlo consultado, no habló con quienes iban a ser la futura administración, sino que simplemente sacó de sorpresa una candidatura que solo terminó siendo la candidatura de él, pero no una candidatura de Estado. Esta situación se ve a venir y respetamos la decisión de la señora Bachelet.
6: Que la oposición no venga a responsabilizar y usar como excusa esta derrota anticipada. Aquí los grandes responsables son México y Brasil, que no tuvieron la influencia y el liderazgo necesario para trabajar por su propia campaña.
4: En la oposición, en cambio, señalan que el retiro del apoyo del gobierno a su candidatura luego de que asumiera el presidente José Antonio Kast fue parte del por qué perdió apoyos. Habla el diputado y timonel de la Democracia Cristiana, Álvaro Ortiz, y su homónimo del PPD, Raúl Soto.
7: Es realmente lamentable haber perdido la opción nuestro país de tener por primera vez como secretaria general a una de las nuestras. La pequeñez del gobierno finalmente hizo que los apoyos bajaran y que tomara esta decisión realista pero dolorosa para nuestro país. Michelle Bachelet seguirá siendo siempre un activo, una verdadera lideresa de todos los chilenos y chilenas. Y eso pareciera ser que el gobierno nunca lo entendió.
8: Todo nuestro apoyo y respaldo para la expresidenta Michelle Bachelet, cuyo liderazgo nacional e internacional sigue siendo intachable y de primer nivel. Valoramos su decisión de dar un paso al costado ante los resultados adversos. Ha sido un orgullo para nuestro país y no nos cabe ninguna duda que vendrán grandes desafíos para ella.
4: Todo esto cuando el expresidente Gabriel Boric defendió a través de sus redes sociales la candidatura de la exmandataria. Valía la pena intentarlo, señaló, agregando que es justamente en los momentos adversos donde hay que defender con más fuerza lo que creemos. Y aunque haya una derrota temporal, esa derrota se convertirá en una semilla para el futuro. Su mensaje concluyó con un agradecimiento a los presidentes de México y Brasil, Claudia Sheinbaum y Lula da Silva, por haber apoyado la candidatura desde un comienzo y haber seguido haciéndolo, en sus palabras, cuando la pista se puso más pesada.
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0: Revisamos información relativa a la economía. El debate sobre cómo reactivar el mercado laboral marcará la agenda económica de los próximos días, con el gobierno, el oficialismo y la CUT planteando distintas alternativas frente al actual escenario de desempleo y el presupuesto 2027. El informe lo preparó Brian Gálvez.
1: El gobierno reconoce el desafío que representa el actual nivel de desempleo y anticipa medidas para enfrentarlo, con especial atención en la inversión y la generación de puestos de trabajo. El viceministro de Economía y Minería, Daniel Mas, señaló que el Ejecutivo se está haciendo cargo del escenario actual y planteó que existe un desafío relevante para echar adelante el país, aunque llamó a esperar algunos días y no anticiparse a las medidas que se adoptarán.
2: Esperemos algunos días para no anticipar. Tenemos un desafío relevante de echar a andar el país, tenemos un desafío relevante que ese crecimiento, esa inversión llegue al bolsillo de las personas. Tenemos casi 1 millón de desempleados, mujeres, jóvenes, y estamos trabajando de forma muy activa para mejorar esa condición.
1: En el oficialismo, el diputado republicano e integrante de la Comisión de Trabajo, Stefan Schubert, aseguró que el presidente ha instruido a los ministerios para trabajar en la generación de empleo y anticipó que el primer presupuesto de esta administración tendrá entre sus focos el trabajo.
3: El presidente José Antonio Kast no solo está preocupado por el desempleo, sino que también está ocupado. Ha dado instrucción a todos los ministerios de la República para que dentro de su gestión consideren la generación de empleos. Y también este primer presupuesto de la Nación va a ser uno importante, donde también ha señalado y ya se ha indicado que va a estar dirigido hacia fomentar la generación de puestos de trabajo.
1: En esta línea, el gobierno ha puesto el foco en la aceleración de la inversión pública, particularmente a través de los ministerios de Obras Públicas y Vivienda, con más de 500 iniciativas que buscan impulsar la actividad económica y la generación de empleo. Desde la CUT, en tanto, plantean que cualquier plan para revertir esta situación debe evitar medidas que, a su juicio, abaraten los despidos o generen mayor precariedad laboral. Al respecto, se refirió el secretario general de la CUT, Eric Campos.
4: Nuestra posición es que ningún plan que busque generar empleo puede ser sobre la base de precarizar condiciones de trabajo, ni mucho menos de abaratar despido, como se está planteando hoy. Que se supere la contradicción interna del gobierno. Por un lado tenemos al ministro Quirós recortando presupuesto y sin embargo tenemos a sus ministros sectoriales solicitando más recursos donde se pueden generar mucho más empleo.
1: Este martes la Comisión de Economía de la Cámara recibirá al ministro de Trabajo, Tomás Arrau, mientras que el miércoles la discusión se trasladará a la ejecución de obras públicas con la presencia del ministro Luis de Grange en la subcomisión mixta de presupuestos. En este contexto, la diputada comunista Iracy Hasler, integrante de la Comisión de Economía, plantea que el proyecto de presupuesto debe marcar un cambio de rumbo y poner en el centro la inversión pública y la generación de empleo.
5: El presupuesto 2027 tiene que marcar un cambio de rumbo por parte del gobierno en materia económica. Hoy las familias están enfrentando alto desempleo, una menor actividad económica y un mayor costo de la vida. Esperamos además que esta vez el gobierno escuche a todos los sectores políticos y construya un presupuesto con diálogo, sin intransigencia como se hizo con la ley de los superricos, cuyas consecuencias estamos viendo en una economía estancada.
1: De esta forma, empleo, inversión pública y recursos contemplados en el presupuesto 2027 serán parte de la discusión que retomará el Congreso durante esta semana.
0: Y 3 homicidios en menos de 24 horas se registraron en la Araucanía este fin de semana. En Pitrofquén, una adulta mayor fue encontrada muerta en su casa. En Villarrica, un sujeto asesinó a su pareja y a un adolescente de 15 años, hecho por el cual el gobierno presentó una querella. Claudio Arévalo con el informe.
6: Ha sido considerado como uno de los fines de semana más violentos en los últimos meses en la región de la Araucanía, con 3 homicidios confirmados en menos de 24 horas en Villarrica y Pitrufquén. El hecho más grave ocurrió en Villarrica, donde un hombre de 41 años de edad fue detenido acusado del femicidio de su pareja, una mujer de 34 años, y del asesinato de la hija de ella, una adolescente de 15. Según la PDI y el Ministerio Público, el sujeto acudió hasta el domicilio de su hermana y confesó haber dado muerte a ambas víctimas. Fue ella quien dio aviso a carabineros, quienes concretaron la detención. Las diligencias se desarrollaron durante todo el fin de semana a cargo de la PDI. Durante las últimas

0: Más horas, la ministra de la Mujer, Judith Marín, confirmó que el gobierno presentó una querella por femicidio y homicidio en este caso, además de activar los equipos de apoyo psicosocial y jurídico para la familia de las víctimas.
1: Estos días que debiesen ser días de orgullo nacional y de encuentro familiar, lamentablemente se han visto empañados. Un nuevo femicidio, esta vez en la comuna de Villarrica, donde un agresor le ha quitado la vida a una mujer y a su hija menor de edad. Por supuesto, como Ministerio de la Mujer, al enterarnos de este grave hecho, nos hemos puesto a disposición a través de nuestro servicio para presentar la querella de oficio y también para activar las medidas de reparación que fuesen necesarias.
0: A lo anterior se suman dos homicidios ocurridos en la comuna de Pitrufquén. El primero corresponde a una adulta mayor de 93 años de edad encontrada sin vida al interior de su domicilio en el radio urbano. Según los antecedentes entregados por la policía, la víctima habría sido agredida y no se descarta el robo de especies como móvil. El hallazgo lo realizó su nieto, quien dio aviso de inmediato a carabineros de la quinta comisaría de la ciudad. La fiscal Vania Arancibia se refirió a este hecho.
2: Un familiar directo de la víctima vino a visitarla y pudo constatar de que se encontraba sin vida. Se trata de una mujer de la tercera edad, de 91 años de edad, que presenta lesiones evidentemente atribuibles a terceras personas.
0: El segundo homicidio en menos de 24 horas en Pitrufquén corresponde a un hombre de 71 años de edad cuyo cuerpo fue encontrado en las afueras de su domicilio en el sector Alto Mirador. Hasta el lugar llegó personal de la Brigada de Homicidios de la Policía de Investigaciones para llevar a cabo las diligencias. La Fiscalía confirmó que en su muerte hubo intervención de terceras personas.
3: Cooperativa, 12:29 minutos. 12:29 minutos.
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5: Al menos 18 fallecidos se han reportado en siniestros viales durante fiestas patrias. Carabineros registra 144 detenidos por conducir en estado de ebriedad y otros 16 por conductas temerarias. Cuentas alegres para los fonderos y remates para los asistentes. Así se vivió la última jornada de celebración de fiestas patrias en la capital. Solo el Parque O'Higgins recibió a más de 140.000 personas. Presidente Kast viaja a Nueva York para participar por primera vez de la Asamblea General de las Naciones Unidas. Tendrá bilaterales con Ucrania y Canadá, pero su participación en la reunión del escudo de las Américas de Trump está pendiente. Hasta el martes se amplió el control de detención del conductor ebrio que protagonizó un accidente en Quintero. Hay 7 lesionados y una persona en riesgo vital. Y en el deporte, Chile firmó un fin de semana para el olvido en la Copa Davis. El equipo de Nico Massú cayó por 4-0 ante España. Y el Team Chile brilla en los Odesur. Ya suma 29 oros.
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5: Hasta aquí las noticias. Recuerden que todo pueden revisarlo con mayor detalle en cooperativa.cl y en la app de Cooperativa. A las 6 de la mañana, una nueva edición del diario de Cooperativa. Muchísimas gracias por informarse con nosotros.
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1: 12 grados. 12 grados en Santiago. Cooperativa. 12:32 minutos. 12:32 minutos.
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1: 11 grados. 11 grados en Santiago. Cooperativa. 1:30 minutos. 1:30 minutos.
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1: 11 grados. 11 grados en Santiago. Cooperativa. 2:31 minutos. 2:31 minutos.
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1: 11 grados. 11 grados en Santiago. Cooperativa. 3:33 minutos. 3:33 minutos.
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1: 11 grados. 11 grados en Santiago. Cooperativa. 4:28 minutos. 4:28 minutos.
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1: 11 grados. 11 grados en Santiago. Cooperativa. 5:32 minutos. 5:32 minutos.
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están? Buenos días, bienvenidas, bienvenidos a esta, la primera edición del Diario de Cooperativa. Desde un Santiago con los cielos nublados, pero con una temperatura muy agradable. O sea, hay 11 grados a esta hora en la capital del reino. Vamos para 20 en la tarde. Los cielos más bien nublados durante toda la jornada, pero el día agradable, ¿no? Agradable. 20 grados, impecable. Bueno, eso es parte de la información hoy de la Dirección Meteorológica de Chile, con sí, algunos rayos de sol durante la tarde. Yo te diría que después del mediodía va a empezar a salir el solcito. No mucho, no mucho, pero más o menos. Ya, problemas en el sur por la lluvia en Concepción, en el Maule, se ahogó la fiesta ahí. En los últimos días, al menos, la noche.

0: El sábado, el día domingo, mucha agua caída y claro, los toldos, las fondas no lo soportaron, digamos, hubo lugares con sectores básicamente anegados, así que era imposible continuar la cueca ahí en el sur del país. Hoy día en Conce 14 grados de máxima, no hay pronóstico de lluvia, si algo de viento por la noche. Talca 16, 15 para Chillán, 13 en Temuco, la tarde algún chubasco en la Araucanía. Mañana y el miércoles se esperan chubascos también en la Araucanía. Bueno, en todo el sur se espera un sistema frontal con río atmosférico incluso. Lo vamos a estar conversando durante el día. 12 para Valdivia hoy día, 10 en Puerto Montt, 8 en Coyhaique con lluvia, incluso precipitaciones sólidas, nieve. Y se esperan 7 en Punta Arenas, capital de Magallanes. Ya más cerca de Santiago, 17 para Rancagua, 16 en el puerto de Valparaíso, 21 en La Serena, Coquimbo. Se pasó bien ahí en La Pampilla, claro que al interior el viento el otro día en Vicuña tampoco permitió mucho baile el viento ahí en el Valle del Elqui. Se volaron los toldos, las mesas, las sillas, quedó la grande, en la llamada Pampilla Chica. 26 para Copiapó, 20 en Antofagasta, 21 en Iquique y 22 en Arica. Se esperan 21 también para la Isla de Pascua con chubascos, 14 de máxima en Juan Fernández en el archipiélago, eso en territorio insular. Día 21 de septiembre, día lunes 21 de septiembre, Día del Trabajador Radial. Un abrazo a toda la gente que hace radio todavía en Chile y que resiste de alguna manera los embates del sistema de medios de comunicación hoy día. Así como está la cosa aquí, desde tempranito, Marcos Concha en las grabaciones, Gloria Gutiérrez en la producción, Ricardo Engel en la puesta al aire. En el Día del Trabajador Radial, estamos hasta las 9 como siempre, con todas las informaciones.
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0: Se acabó la fiesta. ¿Sí? Hay gente pensando en el año nuevo ya, de todas maneras. No, en Halloween, en una meta bola, en una paradita chica en Halloween y después ya entramos de lleno en el fin de año. Tiene que llegar el viejo Pascuero primero, sí. Vamos a ver, ayer en los centros comerciales, poca gente, porque todavía mucho movimiento en los supermercados, básicamente después de los feriados irrenunciables. Y más de algunos en la fonda, aprovechando los remates de la chicha, las empanadas. Yo supongo que esa gente no trabaja hoy día, porque como ayer a las 11 de la noche todavía estaban en la fonda. Claro, hubo lugares donde llovió, así que se alargó después la fiesta en día domingo, medio complicado. Lo de Chaimavia en Concepción, anegamientos en la zona de Retiro también, en las fondas de Talca, cerca del río Maule también, mucha agua. Otras cositas del fin de semana, lo de Bachelet, que finalmente depone su candidatura a Naciones Unidas, la tragedia del barrio Franklin, un niñito que cae al vacío desde un noveno piso, terminó fallecido. Se está investigando eso, la responsabilidad de los padres, que entiendo estaban en el lugar. Y se marca además una semana donde comienzan las actividades en Naciones Unidas de cara a la nueva Asamblea General, VACAST, primera Asamblea de CAS en la ONU. Va Delcy Rodríguez, como una pseudo dictadora en Venezuela, pero un raro el régimen hoy, ¿no? Medio tutelado, ¿no? Por Washington, está curioso. Ya, pero dicen que va a hablar, que va a estar el régimen chavista en el Palacio de Cristal. Vamos a seguir los Juegos Sudamericanos. Han dado bien Chile el otro día. Harto oro en el nado sincronizado, en el esquí náutico. De tenis no vamos a hablar porque la Copa Davis nos fue malito, digamos, malito. Y la roja que se arma en los Estados Unidos hoy, ya van volando, de hecho, porque tienen partido en Norteamérica, con Canadá primero, con Estados Unidos después con México, eso va a ser en Los Ángeles, pero ya entrado el mes de octubre. Hay harto en la agenda en las calles de Santiago, por cierto, a propósito del Día del Trabajador Radial. Luego contacto con nuestra unidad móvil a cargo de Felipe Cofré y Cristian Aburto. Ya, el presidente de la República llega a Nueva York para hacer su debut ahí en el Palacio de Cristal. Se adelanta un foco en seguridad y en gobernanza oceánica en el discurso. Vamos a ver. Queda pendiente la participación del mandatario en el llamado Escudo de las Américas. Entiendo que hay reunión confirmada con Carney, con el líder de la democracia canadiense, que hoy día está enfrentado a Trump por el tema de los aranceles. Vamos a ver qué señal se quiere dar ahí. Mariano Reyes viaja con el presidente.
2: Invitado a una nueva sesión del llamado Escudo de las Américas, el presidente José Antonio Kast parte una semana de trabajo en Nueva York. Su participación en la coalición propuesta por el presidente Donald Trump aún está pendiente, ya que podría topar con su discurso en el plenario de la ONU. Cancillería ya adelantó los focos del viaje: seguridad, comercio y gobernanza de océanos, porque uno de los objetivos de esta visita es potenciar la candidatura de Valparaíso para ser la sede de un nuevo organismo encargado de los océanos. Los detalles del viaje los vamos a adelantar desde la Gran Manzana, más adelante para el diario de Cooperativa.
0: Otra cosa, el oficialismo culpa a Boric, la oposición culpa a Kast. Bachelet se bajó. Paula Lee.
3: La decisión de la expresidenta Michelle Bachelet de retirar su postulación a la Secretaría General de Naciones Unidas abrió un cruce de acusaciones entre el oficialismo y la oposición. Desde la derecha apuntan al expresidente Gabriel Boric, mientras que en la oposición cuestionan la postura adoptada por la actual administración respecto a la candidatura. En medio de estas reacciones, el exmandatario defendió la postulación de Bachelet a la ONU y sostuvo que valía la pena intentarlo. Los detalles los revisamos en esta edición del diario de Cooperativa.
0: El Congreso retoma su actividad después de fiestas patrias, la agenda, el tema de esa lacuna, por ejemplo, la reforma del sistema político, que en una de esas ve la luz, y a veces se viene el presupuesto, mientras tanto se negocia lo de seguridad, ¿no? Jorge Espinoza Cuellar.
4: Atrás quedaron las fiestas patrias y hoy el lunes se retoma la actividad legislativa y fiscalizadora en el Congreso. La Comisión Investigadora de la Cámara da una cuarta oportunidad de comparecer a la ex ministra Trinidad Steinert. Esta semana se iniciará también el segundo trámite de la esperada ley de sala cuna, que hoy no tiene financiamiento. Además, el ministro Tomás Arrau deberá asistir al Congreso a explicar qué está haciendo el gobierno para enfrentar el desempleo. Vuelvo con eso en el bloque de las 7 de la mañana, aquí en el diario de Cooperativa.
0: Terminaron las fiestas patrias, se finí, se acabó. 140.000 personas más o menos celebraron los 4 días en las fondas del Parque O'Higgins. Vi que Farca se regaló empanadas ahí en el Parque O'Higgins. 5.000 empanadas, dijo. Era regalo, salió con espuela el otro día. Al flaco de Inocinadimita Show lo pifiaron, sí, en La Pampilla primero y después en Ñuñoa. Fome, me dicen acá. Los fonderos sacan cuentas alegres con las ventas dieciocheras. En gran parte del país. Ahora, a la gente que se lavó la fiesta por la lluvia en el sur, mala cosa. Al menos 18 muertos se han reportado en siniestros viales durante fiestas patrias. Carabineros registra 144 detenidos por conducir en estado de ebriedad y a otros 16 por conductas temerarias. Básicamente ahí, rajado, soplado en la carretera sin medir las consecuencias, ¿no? En el mundo, Putin obtiene mayoría en las elecciones legislativas, para sorpresa de nadie, en un día marcado además sí por el masivo ataque de drones ucranianos sobre Moscú. Una situación muy, muy delicada. Corea lanzó unos misiles también. Bueno, todos tratan de mostrarse antes de la Asamblea General de Naciones Unidas. Suele pasar con los conflictos bélicos, y eso que hoy día el Día Internacional de la Paz, imagínense. Y en el deporte, Chile firmó un fin de semana para el olvido en Copa Davis. Ya vamos a decir, ¿no? Perdieron todos los partidos. El Team Chile brilla en los Ode Sur, eso sí, sumando 29 oros. La Roja, de Córdoba todavía, se juntan Norteamérica para los partidos que vienen. El primero creo que el viernes, ¿sí? Si no estoy equivocado, lo tenía anotado, espérenme un cachito. Sí. No, el sábado 26 ante Canadá. Estamos hasta las 9.

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2: Cooperativa. 6:13 minutos. 6:13 minutos.
0: En el diario de Cooperativa son los indicadores económicos.
3: Algo de la economía, a propósito de los conflictos bélicos, la economía se mueve, lamentablemente. Vamos a mirar el petróleo a esta hora, pero el dato no es bueno. Les digo de inmediato las cifras del Banco Central. Por ejemplo, el euro abre hoy día en 1.101 pesos, el dólar en 960, el real está en 186, si se quieren pegar una arrancadita para, no sé, Río, Florianópolis. Me cuenta que Florianópolis está muy de moda para las giras de estudio. Sí. Y lo otro, yo les recomiendo el nordeste brasileño, si se atreven, ¿eh? Maceió, Maragogi, Porto do Galinhas, Sepipa. Más arriba, Fortaleza. En Fortaleza hay una playa que se llama Jericoacoara, que es pero de otro mundo. Y si quieren, y si tienen más plata, pueden cruzar a Fernando de Noronha. Pero eso ya, palabras mayores. La UF hoy día, 40.983 pesos con 58 centavos. Y subiendo, usted sabe, por lo de la inflación. Así está la cosa.
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3: Calles de Santiago, información de las últimas horas contigo, Cristian Aburto, ¿qué tal? Buen día.
4: Así es, muy buen día. Según el último reporte de Carabineros, los fallecidos en siniestros viales en estas fiestas patrias llegan a los 18 las distintas rutas del país. Se espera que durante esta mañana la cifra se actualice, porque ya hay dos fallecidos confirmados que se registraron en la capital y que por el horario no fueron incluidos en este reporte, pero sí lo estarán en el que se entregará esta mañana, que uno es en Pedro Aguirre Cerda y otro en Maipú. Carabineros ha realizado cerca de 50.000 controles vehiculares y más de 12.000 alcotés y narcotés, los que han culminado con la detención de 144 personas por conducción en estado de ebriedad, 85 bajo los efectos del alcohol y 37 bajo los efectos de la droga, que principalmente es marihuana, pero también cocaína. A esos detenidos se suman 16 conductores aprehendidos por conducción temeraria, que quiere decir manejar por sobre los 60 kilómetros por hora del límite permitido para esa zona, totalizando entre todos los detenidos del país a 282 personas en las distintas rutas. Vamos a estar revisando el detalle más adelante, pero también atentos al nuevo balance que entregará el ministro de Seguridad Pública, Martín Arrau.
3: Lo seguimos contigo. Gracias, Cristian.
4: Buen día.
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0: A ustedes, estamos en el WhatsApp más 569-7888-0770. Se lo repito, más 569-7888-0770. Y el tema, yo creo que es casi obligado, el cómo estuvo la fiesta, ¿no? ¿Sí? El carrete, la fonda, si lo pasaron con su familia, con sus amigos, si se atrayeron a ir a pegarse unos pies de cueca. A la fonda vi bailar así de alegría el otro día ahí en el Parque O'Higgins. Muy bonita la cueca. Muy bonita la cueca. Sí, como debe ser así. O sea, temperamental, diría yo. Temperamental. No, buena cueca. Yo bailé algo, bailé, pero poco. Hasta cumbia. En Algarrobo el otro día, el 18, la Sonora Varón en la noche. Paula Rivas también. Bueno, estaba buena la fonda. ¿Sí? Había esta cosa para los niños, tirar los tarros, no sé, las argollas, y para, bueno, para comer y para tomar, ¿qué les digo? ¿Sí? Ayer estaban rematando los terremotos, ¿sí? Al principio eran, habían, vendían unos terremotos de litro, así, 2 por 15 lucas, los terremotos de litro, en unos tremendos vasos, eran como unos baldes de terremotos. ¿Qué pasó? Ya, bueno. A lo mejor estuvo más caro que otro año, puede ser, ¿eh? Puede ser, no sé, nos pueden contar. Cuando dieron las empanadas, los anticuchos, ¿sí? El tinto, el blanco, el borgoñita, qué rico borgoñita. Ya, bueno, la fiesta. Y al sur, en Concepción, en el Maule, de hecho, hay anegamiento, no sé, en Retiro, en Chaimadi, en Talca, donde la fiesta terminó antes de tiempo, porque, claro, algunas fondas no pudieron seguir funcionando. Parte de la agenda del día, el post fiestas patrias, que va a ser tema inevitable, porque nos vamos a encontrar con la gente en la oficina, cómo lo pasaron, dónde estuvieron, qué hicieron, revisar las redes, porque mucha gente pone fotitos ahí que estuvo, mira, estuve con este, ¿me te acordáis? Del, lo mismo. Ya, todo eso, comentario para hoy. Bueno, si se encuentran con alguna contingencia en el tránsito, en el transporte público, en el metro, aquí en la mañana en Santiago, también nos pueden contar. Más 569-7888-0770. Entiendo que en alguna fonda hubo manifestaciones contra el presidente. En Ñuñoa intervino Sichel, que no le pareció y le paró el carro a la gente ahí. Después terminó aplaudido. Farcas, que regaló empanadas en el Parque O'Higgins, también puede ser tema. A lo mejor a usted le tocó alguna empanadita de Farcas ahí en el centro de Santiago. Ya, estamos en el WhatsApp, los esperamos.
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0: Algo del deporte. Bueno, lo de Copa Davis para el olvido. En los sudamericanos, mientras tanto, todo bien. 29 oros. 29 oros. Vi el del vóley el otro día de la Guerrera Roja. Oh, espectacular. Muy bueno, muy bueno. Hay octavos de final de Copa Chile esta semana. Bueno, y la Roja, que se arma en Norteamérica para los amistosos que vienen. Ivo Bay tiene el informe. Ivo estaba relatando la sub-20 el otro día, ¿o no? ¿No? Me pareció. Un golazo de Chile ahí, de media cancha. Ivo Bay.
3: El equipo chileno de Copa Davis cerró un fin de semana para olvidar ante España. 4-0 fue la caída en la serie, donde el equipo de Nicolás Massú vio truncado su objetivo de pasar a las finales de Polonia. En el tercer punto, en el dobles, Alejandro Tavilo y Tomás Barrios fueron aplastados por la dupla de Munari Martínez. 6-0 y 6-3 fue la caída chilena, que posteriormente sumó la derrota de Matías Soto en el cuarto punto, después del bochorno en el Estadio Nacional. Esto dijo Tavilo.
4: Por mi parte, estaba con mucha esperanza para hoy día.

0: estamos con muchas ganas de hacer algo grande. Creo que por mi parte no me esperé mucho cómo iban a salir ellos así de sólido. Se siente que juegan a un gran nivel, algo que nosotros no pudimos demostrar mucho. Y nada, o sea, sí, dolió mucho la derrota de ayer, pero, o sea, nosotros igual es parte de, nos pasa toda la semana de tener que perder y dar vuelta a la página, así que por mi parte estaba listo para lo que iba a hacer hoy día, pero no pensé que nunca que iba a hacer algo así por ti.
1: En los Juegos Ode Sur, por su parte, Chile ya suma 29 preseas de oro. En el ciclismo, la equitación y el esquí náutico, el Team Chile ya se ubica en el cuarto lugar del medallero suramericano. En el fútbol, Chile también irá por dar medalla sexto después de avanzar a las semifinales tras derrotar a Colombia por 3-2. Del triunfo y la clasificación habló el entrenador chileno Sebastián Miranda.
2: A destacar el coraje, a destacar el hambre que tuvo el equipo de no bajar los brazos, los cambios que se hicieron, nos dieron un aire distinto, generamos varias ocasiones, pudimos hacer el tercer gol, tuvimos para hacer un cuarto, así que bueno, nos vamos contentos, nos vamos con el primer objetivo cumplido, que era clasificar a la semifinal, y ahora recuperarnos bien. Hemos hecho tremendo esfuerzo, el jugador más encima ya tenía unos pulsados, entonces a recuperarnos bien y enfrentar la segunda etapa de la mejor manera posible.
1: En el fútbol español, el Real Betis de Manuel Pellegrini empató a un tanto con el Deportivo La Coruña. Con este resultado, el equipo del chileno se encuentra segundo en el campeonato ibérico con 16 puntos, a 5 unidades del líder, que es el Barcelona. Tras la igualdad en Riazor, así habló el ingeniero Pellegrini de la positiva campaña.
3: También más que 7 de 9, yo creo que tenemos 16 de 21, que es un rendimiento altísimo para cualquier equipo que pretende pelear por algo. Así que en términos generales no tengo mayores reproches que hacer. Creo que dentro de lo que es el fútbol hay momentos mejores, momentos peores, pero analizando globalmente creo que hemos hecho un comienzo de liga de 7 partidos muy buenos, y el mismo hecho el empatar ya de visita no parezca bueno, creo que refleja un poco la mentalidad del equipo, y le sumamos los 3 puntos importantísimos en la Champions que ganamos de visita, así que muy contento con lo que ha hecho el equipo.
1: Y para concluir esta entrega, destaquemos que esta semana comenzarán los octavos de final de la Copa Chile. Lo harán este día martes con 3 cruces. Puerto Montt en el sur recibirá a Ñublense, Cobreloa va a jugar con Coquimbo Unido y Colo Colo visitará al Audax Italiano en el Estadio Nacional. Fue la información del deporte en el diario de Cooperativa.
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9: Revisamos la prensa, ¿sí? Estamos en el WhatsApp, los esperamos. ¿Cómo vieron la fiesta? El 18, si fueron a la fonda, si le alcanzó la plata, si estaba muy caro, si encontraron buena oferta anoche, vaya a saber uno. Lo que quieran contarnos, estamos viviendo la resaca del 18, ¿sí? No es que estemos con caña, sino que queremos seguir de fiesta, pero no, pues hay que trabajar, no hay de otra. La prensa esta mañana, a ver, el diario La Tercera dice: la dirección de presupuesto identifica 28 servicios con 10.000 millones de pesos de sobregasto en compras durante el periodo de Boric. Sobregasto, dice. Bueno, Ucrania.

realiza el mayor ataque con drones de su historia contra Moscú. De hecho, se alcanzó una planta gasífera, había harta incertidumbre ahí de lo que podía pasar, justo en medio de las elecciones parlamentarias en Rusia, que adivinen, ganó Putin. El plan B de Bachelet, tras deponer su postulación a la Secretaría General de la ONU, eso anticipa la tercera. Cita con Zelensky y opción de acudir al escudo de las Américas. Kast parte a Nueva York a su primera ONU. Sí, hay que ver qué pasa con lo del escudo de las Américas, no está confirmado eso. Más rato el Mariano nos va a contar. Elecciones de extrema derecha e izquierda ganan en la Alemania, pero el canciller promete seguir. El canciller que más bien de la CDU, de la Democracia Cristiana, Merz. Chile sufre dura derrota ante España, se despide de Copa Davis. O sea, más bien no avanza en Copa Davis. Ah, un baile. Menos del 60% de las comunas en Arica, Antofagasta y Aysén tienen plan de seguridad vigente. Hay una nota especial aquí. Sí, pues hay que llenar el diario después del 18. Va a ser todo fonda. El Mercurio, esa era la tercera. El Mercurio, Chile potencia acto que evoca la toma de posesión del Estrecho de Magallanes luego de tensiones con Argentina. Ay. Vicepresidente Alvarado y una delegación transversal de senadores llegaron ya a Punta Arenas. Se conmemoran 183 años de la expedición a la zona, la tripulación de la goleta Ancud, que incorporó ese sector al territorio chileno. ¿Sí? Se va a conmemorar esto. Ah, bueno, bueno. El otro día en La Paya, Kast, que estuvo bastante mejor de lo esperado, creo yo, ¿sí? En el baile y en La Paya. ¿Baile y en La Paya? Echó mano a esto, a lo de la contingencia, y ahí habló de nuestro Estrecho de Magallanes. Sacó aplauso en el Parque O'Higgins. A propósito, presidente Kast en Nueva York, con foco en seguridad y comercio, y bilateral con Zelensky. Natación artística chilena, la mejor de los Odesur. Lo hicieron muy bonito, muy bonito. El equipo chileno se pasaron, se pasaron. Había una gemela en el equipo. Sí. Le falta autocrítica, suscribo 100%. El mundo político se divide por mensaje de Boric a Bachelet. Claro, pues Boric dijo que sí, igual valió la pena la campaña. En el oficialismo le echan la culpa a él de haberse aventurado en esto sin haber visto si es que había agua o no en la piscina, digamos. Considerando a Trump, básicamente, así, para que estamos con cosas. Dispar balance de actividades dieciocheras, bueno, obvio, porque lo de la lluvia en el sur, un poquito complicado. Donald Trump y Xi Jinping apuntan a lograr estabilidad estratégica en cumbre. ¿Y se juntan? ¿Conversan? Trump recibe a Xi con el objetivo de avanzar a una estabilidad estratégica entre las potencias. Eso va a ser esta semana, en el marco de la Asamblea de Naciones Unidas. Mire, ojalá que bajen las tensiones para que baje el petróleo. Aunque bueno, no está fácil. Ya, ¿qué más? El diario financiero. Demanda eléctrica registra... ¡Oh, se me cayó! Demanda eléctrica registra en los últimos 5 años su menor crecimiento en 2 décadas. No habla muy bien de las construcciones. Fonavi bajo la lupa de la banca, las dudas por la primera pérdida, Banco Estado y su duración. Este es el Fondo Nacional de la Vivienda que se quiere crear con la reforma del mercado de capitales. Gobierno afina cambios al régimen PYME con foco en formalización y tramos para el pago de impuestos. Eso es portada de El Diario Financiero. Y las últimas noticias, viene una mujer con un... No es un peto, es como una camiseta blanca, muy apretada, muy ajustada. Los jeans también ajustados, pero arriba, como se dice, los que van arriba, a la cintura, no a la cadera. A la cintura, un moño y un celular. Y dice, me escriben muchas mujeres y me preguntan cómo lo hice. El radical cambio de la mamá de Marcia Necky. Entendí que por tener, sí, más de 40 años no dejaba de ser mujer. No entiendo el cambio, pero bueno, seguramente la sigue mucha gente en redes sociales y va para allá el foco de la portada. La mamá de Marcia Necky, Liasna Muñoz.
¿Quién es Joaquín Muñoz, el sub-20 que hizo un gol?

0: Lazo de 50 metros en los Ode Sur. Les dije yo, ¿no? Pepón. Es de O'Higgins el hombre, ¿ah? ¿Eh? Sí. No, es un golazo. ¿Cómo le pegó? Flotado. Rasante. El arquero no tuvo nada que hacer. Estaba adelantado. La mea pepa. Después el cabro Colo Colo se perdió un gol solo, ¿ah? ¿Eh? ¿Cómo se llama el 9 Colo Colo? Joven. No. Tiene un nombre poco habitual. Bueno, ya me voy a acordar. Le quedó solo la pelota y se le fue para adelante. Bueno, ¿cómo se llama él? Justin Cueva. Él fue. El caso de la banquetera acusada de estafa que está prófuga. Esto lo vi ayer en un matinal. Era bien impresentable, ¿eh? Porque los novios estaban vestidos, llegaban a la fiesta y no había nada. Ni las mesas. Nada. En un caso que contaba alguien que estaba ahí como... no sé si reporteando, conduciendo, perdón, y decía que ella estaba invitada también al matrimonio, da la impresión de que por ella llegan al caso y finalmente lo reportean, y la galla se había arrancado con la plata de varios matrimonios anteriores, y así todos la seguían contratando, pese a los antecedentes que había, no sé, en redes, en plataformas, y, o sea, te dejaba en pelota, no tenía cómo salvar la situación. Bueno, en uno de esos matrimonio y la gente se organizó, fue al supermercado, imagínense, vestidos de fiesta en el supermercado comprando carne y después haciendo un asado para salvar la situación en nuestra casa, y ahí tenéis que mover a los otros servicios, no sé, al DJ, por ejemplo. Pero la banquetera escondía, ¿eh? Estafadora. Tabla actualizada con el ingreso que piden los bancos para otorgar un hipotecario. Puede ser clave eso para saber cómo cambia la cosa a partir de la reforma al mercado de capitales. Si le quieren echar una miradita. Eso es portada de LUN.
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2: Cooperativa. 6:37 minutos. 6:37 minutos.
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4: Buenos días, Rodrigo. Buenos días, Radio Cooperativa.
5: Hola.
4: Quiero enviarles un gran saludo a todos los que trabajan en esa hermosa radio.
5: Muchas
4: que
5: gracias.
4: Primero escuchó mi abuelo, mi papá y ahora yo. Gracias por toda la información, por el gran profesionalismo que tienen. Y bueno, seguimos la vida escuchando desde muy tempranito la Radio Cooperativa. Gracias a todos. Un abrazo.
5: Muchas gracias a la auditora en el Día del Trabajador Radial, que se acuerde de nosotros, la Radio Cooperativa, más de 90 años al aire. Hoy día online, básicamente, todo el planeta, si la quieren escuchar a través de nuestra aplicación. Cada 21 de septiembre, la idea es reconocer la labor de locutores, periodistas, operadores, técnicos, administrativos que dan vida finalmente a la radio en Chile. Estaba leyendo que desde el año 42 fue el gobierno del presidente Juan Antonio Ríos el que instaura el día 21 de septiembre como el Día del Trabajador Radial. Se oficializó en un decreto en el gobierno de Patricio Aylwin también, 1991 fue, tal cual. Pasó el tiempo, antes era feriado esto para nosotros, ¿eh? Pasó el tiempo y como que se alargaba la fiesta en el carrete del 18. Pero después algunos mataron la gallina de los huevos de oro y hay que trabajar nomás. Sí, que produce. Ya, quedaba una radio, me acuerdo, de turno. Y el resto se ató de fiesta, hacer un asadito, a matar la empanada. Lo último que quedaba, la chincha, el pipeño. El cajón del Maipo, me acuerdo. Habían paseos importantes. Sí. Me tocó uno, creo. Muy poco, año 2000, 2001. Pero ya venía muriendo la celebración. No así la conmemoración que estamos haciendo hoy día junto a ustedes. Le agradecemos a la auditora. Estamos en el WhatsApp, más 569-78-880770. Otra cosa. La Seremi de la Mujer, Seremi de la Mujer coordinó una difusión masiva de una campaña preventiva contra la violencia en peajes y barcazas. Esto ocurrió en Los Lagos. Buena cosa. Soledad Lorca.
6: En el marco de las celebraciones de fiestas patrias, la Seremi de Mujer y Equidad de Género realizó una coordinación interministerial junto al Seremi de Obras Públicas, la Seremi de Transporte y la Delegación Presidencial Regional de Los Lagos para ampliar el alcance de la campaña de prevención de la violencia contra las mujeres en distintos espacios de la región. La iniciativa, enmarcada en la denominada Ruta de la Prevención, contempló la difusión de mensajes preventivos y de canales de orientación disponibles a través de folletos que fueron entregados en los pórticos de peaje y en barcazas que operan en diferentes puntos de la región, aprovechando el alto flujo de personas y vehículos que se desplazaron durante el feriado largo. Según las estimaciones de tránsito, para estas fiestas patrias se proyectó la salida de 28.000 vehículos por el peaje troncal Cuatro Vientos. A ello también se sumó a la operación de 78 servicios de conectividad marítima y más de 90 embarcaciones en distintos puntos de la región, cifras que reflejan el alto flujo de desplazamiento esperado durante estas celebraciones y la relevancia de utilizar estos espacios para difundir mensajes de prevención de la violencia contra las mujeres. Así lo indicó la Seremi de la Mujer y Equidad de Género de Los Lagos, Karen Berríos.
7: Nosotros como Ministerio de la Mujer estamos en la ruta de la prevención. Nos encontramos realizando un trabajo interministerial porque sabemos que en estas fiestas patrias la violencia hacia las mujeres crece, asociado a distintos factores. Y es por ello que estamos trabajando el Ministerio de Obras Públicas junto a la Seremi, el Ministerio de Transporte también, en entregar nuestro material de difusión de información sobre los canales de orientación, apoyo y de denuncia.
6: En tanto, el delegado presidencial regional de Los Lagos, Cristian Palma, valoró la coordinación entre las seremías y la concesionaria Ruta Los Lagos para informar y acompañar a las mujeres de la región.
8: Sabemos que la estadística nos muestra que en estos periodos de fiestas patrias aumenta mucho las denuncias y los maltratos hacia nuestras mujeres. Y como gobierno estamos preocupados de eso. Y con a veces pequeñas acciones simples, pero a través de una coordinación, en este caso con la concesionaria MOP, Ministerio de la Mujer, también.

0: El Ministerio de Transporte está participando en la delegación presidencial regional. Estamos compartiendo información para que nuestras mujeres y usuarias de las concesionarias estén al tanto de las vías de ayuda que pueden tener para optar a una ayuda oportuna y cercana y también una orientación.
1: Desde las instituciones participantes destacaron que esta iniciativa responda al compromiso de fortalecer la prevención y sensibilización frente

0: de septiembre, estamos viviendo el día después de la fonda, la empanada, el terremoto de Rey, se pasó. La gente, en Algarrobo la gente se tomaba los terremotos de litro. No, se pasó. Y después se iban a tirar a los tarros, a ver si se ganaban alguna luz. O esa argolla que no cae, no entra nunca en la botella, jamás. Jamás. ¿Quién se ha ganado una botella con una? Yo no sé. Yo creo que el que se la gana cuando está todo el mundo ahí debe ser un palo blanco. A nadie no le resulta a nadie. A nadie, apenas cabe el guayete en la botella. Y uno pierde plata igual ahí. Vamos al sur. Tres homicidios en menos de 24 horas. Enlutan a la Araucanía. Lo de Pitrufquén. Dos adultos mayores en Pitrufquén. Se investiga, por cierto, la acción de tercero. Claudio Arevalo.
1: Ha sido considerado como uno de los fines de semana más violentos en los últimos meses en la región de la Araucanía, con tres homicidios confirmados en menos de 24 horas en Villarrica y Pitrufquén. El hecho más grave ocurrió en Villarrica, donde un hombre de 41 años de edad fue detenido acusado del femicidio de su pareja, una mujer de 34 años, y del asesinato de la hija de ella, una adolescente de 15. Según la PDI y el Ministerio Público, el sujeto acudió hasta el domicilio de su hermana y confesó haber dado muerte a ambas víctimas. Fue ella quien dio aviso a carabineros, quienes concretaron la detención. Las diligencias se desarrollaron durante todo el fin de semana a cargo de la PDI. Durante las últimas horas, la ministra de la Mujer, Judith Marín, confirmó que el gobierno presentó una querella por femicidio y homicidio en este caso, además de activar los equipos de apoyo psicosocial y jurídico para la familia de las víctimas.
2: Estos días que debiesen ser días de orgullo nacional y de encuentro familiar, lamentablemente se han visto empañados. Un nuevo femicidio, esta vez en la comuna de Villarrica, donde un agresor le ha quitado la vida a una mujer y a su hija menor de edad. Por supuesto, como Ministerio de la Mujer, al enterarnos de este grave hecho, nos hemos puesto a disposición a través de nuestro servicio para presentar la querella de oficio y también para activar las medidas de reparación que fuesen necesarias.
1: A lo anterior se suman dos homicidios ocurridos en la comuna de Pitrufquén. El primero corresponde a una adulta mayor de 93 años de edad encontrada sin vida al interior de su domicilio en el radio urbano. Según los antecedentes entregados por la policía, la víctima habría sido agredida y no se descarta el robo de especies como móvil. El hallazgo lo realizó su nieto, quien dio aviso de inmediato a carabineros de la quinta comisaría de la ciudad. La fiscal Vania Arancibia se refirió a este hecho.
3: Un familiar directo de la víctima vino a visitarla y pudo constatar de que se encontraba sin vida. Se trata de una mujer de la tercera edad, de 91 años de edad, que presenta lesiones evidentemente atribuibles a terceras personas.
1: El segundo homicidio en menos de 24 horas en Pitrufquén corresponde a un hombre de 71 años de edad cuyo cuerpo fue encontrado en las afueras de su domicilio en el sector Alto Mirador. Hasta el lugar llegó personal de la Brigada de Homicidios de la Policía de Investigaciones para llevar a cabo las diligencias. La Fiscalía confirmó que en su muerte hubo intervención de terceras personas.
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0: Hay que volver a la realidad, ¿sí? En particular, la ruta, las carreteras, lo saben eso. Alguna demora en la salida de los buses. Y claro, el saldo fatal, 18 muertos, al menos en siniestros viales. Durante las celebraciones de este fin de semana, Carla Fernández con la nota.
5: Con el término de las celebraciones de fiestas patrias, se realizó el plan retorno a la región metropolitana que contemplaba el ingreso de cerca de 180.000 vehículos a la capital. Para facilitar el desplazamiento, el gobierno dispuso medidas especiales en la ruta 5 Norte, 5 Sur y 68, entre ellas el denominado peaje a Luca, que se aplicó entre las 7 de la mañana y mediodía del domingo para automóviles livianos y restricciones al tránsito de vehículos de carga durante las horas de mayor demanda. Respecto al movimiento de pasajeros en los distintos terminales de buses de la Alameda, algunos viajeros dieron cuenta de las largas horas de traslado y las demoras que debieron enfrentar durante el regreso a Santiago.
6: Vengo a Santa Cruz, me hizo taco, y el pasaje, ¿no? Como, bueno, costaba 7, 8 y fueron 2.000 pesos, ¿no?
7: ¿Cuánto más o menos se demora hasta acá?
6: Yo creo que 5 horas, sí, fue 3 horas y media, y ahora 5 horas fue mucho taco.
8: Vengo de Curicó, casi 6 horas.

0: Horas de viaje, el pasaje me salió más o menos lo mismo, mucho taco, muchísimo taco.
1: De Talcahuano, tan barato el pasaje, 19.
2: ¿Y normalmente cuánto le sale?
1: No, me sale 13, 14, 15, pero ahora me está un poquito más carito porque por 18.
3: Además, el Metro de Santiago aumentó su flujo en un 20% entre las 12 y 23 horas, mientras que Red Movilidad reforzó 20 recorridos clave que conectan los principales ejes viales, terminales de buses interurbanos y zonas donde se realizaron fondas. Por otra parte, Carabineros contabilizó hasta el sábado al menos 18 personas fallecidas en siniestros viales y también el aumento de la conducción temeraria durante estas celebraciones. Así lo señaló el teniente coronel Carlos Cortés Olave, prefecto del tránsito de la región metropolitana.
4: A pesar de todas las campañas que hemos realizado, hemos tenido 16 personas detenidas por la llamada conducción temeraria. Es exceder más de 60 kilómetros por hora la velocidad máxima permitida en un lugar. Es por esto que hacemos el llamado principalmente al autocuidado, toda vez que tenemos que lamentar 18 personas fallecidas en este nuevo reporte de lo que va de estas fiestas. 18 personas que lamentablemente perdieron la vida en diferentes siniestros viales a lo largo del país y que obviamente va de la mano con lo contrario que eran las celebraciones que teníamos preparadas para esta fecha.
3: Sin embargo, desde la institución confirmaron otras dos muertes ocurridas este domingo. Durante esta jornada, el ministro de Seguridad, Martín Arrau, entregará un balance final de las fiestas patrias.
5: Eso vamos a saber más ratito con Cristian Aburto. Terminaron, bueno, las celebraciones. ¿Qué pasó con lo del Parque O'Higgins, por ejemplo? La nota es de Fernanda Ávila.
6: Los 4 días de fiestas patrias dejaron números azules para los fonderos y fonderas. En la Gran Fonda de Chile, en el Parque O'Higgins, se contabilizaron 140.000 asistentes, considerando todos los días de celebración. El día más concurrido fue el sábado 19, con 50.000 personas que bailaron hasta las 2 de la madrugada con las presentaciones de Young Sister, Zúmbale Primo y Leo Rey. El domingo la fiesta terminó un poco más temprano, a eso de las 21 horas, lo que no fue impedimento para que los asistentes vieran el gran show de Cachureos, Los Sudacas y Los Jaivas. Escuchamos la voz de alguno de estos asistentes y nos comentaron cuál era su forma favorita de celebrar el 18.
7: Ya estamos como hasta aquí de comer empanadas hechas por uno en casa, los choripán y todas esas cosas. Ya mañana empezamos la dieta, como se dice.
8: A la pinta, pues, sí, a la pinta. Hemos ido a la fonda. Hace como 30 años que no veníamos, que yo no venía aquí.
9: Sí, el asadito familiar y la verdad descansar los feriados más que nada. Asadito en familia.
10: Empanadas que alguien hace.
11: Un día se celebra con uno, otro día se celebra con otro.
8: Un asadito en la casa.
11: Empanadita, de todo un poco.
12: Disfrutarnos así.
13: Y comiendo rico, terremoto, empanada.
12: Va bien la mejor época del año porque está todo el mundo contento, feliz y todo aprovechando, disfrutando sin odio.
6: Última jornada que, como año a año, destaca por los remates de tragos y comidas típicas que en las últimas horas estaban solo a mitad de precio. ¿Cómo les fue a los fonderos? Esto respondieron al micrófono de Cooperativa.
14: Estuvo bien movido para la crisis económica que está viviendo aquí en Chile. Bastante gente, consumieron harto. En realidad aquí todas las fondas ganaron. En cuanto a alegre, totalmente.
15: Sumatoria en general bastante buena, a pesar de que tenía unas pocas dudas por el asunto de que no está muy, muy barato todo, digamos. Sacando los cálculos, yo creo que nos fue bien.
9: Ay, sí, full lleno todo, en verdad. En comparación con el año pasado, está full todo el rato. Aquí no hemos parado en ningún momento. Se ha visto mucha más gente en el consumo y todo eso, más que el año pasado.
16: Es un boom de gente, una marea de gente que llega toda la jornada. Los stocks se te agotaban, o sea, todo fue excelente.
6: El director general de la Gran Fonda de Chile, Alejandro Arriagada, confirmó que aún quedan 2 años de concesión con la Municipalidad de Santiago para las fondas del Parque O'Higgins. Realizó un balance de cómo percibieron estos 4 días de celebración y mencionó sus intenciones para el futuro de este evento dieciochero.
17: A diferencia del año pasado, nosotros hemos hecho un muy buen análisis, un muy buen balance. Vino mucha gente. Queremos llevar la fiesta del Parque O'Higgins al siguiente nivel, que la queremos de alguna manera consagrar, transformándola en un gran festival, en una especie de Lollapalooza criollo. He ido hablando con cada uno de los fonderos, no todos, por supuesto, son muchos, pero con todos los que he hablado están muy contentos.
6: Dicha postal se repitió con las fondas y celebraciones.

0: inundaciones en distintas partes de Santiago. Y a propósito, para 2027, el 18 y 19 de septiembre será sábado y domingo, y por ley se brindará un día adicional de festividades el viernes 17.
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2: Muy buenos días, queridos y queridas amigas de Cooperativa. Quiero mandarles un súper extra mega abrazo gigante a cada uno de los trabajadores de ese espacio. 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Excelente música, excelente programación y sigan comprometidos siempre con la verdad. 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
3: Buenos días, Cooperativa, ¿cómo estás? Jorge por aquí.
4: Hola,
3: felicidades,
4: hola.
3: En el Día de la Radio.
4: Gracias.
3: A todos ustedes, técnicos, los que apoyan, los eléctricos, el auxiliar de aseo, los locutores. Yo lo escucho hace 42 años. Desde mi papá me llevaba a trabajar. En ese tiempo, Manola Robles, Sergio Campos y otros que se me han olvidado.
4: Mucho.
3: Pero muy buena radio, muy buena radio. Que tengan un feliz y hermoso día.
4: Mucho, mucho. Ya, pues muchas gracias. Sí, pues son muchísimas décadas las que se ha construido la radio cooperativa y la radiodifusión en Chile, que hoy día está de fiesta, en el Día del Trabajador Radial, 21 de septiembre. Se cumplen 50 años hoy día también del atentado de la dictadura Orlando Letelier, donde muere su secretaria también, la norteamericana Ronnie Moffitt. 50 años ya de ese coche bomba en Washington. Otro hito, punto negro, ¿no?, del régimen de Pinochet. Eso ocurría un 21 de septiembre del 76 en la capital norteamericana. Otra cosa, el debate sobre cómo reactivar el mercado laboral se toma la agenda económica. Brian Gálvez con la información.
5: El gobierno reconoce el desafío que representa el actual nivel de desempleo y anticipa medidas para enfrentarlo, con especial atención en la inversión y la generación de puestos de trabajo. El viceministro de Economía y Minería, Daniel Mas, señaló que el Ejecutivo se está haciendo cargo del escenario actual y planteó que existe un desafío relevante para echar adelante el país, aunque llamó a esperar algunos días y no anticiparse a las medidas que se adoptarán.
6: Esperemos algunos días para no anticipar. Tenemos un desafío relevante de echar a andar el país, tenemos un desafío relevante que ese crecimiento, esa inversión llegue al bolsillo de las personas. Tenemos casi 1 millón de desempleados, mujeres, jóvenes, y estamos trabajando de forma muy activa para mejorar esa condición.
5: En el oficialismo, el diputado republicano e integrante de la Comisión de Trabajo, Stefan Schubert, aseguró que el presidente ha instruido a los ministerios para trabajar en la generación de empleo y anticipó que el primer presupuesto de esta administración tendrá entre sus focos el trabajo.
7: El presidente José Antonio Kast no solo está preocupado por el desempleo, sino que también está ocupado. Ha dado instrucción a todos los ministerios de la República para que dentro de su gestión consideren la generación de empleos, y también este primer presupuesto de la nación va a ser uno importante, donde también ha señalado y ya se ha indicado que va a estar dirigido hacia fomentar la generación de puestos de trabajo.
5: En esta línea, el gobierno ha puesto el foco en la aceleración de la inversión pública, particularmente a través de los ministerios de Obras Públicas y Vivienda, con más de 500 iniciativas que buscan impulsar la actividad económica y la generación de empleo. Desde la CUT, en tanto, plantean que cualquier plan para revertir esta situación debe evitar medidas que, a su juicio, abaraten los despidos o generen mayor precariedad laboral. Al respecto, se refirió el secretario general de la CUT, Eric Campos.
8: Nuestra posición es que ningún plan que busque generar empleo puede ser sobre la base de precarizar condiciones de trabajo, ni mucho menos de abaratar despido, como se está planteando hoy, que se supere la contradicción interna del gobierno. Por un lado tenemos al ministro Quirós recortando presupuesto, y sin embargo tenemos a sus ministros sectoriales solicitando más recursos donde se pueden generar mucho más empleo.
5: Este martes la Comisión de Economía de la Cámara recibirá al ministro de Trabajo, Tomás Arrau, mientras que el miércoles la discusión se trasladará a la ejecución de obras públicas con la presencia del ministro Luis de Grange en la subcomisión mixta de presupuestos. En este contexto, la diputada comunista Iracy Hasler, integrante de la Comisión de Economía, plantea que el proyecto de presupuesto debe marcar un cambio de rumbo y poner en el centro la inversión pública y la generación de empleo.
9: El presupuesto 2027 tiene que marcar un cambio de rumbo por parte del gobierno en materia económica. Hoy las familias están enfrentando alto desempleo, una

0: menor actividad económica y un mayor costo de la vida. Esperamos además que esta vez el gobierno escuche a todos los sectores políticos y construya un presupuesto con diálogo, sin intransigencia como se hizo con la ley de los superricos, cuyas consecuencias estamos viendo en una economía estancada.
1: De esta forma, empleo, inversión pública y recursos contemplados en el presupuesto 2027 serán parte de la discusión que retomará el Congreso durante esta semana.
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12: El proyecto de Sala Cuna y la reforma al sistema político marcan la agenda del Congreso tras el receso de fiestas patrias, mientras se negocia la agenda de seguridad y se espera el presupuesto 2027. El oficialismo apunta a Boric, la oposición a Kast, luego que la expresidenta Bachelet depusiera su candidatura a la Secretaría General de la ONU. El mandatario llega a Naciones Unidas para su primera Asamblea General. Agendó bilaterales con Zelensky y con el premier de

0: Canadá, Mark Carney. Murió el menor de origen dominicano que cayó al vacío desde un noveno piso en un edificio del barrio Franklin en la jornada previa. Sus padres estaban en el departamento. Tres homicidios en menos de 24 horas enlutan a la Araucanía. Dos de ellos, adultos mayores asesinados en Pitrufquén. En Villarrica, un femicidio y un parricidio. El autor está detenido. Operación Retorno continúa el flujo hacia la capital todavía. Al menos 18 personas murieron durante el fin de semana largo en las rutas del país. En el exterior, el canciller alemán resiste en su cargo tras el avance de la extrema derecha y de la izquierda en las pasadas comicios. Ucrania lanza el mayor ataque sobre Moscú en medio de las elecciones rusas que volvió a ganar el partido de Putin. Y en el deporte, el equipo de Massú cerró una llave para el olvido en Copa Davis ante España. En los Odesur, Chile quedó cuarto con 29 medallas de oro. La Roja se arma en Norteamérica de cara a los amistosos con Canadá, Estados Unidos y México.
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11: Cooperativa. 7 minutos. 7 minutos.
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13: Mesa de reporteros, de reporteras, la de las 7, la primera de la mañana, en día lunes, abriendo una nueva semana después de la chicha, la empanada, el anticucho, el terremoto. Hay gente que se repetía el terremoto, ¿eh? Sí. Venía con réplica. Lunes 21 de septiembre, Día del Trabajador Radial. Y agradecemos a los auditores que nos saludan. Esta mañana el WhatsApp ha estado muy activo. Se cumplen 50 años además del atentado a Orlando Letelier en Washington. Lo contábamos hace un ratito, un hito en el marco de las violaciones a los derechos humanos y los crímenes de la dictadura militar. 50 años ya. Ocurrió en la capital norteamericana, nada menos, nada menos. Hubo condenas después, ¿sí? Hartos años después, sí. Bueno, vamos a estar en las calles de Santiago, información policial. Y hablamos de política también esta mañana, abriendo la semana contigo, Jorge Espinosa Cuellar, buen día.
14: Sí, ¿qué tal? Hola, muy buen día. Se retoma la actividad legislativa y fiscalizadora también en el Congreso. Particularmente, la atención va a estar puesta durante esta semana en el inicio del segundo trámite legislativo del proyecto de Sala Cuna. De hecho, ya hay reuniones programadas para esta misma jornada. Y también se va a analizar el problemático, difícil, complicado panorama laboral del país, con una cesantía de 9,5% y una sesión especial programada en la Cámara de Diputados para mañana. Vamos a repasar lo que se viene precisamente en el Congreso después de la fiesta.
13: Así será, volvemos con eso en un ratito. Estamos además con Gloria Gutiérrez, con una tragedia, ¿no? Que enlutó finalmente el fin de la celebración ayer. Gloria, buen día.
7: Sí, ¿qué tal, Rodrigo? Buenos días. Vamos a hablar de la lamentable muerte de un niño de 9 años que cayó desde un noveno piso en un edificio ubicado en el barrio Franklin, comuna de Santiago. A pesar de los esfuerzos médicos, el menor falleció en la jornada de este domingo, lo que reabre el debate en torno a las protecciones que deben contar los departamentos en altura para evitar este tipo de tragedias. Recordamos, por ejemplo, lo sucedido en mayo de este año, Isidora Constanzo, una menor de 2 años que falleció en similares características cuando estaba al cuidado de su padre. Y recordamos también a Valentín, que un niño de 5 años también falleció en 2025 al caer desde un piso 13 en San Pedro de la Paz, y en cuyo honor se tramita en el Congreso una ley, la ley Valentín, un proyecto que modifica la ley de copropiedad inmobiliaria para que sea obligatorio poner mallas de seguridad en las ventanas. Avanza esta iniciativa en el Congreso, vamos a hablar de esto dentro de los próximos minutos.
13: Clave lo de la malla de seguridad, y la malla de seguridad hay que ir cambiándola cada cierto tiempo, porque muchas veces expuesta al sol ya después no cumple con la función, no cumple con las mismas medidas de seguridad. Lo vamos a revisar. Además, todo respecto de la candidatura finalmente frustrada, ¿no?, de Michelle Bachelet a la Secretaría General de las Naciones Unidas. En la oposición le echan la culpa al gobierno, y en el oficialismo le echan la culpa al anterior gobierno, a Gabriel Boric, que además entró en la polémica este fin de semana, dijo que sí valía la pena haberlo intentado. El deporte, por cierto, y con ustedes en el WhatsApp, más 569-78880770. De tenis, ¿para qué va a hablar de tenis? Oye, pero tiene otros temas Ernesto Contreras también. La Roja juega en los próximos días varios amistosos, se van a armar en Norteamérica, los sudamericanos, casi 30 oros en los Juegos Sur ya. Vamos cuarto en el medallero. Vi ayer los del nado sincronizado, muy bonito. El esquí náutico también. Y Santiago Wanderers, muy bien. Muy bien, ante el Real Madrid. Un poquito descontrolado, sí, las patadas cayeron en el juego del árbitro, tal vez. Pero bueno, lo hicieron bien. Puede haber sido una debacle, digamos. Sí, se estaban enfrentando al Real Madrid en el Bernabéu y estuvieron a, ¿cuánto?, 15 minutos de los penales. Iban 1-1. El WhatsApp, ustedes, a ver.
15: Muy buenos días, por aquí Gabriel Cavada. Un fraterno abrazo por el Día Trabajador Radial.
13: Ah, muchas gracias.
15: Ustedes son mi imprescindible compañía de hace más de 50 años.
13: Tal
15: como dijo un auditor delante, un fuerte abrazo a la memoria de don Sergio Campos, de Manuela Robles y tantos otros que desde hace tanto tiempo nos han informado con veracidad. Y por supuesto ahora, un fraterno abrazo a Rodrigo Vergara y Verónica Franco, que son imprescindibles cada mañana.
13: Y usted, imprescindible ahí en la audición en el mundo a través de las aplicaciones hoy día, el cooperativa.cl. Un abrazo también, por cierto, a todos los que hicieron grande la radio cooperativa en estas 9 décadas de historia. Día del Trabajador Radial, como cada 21 de septiembre. ¿Estamos en las calles? Vamos con Cristian Augusto.

0: esto, Cristian, tú.
1: Así es, Rodrigo, balance de siniestros viales en las distintas rutas del país, y según el último reporte de Carabineros, los fallecidos en estas fiestas patrias llegan a los 18. Se espera que durante esta mañana la cifra se actualice, porque ya hay dos fallecidos confirmados que se registraron en la capital y que por el horario en el que ocurrieron los hechos no están incluidos en el reporte, pero sí lo estarán en el que se entregará esta mañana, que uno es en Pedro Aguirre Cerda y otro en Maipú. Carabineros ha realizado cerca de 50.000 controles vehiculares y más de 12.000 alcotés y narcotés, los que han culminado con la detención de 144 personas por conducción en estado de ebriedad, 85 con los efectos del alcohol y 37 por drogas, la que principalmente es marihuana, pero también cocaína se ha registrado. A esos detenidos se suman 16 conductores aprehendidos por conducción temeraria, que quiere decir manejar por sobre los 60 kilómetros por hora del límite permitido para esa zona, totalizando entre todos los detenidos del país a 282 personas en las distintas rutas. Sobre el fallecido de Maipú, se registró en la madrugada del domingo en camino Melipilla y resultó fallecido un joven de 21 años y el vehículo en el que se transportaba se volcó por razones que se investigan. En cuanto al de Pedro Aguirre Cerda, un motociclista de 36 años quien perdió la vida al caer al pavimento en calle Clotario Blés por causas que aún se encuentran en investigación. Vamos a escuchar al teniente coronel Carlos Cortés Olave, prefecto del tránsito de la región metropolitana, quien confirma estos fallecimientos y entrega más detalles de los mismos.
2: Hemos tenido que lamentar dos siniestros viales que van directamente relacionados y que se incluirán dentro de la cifra: un conductor de un automóvil, el cual en su desplazamiento pierde el control del móvil, se desplaza en proceso de ronceo hacia la derecha e impacta un poste y origina el lamentable fallecimiento de un pasajero. Al igual, en la comuna de Pedro Aguirre Cerda ocurre un volcamiento de una motocicleta, donde igual resulta lamentablemente una persona fallecida.
1: Bien, otro dato relevante es que solo en siniestros viales, Carabineros informa que durante este 2026 se superaron las 1.000 personas fallecidas, cifra que la policía tilda de preocupante, por lo que hace un llamado al autocontrol y a la prevención. De los 18 fallecidos que están incluidos en el balance, 16 son hombres, 17 adultos mayores de edad, dos de la región metropolitana y 16 de regiones. Y de la cifra total, el 41% es por atropello y el 59% por choques, volcaduras o colisiones. Fueron 325.000 los vehículos que salieron de la capital, lo que representa un 10% menos que en 2025. Y en cuanto a las infracciones, se registraron casi 1.300, de las cuales 787 son por exceso de velocidad, 347 por el no uso del cinturón de seguridad y 159 por el no uso del sistema de retención infantil. Se espera que en unos minutos más el ministro de Seguridad Pública, Martín Arrau, entregue el detalle oficial del balance de todos los días de la celebración de las fiestas patrias, por lo que estaremos atentos para conocer el desglose y el número oficial de todos los datos viales en estas festividades, Rodrigo.
0: Cristian, cualquier novedad ampliamos. Muchas gracias.
1: Buen día.
0: Mientras tanto, hay semáforos apagados. Atentos, Padre Hurtado con Condel, San Bernardo, Camilo Enríquez con Los Toros, Puente Alto, 5 de Abril con Yelcho Norte en la Estación Central, otro, Gran Avenida en Trinidad Ramírez, La Cisterna, apagado el semáforo, y en Vespucio con Rafael Riesco, en Maipú también, semáforos apagados. Y además, Transporte Informa de la Región Metropolitana da cuenta de los trabajos que van a comenzar hoy día en torno a la Vega Central. Son varias calles. Se va a reducir la capacidad vial de Antonia López de Bello, la Avenida La Paz y la calle Nueva Rengifo. Después se van a sumar otras arterias. Todo en torno a la Vega Central, comuna de Recoleta, a partir de hoy día. Esto va a durar hasta el próximo año, así que hay que empezar a acostumbrarse a los trabajos allí, a los desvíos que se van a dar en ese sector de la capital, sector por lo demás muy transitado, uno de los polos comerciales cotidianos de la capital. Una tragedia, lo decíamos, lo del niñito que cae al vacío, y de nuevo, esto en el barrio Franklin, de nuevo el debate en torno a las mallas de seguridad, a la necesidad de instalar sistemas de seguridad en los departamentos. Gloria Gutiérrez.
3: Sí, Rodrigo, un niño de 9 años murió al caer desde un noveno piso en un edificio ubicado en el barrio Franklin, comuna de Santiago. El menor fue trasladado hasta el hospital San Borja, donde falleció pese a las maniobras realizadas por el personal médico. El hecho se registró específicamente en las inmediaciones de General Gana con San Diego,

0: lugar hasta donde concurrió personal de emergencia y carabineros. De acuerdo con la información entregada por la institución policial, la familia se encontraba al interior del departamento al momento de lo ocurrido y son los vecinos los que se percatan del hecho y dan aviso. El fiscal Manuel Silva, de la Fiscalía Centro Norte, abordó la dinámica del accidente.
1: Todo da cuenta de que sería aquello un accidente. Obviamente está en investigación, están haciendo los peritajes científicos y técnicos en el sitio del suceso, el departamento, para determinar de forma concreta la dinámica del hecho y sus circunstancias.
2: ¿En qué calidad se encontraba la malla?
1: Está rota y hay que determinar cómo eso ocurre, ¿no? Porque por ese lugar cae, ¿no? Eso antes estaba de forma correcta instalada y luego del accidente ya con el orificio. Sí, estaba con los padres la víctima. Tenemos que no habría un actuar intencional ni de la misma víctima ni de un tercero.
0: Sí, en medio de esta lamentable noticia, las reacciones desde la política llegaron por parte de la senadora de Renovación Nacional, María José Gatica, quien pidió al gobierno acelerar la tramitación de la denominada Ley Valentino, un proyecto que busca establecer medidas obligatorias de seguridad en edificios y condominios para prevenir caídas accidentales.
3: Otra tragedia en altura donde fallece un menor de 9 años. Es urgente que el gobierno promulgue la Ley Valentín, que ya fue aprobada en el Congreso y que obliga a la instalación de medidas de seguridad en ventanas y balcones de construcciones en altura.
0: Sí, la Sala del Senado ya aprobó por mayoría el informe de la Comisión Mixta que propuso la forma y el modo de resolver las divergencias surgidas entre ambas cámaras durante la tramitación del proyecto que busca implementar sistemas de seguridad adicionales para impedir caídas accidentales desde edificaciones en altura. Iniciado en sendas mociones, esta Ley Valentín en memoria del niño de 5 años que cayó desde un piso 13 en un edificio en San Pedro de la Paz, en la región del Biobío, el año pasado, y que tiene como idea principal fortalecer la seguridad de las personas que habitan o utilizan edificaciones en altura, especialmente menores de edad, que son las víctimas que recurrentemente suelen surgir luego de este tipo de accidentes, de precipitaciones desde altura. El informe de la Comisión Mixta debe ser ratificado por la Cámara de Diputados y Diputadas, ya a un paso de convertirse en ley de la República.
4: Gloria Gutiérrez, y un relato que, chuta, de nuevo hay que escuchar, ¿sí? Sabíamos de la niñita esta...
0: Isidora Constanzo.
4: Esto fue en mayo, más
0: sí,
4: o menos,
0: mayo, sector oriente de Santiago. De este año.
4: Y hay otros casos, bueno, el mismo caso de Valentín, se quiere hacer una ley para esto, porque, insisto, es importantísima la malla de seguridad en altura, considerando si es que hay un niño en esa familia. Gloria, muchas gracias.
0: Buenos días.
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1: Cooperativa. 7:23 minutos. 7:23 minutos.
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3: El diario de Cooperativa, en este 21 de septiembre, Día del Trabajador Radial. 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Ya, decíamos, más ratito vamos a hablar de esto, pero primera Asamblea General de Naciones Unidas del presidente Kast, ¿sí? Esperado su primer discurso, va a ser mañana. Hay que ver qué pasa con el escudo de la América, si va o no va. A la cena con Trump, entiendo que está invitado, por lo menos. Vamos a ver. Hace un año, en este mismo contexto, el presidente Boric oficializaba ahí mismo en el Palacio de Cristal la candidatura de Michelle Bachelet a Naciones Unidas. En medio de la campaña en ese momento en Chile, ¿se acuerdan, no? Que no hubo coordinación con los comandos, se le sacó en cara. Bueno, hasta ahora el presidente Boric se le acusa de eso por parte del actual oficialismo, ¿sí? Porque en ese momento el candidato Kast no es que estuvo de acuerdo con esto necesariamente. Después, de hecho, le retiró el apoyo a Bachelet. Bachelet termina siendo presentada por México y por Brasil. Petro, entiendo que públicamente también le da el respaldo, pero no era necesariamente su candidata formal. Bueno, y así las cosas se fue configurando un panorama bien delicado para ella respecto del poderío de Estados Unidos, básicamente, en esta definición. Fue perdiendo apoyos, según supimos, en varios episodios, votaciones preliminares, hasta que el fin de semana ella publica un video donde depone finalmente su candidatura. Desde la izquierda culpan a Kast, en la derecha culpan a Boric. Paula Lillo con la nota.
4: Durante la jornada del pasado sábado, la expresidenta Michelle Bachelet anunció a través de un video en sus redes sociales que bajó su candidatura a la Secretaría General de las Naciones Unidas. Esto tras los negativos resultados que obtuvo en los sondeos preliminares del Consejo de Seguridad. En el más reciente quedó en el penúltimo puesto con un voto a favor, 11 en contra y 3 abstenciones. Una decisión que generó reacciones divididas en el mundo político. En el oficialismo apuntan al expresidente Gabriel Boric como el responsable de, según el líder del Partido Nacional Libertario, Johannes Kaiser, haber expuesto innecesariamente a la exmandataria. Otra tesis que surgió en el sector fue la falta de apoyo de parte de México y Brasil, países que respaldaron su candidatura. Desde la Comisión de Relaciones Exteriores, escuchamos al diputado republicano y presidente de la instancia, Stefan Schubert, y al senador de la UDI, Iván Moreira.
5: La candidatura de la señora Bachelet no tenía mucha viabilidad y aquí hay un gran responsable que deberá darle las explicaciones del caso. El expresidente Gabriel Boric, quien, sin haberlo consultado, no habló con quienes iban a ser la futura administración, sino que simplemente sacó de sorpresa una candidatura que solo terminó siendo la candidatura de él, pero no una candidatura de Estado. Esta situación se ve a venir y respetamos la decisión de la señora Bachelet.
6: Que la oposición no venga a responsabilizar y usar como excusa esta derrota.

0: alerta anticipada. Aquí los grandes responsables son México y Brasil, que no tuvieron la influencia y el liderazgo necesario para trabajar por su propia campaña.
1: En la oposición, en cambio, señalan que el retiro del apoyo del gobierno a su candidatura luego de que asumiera el presidente José Antonio Kast fue parte del por qué perdió apoyos. Habla el diputado y timonel de la Democracia Cristiana Álvaro Ortiz y su homónimo del PPD Raúl Soto.
2: Es realmente lamentable haber perdido la opción nuestro país de tener por primera vez como secretaria general a una de las nuestras. La pequeñez del gobierno finalmente hizo que los apoyos bajaran y que tomara esta decisión realista pero dolorosa para nuestro país. Michelle Bachelet seguirá siendo siempre un activo, una verdadera lideresa de todos los chilenos y chilenas. Y eso pareciera ser que el gobierno nunca lo entendió.
3: Todo nuestro apoyo y respaldo para la expresidenta Michelle Bachelet, cuyo liderazgo nacional e internacional sigue siendo intachable y de primer nivel. Valoramos su decisión de dar un paso al costado ante los resultados adversos. Ha sido un orgullo para nuestro país y no nos cabe ninguna duda que vendrán grandes desafíos para ella.
1: Todo esto cuando el expresidente Gabriel Boric defendió a través de sus redes sociales la candidatura de la exmandataria. Valía la pena intentarlo, señaló, agregando que es justamente en los momentos adversos donde hay que defender con más fuerza lo que creemos. Y aunque haya una derrota temporal, esa derrota se convertirá en una semilla para el futuro. Su mensaje concluyó con un agradecimiento a los presidentes de México y Brasil, Claudia Sheinbaum y Lula da Silva, por haber apoyado la candidatura desde un comienzo y haber seguido haciéndolo, en sus palabras, cuando la pista se puso más pesada.
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11: 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Vamos con Jorge Espinosa Cuellar. Seguramente en el Congreso hay más reacciones a lo de Michelle Bachelet. Se retoma la actividad ahí después de la fiesta patria. Reforma del sistema político, sala cuna, en paralelo la conversación respecto de la agenda de seguridad, que ha sido hasta ahora un paso en falso lo de la reforma constitucional, y lo que se viene, que es el presupuesto. Está todo el mundo esperando el primer presupuesto de Jorge Quirós. Jorge Espinosa Cuellar, tú.
12: Sí, arrancan las últimas 2 semanas legislativas de septiembre, ya quedaron atrás las fiestas patrias, y se vienen días bastante ajetreados en el Congreso, no solo en materia legislativa, sino también por el rol fiscalizador que tienen los diputados y diputadas. Sin ir más lejos, esta mañana la Comisión Investigadora de la Cámara iba a dar una cuarta oportunidad a la ex ministra Trinidad Steiner para que asista a responder las preguntas de los parlamentarios, pero se excusó por cuarta vez. Lo hicieron también la subsecretaria Ana Victoria Quintana, también por razones personales, y el director de comunicaciones y contenidos de la presidencia, Cristian Valenzuela, por acompañar al presidente en

0: Naciones Unidas. En todo caso, aunque no va a haber asistencia de invitados, la sesión se debe hacer igual porque tiene que votar la censura que plantearon los republicanos contra el presidente de la comisión, Raúl Leiva. Y también en su rol fiscalizador, la Cámara hará mañana, martes, en la tarde-noche, una sesión especial para abordar el aumento del desempleo en el país, que ya va en un 9,5%, y para ello fue citado el ministro del Trabajo, Tomás Arrau, que por estos días va a estar también ocupado en otro asunto de alta importancia, pues comienza el segundo trámite legislativo de la esperada ley de sala cuna, que tal como llega desde el Senado a la Cámara, es inviable porque no tiene fórmula de financiamiento. Y el ministro Rau ya tiene contemplado reunirse con parlamentarios de oposición, al menos con el primero de ellos, que es el diputado de la Federación Regionalista Verde y Social, Jaime Mulet, que de cierta manera respalda también la posición del Ejecutivo de no cargarle la mano a los empleadores para financiar este derecho a sala cuna. Aquí está el diputado Mulet.
1: Me voy a reunir con el ministro del Trabajo. Me pidió una reunión, yo acepté hacer esa reunión. Obviamente todos queremos que se financie y que la sala cuna sea universal, pero tenemos que tener mucho cuidado con seguirle cargando el costo al empleador. Ya con las 40 horas y con la reforma previsional hay una carga que muchos empleadores están sintiendo muy pesada.
2: Ahí está la palabra de Jaime Mulet, se va a juntar con Rau. Rau hoy día, además, a las 9 de la mañana tiene agendada una reunión con la bancada del Partido de la Gente. Ahí son votos clave, Jorge, por lo del sistema de financiamiento de la sala cuna, que acuérdense, el gobierno quería echar mano a lo del seguro de cesantía y en el Senado esa fórmula se cayó.
0: Claro, efectivamente está en la agenda del ministro Rau hoy recibir en su oficina a las 9 de la mañana a la bancada del Partido de la Gente, colectividad a la que el Ejecutivo recurre en la Cámara cuando tiene
2: Así
0: dificultades
2: es.
0: para aprobar un proyecto importante, como ya ocurrió, por ejemplo, con la mega reforma. En el PDG hay voces críticas sobre esta forma de financiamiento que propone el Ejecutivo, que es con cargo precisamente al fondo de cesantía que cubre a las y los trabajadores. Aún así, es un trabajo de conversación y diálogo que se tiene que hacer prácticamente desde cero en la Cámara Baja, después de todo lo ocurrido en el Senado. Vamos a escuchar precisamente a la diputada del PDG, Sandra Parisi, previo a la reunión que sostendrá la bancada un rato más con el ministro. Y por el Partido Nacional Libertario escucharemos a la diputada Paulina Muñoz, que es bastante crítica en este caso de las negociaciones del Ejecutivo con el PDG.
3: En primer lugar, no estoy de acuerdo con financiar este nuevo derecho debilitando el seguro de cesantía. No estoy de acuerdo con que una familia termine pagando la diferencia si el fondo no alcanza. Si decimos que es universal, tiene que ser realmente universal. Tenemos que asegurar calidad y cobertura. No sirve aprobar una ley si después las familias tienen el derecho en el papel y no encuentran una sala cuna donde dejar a sus hijos.
4: El ministro Rau se tiene que acercar al PDG porque el PDG hay que negociarle todos los votos si no se rigen en base a ningún principio. Ahora lo que me preocupa a mí es que sigamos cargándole costos laborales al empleador, aumentándolo aún más. Sabemos que eso afecta directamente al empleo. Debería considerarse que la sala cuna también pueda cubrir a aquellos padres que se hacen cargo completamente de sus hijos.
2: Ya, mira, la parlamentaria del Partido Nacional Libertario, el mismo punto que Mulé, lo de hincarle el diente o echarle mano finalmente a los costos del contrato, digamos, a la empresa. Y lo del PIG hay que ver, porque Sandra Parisi nos da muchas luces de estar más alineado o no con el Ejecutivo. Depende siempre de lo que se pida a cambio, ¿no? Suele pasar.
0: Suele ocurrir efectivamente y algo se sabrá después de la reunión con el ministro Rau, aunque Sandra Parisi dice que no está de acuerdo en utilizar los fondos de cesantía. Por lo tanto, aquí hay una diferencia, al menos de la diputada Parisi, no sabemos todavía si es de la bancada en su conjunto. Hoy, en la sesión de esta tarde de la Cámara, se debe dar cuenta en la sala que llegó el proyecto de sala cuna desde el Senado y mañana está convocada la Comisión de Trabajo con una tabla abierta, dice, para analizar temas propios de la comisión y se estima que ahí podría iniciarse el segundo trámite,

0: este proyecto. En materia de plazos, el gobierno quiere que la ley salga del Congreso a fines de este año o a más tardar en enero de 2027. Eso con sala cuna, porque en materia de seguridad, la Cámara vota hoy la ley que crea el Sistema Nacional de Registros de ADN para agilizar las investigaciones penales. Y mañana, la reforma constitucional en materia de detención para expulsiones administrativas, que amplía el plazo de detención, que para estos casos ya no será de 48 horas como es la norma general, sino de entre 5 y 30 días en periodos renovables. Reitero, periodo o plazo de detención para efectos de expulsiones administrativas. Y por cierto, además, en materia de seguridad, el ministro Martín Arrau, recordemos, decía que después de las fiestas patrias podría haber humo blanco o alguna forma de destrabar la reforma constitucional en materia de seguridad, esa que crea un nuevo estado de excepción. Ocurre que en la Comisión de Constitución del Senado, donde están radicadas las conversaciones y las negociaciones entre el gobierno, el oficialismo y la oposición, no tienen el proyecto en tabla, al menos esta semana, lo que indica que no ha habido avances sustanciales como para ya empezar la legislación propiamente tal y poner el proyecto en tabla. Y además, el miércoles se debería
1: Perdón,
0: despachar.
1: perdón, perdón, un apunte ahí, Jorge. Lo que han dicho hasta ahora, o las luces que ha dado hasta ahora, no sé si llamarle el equipo negociador, pero la dupla Esquella-Longton, es que más bien esa figura de un nuevo estado estaría quedando atrás como para sumarle algunas cositas al actual estado de emergencia, ¿no? Va por ahí, lo que se ha dicho hasta ahora.
0: Sí, eso es lo que se ha dicho incluso desde antes del receso de Fiestas Patrias, pero no ha habido novedad en torno a un texto ya que se pueda someter a consideración del resto de los
1: Claro.
0: parlamentarios. Recordemos que Longton y Esquella, si bien son representantes del oficialismo, el oficialismo es minoría en la Comisión de Constitución, por lo tanto, habrá que preguntar también el parecer de los parlamentarios precisamente del bloque opositor, algunos de los cuales son de la idea de que el proyecto sea retirado y que se presente una propuesta distinta para intentar llegar a un acuerdo ya
1: Claro.
0: con más viabilidad. Y decíamos que el miércoles, esta semana, debería ser despachada la reforma al sistema político que eleva un poco, no mucho, el piso mínimo de votos para seguir existiendo como partidos políticos y que introduce también una forma de órdenes de partido, entre otras cosas, porque se establece como una falta grave no cumplir los compromisos o los acuerdos de los comités. Lo único pendiente aquí es el informe de la comisión mixta que señala que en los partidos políticos, en su declaración de principios, deberán expresar su condena al establecimiento de un sistema totalitario, al uso de la violencia, propugnarla o incitarla como método de acción política. Eso es lo único que queda pendiente. Se tendría que votar mañana en el Senado y el miércoles en la Cámara y ahí se despacha. Si se rechaza esto en alguna de las dos cámaras, se cae solo eso porque todo lo demás ya está aprobado, los requisitos para mantenerse como partido, la orgánica que van a tener que modificar las colectividades, ya decíamos con esto de tener que respetar los parlamentarios, los acuerdos de comité. En fin, ese proyecto ya debería salir esta misma semana.
1: Insospechado que viera la luz tan rápido lo del sistema político, como que no estaban en las primeras planas, digamos, hasta que lo supimos el otro día, cuando esto trascendió que había acuerdo y que finalmente se había sellado eso en el Congreso. Respecto de la agenda de seguridad, lo que se esperaba para los primeros días, las primeras semanas del gobierno, todavía, como decía Jorge, no hay, o parece no haber acuerdo, sigue adelante esa conversación respecto sobre todo de la reforma constitucional, porque hay cosas en las que sí, aparentemente hay cierto consenso, por ejemplo, de la segregación penitenciaria, pero sigue haciendo ruido lo del nuevo estado de excepción, por ejemplo. Ya, Jorge Espinoza Cuellar, muchas gracias.
0: Hasta pronto, muy buenos
1: Buen
0: días.
1: día.
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15: Vamos al deporte. Hubo fonda, hubo cueca, hubo chicha, hubo empanay, hubo mucho deporte. El tenis no fue malito, el oso de swing, súper bien. Hay octavos de final de Copa Chile esta semana, La Roja en Norteamérica, preparando sus amistosos. Ernesto Contreras, ¿qué tal? Buen día.
16: Hola Rodrigo, ¿cómo estás? Buen día. Y le sumamos el campeonato mundial que consiguió Martín Vidaurre.
15: ¿Ya?
16: Segunda victoria que consigue en la máxima categoría del cross country. Ayer ganó en Utah, en la categoría mountain bike compite Martín Vidaurre, repitiendo el éxito que había tenido en Val di Sole en Italia el año pasado. Así que Vidaurre otra vez haciendo historia. Y su hermana, recordemos que ganó un oro en los Odesur.
15: Sí.
16: Nos metemos al tiro de Odesur, Rodrigo.

0: Pero partamos por el tenis.
1: ¿Cómo quieres?
0: Por la catástrofe del curso central del Estadio Nacional. Probablemente la peor derrota como local de Chile en su historia.
1: Así es.
0: En lo numérico. Sí, no, es un registro, pero horroroso el de Chile contra España. Ganó solo un set en 4 partidos. No hay algo igual acá en Chile. De hecho, contra Italia en la final del 76, hace 50 años, se compitió mucho más que ayer. Incluso estaban todos los finalistas en el curso central, fueron homenajeados. Estaba el Chino Río y vaya que le faltó a Tabilo, sobre todo, empaparse un poquito de. Del espíritu copero, de la garra, de la lucha.
1: ¿Cómo decirlo?
0: Muy decepcionante el fin de semana de Tabilo.
1: Pero también categoría.
0: Decepcionante para ser elegante.
1: Pero también categoría, ¿no?
0: Sí, categoría. Muchas cosas. Hablamos harto de tener los dos al aire, Rodrigo con Lavero, y siempre marcamos que Tabilo, en los grandes escenarios, los grandes partidos, siempre le falta algo.
1: Pucha.
0: Le falta un poquito más de competitividad. Él reconocía que después de la dura derrota con Zverev, donde no le compitió en el US Open, que le faltaba en lo mental. Uno pensaba que esto en la Copa Davis lo iba a mejorar.
1: Estadio lleno, además.
0: Un equipo, claro, estadio lleno, número en el equipo, bien baleado, una escuadra chilena sin Jarry, pero él terminó siendo el eslabón más débil del equipo y decepcionó a todos. Pierde el primer día ante Daniel Mérida en 3 sets, un partido que él lo tenía bien encaminado a ganar, y de un momento a otro le pasa lo que le ocurre a Tabilo. Perdió la brújula, se distrajo, se puso nervioso, perdió la táctica de juego y Mérida ganó ese partido. Y después, ese partido, Rodrigo, nunca más se recuperó Chile.
1: Eso te iba a decir. Fue para el equipo, fue una señal, además, y después jugar contra Garín, nada que hacer.
0: O sea, fue un lujo ver a jugar en vivo. Cómo
1: sí,
0: le pegaba a la derecha, lo que voló esa pelota. Esa velocidad.
1: Por eso te digo, está un nivel en una categoría distinta.
0: Sí, otra cosa. Esa velocidad de pelota en el curso central yo no la veía desde que vino a jugar a Estados Unidos cuando le ganó Capdeville a Isner. Hablamos hace más de 15 años, pero lo que hizo jugar el primer día antes de Garín fue una exhibición. Le pasó por encima, pero como lo comentábamos, esa derrota de Tabilo con Mérida al equipo chileno lo sacó de la serie, y Tabilo después juega el doble ayer y Tabilo ayer no corrió. O sea, ayer la gente fue muy indulgente con el equipo chileno, que estuvo a punto de perder 6-0, 6-0. De hecho, estaba 6-0, 5-0 match point el conjunto español. Y ahí como que recién la gente se metió mucho, se puso algo nervioso Munar, nervioso entre comillas, solo que extravió el primer servicio, acertó algo Tomás Barrios, que a rato jugaba solo, y terminó maquillando algo Chile, perdiendo 6-0, 6-3 ayer en 1:19, y después ya para el honor, la andaluce le gana a Matías Soto para poner el 4-0. Por eso te digo, Rodrigo, que es probablemente lo numérico la peor derrota en la historia de Chile como local, y también te lleva al piso. Te aterriza porque Massú, desde que es el técnico, el año 2014, nunca había perdido de local. De hecho, Chile llevaba 12-0 como local, pero nunca había venido un equipo como España. O sea, nunca le ganamos un equipo realmente potente con, no digo que con Massú, con esta generación.
1: Y siempre había tenido una o dos figuras relevantes en ese momento, no sé, el mismo Jarry en su momento se echaba el equipo al hombro.
0: Faltó mucho Jarry, que el más copero de los que estuvo el fin de semana.
1: Claro que sí.
0: Sí. Totalmente, la ausencia de Jarry fue fatal, porque de todos los que jugaron, Barrios, Garín, Tabilo, el más copero, el que tiene mejores resultados es Nico Jarry, y no estuvo ayer ni el fin de semana por lesión.
1: ¿Y esta generación, le queda manjar en ese tarro o...?
0: Yo siento, Rodrigo, que este es el límite.
1: Ah, sí.
0: De esta generación, este es el límite. Repechaje, y que en el repechaje te toque un equipo que tú puedas abordar, ya que hemos demostrado que con los que son mejores que nosotros no le ganamos. Y hay que ser frío en el análisis, y no es por querer enterrar al equipo, porque llegó al final, digamos, a los octavos de final del Grupo Mundial, se va a mantener ahí para el otro año, pero este es el techo que he demostrado. A un equipo más potente no se le gana y no se le ha ganado. De hecho, la mejor victoria de esta escuadra de Massú es con Austria, en Salzburgo de visita, donde en ranking Chile era mejor, pero por el contexto de visita ganó. A Kazajstán con Bublik en La Serena. Pero no hay una gran victoria de Massú con su equipo. Le ganó siempre a los que tenía. No perdía con los que no tenía que perder. Eso es bueno. Pero a las grandes potencias nunca les pudo ganar. Escuchemos a Tabilo. Probablemente lo más decepcionante del fin de semana.
2: Sí, muy, muy, muy triste. Obviamente quería aportar muchísimo más para el equipo. Era una serie que sentía... tenía mucha ilusión de hace ya muchos meses, esperando este fin de semana, y nada, o sea, a veces salen las cosas así,

0: hay que seguir luchando. En febrero vamos a tener otra oportunidad, y ojalá ahí hacer una mejor actuación, pero sí, por ahora tengo que ver qué pasó, cómo puedo mejorar para ayudar más al equipo la próxima vez, pero sí, muy muy triste por lo que hice esta serie.
1: Ya, la palabra de Tabilo, que un aplauso a la gente, 6.000 personas, sábado bien, y domingo, bien. Y bien la gente.
2: En
1: ya,
2: medio, ay, en, que hay... en medio, la fonda con la empanada.
1: Sí, y mira, ayer Rodrigo no era para apoyar al equipo como lo apoyaron, me pareció perfecto, pero la indolencia a ratos de Tabilo, de Barrio, me pareció a rato una falta de respeto para la gente que había pagado un ticket no barato, que ya venía una decepción grande el sábado, y ayer hubo poco corazón, más allá de que los tenistas españoles, creo que la entrada se pagó con ellos.
2: ¿A cómo estaba la entrada?
1: Mira, la tribuna no bajaba de 35 no es barato.
2: Una ida a la fonda.
1: Claro, el abono para los dos días, 110 lucas, no era barato. Tengo una persona conocida que pagó un abono de casi 110.000 por estar los dos días. Claro,
2: Pero vio a jodar.
1: Y que eso es, la gente al final aplaudió a los españoles. Los molestó harto durante el partido, pero cuando terminó el partido jodar con Garín, la gente lo dio a jodar.
2: ¿Qué hay a hacer? No te queda otro.
1: Fue un lujo ver a jodar acá, a Munar.
2: En un momento
1: chilenos,
2: dulce.
1: De verdad. Sí, muy al debe los chilenos. Mira, acá no es para plantárselo el técnico, porque esto no es fútbol. Acá más uno tiene mucho que ver. Los jugadores están hechos. Él puede decir un par de cosas y tomar decisiones que tampoco son tan difíciles con un equipo que no tiene tanto.
2: No.
1: Pero los jugadores tienen que poner un poquito más. No, sobre todo Tabilo.
2: Además, al futuro. No lo vamos a discutir ahora, Mazo.
1: No,
2: quizás el más grande de todos.
1: Seguramente, y no tiene mucho más que hacer, Mazo. Pues, sí. Si acá los jugadores no tienen el carácter para jugar una serie a estadio lleno o con rivales mejores. A rivales que en el circuito, bueno, yo creo que Tabilo con media en el circuito, claro, Tabilo puede ganar.
2: Claro, podía hacer más cosas.
1: Eso es lo que uno piensa. Oye, el oso de sur.
2: Extraordinario.
1: Extraordinario.
2: Vi el nado sincronizado, un oro en el esquí náutico, y vi el golazo de Chile en el fútbol.
1: Joaquín Muñoz.
2: Pepón.
1: 17 años.
2: Al Puskás.
1: Al Puskás, sí, en la victoria de Chile ante Colombia. Se mete a semifinales Chile en el fútbol masculino, con la victoria sobre Colombia, y la selección femenina solo requiere de un empate ante las guaraníes, porque se pospuso el partido con Paraguay, se va a jugar hoy día a las 10. Con el empate, Chile se mete a la pelea por el oro en las mujeres, y en los hombres ya está metido en las semifinales. Así que bien por el fútbol chileno en los Odesur. Y los otros deportes la están rompiendo ahí. Son 29 medallas de oro las que tiene Chile en este momento.
2: Oye, las voleibolistas le ganaron a Argentina, salieron campeona, oro.
1: Las guerreras rojas, invictas en un oro inédito fin de semana. Sí, ganan la final a Paraguay. Ahí gana el oro femenino. También ganó Martín Labra en el esquí náutico. Ganó Gustavo Kechmer también en esa misma disciplina. Lo que tú decías, Rodrigo, el ciclismo de pista, la natación artística, el esquí náutico con Agustina Varas. El Mateo Garín ganó en la competencia ecuestre, en el concurso completo. Así que Chile se mete cuarto en el medallero. Está oro a oro con Venezuela. Sí. Tiene 29 oro, 28 plata y 34 bronces. El récord de Chile son 38 medallas en Asunción. Queda una semana de competencias. Así que en una de esas Chile puede igualar, ¿por qué no?, su mejor actuación. Eso con los de Sur. Rapidito, Osorio, poquito en la Premier League. Ayer nuevamente no jugó en Inglaterra. No, segundo partido consecutivo.
2: Claro, que medio cortado, ¿no?
1: Sí, jugó un ratito en la Europa League. Y luego de eso, un minuto ante el Fulham, no fue convocado con el Ipswich, y ahora no jugó contra el Leeds. Y el sábado estará Osorio para el partido de Chile a las 20 horas contra Canadá, primero de tres, luego el 29 ante el conjunto de Estados Unidos, y cierran el 6 de octubre contra México en un fin de semana de fútbol. Hay Copa Chile, mañana Colo-Colo con el Audax, 20:30, el miércoles Católica con Calera, y el jueves la U con Everton. Todo lo transmite Cooperativa de Deportes Rodrigo. Se juega toda esta semana. Transmitimos de martes a domingo.
2: Muy bien.
1: Copa Chile y selección. Así que se vuelve con todo luego este mini receso.
2: La selección que juega en Canadá primero, después en Missouri, y cierra en Los Ángeles con México. Eso ya en el mes de octubre. Ernesto, muchas gracias.
1: Abrazo, Rorro. Chao, chao.
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2: El proyecto de Sala Cuna y la reforma al sistema político marcan la agenda del Congreso tras el receso dieciochero. Mientras se negocia la agenda de seguridad y se espera lo del presupuesto, el primero de esta administración. El oficialismo apunta a Boric, la oposición apunta a Kast, luego que la expresidenta Bachelet depusiera su candidatura a la Secretaría General de la ONU. El mandatario chileno llega a Naciones Unidas para su primera Asamblea General. Agendó bilaterales Kast con Zelensky, el ucraniano, y el premier de Canadá, Mark Carney. Falleció el menor de origen dominicano que cayó al vacío desde un noveno piso en un edificio del barrio Franklin en calle San Diego. Sus padres estaban junto a él en el departamento. 3 homicidios en menos de 24 horas enlutan a la Araucanía. En el fin de fiesta, 2 de ellos adultos mayores asesinados en Pitrufquén. En Villarrica hubo un femicidio y un parricidio. El autor está detenido. La operación Retorno, que continúa el flujo hacia la capital esta mañana de lunes. Al menos 18 personas murieron durante el fin de semana largo en las rutas del país. En el exterior, el canciller alemán se resiste más bien en su cargo tras el avance de la extrema derecha y de la izquierda en las elecciones regionales. Ucrania lanza el mayor ataque sobre Moscú en medio de comicios

0: volvió a ganar el partido de Putin. Y en el deporte lo escuchábamos, el equipo de Massú cerró una llave para el olvido en Copa Davis ante España. En los Odesur, Chile va cuarto con 29 medallas de oro. La Roja, mientras tanto, se arma en Norteamérica de cara a sus amistosos con Canadá, Estados Unidos y México.
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13: En la ruta del Maipo ahí sí, vamos bien, ya falta poquito.
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17: Muy bueno, así se pusieron en la buena los hermanos Gallagher. Volvieron con todo el 2025-26. Y ahora anuncian una nueva gira para el año 27. No van a venir a Sudamérica de nuevo, sí. 38 conciertos, todo por el cumpleaños de la voz de Oasis, Liam Gallagher, que está cumpliendo 54 años hoy día. Es del 21 de septiembre de 1972, nacido en Manchester, en el Reino Unido. Liam Gallagher, Wonderwall, en un ratito. Oasis en la antena de Cooperativa para dar inicio a esta mesa de reporteros y reporteras de las 8 de la mañana, lunes 21 de septiembre.

0: septiembre con 10 grados de temperatura en la capital, vamos para 21 por la tarde con hasta 9 en todo caso, poco sol, hasta 9. Durante el día se esperan precipitaciones en el sur y de a poco lluvias que se van a ir configurando en una suerte de río atmosférico que dicen que va a dar noticias, ojalá que no malas noticias en los próximos días, pero eso está previsto para esta semana. Miramos al mundo, semana de asamblea en las Naciones Unidas, hay mucho más ahí en juego que la agenda chilena por lo demás. Paula Molina, ¿qué tal? Buen día.
1: ¿Cómo estás, Rodrigo Vergara? Miramos a Chile, miramos al mundo, miramos a quienes hacen radio, radio ya sea en podcast, en vivo, en todos sus formatos, porque la radio, el audio está siempre con nosotros y es el día de quienes trabajan en la radio, así que ese primer abrazo. Lo segundo, levantarse con firmeza y con convicción después de las fiestas del 18, como dijo Nicolás Massú, que sabe de los mensajes a entregar. Yo tengo como mantra los mensajes de Nicolás Massú, y uno de ellos es como a levantarse con firmeza y con convicción, que es lo que dijo después de lo que pasó en Copa
0: Davis. Ese es un mensaje motivacional después de la fonda.
1: No, pero por supuesto, es que costaba.
0: Cuesta enchufarse, ¿verdad?
1: Cuesta enchufarse para el 18. Así que con firmeza y con convicción para esta semana. Y como tú dices, vamos a tener todavía lluvias y tuvimos de todo tipo de fenómenos en las fondas. ¿Lo pasaste bien?
0: Sí, fíjate. Sí, sí, bastante bien en familia, en un momento no tan alegre, pero de todas maneras estar con los... con la gente que uno quiere, siempre es bienvenido.
1: Exactamente, ¿tú? Exactamente, también. Bueno. La gente que uno quiere, que siempre es bienvenido. Toda la razón. Oye, pero aquí estamos, quienes no lo pasaron bien fueron los alemanes del centro alemán. El centro político alemán no está aguantando mucho, o no demasiado, porque están ganando los movimientos más radicales, más extremos en Alemania. ¿Cómo ocurrió con un país que desde la Segunda Guerra se dedicó precisamente a fortalecer el centro, a no irse hacia los extremos, precisamente hacia allá va caminando? Es parte de lo que vamos a hablar. Vamos a hablar de libertad de expresión, porque en la Casa Blanca Donald Trump decide dejar afuera a 3 medios de comunicación. Salió Barack Obama también a hablar respecto a una conversación que yo creo que es para todo el mundo, que es como la prensa cuando dice cosas que no te gustan, que te caen mal. La libertad de expresión protege todo aquello mientras sea sin mala intención. Y vamos a hablar de eso. Y por supuesto de lo que va a Naciones Unidas, donde no va la expresidenta Michelle Bachelet, porque ya este fin de semana quedó ella, baja su candidatura a la Secretaría General de Naciones Unidas. Sí, va a estar el presidente José Antonio Kast, que le quitó el apoyo a ella para que fuera Secretaria General, digamos, en esa carrera internacional.
0: Justo hace un año Boric proponía su nombre. Claro. Bueno, sé que fue en la Asamblea del año 2020.
1: Estábamos allá transmitiendo en vivo, Rodrigo Vergara. Estábamos en Nueva York en ese momento.
0: Me llegó una declaración de ex cancilleres y ex subsecretarios. La firman, entre otros, bueno, Cristian Barros, que la acompañó en toda esta campaña. Insulza, Heraldo Muñoz, Juan Gabriel Valdés, Ignacio Walker, Antonio Rejola, etc. Y dicen un dato que hasta ahora no se conocía. Dicen que a través de notas consulares, formales, tanto Brasil como México le pidieron reuniones persistentemente a la administración Trump. Y fíjate que no la quisieron recibir. El embajador de Estados Unidos ante la ONU recibió una entrevista a la mayoría de los candidatos, pero le negó una reunión a la exmandataria chilena. Señala esta carta que hacen pública cancilleres o ex cancilleres y ex subsecretarios. Es decir, por algo Juan Gabriel Valdés hace alguna semana aludía al peso del veto norteamericano, que parece ser o pareció ser muy efectivo, digamos, en el seno del Consejo de Seguridad.
1: Sí, y yo creo que ese era un tema, o sea, sé que ese era un tema desde que se anunció, como decíamos, cuando estábamos con Cooperativa allí, transmitimos toda esa cumbre, y siempre fue un tema el veto de Estados Unidos. Y siempre fue un tema que los tiempos no corren a favor de las ideas que encarna Michelle Bachelet, no solo por lo que piensa, sino cómo ha trabajado, ¿no? O sea, estar a cargo de ONU Mujeres, fue la directora ejecutiva de ONU Mujeres, fue alta comisionada de Naciones Unidas para los Derechos Humanos, es una voz del multilateralismo.
0: Momento desafiante para el multilateralismo.
1: O sea, es desafiante para el multilateralismo, para los derechos humanos y para las mujeres, para las políticas que quieren equiparar la cancha entre hombre y mujer, entre todas las personas que construimos la sociedad.
0: Bueno, hay otras candidatas en carrera todavía, vamos a ver cómo les va.
1: Así es.
0: Se van a desplegar esta semana.
1: Exactamente, pero en lo interno yo creo que la falta de apoyo del propio país para cualquier iniciativa, yo estoy pensando para cualquier tipo de cargo internacional. Me imagino que no contar con el apoyo de tu propio gobierno debe ser muy una cuestión también muy muy definitiva.
0: Tema para la conversación pronto con el ex senador del PPD, un hombre que sabe estos temas, estuvo en la Cancillería mucho tiempo, Ricardo Lagos Weber. Vamos a hablar con él y vamos a tener contacto con nueva

0: York, estamos en la delegación del presidente Kast junto a Mariano Reyes. Hay que ver las agendas en materia de reuniones bilaterales, qué va a pasar con lo de la invitación que tiene para ir al Escudo de las Américas, donde estuvo en marzo pasado, antes de asumir, viajó a eso como presidente electo. Vamos a ver si hoy día o estos días participa ya como presidente en ejercicio.
1: Así es.
0: Todo en el cumpleaños de Liam Gallagher, la voz de Oasis.
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2: Cooperativa. 8-17 minutos. 8-17 minutos.
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14: Hola, buenos días. Gran saludo a todos los trabajadores de la radio en este día tan especial y de tantos recuerdos. Radio que sin ella seguramente la historia de Chile habría sido muy diferente. Un abrazo a todos. Les habla Rodrigo desde Peñaflor.
15: Les deseo un lindo día. Son una excelente compañía todas las mañanas en el traslado, a través de la PP, en el trabajo. La verdad es que los escucho todos los días y me mantengo súper informada con ustedes. Entiendo que la Verito está libre hoy día, así que igual transmitirles los saludos. Hacen un muy, muy, muy, muy buen equipo. Habla por aquí Patricia.
0: Patricia, muchas gracias. Sí, tiene libre la Vero, que se tomó el día del trabajo radial.
1: Exactamente, es una tradición histórica porque no se trabajaba, pues. Si no, la que está bien es ella, nosotros estamos mal.
0: Atención en el switch.
1: No. Oye, acá está. No se trabajaba porque se trabajaba todo el 18.
0: Está Gloria Gutiérrez, está Ricardo Engel, está Eugenio Serralta, está Marcos Concha, había Jorge Bustamante recién llegando en bicicleta. Y estamos desde tempranito, bueno, acompañando, informando como siempre en este Día del Trabajador radial.
1: Hacemos... Sí, vamos a estar todo el día, ojo, el turno de la tarde también. Ahí, un saludo.
0: Sí, pues usted ahí sí, lo reconoce. 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

0: 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Miramos al mundo, Paula.
1: Así es, miramos al mundo, partamos mirando al Abgeord Nettenhaus, ¿te parece?
0: Ya.
1: Es el parlamento del Estado Ciudad de Berlín. Porque vamos a hablar de Alemania y cómo el centro o no está aguantando o está teniendo dificultades para resistir. En general, las elecciones locales en Alemania no son noticias internacionales, ¿no? Porque son elecciones que definen cuestiones regionales, locales. Pero lo que llama la atención en Alemania es que estas distintas elecciones, que son de distinto tipo, están marcando el crecimiento, ya sea de la ultraderecha, que es la AfD, o movimientos en los extremos, por ejemplo, la izquierda o Die Linke, que gana ayer en Berlín. ¿Por qué se dice extrema, ultraderecha, radical y no se dice extrema, ultraderecha, de izquierda o ultraizquierda? Porque en el caso de las derechas están distinguidas de esa manera, descritas de esa manera la AfD en algunos estados alemanes. Hay un análisis y se plantea así: esto es ultraderecha y además en algunos estados se considera una amenaza a la democracia en el país. Es distinta la situación con Die Linke, pero son movimientos radicales. En eso sí coinciden, o sea, están no en el centro, sino más bien en los extremos, ¿no?
0: El centro que gobierna, que es la democracia cristiana, la CDU.
1: Exactamente,
0: ¿no?
1: Que es la CPU, que en Alemania es un partido de centro-derecha y que ha estado en el poder con coalición con la socialdemocracia. ¿Qué pasó en estas dos elecciones que son bien específicas? En Berlín se elegía lo que decíamos el Abgeord Nettenhaus, que es el parlamento del Estado Ciudad de Berlín. ¿Okay? De esa mayoría parlamentaria sale el gobierno de Berlín y sale quien ejerce la alcaldía. Y en esas elecciones gana la izquierda, que se llama así, la izquierda, Die Linke, que sacó 25% más o menos, o sea, creció muchísimo, sacó el doble de los resultados que había sacado la última elección, y la CDU sacó mucho menos. Por lo tanto, perdió muchísimo. Perdió tanto que para ser gobierno tendría que aliarse no con uno, sino con otros dos partidos, cosa que es muy difícil. Así que eso pasa en Berlín. En Berlín avanza la izquierda Die Linke. Pero también, ojo, que ahí también creció la AfD, que es la alternativa para Alemania, que es este movimiento de ultraderecha. ¿Dónde sí ganó la AfD? En otra elección que tuvo lugar en Mecklenburgo, Pomerania Occidental. No, ¿me vas siguiendo?
0: Mira, otra, que esto no es otra región.
1: Que es otra región, ¿ok? Y que ahí tenían otra elección. Ellos estaban eligiendo el Landtag, que es el parlamento regional, que es el parlamento que después dice, bueno, ¿quién gobierna en esta región? Y ahí ganó la AfD. Entonces, el centro no aguanta porque todo esto es, como dijo el canciller Friedrich Merz, un desastre para la CDU, y lo dijo así, tal cual.
2: Es un desastre.
1: No había que traducirlo, ¿viste? En alemán y en español se entiende clarito.
0: Le fue
1: muy, muy mal. O sea, en claro. Mecklenburgo, Pomerania Occidental, obtuvo como menos del 5%.
0: Y
1: o sea,
0: ya había perdido en Baja Sajonia.
1: Y ya había perdido en estas elecciones en Sajonia, que es ahí donde gana la AfD. Ahora, una cosa. Cuando gana la AfD, la ultraderecha radical, no puede ser gobierno, porque no tiene con quién aliarse. Y aquí entra este cordón sanitario. Claro. Necesita llegar, no llega a la mitad, el día que llega a la mitad gobierna sola, pero todavía no llega para gobernar sola, tiene que aliarse con alguien, y por ahora ningún partido se quiere aliar con él.
0: ¿Qué es lo que le pasa un poquito al mundo de Le Pen en Francia, no?
1: Claro, que el cordón sanitario, que es un cordón que queda de las experiencias históricas de los países europeos, donde dicen estos movimientos de ultraderecha, si nos aliamos con ellos en una lógica como pragmática, como de coalición, porque los vamos a temperar por dentro, los vamos a moderar cuando estemos en el gobierno, como que eso no pasa en la experiencia histórica.
0: Te pasan por arriba, digamos.
1: Exactamente, y por lo tanto no lo hacen. Así que
0: el PP con Vox.
1: Claro, entonces la AfD gana, pero no gobierna, o por lo menos hasta ahora, no se descarta, pero hasta ahora no tiene con quién gobernar. Pero llama mucho la atención lo de Die Linke, ahora para mirar a la izquierda, que crece mucho en

0: Berlín y que podría llegar a tener la alcaldía en Berlín. Pero ojo, tampoco le alcanza sola. Entonces, eventualmente puede encontrar algún tipo de socio, es menos difícil que encuentre socio, y en ese caso tendría Berlín su primera alcaldesa de izquierda, que sería Elif Erhalp, que además es familia proveniente de Turquía, por lo tanto en una Alemania donde la AfD ha crecido con este discurso antimigración, Berlín daría una señal totalmente distinta. Eso pasó en Alemania.
1: Es bueno esto de la precisión de la ultraderecha versus ultraizquierda o no ultraizquierda, porque en general se entiende como una amenaza para la democracia, más bien por los discursos. O sea, yo me acuerdo los discursos de Meloni, por ejemplo, cuando estaba en campaña, era otra Meloni, digamos, a la Meloni que hoy día conocemos en Italia y que ha permanecido, una cuestión rara para las últimas décadas en Italia, en el...
0: La estabilidad de
1: Meloni. En el poder, la estabilidad que ha dado, digamos, pero se ha ido... Evidentemente se ha ido centrando en su, por ejemplo, respecto de la migración. Y te lo pregunto, Paula, porque en rigor hoy día lo que vemos, al menos en Latinoamérica, estoy pensando, bueno, y también en Corea del Norte, son más bien dictadura y atentado a la democracia desde la izquierda. No sé, Nicaragua, Venezuela, Cuba.
0: Yo creo que hay fuerza, o sea, dictaduras establecidas, las que tú mencionas, exactamente. Pero luego me parece que hay fuerzas antidemocráticas que están ejerciendo cierta presión desde distintos sectores y también mucho desde la extrema derecha, todo lo que ha sido el avance de las influencias de Donald Trump en América Latina muy fuerte. Recuerda que Brasil viene recuperándose de un intento de golpe de Estado a partir de Jair Bolsonaro. O sea, creo que hay fuerzas antidemocráticas súper poderosas circulando en todas partes. Y creo que lo de Alemania es interesante por el rigor con el que van contabilizando qué tipo de acciones constituyen amenazas a la democracia.
1: Y cuáles no, claro.
0: Las tienen contadas, atentados.
1: Viniendo también de la herencia del nacionalsocialismo en su momento, entonces tienen otros cortapisos.
0: La dolorosa experiencia histórica.
1: Claro.
0: Oye, vamos a... Bueno, hablando de... pulsiones
1: antidemocráticas. Temas para Naciones Unidas estos días.
0: Todos temas para Naciones Unidas. A ver, pero yo creo que a Naciones Unidas Donald Trump va a llegar más preocupado de la política interna. Ya en el año pasado, que era una celebración de los 80 años de Naciones Unidas, Donald Trump hizo un discurso orientado hacia la política interna y ahora más, porque va a las elecciones de medio tiempo. Pero llamó mucho la atención lo que ocurrió el fin de semana cuando él decide que va a sacar de la Casa Blanca a estos medios CNN, CNN, la CNN Internacional, MS Now y Político, que son medios que él describe con una cobertura que no le es favorable. Y bueno, él, por supuesto, perdón, extrema el argumento.
1: Ese tercero es, así se llama, Político.
0: Así se llama, Político. Perfecto, y Político, nosotros hemos hablado de Político porque ha hecho varias investigaciones muy importantes. Rápidamente, el comentario de Barack Obama sobre esta censura del presidente de Estados Unidos para estos medios a los que no les permitirá la entrada a la Casa Blanca.
2: But the point I'm making here is that if you have a certain cohort, let's call it 30 to 35% of the country right now.
0: El primero dice, imagínense qué habría pasado si yo hubiera vetado a Fox de la Casa Blanca, que
1: es un medio más bien cercano al MAGA, digamos.
0: Exactamente, eso es lo primero que dice. Y luego dice, pero Barack Obama dice, pero aquí lo más importante es que hay un 30, 35%, se refiere a los votantes duros de Donald Trump, que consideran que esto es aceptable.
1: Claro.
0: Entonces hay un problema. Claro, o sea, hay un problema que no tiene que ver con Donald Trump, sino con quienes consideran que eso es razonable, que se prohíba, por ejemplo, a los medios de comunicación acceder a la Casa Blanca.
1: Y CNN es lo más vistoso porque...
0: Exactamente.
1: Tiene una importancia regional también, tiene varias... Es como una franquicia.
0: Exactamente. Hay posibilidades de acciones legales y creo que vamos a ver un debate que se necesita respecto a la libertad de expresión, también de aquellos medios que dicen cosas que no te gustan. Eso es parte de una protección que en Estados Unidos se ha extendido por mucho tiempo y que ahora se ve más o menos golpeada.
1: A propósito de libertad de expresión, se junta con Xi Jinping Trump.
0: Hablando de libertad de expresión,
1: esta semana.
0: Exactamente, y ojalá que resuelvan, ojalá que exista algún tipo de acuerdo para lo de inteligencia artificial. No quiero preocuparte, pero pasó el premio Nobel, el abuelo de la inteligencia artificial, y dijo que máximo tenemos un año.
1: Ya.
0: Un solo año para tratar de ponernos de acuerdo, o si no, la inteligencia artificial ya no se puede controlar.
1: De hecho, yo no soy yo, soy un robot.
0: De hecho, no eres tú. Estamos hablando nosotros, somos otros.
1: Volvemos. Okay.
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17: 9 grados. 9 grados en Santiago. Cooperativa. 8:32 minutos. 8:32 minutos.
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19: Lunes 21 de septiembre, una nueva semana después de las fondas del terremoto. Día del Trabajador Radial hoy día, 21 de septiembre, estamos celebrando con 9 grados y 4 décimas, 10 grados de temperatura en la capital, 21 va a ser la máxima por la tarde, se esperan más nubes que sol en todo caso, pero 21 agradable.
20: No, 21 agradable.
19: Estamos cambiando, además, va a llegar la primavera con todo.
20: Así es.
19: Hay expectativa de lluvia en el sur. Mira, Valdivia con lluvia a partir de mañana, Temuco lo mismo, el Gran Concepción lo mismo. Se han ido ajustando, sí, los pronósticos, harto viento, algunos anticipan un río atmosférico que puede ser complicado, con la isoterma cero alta, sobre todo en sectores del sur del país, que no lo han pasado bien con el tema climático este año. Vamos a revisarlo en detalle durante el día. Estamos en Nueva York, llegó ya la comitiva del presidente Castro. Mariano Reyes en línea con la agenda del presidente. Mariano, ¿qué tal? Bienvenido, buen día.
21: Sí, ¿cómo están todos y todas? Muy buenos días. Estamos todavía en el avión porque acabamos de aterrizar aquí. Sí, estamos todavía porque acabamos de aterrizar aquí en Manhattan, en Nueva York. Hace un rato ya aterrizó el avión de la Fuerza Aérea, que a esta hora ya se está deteniendo para el arribo del presidente de la República, José Antonio Kast, y dar inicio a la semana de trabajo que tiene el presidente con una agenda enfocada en seguridad, comercio e integración multilateral. Hoy día las actividades oficiales van a partir en la tarde, un diálogo presidencial sobre inteligencia

0: artificial y la firma de un acuerdo comercial con Marruecos, pero el plato fuerte de todo este viaje va a ser el día de mañana, martes, con el debut del presidente Kast en la Asamblea General de la ONU y una eventual participación en la cumbre llamada Escudo de las Américas, una cumbre organizada por el presidente Donald Trump. La agenda estará enfocada en estos tres pilares: seguridad, comercio e integración multilateral. Va a haber espacio para que el presidente y el canciller puedan hablar con otros jefes de Estado, con otros cancilleres de Latinoamérica, y así ver como una oportunidad para ir potenciando este acuerdo de Santiago. En comercio, la idea es seguir diversificando la cartera de exportaciones con la firma de diversos acuerdos: Marruecos, Emiratos Árabes Unidos, Vietnam, entre otros países donde tienen considerado reuniones bilaterales y firma de acuerdos. Y dentro de las bilaterales de interés, el presidente Kast se va a reunir esta semana con el presidente de Ucrania, Volodymyr Zelensky, con el primer ministro de Canadá, Mark Carney, con la presidenta de la Comisión Europea y también con representantes del Banco Mundial. Teníamos preparado unos audios con algunas declaraciones previas al viaje. El canciller Francisco Pérez Mackenna también está preparado para desplegar esta nutrida agenda en Nueva York y en una de sus semanas más relevantes, ¿no? Desde que asumió el cargo en marzo. De hecho, él adelantó los lineamientos. No sé si podemos pasar a escuchar justamente esa declaración del canciller Francisco Pérez Mackenna.
1: Lo escuchamos.
2: Una agenda enfocada en fortalecer la seguridad de Chile, impulsar el comercio para generar los trabajos que el país necesita y afianzar nuestra presencia internacional. Llevamos dos iniciativas muy importantes: nuestro esfuerzo regional contra el crimen organizado y levantar a Valparaíso como sede del nuevo organismo de Naciones Unidas para el cuidado de los océanos. Además, sostendremos reuniones de alto nivel para consolidar nuestras asociaciones estratégicas y diversificar el comercio internacional.
1: Pérez Mackenna ahí en un audio que ha hecho llegar a los medios de comunicación. Seguramente habrá puntos de prensa para hacerle algunas preguntitas al canciller, porque viene la interpelación, está bien cuestionado por parte de la oposición sobre todo, y además ha bajado en las encuestas su valoración ciudadana. Eso es como evidente estos días, y hay que ver cómo anda con las bilaterales. Kast también, Mariano.
0: Sí, en un momento bien relevante para el canciller se da este viaje en Nueva York. Tú lo decías, está próximo a una interpelación en la Cámara de Diputados y Diputadas. De hecho, llegando de este viaje es justamente esa interpelación. Y en un momento bien relevante también para el presidente Kast, que va a tener la misión de mostrarse al mundo bajo la presión política, ¿no?, de nuestro país, de no caer en discursos altisonantes. Eso es al menos la advertencia que hacen desde la oposición y también desde el oficialismo, de no caer en lo identitario y de representar los intereses de todo nuestro país. En el oficialismo hay cierta confianza de que vamos a escuchar un presidente más en tecla estadista, mientras en la oposición aseguran que es una oportunidad para que el presidente pueda dar gestos de transversalidad, considerando sus llamados a la unidad de los últimos días. Por lo pronto, lo que piden algunos en la oposición es alguna especie de mea culpa por retirarle el apoyo a la expresidenta Michelle Bachelet en la carrera para liderar la ONU, ya con ese tema un poco concluido, ¿no?, con el desenlace de esa historia ya conocido. Pero hay una actividad que podría generar incomodidad en algunos dentro de la delegación. ¿Por qué? Porque el presidente Kast fue invitado a participar en el Escudo de las Américas, esta coalición de países comandado por el presidente Donald Trump, que tiene como fin combatir los cárteles en Latinoamérica, el crimen organizado. Por cierto, todos los países invitados están dirigidos por jefes de Estado con una ideología, podríamos decir, pro-Trump, ¿no? Y la participación del presidente Kast todavía está en suspenso, porque puede tener un tope de agenda con su discurso en la Asamblea General, así que todavía no se ha confirmado efectivamente que él va a estar participando en esa Escudo de las Américas. ¿Cuáles son los riesgos y las precauciones de esta materia? Hablamos con diputados dentro de la delegación parlamentaria: el diputado Álvaro Ortiz, presidente de la DC, y el diputado Stefan Schubert, republicano y presidente de la Comisión de Relaciones Exteriores.
3: Creo que no sería apropiado salir adhiriendo a algo que no representa a todo el país y que incluso dentro del propio gobierno y dentro del oficialismo genera ciertas dudas, cierta distancia. Bueno, creo en el criterio del presidente Kast.
4: Yo creo que en principio, si estamos hablando de colaborar, el colaborar entre distintos países americanos es una excelente forma de enfrentar la realidad que estamos viviendo, pero si eso significa algún otro tipo de compromiso o de obligación, nosotros somos un país autónomo que tenemos nuestra constitución y por lo tanto, primero tengo una propuesta concreta para analizar de qué estamos hablando y si es que Chile estaría dispuesto o no.
0: Bueno, ahí la diferencia de Chile con otros países de la región como Colombia, por ejemplo, como Perú, que ya se unieron al escudo de las Américas. En Chile hay cierta cautela, hay ciertos reparos con algunas cosas que se están proponiendo dentro de esta coalición. El canciller y el presidente de la República ha remarcado de que estamos participando solamente en calidad de observador en este escudo de las Américas y que todavía se está a la espera de ver cuáles son las propuestas concretas que está planteando Estados Unidos para armar esta coalición de países contra el crimen organizado. Por lo pronto, en noviembre hay una reunión bien relevante citada ya para poder ir conociendo cosas más específicas y más concretas de lo que está solicitando Estados Unidos para incluirse entonces en esta coalición llamada Escudo de las Américas. La participación del presidente Kast todavía en suspenso, sí, y
1: perdón,
0: mañana
1: Mariano,
0: va a ser...
1: Sí. Perdón, una pregunta ahí. Esta es la misma reunión que él ya fue estando electo, ¿no? Antes de asumir.
0: Sí, exactamente, ya, en Panamá. En Panamá hubo una reunión y la última reunión representó a Chile el ministro de Defensa, Fernando Barros, una reunión que tuvo harta de polémica. Recordemos que ahí el ministro de Defensa, después en una entrevista en 24 horas, dijo que Chile no es el patio trasero de Estados Unidos, ¿no? Y también ha generado algo de controversia los dichos de esa última conferencia en particular. Y mañana yo les decía que...
5: Sí. Sí, perdón, no, solo un punto muy corto sobre eso. Parece que el gobierno chileno no encontrará la forma cómoda de relacionarse con Estados Unidos, ¿no? Da la impresión, por lo menos en las declaraciones, de que van y vuelven, ¿no? Son algunas veces como contradictorias entre defensa y cancillería y dentro de la propia cancillería. Es como que no ha encontrado el tono con Estados Unidos el gobierno del presidente José Antonio Kast, y me parece que a nivel internacional ahora va a quedar entre la Cumbre de las Américas, que es claramente una cuestión muy muy vinculada a José Antonio Kast, a Donald Trump, parte de la doctrina Monroe, y hay que ver qué tanto se siente cómodo allí Kast, porque las bilaterales que tú estabas describiendo no son con los aliados más cercanos, más queridos por Donald Trump. Por ejemplo, el primer ministro canadiense, Mark Carney. No podríamos decir que hoy es la figura más cercana a Donald Trump en el mundo. Por el contrario, está como liderando un tipo de acercamiento distinto y más desafiante a Donald Trump que nadie más en el mundo en este momento, digamos. O sea, Alemania y otros países trataron como la estrategia del apaciguamiento y no le fue muy bien. Y luego está la bilateral con Zelensky, que tampoco es una persona extremadamente cercana a Donald Trump. Recordemos cómo lo trató en la Casa Blanca, ¿se acuerdan? Esa conferencia de prensa.
0: Claro.
5: Entonces, las bilaterales de Kast no son necesariamente con aliados de Donald Trump, no es con los aliados más cercanos. Reunión de las Américas incorporaría ese punto mucho más pro-presidente de Estados Unidos. Pero como digo, me da la impresión de que el gobierno de José Antonio Kast no tiene muy claro cómo tratar a Estados Unidos. Que es un gran problema en relaciones exteriores con el peso de Estados Unidos, digamos.
0: Sí, exactamente, y lo hemos visto, Paula, también con los flancos abiertos con la embajada de Estados Unidos en Chile, el rol que ha tenido el embajador Brandon Judd, incómodo muchas veces con el gobierno. Y bueno, esta reunión fue invitado el presidente de la República, sí, lo ha confirmado la propia presidencia, pero no ha confirmado su asistencia por este eventual tope de agenda con su discurso en Naciones Unidas. Eso va a ser el día de mañana, 3:15 p.m, horario chileno. El presidente Kast va a hacer su debut en la testera del plenario de Naciones Unidas y hoy a 4:00 p.m, también horario chileno, la cumbre sobre inteligencia artificial en el Council of the Americas en Nueva York.
1: Mariano Reyes, en la Gran Manzana, muchas gracias, buena pega.
5: Buen día.
0: Vale, que estén bien.
1: Buen
0: muchas
1: día.
0: Gracias, buenos días.
5: Así sea con los tacos. Oye, se paraliza Nueva York, se paraliza Manhattan con esta cumbre. Así que
1: nomás.
5: Cuesta muchísimo, muchísimo avanzar. ¿Te acuerdas cuando el presidente de Francia, Emmanuel Macron, tuvo que salir caminando? Porque era mucho el taco, no podía avanzar en el auto.
1: Y se encontró con alguien en el camino, ¿te acuerdas?
5: Sí.
1: O lo llamaron, sí, por teléfono.
5: Lo llamó por teléfono, parece que era Donald Trump.
1: Onda, libérame el bloqueo.
5: Okay.
1: Ya. Oye, no son pocos, ¿sí? Los que dicen que la falta de diálogo hoy día en la Cámara Alta, básicamente en el Senado, es porque ya no están algunos nombres, no sé, Galilea, Coloma y Lagos Weber. Estamos con el ex senador, figura del PPD, que conoce también el paño de las relaciones exteriores, de las relaciones internacionales. ¿Cómo está Ricardo Lagos Weber? Tanto tiempo, bienvenido.
6: Hola, ¿qué tal? Mucho tiempo, efectivamente. Bien, aquí en mi nueva vida, muy bien.
1: Lo pillo en Nueva York.
6: Efectivamente, vine acá, como he venido varios años, a la Asamblea General de Naciones Unidas. Ya hay un número importante de eventos que tienen lugar simultáneamente con ocasión de esta reunión. En mi caso, en esta oportunidad vinculada al tema de conservación de océanos.
1: Ya. Se quiere hacer algo ahí con Valparaíso.
6: Sí, efectivamente, ese es el objetivo principal.
1: ¿Va a echar de menos a a Michelle Bachelet, ¿no era evidente el veto de los Estados Unidos y seguir impulsando esto de alguna manera? Esa es la crítica de la derecha, que Boric se tiró a una piscina que no tenía agua.
6: Discrepo ese análisis, eso para justificar.

justificar una medida que adoptó el gobierno del presidente Kast, que yo considero, y perdónenme el adjetivo, yo soy muy bueno para adjetivos malos, pero egoísta y mezquina la decisión, ¿ah? Mezquina con la presidenta Bachelet y egoísta con Chile. Lo digo así con todas esas palabras porque una cosa es lo que Estados Unidos vaya a hacer o iba a hacer o no, ¿ya? Y otra cosa es si Chile iba a ser un coadyuvante a ese proceso y no tenía necesidad. El nombre de Michelle Bachelet ya estaba presentado en Naciones Unidas.

0: tema,
1: Sí.
0: yo encontré que era una señal de mucha hostilidad. Era una señal que generaba por ponerlo de una forma, una cuña muy grande con la oposición. Es partir un juego, un partido, con una pierna en alto innecesariamente. Y lo digo por lo siguiente, van a haber muchos temas, han habido muchos temas, y van a haber en los próximos 3 años y medio de gobierno, en que se va a requerir conversar con la oposición, se va a requerir sumar fuerzas para enfrentar temas externos, temas nacionales que requieren cierta unidad. Y es muy difícil construir unidad cuando respecto a una persona y una figura como Michelle Bachelet, que no solamente fue presidenta 2 veces de Chile, ella ejerció al cargo de Naciones Unidas. Se conoce el sistema al revés y al derecho.
1: Ricardo.
0: Es una persona que tiene mucho apoyo. Entonces, esta decisión que tomó el gobierno, lo digo así, me resulta incomprensible
1: Pero
0: si no sea para hablarle tal vez a un sector muy limitado de chilenos.
1: si es tan limitado ese sector, ¿por qué no tuvo esos apoyos Michelle Bachelet que usted dice que sí tiene? O sea, se fue debilitando, de hecho, la candidatura en el camino respecto de las votaciones preliminares que fuimos conociendo. Es como si usted creyera que el respaldo de Chile hubiera cambiado el veto norteamericano. ¿Hubiera sido así?
0: No sé si hubiera cambiado el veto norteamericano, porque el veto norteamericano no se expresó. No alcanzó ni a expresarse el veto norteamericano, desde el
1: Ah.
0: punto de vista formal. No
1: Ahora,
0: alcanzó a expresarse ese
1: hoy día
0: veto.
1: nos
0: Y
1: enteramos
0: en
1: que
0: otras.
1: ni siquiera la quisieron recibir.
0: Sí, lo leí en la declaración de los ex cancilleres y ex subsecretarios, ¿ya? De Chile, de Relaciones Exteriores. Pero eso no obsta a que en el pasado, secretarios generales lograron el apoyo unánime sin el veto de alguien, puede no con el apoyo entusiasta. Y Estados Unidos, en algunos casos, no apoyó a un candidato en particular, pero no lo vetó. Entonces la pregunta es, ¿iban a vetar a Michelle Bachelet si tenía el apoyo del resto del Consejo de Seguridad? Y la pregunta, por último, es si creía el gobierno de José Antonio Kast, que genuinamente, de que no tenía ninguna posibilidad porque Estados Unidos le iba a vetar, ¿por qué? ¿Por qué hacerse parte de ese proceso? ¿Por qué no invertir en capital político? ¿Para qué descapitalizar una administración que comenzaba con esa decisión tan fuerte? Esa es la pregunta que yo me hago políticamente ya desde el punto de vista interno. Olvidémonos del tema internacional por un segundo. ¿En qué ayuda a un presidente que debuta, que llama un discurso a la unidad el día que gana la elección? Que fuimos con Jeanette Jara a saludarlo, a desearle, bueno, éxito, porque al final ganó el lead, ganó con los votos que tenía que ganar, con una muy amplia mayoría. Y una de las primeras medidas que toma es algo que ni siquiera fue quien decidió no apoyarla, retiró formalmente el apoyo. Eso yo lo encuentro una medida muy, muy fuerte y que no tiene una excusa en decir que Estados Unidos eventualmente le iba a vetar. Que Estados Unidos la vetara es un tema, no tiene para qué vetarla el presidente José Antonio Kast a una expresidenta de Chile.
2: Ricardo Lagos Weber, muy buenos días, te saluda Paula Molina.
0: Hola,
2: Respecto
0: Paula.
2: a Michelle Bachelet, después de esta declaración, ella ha dicho que seguirá vinculada al trabajo internacional y de alguna manera protege su capital político internacional el haberse retirado en este momento, ¿no? Usted la conoce políticamente hace muchos años. ¿Cree que ella buscará el liderazgo desde precisamente organismos, iniciativas internacionales, o ve espacio para que vuelva a asumir un papel político más activo en Chile, más activo, y uno entendería de oposición al presidente Castro?
0: No, tal vez estoy entendiendo mal la pregunta, Paula, y no me malinterprete. No creo que producto de esta decisión ella vaya, que esta intervención vaya a decidir ahora tener un rol más activo en Chile a objeto de ser parte de la decisión.
2: No, no,
0: No,
2: no,
0: no
2: no.
0: la veo
2: Esa fue la
0: en
2: pregunta.
0: ese
2: No,
0: predicamento.
2: no. La pregunta sencillamente es, considerando su larga carrera política internacional y
0: Sí.
2: nacional, ¿ella se puede dedicar a lo internacional o se puede dedicar también a la política interna, digamos? Y esa es la pregunta. ¿Dónde cree usted que ella va
0: Yo,
2: a centrar sus esfuerzos?
0: mi impresión es que, ya me estoy tirando la piscina completamente porque no he hablado con ella, pero mi impresión es que ella va a seguir en parte importante de su agenda con los temas internacionales que ya tiene asumido. De hecho, esto ocurrió la semana pasada, su renuncia, y yo voy a estar con ella participando en una mesa redonda en 2 días más, acá en un evento paralelo sobre el tema de Naciones Unidas, la conservación de océanos, el día miércoles. Ella
2: Ya.
0: mantiene su agenda internacional, no bajó su agenda, no se fue para la casa, algo la conozco, ella va a seguir con su compromiso, y respecto de Chile, ella nunca está desvinculado. Acuérdense que la elección pasada ya tuvo opinión y a algunos no les gustó. Pero ella tiene su opinión y creo que la va a seguir ejerciendo. Y yo esperaría, además, yo, esto ya es Ricardo Lagos Weber, de que ella, con su impronta que tiene, y su ascendencia sobre

0: muchos de nosotros nos pueda seguir apoyando y orientando en cómo hacer las cosas mejor en Chile.
1: Ya,
0: ¿ah?
1: Pero
0: no
1: ya
0: tengo
1: está...
0: ninguna duda en eso.
1: Ya, pero ya está ahí en Nueva York. ¿Cree que la decisión de anunciar la salida, que está gatillada por la última votación, me parece en lo inmediato, pero de alguna manera también quizás le dio más espacio al presidente Kast en Naciones Unidas de haber mantenido ya la candidatura? Kast habría llegado a su primera cumbre con el tema abierto, digamos, de su falta de respaldo a la candidatura de Chile a la Secretaría General.
0: Yo creo que después de la decisión que tomó en marzo el presidente Kast, poco le importaba lo que ocurría con la presidenta Michelle Bachelet. Yo creo que la decisión que tomó, que la encuentro brutal, tuve la oportunidad de conversar con él cuando era presidente electo, y yo entiendo que su decisión fue básicamente una decisión de política doméstica, ¿ah? Y creo que poco le importa, ¿no? Pero en todo caso la presidenta hizo lo que tenía que hacer. Por el tercer resultado de esto, de consulta al interior del Consejo, ella tomó la decisión que yo valoro, su compromiso, y lo que ocurrió con Chile y el gobierno del presidente Kast, no, yo creo que va a quedar en los anales de la política exterior chilena. Lo digo con mucho respeto y mirando todos los eventos pasados, no conozco una decisión de política exterior desde el retorno a la democracia tan brutal como esta, y va a quedar como algo muy pequeño, la verdad, lo que ha ocurrido, esta decisión.
2: Esto
0: no conversa con el Chile que fue fundador de Naciones Unidas después de la posguerra, la gran Segunda Guerra Mundial. Esto no conversa con el Chile que creó las 200 millas, la zona económica exclusiva, es parte de Chile, Ecuador y Perú a nivel internacional. Nuestro compromiso con el mundo multilateral, con la internacionalización, es tan profundo que esta decisión de quitarle el respaldo a un nombre propuesto no tiene precedente, y créame que tiene un mal presente esta noticia y va a tener un peor envejecimiento.
2: Ricardo, ¿ah? Usted dice que esto fue una señal de hostilidad inicial, además con la oposición, como que
0: sí
2: puede marcar un camino. ¿Hay espacio para algún tipo de diálogo en el gobierno desde el mundo que usted representa, que es la socialdemocracia, digo?
0: Sí.
2: Porque además, ahí hay voces que acusan que esta administración es de ultraderecha, que es como autoritaria o que tiene visos de autoritarismo. Entonces, ¿hay espacio o no?
0: El sector por el cual yo adscribo, que es la socialdemocracia, el socialismo democrático, ¿ah? Yo hablo a menudo con, le pongo un ejemplo, con Paulina Bodán, la presidenta del PS, senadora, nos sentábamos juntos en el Senado. Bueno, ella tendió la mano en varias oportunidades en la Comisión de Hacienda para entender sobre el tema megaproyecto de reforma económica, de tributario, y la verdad que no quisieron, tenían la mayoría y sacaron su proyecto. Desde el punto de vista legislativo tuvieron un éxito. Ahora, era que no, si tenían la mayoría de los votos, necesitaban 26, tenían los 26 votos, ya, pero lo lograron. Pero no han generado, no han invertido un peso en capital político con la oposición. Un peso. Y van a llegar momentos difíciles. El tema internacional está complejo, el dólar sigue, el petróleo sigue subiendo, Chile no crece, la inflación está arriba, el desempleo está en 9,5. Entonces yo digo, en algún minuto van a tener que juntarse con la oposición, y la pregunta es, ¿cuánto han invertido en esto? Y la pregunta es, ¿era necesario quitarle el respaldo a Michelle Bachelet? Yo puedo entender su agenda ideológica desde el punto de vista de su política económica, pero lo otro es innecesario y no se ha invertido nada. Y recién ahora veo columnas de opinión que la moneda estaría cambiando, que hay que llegar a entendimiento. Ojalá lo entiendan. Si al final del día los grandes temas son con entendimiento. Todas las políticas públicas que han tenido algo de éxito en Chile son con entendimiento. Ningún gobierno ha tenido mayoría. Nunca ha tenido mayoría absoluta para hacer lo que quiere. Y eso no funciona. No le funcionó a mi viejo, no le funcionó a Bachelet 1 y Bachelet 2. Todos llegaron a entendimiento. El mismo presidente Boric, con tanto que lo criticaron, llegó a muchos entendimientos con la derecha. Reforma previsional de por medio. Ese es el camino que tenemos en Chile. Y yo lamento lo que ha ocurrido en esta decisión. ¿Ah?
2: Ricardo Lagoncel, ex senador del PPD, hoy ahí en La Gran Manzana, una semana intensa en Naciones Unidas. Muchas gracias.
0: Solamente decirle mensaje para cooperativa que llega a todos los hogares chilenos. Chile está postulando a que Valparaíso sea la sede de un organismo de representación universal de Naciones Unidas, el Tratado de Alta Mar. Y ojalá que los apoyos estén acá. Esa es la razón por la que vengo. Estoy acreditado con la delegación. Yo entiendo que el presidente Kast va a hacer una actividad sobre esto el día de miércoles en la tarde, al cual voy a participar. Y ojalá que tengamos éxito y consigamos el apoyo para Chile, para la política exterior y para la conservación de nuestro océano.
2: Gracias, Ricardo.
0: Y por el bien de Valparaíso. Muchas gracias.
1: Buenas noches.
2: Gracias, Paula.
1: Muchísimas gracias, Rodrigo. Lo espero en lo que queda del día. Buenas
3: noches. 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
18: El presidente Kast llega a Naciones Unidas para su primera asamblea general. Agendó bilaterales con Zelensky, por ejemplo, también con el premier canadiense Mark Carney. Recriminaciones cruzadas entre oficialismo y oposición por la fallida candidatura de la expresidenta Bachelet a la ONU. Ex cancilleres revelan que la administración Trump ni siquiera respondió a las solicitudes de audiencia que hicieron en su nombre México y Brasil. Lo conversamos con el ex senador PPD, Ricardo Lagos.

0: egoísta y mezquina la decisión, mezquina con la presidenta Bachelet y egoísta con Chile. Una cosa es lo que Estados Unidos vaya a hacer o iba a hacer o no, y otra cosa es si Chile iba a ser un coadyuvante a ese proceso. Si creía el gobierno de José Antonio Kast que no tenía ninguna posibilidad porque Estados Unidos le iba a vetar, ¿por qué hacerse parte de ese proceso? ¿En qué ayuda a un presidente que debuta, que llama un discurso a la unidad el día que gana la elección? Y una de las primeras medidas que toma es algo que ni siquiera fue que decidió no apoyarla, retiró formalmente el apoyo. Eso yo lo encuentro una medida muy, muy fuerte. Que Estados Unidos la vetara es un tema. No tiene para qué vetarla el presidente José Antonio Kast a una expresidenta de Chile.
1: Murió el menor de origen dominicano que cayó al vacío desde un noveno piso en un edificio del barrio Franklin, ahí en la calle San Diego. Sus padres estaban en ese departamento. 20 personas perdieron la vida en accidentes de tránsito en medio del fin de semana largo. Más de 420.000 vehículos ya retornaron a la capital. El balance en voz del ministro Arrau.
2: Pese a lo negativo de los 334 siniestros viales, esto es un 59% menos que el año pasado. Se registraron 20 víctimas fatales, 16.7% menos que el año pasado. 7 siniestros con 7 víctimas fatales debido a velocidad no razonable ni prudente, exceso de velocidad. 3 siniestros con 3 fallecidos por conducir no atento a las condiciones del tránsito. Y 3 siniestros con 3 fallecidos por conducir bajo la influencia del alcohol.
1: Y así nos vamos. En día lunes 21 de septiembre, perdón, llega Cecilia Rubárez a tomarse el primer café de la mañana. Que estén muy bien.
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5: Santiago, hola Chile, hola al mundo que nos sigue a través de cooperativa.cl, también a través de nuestra app. Estamos en este lunes 21 de septiembre con los centros de pensamiento, como todos los lunes. Álvaro Pessoa nos acompaña hoy, que es presidente del directorio de Ideas Republicanas, el centro de pensamiento del Partido Republicano. Con Ricardo Solari, el presidente del directorio del Instituto Igualdad, que es el centro de pensamiento del Partido Socialista. Con Claudio Arquero, director de formación de la Fundación Jaime Guzmán, que es el centro de pensamiento del gremialismo en Chile, y con Luis Ruz, presidente del directorio de Democracia y Comunidad, centro de pensamiento de la Democracia Cristiana. Con ellos entonces compartimos el primer café de hoy.
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5: Hola, ¿cómo estás? Muy buenos días. Bueno, la noticia del día tiene que ver con la llegada del presidente Kast a Estados Unidos. Recordemos que su primera participación en la Asamblea General de Naciones Unidas. Va a sostener agenda bilaterales con el presidente de Ucrania, Zelensky, con el primer ministro de Canadá, Mark Carney. Todo esto en un contexto, ¿no es cierto?, donde las relaciones internacionales han sido tema en las últimas semanas. Además, por el tema, sobre todo acá en Chile, lo que ha pasado a nivel regional, ¿no es cierto?, con Argentina y el Estrecho de Magallanes, en fin. El canciller ha estado ahí bajo la lupa. De hecho, en la encuesta Academ es el ministro que más cae en la aprobación, a 9 puntos. Pero bueno, en ese contexto, lo que dentro de las relaciones internacionales, la participación de Kast allá en Naciones Unidas, está el otro tema que tiene que ver también con relaciones internacionales, que es la decisión de la expresidenta Bachelet de bajar su candidatura porque le fue muy mal, ¿no es cierto?, en

0: El último test ese que hacen y anoche tarde ya una declaración pública de ex cancilleres y ex subsecretario de Relaciones Exteriores que apoyaron la candidatura de la expresidenta a la Secretaría Nacional General de Naciones Unidas. Bueno, y varios dichos que ya les iré comentando. Pero comencemos por la participación de José Antonio Kast en Naciones Unidas. ¿Cómo es su primera vez? Ya ha dicho él, el gobierno, ¿no es cierto que se van a uno de los temas, que ejes de la visita de Kast en Naciones Unidas era la seguridad, el comercio y también la candidatura de Valparaíso como sede mundial a la Secretaría Ejecutiva del Tratado de Alta Mar? Bueno, esos son más o menos los hechos. A ver, Ricardo Solari, ¿qué expectativa le genera esta visita de Kast en Naciones Unidas? ¿Qué sería lo importante que se juega él en este momento, teniendo en cuenta la importancia de las relaciones con Estados Unidos?
1: Sí, mira, yo creo que la situación de la primera participación del presidente Kast en la Asamblea General está enmarcada por lo que ha sido un periodo bastante, varios meses de su instalación, bastante, yo diría, errático en la conducción de las relaciones exteriores, ¿ya? Esto te voy a mencionar solo algunas, digamos, situaciones particulares. El primero, las relaciones con Estados Unidos. Esto partió con una anticipada participación del presidente electo, ni siquiera el presidente ya en ejercicio, en una reunión en Miami de contenido fuertemente ideológico, donde se iba a poner en marcha el escudo de las Américas, que es la manera práctica en que el presidente digamos, presidente Trump pone en marcha su política hacia América Latina, que es la famosa doctrina Monroe, que en simple dice América Latina es una zona de influencia exclusiva de los Estados Unidos. Y eso marca una decisión, a mi juicio, totalmente equivocada de dar una señal de subordinación que, a mi juicio, ha ido marcando luego con contrapuntos, porque luego el gobierno entendió el ejercicio mismo de su conducción ya electos, de que la política exterior de Chile era una política exterior que no reconocía ni patrones ni liderazgos exteriores exclusivos, sino que era una doctrina que tenía que ver con se llama multilateralismo abierto, es un país que no toma opciones, sino que se abre al comercio y al diálogo con todos los actores. A partir de ahí, ha habido una serie de confusiones que luego se han trasladado a la política de frontera, que es cosa que es muy compleja, porque nosotros llevábamos varias décadas con básicamente casi sin conflictos de frontera, y surgen desde Argentina una serie de declaraciones que en Chile no son contradichas ni con fuerza ni con claridad, y luego empiezan a existir diferencias o tensiones o puntos de vista distintos entre el ministro de Defensa y el ministro de Relaciones Exteriores, y todo esto va conjugando junto con una declaración del ministro de Relaciones Exteriores en el sentido de la alianza estratégica de con los Estados Unidos, va generando un cuadro que confunde lo que había sido una política exterior. Y eso, a mi juicio, es lo que el presidente tendría que precisar con fuerza. ¿Qué es? Primero, nuestra neutralidad, nuestra independencia respecto de bloques y liderazgos particulares. Segundo, la afirmación sobre nuestra soberanía, particularmente en el extremo sur y su proyección antártica. Y tercero, que hay una sola voz en el gobierno. Ya también quiero agregarte, cuando estaba en el listado de temas, hay una interpelación al canciller la próxima semana. Esta la va a hacer el diputado Nelson Berlega, el Partido Socialista, que será también nuestra oportunidad para que el gobierno explique su política exterior. Pero yo creo que estamos en el momento en el cual es necesario situar de nuevo la política exterior chilena con los fundamentos que hace que sea una política de consenso entre nosotros.
0: Ahora, más allá de esto que sabemos, prácticamente se ha convertido en un lugar común, esto de que ya Chile tiene que tener relación equilibrada con Estados Unidos y con China, obviamente, ¿no? Teniendo en cuenta esa postura, siempre hay pequeños márgenes, ¿no? De maniobra hacia un lado, hacia otro, y es uno de los temas que tiene que cuidar Chile, como se ha dicho. Ahora, esto del escudo de las Américas, recordemos que hasta ahora se sigue manteniendo como observador a Chile, así lo han dicho desde el gobierno.

0: Claudio Arqueros, a ver, ¿cómo lo ves a esta participación de CAST allá en Naciones Unidas? ¿Y dónde pondrías el foco de la importancia de esto?
1: Buen día, Cecilia, buen día a todos los panelistas, la gente que nos está escuchando. Bueno, yo creo que el tono del presidente es muy importante. Yo creo que otra cosa va a ser importante, Chile, las participaciones que ha tenido, que tuvo las últimas veces en estas asambleas con el presidente Boric, tuvo tonos bien altos, digamos, ¿no? Recordemos, lo dije la semana pasada, recordemos lo que le dijo el vicepresidente de entonces Estados Unidos, el presidente Boric, en un panel fue bastante duro, ¿no? ¿Dónde están las cervezas? Eso tiene una connotación. La posición de Chile respecto a Estados Unidos y en el último gobierno también. Entonces yo creo que para efectos del fue bastante, bastante clara el punto de vista ideológico. El presidente Boric nunca ocultó aquello. Entonces yo creo que desde el punto de vista del tono, del manejo del contenido del presidente, el lugar geopolítico y económico de Chile respecto al contexto mundial, ¿no? ¿Cómo se posiciona Chile, quiero decir, en virtud del contexto, un mundo entre guerras, un mundo donde se discute, se vuelve a discutir sobre geopolítica, un mundo donde las tecnologías nos vuelven a sacudir desde el punto de vista social y político? Yo creo que es importante desde ese punto de vista cómo se posiciona Chile. Me parece que los contenidos que se han anunciado, Cecilia, van en el camino correcto. Es coherente con el mensaje del gobierno, ¿no? Potenciar la idea del crecimiento, la seguridad y sobre todo volver a hacer de Chile un país confiable desde el punto de vista de la inversión. A mí me parece que eso es lo primero, ¿no? Me parece que lo que ha ocurrido con Michelle Bachelet el fin de la candidatura es triste. Nadie esperaba que fuera así, nadie hubiese querido que fuera así, Cecilia, hay que decirlo. Pero Chile ya venía dando, insisto, con el gobierno anterior señales bien malas. Yo tengo una diferencia con Ricardo cuando él dice, bueno, de que hay que volver a esta política como Estado, de no tomar posiciones y posturas ideológicas. Yo creo, no voy a ocultar, Cecilia, para responderle con toda honestidad a Ricardo, de que el presidente tiene afinidades ideológicas con ciertos gobiernos o con cierta idea de ciertos gobiernos, porque tampoco es con los gobiernos en general, ¿no? Eso es así y eso ocurre en todo gobierno, eso también quisiera decirlo. Pero Chile, respecto de lo que ha ocurrido el último tiempo, ha sido bastante prudente. O sea, el que Chile haya tenido en su momento a un embajador en Estados Unidos como Juan Gabriel Valdés, apoyando por redes sociales a Kamala Harris, habiendo ido en su condición, él era embajador, digo, no podría haber ido como persona natural, pero usted, o sea, no representando a Chile, pero usted entiende lo que significa que un embajador vaya a la formalización de la candidatura de Kamala Harris, es tomar una posición, es algo que incomoda. Entonces yo creo que estoy de acuerdo con Ricardo en que Chile debe volver a eso, pero no creo que se haya hecho así el último tiempo, esa es mi diferencia. Y para terminar, me parece que son los primeros responsables en reflexionar sobre la forma en que termina la candidatura de la expresidenta Bachelet, quienes la impulsaron. Me refiero no solo al presidente Boric, me refiero también a su equipo, que haber esperado esto, porque señales venían desde Estados Unidos hace bastante tiempo. Y no me voy a hacer el leso respecto de lo que se de imputar la responsabilidad al presidente Kass en esto. Porque anda girando, anda circulando, quiero decir, una carta de ex cancilleres, ¿no?
0: No anda circulando, está acá y es una declaración pública.
1: A eso me refiero, circular, sí. Digo, es pública, sí. Cecilia, a eso me refiero.
0: Acá sí, la tengo en mis manos, sí.
1: Claro, no quiero decir que sea algo informal o entre. No, eso ya. Bueno, ¿qué quiero decir yo? Si la respuesta del presidente de la República, José Antonio Kass, era tan importante, la pregunta es por qué se hizo a espaldas del presidente electo. Eso es una respuesta que tienen que darnos los equipos, Cecilia, que impulsaron, que alentaron la candidatura de la presidenta Bachelet. La presidenta sacó solamente un voto de aliento la última vez. Y finalmente, cuando fue a ver a la presidenta Chamberlain, tuvo dificultades la última vez para ser recibida. Cuando se reunió con Lula, tampoco hubo un comunicado oficial. Yo creo que hay que hacerse responsable también por sentido común desde los propios equipos.
0: No, sí, cuáles hubo fueron declaraciones las causas del presidente Lula y de la presidenta de México.
1: No, me refiero de del equipo que se impulsó acá en Chile. Cecilia, sí. A mí me falta eso.
0: Ok. Gracias. Ahora, derivó en lo de Bachelet. El tema de Naciones Unidas y lo que digan los presidentes, dicen ante Naciones Unidas. No, lo que se dice en la Asamblea Nacional de Naciones Unidas no es al presidente de Estados Unidos, ¿verdad? Es a nivel...

0: multilateral, internacional, no sé cómo decirle. Luis Rus, buen día.
1: Hola Cecilia, muy buenos días, saludos a todos. A ver, yo quiero hacer tres comentarios, uno sobre la candidatura a la presidenta de Chile, el segundo sobre la política exterior del presidente Kast y el tercer punto sobre el futuro. Sobre la candidatura a la presidenta de Chile, y yo creo que acá el gobierno cometió un error, no por necesariamente la afinidad ideológica, sino que por la connotación que esto tenía para el país, para el Estado de Chile. La declaración pública de los ex cancilleres y ex subsecretarios de Relaciones Exteriores, que gentilmente me hizo llegar Edgardo Riveros, creo que toca precisamente ese punto que como país nos debería llamar a la reflexión y asumir la responsabilidad en consecuencia. Más allá de las ideas políticas en particular de Michelle Bachelet, no hay duda que era la mejor candidata que el país tenía para una responsabilidad de esta envergadura. Y por lo tanto, en 80 años, como bien explica la declaración pública de los ex cancilleres y ex subsecretarios, teníamos a una chilena en una posición bastante favorable para poder conducir esta organización, que como todos sabemos, está bastante desafiada y tiene cuestiones importantes en el futuro. ¿Y por qué esto era relevante? Por la condición de un Estado que está al fin del mundo, por así decirlo, y por las ideas y por las condiciones en que Chile se ha movido durante las últimas décadas. Yo creo que desde ese punto de vista el gobierno cometió una injusticia y un error político respecto de haberle quitado el apoyo que quedó acá, que fue un gesto hostil a la expresidenta Bachelet. Mi segundo comentario tiene que ver con la política exterior del presidente. Yo creo que bien lo explicaba Ricardo, hemos estado en presencia de una política exterior un poco errática, ¿verdad? A propósito de los gestos hacia Estados Unidos, luego ciertas posiciones que ha tenido el embajador Jude en Chile, etcétera, etcétera. Ahora, ¿qué es lo de fondo acá? Yo no esperaría que el presidente en Naciones Unidas mantenga lo que ha sido históricamente la posición del Estado de Chile. Así, para decirlo en simple, nuestro Estado, Chile, no necesita elegir entre Washington o Beijing, al contrario, ¿verdad? Si nos ponemos en dependencia de cualquiera de estas dos potencias, vamos a ser parte del tironeo propio de lo que está sucediendo a nivel mundial. Y termino con el futuro. Nosotros tenemos que estar conscientes que hoy día asistimos, y esencialmente provocado por la actitud de Donald Trump y otros líderes mundiales, ¿verdad? Que el orden liberal que conocemos posguerra está completamente desafiado y quizás superado. Y por lo tanto hoy día hay un nuevo orden en disputa. Y en ese marco hay una suerte de transición hegemónica que hubo acá. Esto lo estudian, digamos, los expertos en relaciones exteriores y la gente que estudia geopolítica, de que cuando una potencia empieza un declive y otra asciende, obviamente todo el sistema se vuelve mucho más inestable. En esa condición, un Estado como el nuestro, con las capacidades, con la apertura al mundo, si no defiende ideas que tienen que ver con la democracia como forma de gobierno, las relaciones a partir del derecho internacional y lo multipolar, el multipolarismo, vamos a tener problemas para el futuro. Entonces yo creo que ahí tenemos una reflexión que hacer hacia adelante y ojalá el gobierno haga de esto no una política local, nacional, ni tampoco ideológica, sino que efectivamente se abra a tener una posición de Estado que nos representa a todos y que nos permita navegar en estas aguas que son sumamente difíciles y turbulentas.
0: Ahora, esto de la relación y de la valoración de instituciones como Naciones Unidas y otros organismos internacionales, recordemos que el presidente Kast, antes de ser electo, ¿no es cierto?, y desde el Partido Republicano, hay ciertas posturas que se alejan un poco, que cuestionan la importancia o la necesidad o si es bueno o no tener esos organismos internacionales. Le quería preguntar a Álvaro Pessoa, justamente, que es el presidente del directorio de Ideas Republicanas, el centro de pensamiento del Partido Republicano. Álvaro, buen día. ¿Cuál es tu mirada sobre organismos internacionales como Naciones Unidas? ¿Y tú crees que el presidente Kast ha ido cambiando su percepción?
2: Buenos días, Cecilia, también al resto de los contertulios y a quienes nos están escuchando.

0: Sí, yo deja contestarte derechamente esta pregunta. Yo creo que los organismos internacionales, muchos de ellos se cuelgan o descuelgan bajo el paraguas de la ONU, evidentemente están viviendo también su propia crisis, ¿no? Es muy notorio que su influencia real se ha ido perdiendo, ¿no? No es la que tuvo después, como dice, de la Segunda Guerra Mundial en adelante. De hecho, todos los conflictos que estamos viendo, mayores o menores, lo que diga la ONU pesa realmente poco, ¿no? Pero dicho esto, hay que reconocer también parte de la realidad, me parece, mundial actual, de la complejidad de las relaciones internacionales. A mí me parece que el presidente va a mantener, por supuesto, a Chile en estos organismos, ¿no? No creo que haya ningún riesgo de que se vaya a salir de la ONU o cosas así, como de repente algunos que quieren creer o piensan, ¿no? Y concretamente respecto al viaje, yo creo que él va a tratar de mantener esa situación de Chile como un país abierto al mundo, primero por una cuestión económica que interesa mucho hoy día, que es atraer inversiones. Segundo, porque, bueno, ha sido dicho aquí, no tiene ningún sentido que Chile tome un partido radical entre los dos grandes actores de la política y de la economía mundial, como son Estados Unidos y China. Sí creo que va a poner mucho énfasis en cuestiones de seguridad regional, ¿eh? Yo creo que tal vez el mayor énfasis va a estar, aparte del de económico y aprovechar de tener relaciones bilaterales y demás con este de viaje, yo creo que va a intentar tomar un cierto liderazgo en la región, en el combate del narcotráfico y la delincuencia o el crimen organizado. No sé si se va a referir a las relaciones con Argentina. Y si lo hace, yo creo que va a ser en un tono moderado, pero siempre reafirmando los derechos en el Estrecho Magallanes y demás que han estado en discusión, más bien por los argentinos, que es lo habitual en la historia, ¿no es cierto?, diplomática chilena. Yo creo que esa va a ser la actitud. No hay que desconocer que Estados Unidos siempre ha sido un aliado o un referente internacional muy relevante para Chile, así que yo creo que también va a cuidar especialmente esa relación y creo que está evitando entrar en esto del escudo de la América y ha elegido esta posición de observador, que es como decir, bueno, tenemos cierta cercanía, pero nunca la suficiente como para estar de lleno en esa materia, ¿no?
1: Pero Álvaro, desde el punto de vista de las convicciones del Partido Republicano y de lo que ustedes representan ideológicamente, la postura sobre los organismos internacionales. Recordemos que siempre han tenido una postura crítica, ¿no es cierto? Criticando que organismos internacionales no tienen por qué inmiscuirse en políticas nacionales, siempre con una cierta distancia, ¿no? Y cuestionamientos desde incluso el propio presidente Kast cuando antes de ser electo, años atrás me refiero.
0: Sí, no, Cecilia, sí, en el seno del partido, donde también hay matices, ¿eh? Hay que decirlo, pero hay una visión crítica a los organismos internacionales que se podría traducir en que se habla mucho, se hacen muchas reuniones y no pasan muchas cosas reales, en que, por supuesto, mirado globalmente, se invierte una cantidad de recursos extraordinarios, enormes. Con efectos solo parciales, parte de la agenda, la famosa agenda 2030, tampoco son del agrado
1: ¿Por qué?
0: de miembros del partido, ¿no es cierto? Porque hay cuestiones o normas que bajo temas como el desarrollo integral, qué sé yo, incluso favorecen posturas como de control de natalidad, que incluyen hasta el aborto, ¿no es cierto? No lo declara abiertamente, pero muchos de los que adscriben a 2030, por ejemplo, suscribir ese tipo de temas y claramente el gobierno actual tiene una posición muy distinta, no yo mismo que estoy representando hoy día Ideas Republicanas la tengo, y después porque hay un tema de soberanía en muchos tratados, ¿no? En que las cortes nacionales, por ejemplo, la Corte Suprema de Justicia queda

0: emprendiendo de cortes internacionales. Es una situación, obviamente, que el partido ha dicho y ha mantenido en el tiempo, pero no creo, lo digo sinceramente, que haya ninguna visión de salirse sistemáticamente de estos organismos internacionales, ¿no? Y entendiendo que Chile es un país pequeño e inserto en la comunidad internacional y que tiene que saber navegar por las aguas que existen. Pues, sí, claro. Ese también es un hecho real.
1: Sí, Ricardo Solari, sí. Claro. Interesante. Mira, este tema de fondo acá.
2: Sí, yo creo que me parece muy interesante el tema planteado, porque quiero decir que el valor de lo multilateral, la importancia que tiene la ONU, sin dudar la necesidad grande de cambios que la misma ONU tiene, es porque un conjunto de los problemas más importantes porque atraviesan los países son de dimensión internacional. Tienen que ver con la paz mundial, tienen que ver con el cambio climático, tienen que ver con el comercio global, tienen que ver, bueno, con demasiados temas que la tensión entre la soberanía y la capacidad que tengamos de conversar como una comunidad global, en ese punto está la capacidad de encontrar soluciones. Los países no van a resolver estos temas solos, ¿ya? Y la verdad es que lo que hoy día tenemos es una situación de un orden mundial sumamente debilitado, ¿ya? La acción del presidente Trump en esa dirección ha sido muy efectiva, es decir, ha tomado decisiones que han afectado al sistema multilateral, y yo creo que es un punto muy importante del contenido de un discurso, un país pequeño como este, es fortalecer esa dimensión. Y quiero darte un ejemplo, ¿ya? El escudo de las Américas se supone como una acción respecto básicamente del narcotráfico, ¿no? Pero quiero decirte que no hay ninguna cifra del primer semestre de los Estados Unidos que demuestre que después de todas las acciones tomadas, ya muchas de ellas fuera del derecho internacional, que contra narcolanchas, etcétera, el consumo de los Estados Unidos haya disminuido ni un milímetro. O sea, la realidad interna del gran consumidor mundial de drogas, que es el mercado norteamericano, sigue tal cual. Respecto de eso no se hace nada, y se usa este como el gran tema para, en el fondo, limitar las capacidades de las soberanías nacionales. Un último tema en relación a la presidenta Bachelet, no estaba en tu primera pregunta. Yo comparto todo lo que dijo el senador Lagos Weber. Yo creo que la acción de quitar el respaldo de esa candidatura por parte del presidente Kass simplemente va a quedar como un dato de la pequeñez política en la historia de nuestras relaciones internacionales con mayúscula. Y no tengo mucho más que decir, porque él lo hizo con mucho más brillantez y mejor argumento que yo.
1: Sí, senador Lagos Weber, entrevistado hace un ratito atrás en el diario Cooperativa, que se encuentra justamente allá también en New York. El ex senador.
0: ¿Cecilia?
1: Sí.
0: Sí,
1: dígame, Álvaro Pessoa.
0: Sí, sobre este punto yo creo que hay que matizar bastante, ¿no? Ya lo dijo Claudio Arquero, aquí hay errores de manejo del presidente anterior, ¿no es cierto? Que teniendo ya un presidente electo, no incluyó mucho a nadie en el apoyo a Bachelet, tampoco Bachelet tenía un apoyo muy masivo, y hay que ser claro, sus grandes apoyos fueron Brasil y México y un poco, digamos, punto, no hubo mucho más. Era una candidatura que, por lo demás, estaba herida de muerte, porque era Vox Populi, ¿no es cierto?, que Estados Unidos la iba a vetar. Chile no la vetó, sino que
1: le retiró el apoyo.
0: Llamó a la presidenta y dijo que no había sido consultado, que no iba a apoyar. Y yo creo que además hubo una cierta convicción de que una persona que cuando gobernó, sobre todo en su segundo gobierno, le hizo mucho daño con sus reformas al país. Y yo creo que ahí vi una visión de que por qué querer que esté una persona que ha defendido esa idea llevándola a la ONU, siendo realmente parecía poco coherente con lo que se piensa en el sector y lo que piensa el presidente. Ahora yo creo que el presidente la llamó, lo dijo personalmente, y en ningún caso tampoco esto lo hizo como por la espalda, ¿no?
1: Bueno, vamos a ir a comercial. Hemos hablado de varios temas al mismo tiempo. 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Ya volvemos.
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18: 9 grados. 9 grados en Santiago. Cooperativa, 9, 34 minutos. 9, 34 minutos.
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0: 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Seguimos en este primer café de hoy con Luis Rus, Democracia Cristiana, Claudio Arquero, el gremialismo, Ricardo Solari, Partido Socialista, Álvaro Paz Pessoa, Partido Republicano y sus como representante de los centros de pensamiento de estas líneas cierto, política. Estábamos hablando de política internacional, estábamos hablando a propósito de el presidente Kast, que se va a presentar ahí en Naciones Unidas por primera vez. Estábamos hablando de la postura que, como él mismo ha reconocido, ha ido evolucionando con el tiempo. El propio presidente Kast lo reconoció al comienzo de este mes, justamente, del hashtag Chile Soberano Sin Uno, ONU, que en un momento él mismo propiciaba, ¿no es cierto? Ahí reconoció este giro, quizás por la realidad misma que le toca como jefe de Estado. Y estábamos hablando también sobre la frustrada candidatura de Michelle Bachelet a la Secretaría General de Naciones Unidas, la declaración pública de ex cancilleres que dice por primera vez en la historia de 80 años de la ONU, una chilena tuvo la posibilidad real de conducir la organización. Esto no ocurrió. Y también da cuenta de una solicitud que hicieron cancilleres de Brasil y México para que una alta autoridad de la administración de Donald Trump recibiese en audiencia Bachelet. Esto ni siquiera fue respondido. El embajador de Estados Unidos ante Naciones Unidas recibió en entrevista a la mayoría de los y las candidatas, pero le negó una reunión a la expresidenta. Consideramos estos hechos muy significativos, dicen los ex cancilleres. Bueno, todo esto en el contexto, ¿no es cierto?, de la visita de Kast en Naciones Unidas. A ver, de lo que hemos hablado, tanto de la postura del Partido Republicano ante los organismos internacionales, la Agenda 2030 y todo aquello, Claudio Arqueros.
1: A ver, yo creo que los candidatos versus los presidentes de la República, los candidatos a la presidencia de la República versus los presidentes de la República, suelen hacer ciertos giros de realidad política, Cecilia. Yo creo que de las cosas que se ha dicho aquí, a ver, yo creo que el presidente ha sido bien prudente en manejarse respecto a lo que es el escudo de las Américas, ¿verdad? Más allá de que haya aceptado visitas y presentaciones, el presidente ha dicho que todo lo que se decida en el gobierno va a ser dentro del marco de nuestra institucionalidad, es decir, respetando nuestra constitución, y eso a mí me da tranquilidad. Me parece que es una buena señal que da el presidente. Me parece también que, a ver, para efectos de insisto, yo creo que la responsabilidad de los equipos de la presidenta Bachelet, sí, están pendientes. Uh-huh. Y respecto a lo que se decía de la importancia del multilateralismo, en fin, uh-huh, la presencia de los países en estos eventos, digamos, ¿no? Yo quisiera decir algo. A ver, Cecilia, yo creo que el escenario no es fácil para ningún país si usted quiere. No potencia, por decirlo así, para países de economías emergentes o en vías de desarrollo, en fin. Y eso nos incluye más aún cuando nosotros estamos ubicados en una zona geopolítica como la nuestra, no es lo que se ha discutido sobre el Estrecho Magallanes. ¿Qué quiero decir con esto? Que lo que yo quisiera que la ciudadanía entienda es que los principios precisamente sobre los cuales se funda la ONU, ¿no? Me refiero la idea del multilateralismo, la cooperación mutua, ¿no? Y que después fueron la seguridad, el respeto por los derechos humanos, en fin, y que se da un contexto de supremacía occidental, del respeto también, por tanto, a los territorios, a su soberanía, es una cuestión que hoy día está en cuestión, y eso no es fácil de resolver, ni podemos esperar una respuesta hoy día. Entonces el contexto es muy difícil y eso no justifica a nadie, ni al presidente anterior, ni a este presidente, ni, en fin, eso es lo que yo trato de decir. Uh-huh. O sea, me estoy refiriendo a las causas que hoy día ponen el mundo en tensión. Los principios de cooperación del multilateralismo han sido tensionados hace rato. Yo no voy a negar lo que puede haber hecho, ¿no?, el presidente, las potencias al respecto, en fin. Pero mire, fíjese usted lo que fueron los respiradores artificiales para efectos de la pandemia. El principio de cooperación del multilateralismo estuvo ausente. tuvo un déficit al respecto. Lo mismo ocurrió con las vacunas, Cecilia. Entonces nosotros tenemos, y el respeto por las reglas mutuas que Chile ha defendido como un país que apoya, ¿cierto?, el multilateralismo, también ha sido puesto en cuestión ahora mismo. Lo ha dicho en más de alguna ocasión aquí Ricardo. Yo estoy

0: Luis, yo estoy de acuerdo con eso. Entonces, ¿qué es lo que yo trato, qué es lo más trato de decir? Que la situación es compleja, que los principios sobre los cuales se ha levantado la ONU están en cuestión, y lo que hoy día uno esperaría de las grandes potencias, no hoy día, no digo para efecto a la Asamblea General de Naciones Unidas para este evento, sino lo que viene aquí en adelante, es cómo enfrentamos incluso también las universidades, ¿no? El discurso del siglo XXI frente a este mundo turbulento. Porque si vamos a decir, este es mi argumento conclusivo, si vamos a decir que hay que respetar el multilateralismo, fomentarlo, el respeto a las reglas, yo estoy de acuerdo, pero quiero plantearlo, digamos, como una reflexión, no una crítica a nadie. Al parecer eso resulta hoy día insuficiente. Y respecto de eso, tengo la impresión, la mala noticia, de que no tenemos una respuesta hoy día, ¿no? No, eso.
1: Ahora, y Claudio, cortito, ¿cuál es la postura tuya o del gremialismo, no sé, sobre esto, lo que hablábamos recién, que es la Agenda 2030, que recordemos es un plan adoptado en el 2015, si no me equivoco, por como 190 Estados miembros de Naciones Unidas, ¿no es cierto?, con un montón de objetivos. Ahí Álvaro Pessoa se explicó bien su postura. ¿Cuál es la tuya?
0: No, a mí me parece que sí. A ver, el enfoque es básicamente el crecimiento económico, la inclusión social. A mí me parece que eso está bien, ¿no? No tengo ningún problema con eso. Si mi problema, yo estoy, insisto con esto, a efectos de mi reflexión, porque además esto no solamente incluye a gobiernos, ¿no?, sino que también a actores sociales que impulsan el desarrollo. En fin, mi punto, Cecilia, es que yo no sé si baste una acción declarativa hoy día, y mi mala noticia es que yo creo que nuestras reflexiones son insuficientes para la rapidez, para la vorágine que estamos viviendo. E insisto, no sea una crítica ni aquí ni nada, es una reflexión en virtud de información.
1: Luis Ruz, sobre este tema.
2: Sí, que, a ver, hagamos la pregunta de fondo o la pregunta de base: ¿por qué importa finalmente este tipo de organismos internacionales, más allá de la crisis que todos podemos reconocer en ellos hoy día? Precisamente porque para estados con el tamaño y el poder que tiene Chile o países similares, es la forma de tener espacios donde la asimetría del poder a lo menos se reduce. Porque es evidente lo que hace en contraposición la potencia de China o la potencia de Estados Unidos, que impone su tamaño, su influencia geopolítica, su capacidad militar, etcétera, etcétera, frente a una relación bilateral con un Estado de menor poder. Por lo tanto, la primera razón de por qué nosotros como Estado deberíamos defender este tipo de organizaciones, partiendo por Naciones Unidas, es precisamente porque nos genera a lo menos reducir o acotar esta asimetría del poder. Lo segundo, que es sumamente relevante, es poder tener reglas previsibles para poder desarrollar estrategias de largo plazo. A Chile, dentro de ese marco, le ha ido bien precisamente porque dentro de las reglas comerciales, los tratados internacionales, los mecanismos de solución de controversia, etcétera, etcétera, ha permitido a un Estado lejano como el nuestro generar condiciones de cooperación, de comercio y de relación con distintas partes del mundo. Y lo tercero, porque en definitiva, este tipo de organismo nos permite defender intereses nacionales más allá de las relaciones con otro tipo de Estado. Entonces, creo que esa es la cuestión de fondo. Y obviamente, frente a actuaciones como la que hemos visto del presidente Trump u otros líderes nacionales, donde cambia esta forma de entender la cooperación internacional de la cooperación más bien a la transacción, y obviamente en ese cancha, en ese plano, Estado como el nuestro es difícil navegar porque no tienen cómo imponerse o cómo relacionarse con el tamaño y con el poder de Estados como el que estamos viendo. Ahora, yo entiendo, y es cierto lo que dice Claudio, que las reglas del mundo o el orden está cambiando, pero precisamente por esa razón es tan relevante defender estos principios y de alguna forma volver a hacer esa discusión como la que hizo el mundo post Segunda Guerra Mundial, y recordemos, no fue para nada sencillo, por algo significó todo lo que significó, pero no hacer nada o no hacer la reflexión creo que no es el camino. Lo último, ¿qué enseñanza nos deja el reciente episodio de Canadá, Estados Unidos? Canadá, un socio estratégico de Estados Unidos, con una balanza comercial obviamente favorable a Canadá y una relación histórica de apoyo y cooperación, pero en una negociación fracasada en función de los intereses.

Estados Unidos, ¿verdad? Lo que hace Donald Trump es imponer una cantidad de aranceles a su vecino, a su socio estratégico, a un país que lo ha acompañado en muchas de su incursiones internacionales. Entonces, yo creo que a partir de ese episodio, al lo menos hay dos lecciones que debemos recoger. Primero, que la amistad no protege, ni la afinidad ideológica tampoco. O sea, ser aliado no necesariamente significa inmunidad.

0: sus reglas más allá de la voluntad de Canadá. Entonces creo que todas estas cuestiones nos hacen a nosotros por lo menos llevarnos a la reflexión de que tenemos que generar más relaciones comerciales, más cooperación internacional con otros estados, con otros sectores del mundo, para poder navegar con cierta autonomía y libertad y no quedar supeditado al antojo o al arbitrio de la potencia de turno.
1: Bueno, eso, hablando de Canadá, ¿no? Recordemos que el presidente se va a reunir con el primer ministro de Canadá, justamente Canadá, que por el hecho de haber sido invitado a ser parte de la Unión Europea como miembro invitado, ya Donald Trump le ha amenazado las penas del infierno, a la Unión Europea con los aranceles. Y a todos, ¿no? Sí, Claudio, ¿querías decir algo?
2: Sí, no, mire, agregar a la pregunta de fondo que ¿por qué importan estas instituciones, estos eventos que dice Luis? Otra pregunta que a mí me parece que también es de fondo, Cecilia, solo como pregunta. ¿Por qué estamos discutiendo esto hoy día? ¿Por qué estamos...? Bueno, se ha alterado el orden, en fin. Pero es precisamente porque la ONU, el objetivo de la ONU, mantener la paz, la seguridad, ¿cierto?, prevenir conflictos, mediar entre los países, no está cumpliendo su objetivo. Entonces yo solamente quería agregar precisamente... Una pregunta, una agregar, no discutir, una pregunta de fondo a la que pone Luis, que yo creo que no puede estar ausente en la reflexión.
1: ¿Y tiene la posibilidad, el poder para hacerlo, Claudio?
2: Es que
1: ¿o alguna vez lo ha tenido?
2: Pero es que ese es el déficit precisamente que ha mostrado, el déficit quiero decir que ha mostrado. Y por eso yo decía que no basta, que me parece muy bien, empujar el multilateralismo, la política de cooperación, la apertura económica, que es como a Chile le ha ido bien, si yo estoy de acuerdo con eso. Lo que creo, Cecilia, es que hay un déficit, por eso estamos discutiendo eso, ¿no? En el rol principal de la ONU, y creo que la forma en que hemos reflexionado, digo, en general, en Occidente, en el mundo sobre esto, no nos dan respuesta de salida. Y eso es una reflexión súper pesimista, pero bueno, es lo que creo.
1: Claro, Ricardo Solari la comparte, esta visión pesimista de Claudio Arquero, y le agrego otras, además,
3: yo creo que no tenemos ninguna posibilidad de ser pesimistas en esto. Si somos pesimistas, entonces esto de que lo escuché un poquito antes en el noticiero, de que le queda un año a la humanidad por la inteligencia artificial, bueno, ¿para qué seguimos conversando? No. Yo creo que tenemos el deber del optimismo, que el optimismo cambia las realidades, y que el pesimismo o por otro lado las visiones catastrofistas también la realiza. Mira, pero yo quería hacer una pequeña referencia al valor de lo multilateral a propósito del comentario que hizo Álvaro Pessoa sobre el tema de las políticas de planificación familiar que ha promovido la ONU en los países, en muchos países del mundo y en países pobres. Esta política ha sido muy golpeada por la administración Trump y ha retirado los recursos. ¿Qué es lo que pasa? Que en todo el mundo desarrollado esta planificación, el acceso a anticonceptivos, para hacerle más concreto la explicación a la gente, ocurre y las tasas de natalidad, y por muchas razones, están cayendo, menos en los países más pobres, por ejemplo en África, que es una fuente esencial de presión migratoria sobre Europa. Entonces, la posibilidad de dotar a esas familias, a esas mujeres, de algunos instrumentos por su costo, como digamos para tener cierto control reproductivo propio de la voluntad de las mujeres, está muy muy golpeado hoy día en muchos países del mundo por la decisión de quitarle financiamiento. O sea, hay en esas pequeñas cosas una capacidad de mejorar el mundo, ¿ya? Uh-huh. Pero cuando se adoptan decisiones o opciones ideológicas, ya a raíz de consideraciones de otra naturaleza, lo que se termina siempre haciendo es profundizando la exclusión y las desigualdades de todo tipo, y en particular aquellas de género o territoriales. Entonces, pienso que tenemos muchas posibilidades de hacer la cooperación intrarregional. Nosotros podríamos desarrollar una cooperación intrarregional siempre que no tuviera por delante el precepto de quitar soberanía en favor de la influencia norteamericana. Podríamos hacerle llegar muy lejos en eso. Y yo creo que tenemos ahí casi una obligación. La iniciativa que se está llevando a cabo esta semana, y que uno de nuestros representantes, el senador Lagos Weber, para hacer una conferencia en Valparaíso sobre los derechos, sobre el control oceánico y la ultramar, ¿ya? Es también muy valioso, porque ahí tenemos también una crisis de sobreexplotación de recursos, una crisis de límites de traspasos. O sea, a ver, hay muchas cosas que más allá de los conflictos bélicos que habitualmente vemos, donde la cooperación internacional puede realizar grandes progresos y puede hacer grandes avances. Entonces, no podemos simplemente suponer que aquí hay un

0: nada. No olvidemos que la ONU es una institución de alguna manera también bastante joven, ¿ya? Que requiere muchísimas reformas y requiere el Consejo de Seguridad muchas reformas, por sobre todo hoy día, pero que son instituciones cuyo vacío va a provocar un caos, pero inconmensurable. Así que yo estoy más bien en la idea del optimismo y de aspirar a que, bueno, a que los países puedan dialogar. Va a haber una conversación de muy alto nivel entre Xi Jinping y Trump, que puede ser bastante clave sobre varios temas, los que hoy día se están discutiendo, entre otras cosas, la regulación de la inteligencia artificial y esas otras materias, porque de alguna manera la cooperación siempre, siempre tiene ventajas sobre la confrontación, particularmente en las condiciones en que hoy día se ocurre el progreso técnico, ¿no?
1: Álvaro Pessoa, si quiere responderle algo a Ricardo.
2: Sí, no, no, bueno, yo, a ver, dos cosas. Uno, no solamente concordar con los otros contertulios en que Chile es un país pequeño, ¿no es cierto? Y tiene que saber que sus fuerzas son limitadas. Yo creo que no hay ninguna duda a eso respecto al mundo. Y que, por lo tanto, nosotros tenemos que tener las mejores relaciones posibles con todos los países que también sea posible y bueno para los intereses de Chile, ¿eh? Yo en eso no tengo ninguna duda. Además, creo que es muy valioso mantener una relaciones internacionales muy apegadas al derecho, que yo creo que es uno de los rasgos permanentes de nuestra política exterior. Yo en todas estas cosas tengo. Ahora, pienso, y en esto concuerdo, no soy negativo, ¿eh? No soy pesimista, esa es la palabra, ¿no es cierto? Porque creo que no es la forma de mirar las cosas, aunque a veces mirándola uno se pone un poco negativo cuando le veo poca salida. Yo creo que en Chile en general nos falta una reflexión geopolítica, geoestratégica mayor, ¿no? Que se haga cargo de la realidad actual y para dónde pueden ir las cosas en materia internacional. Si somos un país feble en el contexto mundial, con mayor razón tenemos que hacer ese análisis muy profundo y yo lo veo un poco ausente de la discusión pública en general. Y como lo dijo también Claudio, no lo estoy diciendo en plan de atacar a uno u otro sector, o, no, no, sino que como una reflexión nacional que yo creo que nos falta realizar, Cecilia. Yo creo que los organismos mundiales tienen sus vidas, hemos visto otras veces nacer y morir organizaciones de estas que pretenden generar una cooperación internacional, una unidad en torno a la paz, ¿no es cierto? Los conoció el siglo XX, antes de la ONU, entre guerras. De mundiales, digo, y yo no sé si va a ser la ONU para la eternidad, ¿no es cierto? Una organización, pero por otro lado, no creo que sea el rol de Chile intentar tomar la posición de que esto debe deshacerse, ¿no? Yo creo que hay que ser muy pragmático en todas estas materias y velar por lo que sea mejor para Chile, si eso es lo que tiene que hacer la política internacional. Todo lo demás me parece que son gustos muy caros, ¿no?
1: Ahora, lo mejor para Chile está dentro de un contexto internacional también. Luis Ruz.
3: Bueno, efectivamente, que precisamente para proteger los intereses del país necesitamos tener instancias y espacios donde se respeten las reglas para todos, donde haya reglas previsibles. Y eso, por así decirlo, ha sido, por ejemplo, la gran contribución de la OMC desde la década del 90 en adelante, digamos, que permite, viabiliza un comercio internacional. ¿Y por qué doy este ejemplo? Porque, ¿qué sucede? Por ejemplo, vamos a cuestiones concretas. ¿Qué sucede si en una relación o una negociación con un Estado más poderoso, como China o como Estados Unidos, cualquiera de estas dos potencias toman la decisión de imponernos arancel a nuestros vinos? 20, 30% aranceles, o al cobre, o en fin, o a otro tipo de cuestiones, terminan finalmente afectando no solamente las exportaciones, lo que significa toda la cadena de valor, ¿verdad? Empleo, crecimiento económico y por lo tanto prosperidad y el futuro de nuestro país. Entonces, defender principios de lo multilateral, el principio de la cooperación, el principio también de que los gobiernos tienen que ser democráticos, en fin, qué sé yo, son cuestiones que parecen abstractas pero que tienen una consecuencia directa y concreta. De ahí radica la importancia de que nosotros seamos parte de esa reflexión.

0: esa discusión sin perder de vista la importancia que tiene para la estabilidad de países como el nuestro. Si finalmente se impone la lógica de algunos personeros mundiales como Trump, que es más bien la transacción o la negociación bilateral, es evidente que en esa cancha, en ese plano, no tenemos mucho que hacer. Es más bien aceptar las condiciones que se nos imponen. De ahí radica la importancia de defender foros de entendimiento y cooperación partiendo por Naciones Unidas y las distintas instancias. Lo que se ha hecho en materia de salud, lo que se ha hecho en materia también de integración, migración, en instancias internacionales, ha permitido también construir, con lo difícil que son estas instancias, experiencias que se puedan replicar. Por ejemplo, el mismo tema migratorio, que va a seguir siendo un problema no solamente para Europa, si ya lo vemos nosotros lo que ha sucedido en América Latina. En fin, hay problemas que no se resuelven solo desde la lógica nacional o local, sino que son problemas globales y por eso, insisto, es tan importante para países como el nuestro defender principios y organizaciones que están preocupadas de estos temas.
1: Vamos a ir a comerciales, y seguimos ya a la vuelta. El último bloque de nuestro primer café de hoy.
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3: 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Rodrigo Vergara nos cuenta lo que está pasando en estos minutos. Rodrigo, buen día.
4: Buen día, Ceci. Acaba de salir el sol. Unos rayitos, tímidos tal vez todavía, pero ya hay 13 grados de temperatura en la capital. Día lunes, después del fin de semana, 18ero. Hay que bajar la empanada, el terremoto, todo aquello. Comienza la época de dietas de cara a un verano sin polera. Mucha gente seguramente anda en esa. Una semana marcada por lo que vaya a pasar en Nueva York. Ya llegó el presidente Kast, hay Asamblea General de Naciones Unidas, está el tema de Bachelet sobre la mesa. Hoy día Ricardo Lagos Weber nos decía que ella, o él, tiene pensado que ella sí va a participar de un foro en Nueva York este miércoles, respecto de la declaración o no de Valparaíso como sede del Tratado Oceánico de Alta Mar. Pero Gloria de la Fuente, exsubsecretaria, hoy día en Horizonte Ciudadano, la fundación de Michelle Bachelet, le acaba de decir a La Tercera que lo más probable es que no viaje Michelle Bachelet. O sea, en una de esas participa de modo remoto, no lo sabemos, pero es parte de la incógnita después de que ella bajara su candidatura a Naciones Unidas. Como sabemos ahí, el oficialismo culpa a Boric y la oposición culpa a Kast. Parte de lo que ha ocurrido y lo que va a marcar esta semana allá en el Palacio de Cristal. ¿Qué pasó el fin de semana? Bueno, fiestas patrias, mucha gente en las carreteras. Hay un balance hasta ahora, Cristian Aburto, buen día.
5: Así es, Rodrigo, buen día. Como bien dices, se entregó el balance final de los siniestros viales en las fiestas patrias. Partimos con los fallecidos en accidentes, que en estas festividades fueron 20. Hasta ayer había 18, por lo que se agregan dos en la capital, específicamente en Maipú y también en Pedro Aguirre Cerda. Y los fallecidos totales representan un 16,7% menos que el año anterior. Además, fueron 234 víctimas con algún grado de lesión en algún siniestro vial, lo que es un 55% menos que en 2025. Y en cuanto a las víctimas fatales, 7 son por exceso de velocidad, 3 por no conducir atento a las condiciones del tránsito y otros 3 por conducción bajo la influencia del alcohol. Fueron 334 los accidentes de tránsito en las distintas rutas del país, un 59% menos que el año anterior. Carabineros realizó casi 74.000 controles vehiculares, donde ejecutó 22.000 exámenes de alcohol, totalizando 205 conductores detenidos por estado de ebriedad y 106 personas bajo la influencia del alcohol, además que se registraron 56 aprehendidos por manejar bajo los efectos de las drogas. Vamos a escuchar al ministro de Seguridad Pública, Martín Arrau, quien fue el que entregó los datos del balance de las fiestas patrias.
6: Pese a lo negativo de los 334 siniestros viales, esto es un 59% menos que el año pasado. Se registraron 20 víctimas fatales, 16,7% menos que el año pasado. Se registraron 234 víctimas con algún grado de lesiones, un 55% menos que el año pasado. 7 siniestros con 7 víctimas fatales debido a velocidad no razonable ni prudente, exceso de velocidad. 3 siniestros con 3 fallecidos por conducir no atento a las condiciones del tránsito. Y 3 siniestros con 3 fallecidos por conducir bajo la influencia del alcohol.
5: Bien, salieron de la capital 378.000 vehículos, un 20% menos que en 2025, e ingresaron a la región metropolitana 422.000, un 22% menos que el año anterior. Además, un dato relevante que se entregó en este balance es el de homicidios. En estas fiestas patrias, contando del 17 de septiembre hasta hoy a las 4 de la mañana, se registraron 16 en el país, lo que representa la misma cifra que el año pasado, y de ellos 10 se registraron en la vía pública o en fondas, 3 en domicilios y una víctima fatal en un centro penitenciario. Estos son los datos del balance de fiestas patrias entonces: 20 víctimas fatales en accidentes de tránsito y 16 homicidios

0: a lo largo del país, Rodrigo.
1: Gracias, Cristian.
0: Buen día.
1: Bueno, en la Araucanía se registraron varios crímenes, ¿eh? Y hay especial preocupación con lo de Villarrica, lo de Pitufquén también. Claudio Arevalo, ¿qué tal?
2: ¿Qué tal, Rodrigo? Buenos días. Son 4 homicidios que se registraron en este fin de semana largo en la región de la Araucanía. Lo más grave, el femicidio de una mujer de 34 años y el asesinato de su hija de 15. Esto en la comuna de Villarrica ha marcado las últimas horas. El autor de estos hechos está detenido, mañana será formalizado y se suma, como bien lo dice Rodrigo, a la muerte de 2 adultos mayores asesinados también en la comuna de Pitufquén, una mujer de 93 años y un adulto mayor de 71, cuyas investigaciones están en pleno desarrollo a cargo de la Brigada de Homicidios de la Policía de Investigaciones. Luego se entregará un balance por parte de las autoridades policiales. Y te agrego brevemente, Rodrigo, que se confirma también durante esta mañana la muerte de un soldado conscripto mientras hacía guardia en el regimiento de Victoria. Está en desarrollo el peritaje a esta hora de la mañana.
1: Mira, lo seguimos contigo. Cualquier novedad ampliamos, Claudio. Gracias.
2: Buenos días.
1: Todo en este lunes 21 de septiembre, Cecilia, Día del Trabajador Radial. Le agradecemos a todos los auditores que nos escribieron, nos hablaron en la mañana, y a 50 años del crimen de Orlando Letelier y Ronnie Moffitt en Washington.
3: Gracias, Rodrigo Vergara. En cualquier minuto, más noticias en Cooperativa.
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3: 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Último bloque de nuestro primer café de hoy, de este lunes, con los Centros de Pensamiento. Estamos con Álvaro Pessoa, de Ideas Republicanas, con Claudio Arquero, de la Fundación Jaime Guzmán, con Luis Ruz, del Centro Democracia y Comunidad, la Democracia Cristiana, y con Ricardo Solari, ¿no es cierto?, de el Instituto de Igualdad, el Partido Socialista. Ricardo, en un ratito más vas a participar en el homenaje, en el recuerdo a Orlando Letelier, a 50 años de su muerte, de su asesinato, digamos, justamente allá en Estados Unidos.
5: Así es, bueno, el asesinato de Orlando Letelier marca un hito histórico en los Estados Unidos porque es el primer atentado terrorista realizado en Washington. La primera acción terrorista organizada de un Estado extranjero en los Estados Unidos, ¿ya? Y desde ese punto de vista, bueno, es un hecho extremadamente doloroso. Orlando Letelier era un personaje extremadamente gentil, que se dedicaba a las políticas públicas y que, bueno, había trabajado en el Banco Interamericano y había hecho una carrera internacional, y que su único delito era que era una persona que en Estados Unidos tenía una voz para denunciar las violaciones a los derechos humanos en Chile, y por ese motivo desde Chile se planificó su asesinato, que se realizó por manos de agentes, digamos, de cubanos exiliados que la ejecutaron, pero la planificación, como está muy escrito y muy definido en sentencias judiciales, fue planificado de Santiago. Se lanzan 2 libros esta semana que fueron, digamos, que son reediciones de textos escritos al respecto, uno por el fiscal que siguió el caso, fiscal Popper, y otro sobre la planificación misma del asesinato. Ahí va a haber un lanzamiento de un documental también, hecho por una destacada periodista chilena. Entonces hay un conjunto de actividades que, más que recordarnos la figura de Orlando, que siempre merece ser muy, muy recordada, recuerdan también, aquello que desde Chile se planificó en el contexto de una dictadura, y por eso que cuando hablamos de él nunca más, hablamos de algo que es muy, muy fuerte, pero también muy concreto, ¿no? Y en segundo lugar, decir que, pues qué bueno, que lo hacemos en el contexto de la esperanza, que podamos construir desde nuestra democracia, una democracia que sea todavía más vibrante, y que esto pase en estos tiempos, por hacernos cargo de las dificultades que el país tiene. Y ahí yo creo que, a propósito del TEDEM y a propósito de otros últimos discursos del presidente Kast, uno pudiera pensar que la dificultad que estamos teniendo en materia de crecimiento y empleo puede ser

0: atendida en un contexto de diálogo que hasta el momento no ha ocurrido. Entonces, creo que sería muy, muy, muy importante y muy valioso para el país asumir este fin de año que se inicia a partir, como bien
1: Sí.
0: decía nuestro comentarista, desde hoy, en un contexto de una conversación de atención preocupada sobre el futuro y en un diálogo político que pueda ser fructífero. Eso yo creo que es lo deseable y espero que a propósito de los nuevos datos económicos el gobierno tenga una actitud mucho más abierta de la
1: Sí.
0: que ha tenido hasta el momento.
1: Sí, todo el mundo llamando al diálogo, a la política de los acuerdos, etcétera,
0: Bueno.
1: etcétera. Como bien dices tú, Monseñor Chomalí, en el TEDEM, ¿no es cierto?
0: Así es.
1: Instando al adversario, instando a ver el adversario político como alguien con quien dialogar y no como un enemigo. Difícil ese desafío, ¿no? A propósito de democracia, en la encuesta Criteria, cuando se le pregunta a los chilenos si se sienten orgullosos de ser chilenos, por supuesto, 89% dice que sí. ¿Y por qué se sienten orgullosos? Saben que apenas el 12% por la democracia, ¿ah? Y las instituciones, que tienen un 4% de las menciones. ¿Cómo valorar, cómo dar cuenta de la importancia de la democracia cuando tal vez la ciudadanía no ve en su vida concreta? Y a propósito de lo que dice Ricardo, ¿no? Esto de la situación económica, el desempleo, en fin, que su vida, qué tanto influye la democracia en mi vida concreta, podría hacerse la pregunta a una persona, ¿no? ¿Qué dirías tú, Claudio Arqueros?
0: Pero Cecilia,
1: Sí,
0: quería simplemente
1: Ricardo,
0: despedirme
1: sí.
0: porque me tengo que retirar y bueno, y
1: Ah,
0: espero que
1: ¿verdad? Sí.
0: lo que
1: Sí.
0: siga la conversación sea fructífero.
1: Okay,
0: Gracias,
1: gracias
0: muchas
1: Ricardo
0: gracias.
1: Solari, que te vaya bien.
0: Chao.
1: Bueno, la reflexión que te hacía Claudio Arqueros, a propósito de la situación que estamos viviendo, desempleo, la situación económica y todo aquello.
2: Bueno, Ricardo Solari diría que hay que ser optimista. No, estoy
1: Sí,
2: bromeando, no.
1: y claro que hay que serlo.
2: Mire, yo, Cecilia, mire, voy a responder eso. Yo quisiera hacer una aclaración muy breve. Yo creo que afecto al bloque anterior. Yo creo que el optimismo como una espera pasiva por sí mismo no nos lleva a ninguna parte. Yo creo que no es suficiente. A eso me refiero. Creo
1: Claro.
2: que está bien, hay que tener cuotas de optimismo, pero basarnos solo en el optimismo. Cuando las razones nos indican de que hay un déficit, no solamente en respuesta, sino que en acción para efecto del objetivo que se pretende, me estoy refiriendo básicamente al objetivo de la ONU y lo que estamos discutiendo hoy día, me parece que son insuficientes. Eso es todo. Prefiero la esperanza al optimismo, ¿no? Porque le da sentido a nuestras acciones, una categoría humana muy propia, pero insisto, mire, con esto termino. Jaspers decía que en las situaciones límites, Carl Jaspers, es donde nosotros básicamente vemos quiénes somos sin caretas. Y lo que hemos visto en situaciones límites que hemos vivido aquí a la vuelta de la esquina, en la vuelta de la esquina, situaciones límites en Occidente, la cooperación, el respeto, digamos, por las normas internacionales, por el mercado, todos estos grandes principios que hoy día todos queremos revalorar, que todos hoy día fortalecemos, impulsamos y hay que hacerlo, no se han respetado precisamente. Esa era mi crítica, mi reflexión básicamente en virtud de las respuestas que hemos tenido para aquellos que queremos reivindicar. No, no hay una coherencia ecuacional al respecto. Y respecto a Chile o de la democracia, lo que se decía, muy breve, Cecilia, yo creo que efectivamente hay un pesimismo. Yo creo que nuestras democracias en Occidente en general tienen un problema, por eso, y básicamente ese problema tiene que ver, entre otras cosas, varias de las que hemos discutido aquí, pero tiene que ver también con la cronopolítica. Me refiero a la velocidad con la que avanza hoy día los malestares, los problemas de la sociedad, la fricción de la política y la respuesta, la velocidad, la respuesta, los mecanismos con que la institucionalidad política, es decir, son instituciones las instituciones que están diseñadas para dar respuesta, las dan. Y en ese sentido, uno entiende además que en el contexto nacional, estoy hablando básicamente de un desempleo que se ha vuelto una emergencia desde hace 4 años y que, por ejemplo, y esto se ha dicho, pero hay que citarlo siempre, me parece bien, ¿no? Una voz, David Bravo lo ha dicho hasta el cansancio, porque ahí hay que ser leal con las personas que generan la idea, él ha hablado de una emergencia laboral. Entonces, claro, evidentemente que un país decepcionado desde el punto de vista de la respuesta de la institucionalidad política a sus problemas urgentes, y me refiero a los problemas urgentes, el crecimiento, el empleo, la seguridad, cuestiones que nos han cambiado completamente la vida. Cecilia, para los chilenos el tema económico, casi desde el retorno a la democracia, por cómo lo hicieron los gobiernos de la Concertación y el gobierno del presidente Piñera, no era un tema. Chile crecía. o al menos el primer gobierno, ¿no? El millón de empleos.

0: ¿De acuerdo?
1: Sí.
0: Ya, Chile tiene un problema contingente que se une, a mi parecer, no con un problema más bien mundial a las democracias.
1: A ver,
0: y yo creo, perdón, con esto termino, el gobierno del presidente Kast, en virtud de las expectativas que generó, tiene una responsabilidad para hacerle frente a este contingente más allá de la reforma estructural, eso hay que decir.
1: A ver, Álvaro Pessoa.
2: Sí, bueno, a ver, dos cosas. Primero, lo que mencionaste, Cecilia, de la poca valoración que aparecería para la democracia, ¿no es cierto?, entre los que valoran o se sienten muy contentos de ser chileno y muy orgullosos. Yo pienso que está un poco en la cuerda que lo dice Claudio, ¿no es cierto? Yo creo que las personas estamos viviendo en Chile hace ya tiempo una valoración escasa de nuestras instituciones, porque yo creo, y de la clase política también, digámoslo, no solamente de la institución, sino de las personas que llenan la mayoría de los cargos de representación. Yo creo que ahí hay un déficit que claramente las personas lo trasladan a lo mejor al sistema completo, lo engloban, ¿no? La democracia no me sirve, por decirlo así, que es una forma de decir que la institucionalidad no está funcionando, que las soluciones tardan en relación al inmediatismo, que además hoy día impera en la sociedad. Ya hemos hablado de la influencia que tiene todo el mundo digital, las redes sociales y ahora la inteligencia artificial en esto. Ahora, yo creo, dicho esto, es un tema, ¿no? Yo creo que ahí y esto ya no es novedoso, ¿no? Lo traemos hace tiempo. Ahora, yo creo que hay un valor en lo que tenemos y que solo se apreciaría con toda su fuerza si se perdiese, cosa que por supuesto no quiero. Respecto al empleo, yo creo que el gobierno, mi opinión es que el gobierno tiene que hacer algo excepcional. Es decir, ¿qué quiero decir? Se están tomando medidas para movilizar la economía, para generar crecimiento, el crecimiento genera empleo. Pero creo que la circunstancia que se está viendo de empleo hace tiempo, cualquiera sea el origen, obliga al gobierno hoy día, aunque sea más bien una consecuencia de algo que nos ha hecho antes, a tomar medidas excepcionales, ¿no? Claro. Y gobernar los tiempos, ¿no? Porque claro, los tiempos de las reformas son más largos y requieren mayor temporalidad, pero las necesidades de las personas cuando no hay empleo, cuando no hay trabajo, de las familias, es urgente. Entonces yo creo que aquí hay que salir a hacer algo concreto y bueno, si además se puede lograr con el concurso de un sector amplio de la política nacional, ¿no es cierto? Bienvenido y tanto mejor.
1: Claro, por supuesto. Luis Rus.
3: A ver, el gran debate sobre la democracia y a propósito de la homilía del cardenal Chomalí, creo que el cardenal toca dos cuestiones que ordenan de alguna forma esta discusión. La primera, que esta cuestión de que la democracia supone una forma de convivencia, ¿verdad? Una manera de relacionarnos, de vivir juntos. Por lo tanto, el primer desafío y que pone ahí el cardenal, y creo que eso es parte también de la reflexión más amplia, es cómo tenemos un sistema, instituciones políticas, económicas y sociales que de verdad nos permitan vivir con cierta lógica de unidad y ser parte de algo mayor como nación y como Estado. Creo que ahí nosotros tenemos una cuestión pendiente. La encuesta que tú mencionabas, Cecilia, respecto a la valoración de la democracia, esto no es nuevo, ya solo se viene empeorando, pero si uno va hacia años atrás, en distintos tipos de gobierno, me refiero a color político, no hemos logrado revertir esa percepción ciudadana de distancia, de desconfianza con las instituciones de la democracia. Y la segunda dimensión, que toca también el cardenal Chomalí, que es interesante reflexionar, tiene que ver con el resultado de la democracia, que es la cuestión concreta del día a día. Y ahí nuevamente tenemos un segundo problema, que las personas ven que votan cada 4 años, ¿verdad? Pero que los problemas subsisten y permanecen ahí, y en cuestiones tan sensibles como empleo, como también seguridad, etcétera, etcétera. Entonces, esto requiere, por así decirlo, una manera y una forma integral de abordarlo. Y eso es lo que, de alguna manera, nosotros tenemos que discutir. ¿Cómo volvemos a tener una democracia, entendiendo que va a haber diferencias, que son legítimas y son necesarias, pero que haya un acuerdo y un consenso mínimo en funcionamiento, que finalmente el llamado que hace el cardenal Chomalien en la homilía del 18 de

0: septiembre. Ahí está, creo yo, la gran discusión del sistema político chileno. Porque, para ser franco, miren lo que está sucediendo con el gobierno del presidente Kast. Hoy día está en torno al, ¿cuánto? 30% de adhesión, quizás menos en algunas encuestas.
1: Sí.
0: Y si uno va un poco más atrás, es la misma situación que vivió el presidente Boric. Entonces, si un gobierno de un color político, luego le sucede un gobierno de otro color político, son situaciones por desempeño y cumplimiento análoga, algo está sucediendo con nuestro sistema político en su conjunto.
1: Ahora, ¿pero dónde estuvieron los errores de este gobierno para haber llegado, no es cierto, después de tantas buenas expectativas, a esta situación de hoy en día, más allá de la mega reforma que es para más adelante, no es cierto? El tema de hoy, tanto económico como del empleo, por ejemplo, el propio gobierno ha dicho que es una emergencia del gobierno de emergencia, digamos, ¿no? En ese sentido, ¿qué diría, y para ir cerrando ya, Álvaro Pessoa?
2: Bueno, no, yo creo que el gobierno hoy día tiene que tomar como una tarea central mover el empleo.
1: Claro, pero ¿qué pasó? ¿Qué pasó? Más allá de que es solo culpa de los gobiernos anteriores, ¿qué pasó?
2: Bueno, a ver.
1: O sea, ya sé, el bencinazo, en fin, pero no, algo, sí,
2: Sí. Déjeme decirle lo siguiente. Yo creo que en esto del empleo, y como también lo mencionó ahí Claudio Arquero, esto viene hace tiempo, se fueron tomando un conjunto de medidas que obviamente cualquiera que entendiera un poco de economía, estuviera abierto, se daba cuenta que íbamos a terminar dañando el empleo. Yo creo que eso ocurrió. Ahora, cuando un gobierno ya lleva 6 meses gobernando, puede seguir argumentando esto, pero obviamente el que está llamado a tomar decisiones. Ahora, yo creo que de modo muy significativo influyó en la caída, y eso fue muy visible en su momento en la encuesta, no fue la primera gran caída, no masiva, digamos, de muchos puntos porcentuales, se debió al famoso llamado bencinazo. Claro. Bueno, el gobierno sigue sosteniendo, y yo creo que en eso tiene bastante razón, de que la medida había que tomarla y que también era una señal para el país. Yo creo que el presidente y su equipo más cercano han estado dispuestos a pagar este costo político, y tal vez con la esperanza, creo yo, y la expectativa fundada de que aquí a 1 o 2 años la cuestión esté caminando mucho mejor, y parte de ese apoyo vuelva. No digo todo, ¿eh? Porque bueno, hay que entender también, claro, que ese 58% está compuesto por muy distinto tipo de votantes, ¿no?
1: Claro, el tema es el apoyo al gobierno y lo que, no es cierto, está dispuesto a pagar ese precio, pero el precio que paga la gente es el tema, ¿no?
2: Bueno, sí, es que el precio claro, lo paga Chile, y yo creo que uno siempre espera que le den subsidios, pero yo creo que ese no es el punto de fondo. Ahora, si políticamente era preferible hacerlo en es una discusión que pudo ser, ¿no? Pero yo creo que eso impactó, y yo creo que el presidente por lo menos estaba completamente convencido que iba a pagar ese precio. Tampoco yo creo que se haya visto sorprendido, por eso que yo creo que tampoco muestra una preocupación especial por eso. Ahora, yo creo que por supuesto, todo gobierno tiene que mirar la encuesta, y las encuestas no te deben mandar, pero también te hablan y te dicen cosas, ¿no? Creo que estamos llegando también, Cecilia, a un piso que va a ser muy difícil, así como también ocurrió con el gobierno de Boric, de que vaya a seguir bajando. Ya ese piso creo que se alcanzó.
1: Claro. Claudio Arquero. Sí, ¿quién? A ver, ¿quién?
3: Ya,
1: espera, ¿alguien? Sí. ¿Que Luis Ruge le contestara a Álvaro?
0: Sí, a lo de Álvaro. Lo que pasa es que yo creo que el gobierno ha tenido que regular, porque comenzó con la doctrina propia de los Chicago Walks, ¿verdad? De generar impuestos, bajar los impuestos, en fin, las reglas fiscales, restringir la política fiscal, etcétera, etcétera. Y hoy día estamos viendo que va a tener que volver a generar condiciones mediante subsidios, bonos, qué sé yo. Y por una cuestión lógica, porque en momentos concretos el rol del Estado es necesario. Y hoy día lo estamos viendo. Y en esa perspectiva, el gobierno ha tenido que regular.
2: Bueno, pero demuestra realismo. Perdone que me responda, pero en buen plan. Demuestra realismo, Cecilia, por un lado. Y segundo, el ministro Quiroga ha dicho en la más reciente entrevista, en los últimos días, de que él es un hombre pragmático o práctico, o sea, no se va a quedar pegado, ¿no es cierto?, me parece, en una posición ideológica, llamémoslo así, respecto a la economía.

0: si ve que hay que aplicar otros instrumentos. Yo en eso estoy tranquilo, digamos, muy preocupado, por supuesto, por los niveles de desempleo, como cualquier ciudadano responsable.
1: Claudio, Arquero.
2: A ver, yo estoy de acuerdo con Álvaro de que el gobierno ha mostrado flexibilidad. Yo creo que la flexibilidad respecto al rol del Estado, tomando lo que dice Luis, tiene que verse en razón de, de la necesidad, ¿no? Me parece crear un plan de empleo es bueno. El punto hasta dónde vamos a llegar es el objetivo, hasta dónde vamos a cubrir, ¿no? Porque si tenemos 1 millón de empleos y el programa nos dice que podemos cubrir 20.000, 25.000, es súper insuficiente. Yo creo que ahí la flexibilidad del gobierno va a estar a prueba. Respecto de lo que está ocurriendo, Cecilia, un aporte nomás a todo lo que se ha dicho. En Chile, el malestar que terminó finalmente en el 2019, en octubre de 2019, no fue leído. Y no me refiero a las causas políticas que lo fueron generando, digamos, desde el discurso a las élites, que yo tengo diferencia, sino que efectivamente como esto caló en la sociedad. Eso era, por ejemplo, la no participación de la gente en los canales formales de política. Es una cuestión que nosotros estuvimos lejos de leer y las emociones que lo acompañaron. Hoy día, la falta de orgullo respecto a una democracia también genera emociones. ¿Qué es lo que yo diría aquí al respecto para efecto de lo que es la clase, la clase política y el gobierno, cualquiera sea, pero en este caso el del presidente José Antonio Kast? Poner atención en qué es lo que generan esas emociones y a dónde nos conducen. Las reflexiones desde la ciencia política, el mundo de las ciencias sociales, han sido claras en decirnos que finalmente un desencanto con sus propias democracias pueden llevarnos a autoritarismo, a populismo, ¿no? Y eso que pareciera tan lejano hoy día, en el desencanto y las emociones que generan, hay que tenerlas en cuenta porque Chile ya pasó por una experiencia donde explotaron emociones y la pasamos muy mal. Entonces, yo no creo que eso haya que verlo como un paréntesis en nuestra historia, sino que básicamente, insisto, el Chile térmico es una cuestión que parece más bien recurrente que solamente un momento histórico, y yo creo que es una responsabilidad que tienen la clase política y la autoridad.
1: ¿Y qué tienen ustedes entonces?
2: Bueno, al menos de reflexionar sobre
1: sí.
2: ello.
1: Luis Ruz, Claudio Arqueros, Álvaro Pessoa, muchísimas gracias. Que tengan una buena semana.
0: Muchas gracias a todos.
1: Chao.
3: Gracias. Chau, chau.
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11: 14 grados. 14 grados en Santiago. Cooperativa. 10:33 minutos. 10:33 minutos.
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13: Hola, quienes se integran a esta hora cuando comienza una nueva mañana en Cooperativa. Sebastián Esnaola, ¿cómo te va? Buen día.
14: Cecilia, tanto esperamos el 18 y fue tan corto, no entiendo. ¿Se hizo nada?
13: Bueno, quiere decir que lo pasaste muy bien.
14: Mucho tacos, o sea, en las carreteras y autopistas. A mí no me tocó, yo me vine tempranito, no tuve, o sea, igual más largo, pero tampoco tanto, pero... Mis hijos que venían del sur, por ejemplo, se volaron casi el doble de Concepción para acá. Más de 10 horas.
13: Bueno, es un clásico ese, ya sabes.
14: Pero lo comido y lo bailado no lo quita nadie. Exacto. Eso es lo que el consuelo que nos debe quedar.
13: Bueno, ¿qué vamos a hacer hoy? Obviamente vamos a estar con Héctor Vélez Mesa, como todos los lunes, por supuesto. Y también vamos a hablar de la primavera que comienza, fíjate, con un 2 días de retraso, ¿ah? ¿Eh? Ojo.
14: Está porque, floja la
13: sí, comienza mañana martes a las 21 horas, el momento exacto. Pero ya sabemos que decimos 21 de septiembre, el día de la primavera. Comienza la primavera. Y vamos a hablar de la primavera, sobre esa especie, no sé si será mito o será realidad, que cuando la primavera dicen no llega por dentro, esta especie de depre que viene en la primavera. ¿Eh? ¿Será verdad esto de la depresión estacional? Vamos a estar conversando de eso con una psiquiatra, justamente de este tema. Algunos dicen que sí, que tiene que ver con el cambio de estación, con la llegada de esta luz de golpe, así. Bueno, en fin, vamos a ver.
14: La luz se supone, yo te lo digo desde idea nomás, porque sí, el más luz debiera como ayudar a que uno esté como mejor, pero bueno.
13: Claro, parece que tenemos que adaptarnos entre la luz interior y la luz. No sé, estoy inventando en ola.
14: No, si estamos patés hoy día. Aristóteles, ¿dónde?

0: estás con tanta filosofía.
1: Así que de eso vamos a estar conversando también en un ratito más, en unos minutitos.
0: Eso. Un tema bien interesante para que estén ahí prestos y atentos. 21 de septiembre, Cecilia, Día del Trabajador Radial.
1: Así es.
0: Saludos para todo el equipo de Cooperativa y para todo el equipo de todas las radios de Arica, Punta Arena. Aparte, una fecha tan bonita porque significaba que toda la gente de la radio trabajaba tanto para transmitir la fonda, para transmitir la parada militar, que les daban el 21 libre. Se ha ido vendiendo un poquito de eso, ya no hay tanto, la tecnología ha avanzado bastante, así que no se descanse uno tanto en estos periodos. Pero la fecha que doy es muy bonita tradición para toda la gente que hace el mundo de Radio Felicidad. Y la pregunta va asociada a eso, Cecilia, pero más enfocada en nuestros auditores.
1: ¿Qué va a ser?
0: ¿Por qué nos gusta tanto escuchar radio?
1: ¿Por qué? Hay miles de razones, de buenas e inmensas razones. Así eso.
0: No solo esta, otras también, ¿eh? Pero ¿por qué nos gusta tanto escuchar, sintonizar, poner la radio? El otro día, por ejemplo, el temblor este que hubo el viernes, el 18, íbamos en el auto y me llama mi hija y me dice, hoy se sintió el temblor súper fuerte, que está ahí asustada y todo. No, qué temblor, a ver, voy a poner la radio. ¡Pling! Y ahí salió la Fernanda Ávila en Cooperativa, el temblor y las tambores, tacatacatá, y las noticias ahí siempre presta. Eso a mí me encanta de la radio, que tiene una instantaneidad que nadie supera.
1: Bueno, más 569-7888-0770, ¿por qué nos gusta tanto la radio? Es la pregunta de hoy en este programa que aquí comienza.
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0: Y partimos con las radios. ¿Dónde están esas radios modernas, Cecilia? La pregunta que se hace Manuel Orbilier, la mitad de Ilia Curiaki and de Valderramas, en el inicio de una nueva mañana en Cooperativa.

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1: Bueno, como decíamos, 21 de septiembre marca la fecha así del comienzo de la primavera. A propósito de la primavera, viene que el tema de las alergias y todo aquello, pero también esto que se llama el trastorno afectivo estacional, que dicen que está vinculado a los cambios biológicos y ambientales del cambio de estación, del cambio, ¿no es cierto?, en este caso a la primavera. De esto queremos hablar, qué tan cierto es, con la doctora Juana Villarroel. Ella es psiquiatra de la unidad de trastorno de la personalidad de la Clínica Psiquiatra de la Universidad del Hospital Clínico Universidad de Chile. Hola Juana, ¿cómo estás? Buen día.
2: Hola, buen día.
0: Gracias, doctora, por estar con nosotros esta mañana. Bueno, ¿qué hay de esto? Pues efectivamente el cambio de estación de invierno a primavera, o al menos esta estacionalidad, este momento del año, ¿hay alguna incidencia mayor o hay algo de mito en ello?
2: No hay mito, está absolutamente demostrado en el mundo, no solo en nuestro hemisferio, sino que también en el hemisferio norte, que hay más cambios de ánimo en los cambios de estación, otoño y primavera.
1: ¿Y por qué?
2: Bueno, se supone que tiene que ver con la actividad solar. Aún, si bien se ha estudiado mucho en distintas partes del mundo, todavía no está claro si es que tiene que ver con la radiación solar, con los rayos UV o con la luminosidad. Pero es la actividad la que produce cambios en el funcionamiento biológico de todo el cuerpo, incluido el cerebro.
1: Pero ¿por qué?
0: Perdón, pero el que lo mencionaba usted, que es global en el hemisferio norte, ¿es en esta misma fecha? O sea, en el paso del verano al otoño.
2: Es en los dos cambios, en el otoño y en la primavera.
0: Perfecto.
2: Pero es peor en la primavera. Del hemisferio norte y en la primavera nuestra.
1: Ahora, uno podría pensar que, asociamos la primavera con la alegría, que hay más luz, etcétera, etcétera. Pero ¿qué pasa con la luminosidad interior? Entonces, hay un contraste, no sé cómo explicarlo, que van a destiempo. Sí. ¿Cómo es? A ver, desde la psiquiatría, ¿cómo se lo explican?
2: Bueno, ahí lo que se plantea es que las personas que tienen susceptibilidad a la luminosidad solar, en realidad han estado con síntomas depresivos durante el invierno. Y en la medida en que se va instalando la primavera, se profundiza el cuadro depresivo. Se profundiza el cuadro depresivo, lo que contrasta con que las personas que no son susceptibles a los cambios de luz solar están más alegres y más contentos.
1: ¿Y entonces?
2: Entonces pasa que están más depresivos y aparece ideación suicida.
1: ¿A ese nivel?
2: A ese nivel. Y de hecho el suicidio es lejos más frecuente en primavera que en otras épocas del año. En la universidad hemos hecho estudios y está descrito desde hace muchos años los suicidios y el empeoramiento de los trastornos del ánimo en esta época.
1: O sea, han hecho estudios en ese sentido que lo demuestran, y a nivel, sí, uno sí puede leer a nivel internacional.

0: También. Es decir, a ustedes, por los estudios y por la experiencia propia, tal vez en las consultas, en fin, lo pueden comprobar. Ahora, ¿se da más en los jóvenes?
1: No, se da a todas las edades. Se da más por está relacionado con la genética y en ese sentido se da más en algunas familias.

0: De esto, ya que menciona usted que va de la mano muchas veces de los grupos familiares y todo, en el entorno de una persona que tiene esto, no siempre lo cuenta, no siempre lo transparentan, de hecho, no son menos las veces que ocurre eso, hay muchos que finalmente se enteran cuando ocurre un desaguisado. ¿Cómo poder trabajar justamente esto para poder abordarlo de buena forma, para poderle darle seguimiento, compañía y tratamiento a situaciones de estas características para una persona que sufre de estas depresiones estacionales y que no necesariamente están identificadas?
1: Bueno, es muy importante ver el nivel de actividad de la persona. La depresión está constituida por dos aspectos importantes. Uno es el nivel de energía física. Si tiene energía en la mañana para salir de la cama, para realizar actividades. Y energía durante todo el día dentro de lo razonable. Y por otro lado, está la capacidad de disfrutar de las cosas que normalmente me gustan. Entonces, lo que uno encuentra, sobre todo los jóvenes, en esta época, es que empiezan a quedarse acostados, cuesta que salgan para el colegio, dejan de actividades que les gustan habitualmente, hacer deporte, jugar videojuegos, juntarse con los amigos y se quedan encerrados en la casa. Y lo depresivo, más que sentir pena, tristeza o llorar, es estar apagado. Ahí uno tiene que pensar que puede haber un cuadro depresivo y un cuadro depresivo en el que haya ideación suicida. Y hay que preguntar.
2: Ahora, esto de que la primavera afecta la salud mental, y algo decías al comienzo, al alterar los ritmos circadianos, también los niveles de serotonina y melatonina debido al aumento de la luz solar. A ver si lo puedes decir en fácil. ¿Qué significa esto?
1: Ah, bueno, lo que pasa es que la luz, a través de la vista, actúa sobre ciertos circuitos cerebrales que metabolizan la radiación solar y hace que disminuya serotonina en algunas áreas y dopamina en otras áreas. Y eso hace que la persona se apague.
2: Ajá. Y
1: uno ve que el nivel de energía baja porque se va apagando. Y se van alterando otras cosas de los ritmos circadianos. El apetito, puede bajar el apetito y incluso bajar de peso, o puede aumentar, pueden empezar a comer como con atracones. Se altera también el sueño y el deseo sexual.
2: ¿Y por qué el sueño?
1: Porque las áreas que son reguladas por la luz también regulan el sueño.
2: O sea, el exceso de luz me puede generar problemas de sueño.
1: Claro. Pero básicamente los depresivos no es dificultad para quedarse dormido, sino que despertar típico a las 3, a las 4, a las 5 de la mañana.
2: Ajá. ¿Y qué hay de cierto en cuanto influye esto de esa especie como de presión social que hay que, ya estamos en primavera, hay más luz, tenemos que estar todos felices? Y hay
0: una presión.
2: Claro, hay una presión, ¿no? ¿Cómo no vas a estar contenta si estamos en primavera?
0: Hay
2: buen clima, hay más euforia, en fin, y tal vez eso no dialoga con lo que yo siento por dentro.
1: Bueno, en ese sentido las personas se sienten más presionada a no contar cómo están sintiéndose, porque sienten que no van al ritmo del resto de la sociedad, el resto de la familia. Entonces, si se los catetea para que estén como más contentos como todos, tienden a no contar, y menos contar si tienen ideas de muerte.
0: Claro, es más complejo. Ahora, ¿Qué hacer? Pienso en las personas. A lo mejor alguien está escuchando esta entrevista, esta conversación, y le puede servir en algo, al menos en la detección, porque mucha gente que dice, pucha, yo la verdad es que me terminé con una depresión y yo nunca me di cuenta en el camino, porque yo pensé que estaba cansado, que estaba agobiado en el trabajo, que en fin, que habían distintas situaciones que a lo mejor no tenían que ver ni con lo estacional ni con otras cosas que me afectaban, y jamás pensé que era una depresión, sino que

0: está flojera, cansancio, no más que eso, estrés. ¿Cómo puede separar la paja del trigo, por decirlo de alguna forma, y darse cuenta, parece que podría ser una depresión, necesito ayuda?
1: El estrés está más relacionado con la ansiedad. Y en la ansiedad, la persona está con más ideas en la cabeza en relación a las preocupaciones que le genera el trabajo o problemas familiares. Y, por ejemplo, si es que eso llega a afectar el sueño, lo que afecta es el quedarse dormido, porque me meto a la cama, pongo la cabeza en la almohada y me quedo pensando en los problemas. Uh-huh. En cambio, en la depresión, la persona está con más apagado de pensamiento, con menos iniciativa, están menos productivos, porque están con menos energía y menos motivados. Y el sueño se altera, no el quedarse dormido, sino que esto de despertar en la madrugada.
2: Ya. Bueno, o sea que no es mito, existe la depresión, el trastorno estacional, como se sí. le llama, ¿no es cierto? Sí. Y en este caso, lo que parecería que no, me están bromeando, ¿cómo va a haber más depre en primavera? Sí, incluso aumentan entonces las tasas de suicidio, lo dice nuestra entrevistada, la doctora, la psiquiatra de la unidad. De trastorno de la personalidad de Clínica Psiquiátrica Universitaria del Hospital Clínico de la Universidad de Chile, la doctora Juana Villarroel. Bueno, muchísimas gracias, doctora.
1: Ok.
2: Que esté muy bien.
1: Buenos días.
2: Chao.
1: Buenos días. Adiós. Chao.
2: Bueno, ¿viste? No era mito entonces.
0: ¿Todavía? A ponerle ojo.
2: Sí, increíble. Ya han llegado mensajes, Sebastián. Sí, a propósito del Día del Trabajador y la Trabajadora Radial. ¿Por qué nos gusta tanto la radio? Escuchemos.
3: Hola, Cecilia, Sebastián. Para mí la radio es un todo por costumbre, hábito de mis padres. Vengo escuchando radio desde los 5 años. O sea, casi diría que casi toda mi vida. Y me gusta mucho la radio porque me permite estar en movimiento mientras los escucho todo el día. Escucho las noticias, escucho música, comentarios, chismes. Me encanta la radio. Y tengo en mi casa radios antiguas, tengo radios puestos por el living, en la cocina. En todas partes. Entonces, soy de radio. Okay. Un abrazo y un feliz día.
2: Gracias
0: a Juana Phillips, que nos mandó un mensaje. Phillips Sony.
2: Tiene un montón de radio en la casa. Por donde va, no, va escuchando radio. Claro, es verdad, eso, uno puede estar en movimiento y no tiene que estar pegado ahí, como hace la televisión, que tiene que estar uno pegada, detenida frente a la pantalla, ¿no? O sea, la radio es libertad.
0: Me encantó, Cecilia, me encantó. Radio Libertad.
2: Bueno, nos vamos a ir a comerciales, Sebastián. A la vuelta seguimos escuchando los mensajes de nuestros auditores y mucho más.
0: Repetimos el número, más 569-7888-0770. Ahí nos mandan sus mensajes. ¿Por qué nos gusta tanto escuchar la radio?
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1: Noticias ahora en Cooperativa. Rodrigo Vergara, ¿qué está pasando?
2: ¿Qué está pasando? Los famosos informes de Contraloría hacen noticia de nuevo. El organismo que encabeza Dorothy Pérez revela a esta hora, aquí está, que hay 485 funcionarios públicos de diversos servicios que están suspendidos a través de sumarios, ¿sí? Y esos sumarios dieron pie a una suspensión, pero que siguen recibiendo sueldo. En algunos casos, 30 casos de esos 485 llevan más de 3 años recibiendo sueldo sin ir a trabajar, porque en la práctica están suspendidos por el mismo sumario, que no llega a ninguna parte, que no toma ninguna decisión, quien lleva adelante esa indagatoria administrativa, y finalmente ellos siguen, pero desde su casa, aparentemente prestando servicios. Hay algunos más de 4 años, como 17. Si uno lee el informe de Contraloría, que está publicado en X, lo posteamos ahí con el arroba cooperativa, si le quieren echar un vistazo. Bueno, en esos casos ya derechamente extremos, ¿no? 30 que llevan más de 3 años en sus casas, suspendidos, pero recibiendo su sueldo, la Contraloría está pidiendo trasladar a sus dependencias, finalmente trasladar a la competencia del propio organismo contralor esa investigación, y ahí tiene plazos mucho más acotados, entiendo que 5 días hábiles para tomar una decisión después de 3 años o más suspendidos. Las instituciones con funcionarios suspendidos preventivamente por un periodo superior a 1 año, además, deberán dentro de 15 días remitir una resolución que ponga término, ¿no?, y finalmente decida qué pasa con ellos. Sí, esto es por diversos motivos en distintos organismos públicos. Si uno se mete al detalle de esta circular, hay algunos de el Centro Mejor Niñez o Centros de Mejor Niñez del Servicio Mejor Niñez que llevan hasta 4 años fuera de funciones, recibiendo sueldo, insisto. La asistencia pública, lo mismo, esa es la posta central. Algunos, 8 en el Hospital San José de Coronel. Y uno dice, en el Hospital San José de Coronel no sobran los recursos para estar pagándole el sueldo a gente que no está trabajando, que está suspendida. Bueno, y ese sumario, insisto, no llega a ninguna parte. Es lo que dice la Contraloría. Parte de las noticias que tenemos para hoy. En el Biobío, mientras tanto, a puertas de un nuevo sistema frontal, con río atmosférico, incluso se habla, hay novedades de lo del fin de semana en medio de las celebraciones, no solo por lo que dejó el agua ya caída, sino también en materia de accidentes de tránsito. Uno en particular, Christopher Espinosa, buen día.
3: Hola, Rodrigo, ¿cómo estás? Muy buenos días. Sí, ¿quién pensara que va a llover? Porque hay un sol radiante hasta ahora acá en el Gran Concepción, pero se viene con fuerza la lluvia para miércoles y jueves. En cuanto a la balance del fin de semana, ponemos foco, Rodrigo, en un accidente de tránsito que ocurrió anoche, pasadas las 10 de la noche, en la ruta que conecta San Pedro de la Paz con Santa Juana, en particular a la altura del cruce Patagual, ya en los límites de la comuna de Coronel. Allí un vehículo volcó. Según la investigación que lleva adelante la CIA de Carabineros, la conductora marcó 0.93 gramos de alcohol por litro de sangre. ¿Cuáles son las consecuencias de esto? Es que sus 2 hijos de 9 y 3 años sufrieron graves lesiones y se encuentran actualmente en riesgo vital, internados en el Hospital Regional de Concepción. Aparentemente una discusión con el copiloto habría generado una mala maniobra de activar el freno de mano a alta velocidad, provocando el volcamiento del vehículo y con estas consecuencias. Un hecho que además vivirá un episodio judicial, Rodrigo, porque la mujer al ir bajo en estado de ebriedad, producto de la medición, deberá enfrentar a la justicia, además por las lesiones graves provocadas a sus hijos.
2: Y los niños están internados, siguen hospitalizados.
3: Están en riesgo vital, en una condición crítica, en el Hospital Regional de Concepción.
2: Oh, qué caso. Ya, Christopher, muchas gracias.
3: Que esté muy bien.

0: Eso ocurrió allá en el Bío Bío. A ver, a propósito, hay un accidente en General Velázquez al norte, sector de departamental. General Velázquez, que es como un brazo de la autopista central, eso es la comuna de Pedro Aguirre Cerda. Ojo, un accidente en ese sector y hay al menos una de las pistas bloqueadas, ocupadas por los vehículos que protagonizaron este siniestro. Y además, había hasta hace un rato al menos una restricción de pista en a la avenida Bulnes con Catedral, aquí cerca, en el barrio Brasil, debido a procedimiento de bomberos por alerta de humo. Se moviliza bomberos al lugar, eso en el corazón de la ciudad de Santiago. Las noticias.
1: Muy bien, Rodrigo, gracias por el reporte, y seguimos atentos al mediodía con más informaciones acá en el diario de Cooperativa. Gracias,
2: chao. Chao.
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2: Y siguen llegando mensajes a nuestro WhatsApp a propósito del Día del Trabajador y la Trabajadora Radial. ¿Por qué nos gusta tanto la radio? Es la pregunta. Escuchemos.
4: Hola Cecilia, Sebastián, la Pamela de acá de Santiago. Espero que hayan tenido un 18 excelente. Bueno, con respecto a la pregunta, no, yo soy fiel a la radio y a la cooperativa 24/7. O sea, lo que suceda, yo radio. Y es la que te ayuda, y es la que queda, y es la que te informa. En todas las catástrofes se puede cortar todo menos la radio. No hay luz, hay una radio pila, a la antigua. Un celular que uno puede cargar una radio. Pero lejos, la radio es fiel amiga de las personas y de los auditores. Y por supuesto, yo fiel a la cooperativa. Para el terremoto del 2000 y algo, lo primero que hicimos, claro, mi radio pila, cooperativa, nos enteramos de la catástrofe que había sucedido. Que tengan una muy buena semana.
2: Claro, toda el primer gesto, la radio, pero además la radio es compañía.
1: Sí, pues.
2: Ah, es compañía, es música. A mí me gusta eso, me gusta que me hablen a mí, por ejemplo.
1: Es muy entretenido, que porque uno y terminan haciendo comunidad, porque uno se siente amigo del que escucha. Yo a los que escucho, hay mucha gente que escucho que no la conozco y que termino teniendo grados como de cariño y afecto. Porque claro, se arma una relación finalmente entre quien habla en el micrófono y quien está escuchando. Mira, nos mandó un mensaje, dice Sebastián, a través tuyo, un saludo afectuoso a todos los miembros de Radio Cooperativa en el Día de la Radio, un abrazo también para Cecilia.
2: Gracias.
1: Mario Kreuzberger, Don Francisco, desde Miami.
2: Ay, gracias, escuchando. Mario.
1: A puertas de estrenar su nuevo programa, ya he visto las promociones ahí en redes sociales y todo. Un nuevo programa ahí en Univisión.
2: Qué buena, qué buena.
1: Saludos, Don Francis.
2: Ya, gran auditor de radio también, ¿eh?
1: Sí, y les dijo que la escucha a todas, sí. Yo sé que no escucha principalmente a nosotros, pero escucha a
2: otros. Pero todas, sí, a todos. Está bien, la variedad al gusto, pero sigan con nosotros.
1: Es acá, para que cambie.
2: Bueno, seguimos esperando sus mensajes, ¿eh? En el más 569-7888-0770. 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
1: ¿Y te quedaste con ganas de algo más después del 18, Cecilia? ¡Ajá! 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Muchas, no solamente la depre que decíamos antes. Así que a preparar el jarabe para la tos. Los tres en una nueva mañana en Cooperativa.

0: ¡Buah! Con final abrupto, ojalá me parara tos en una nueva mañana en Cooperativa.
1: Escuchemos más mensajes de nuestros auditores y auditoras.
2: Buen día, por acá, desde la región de Valparaíso. Me encanta la radio, bueno, me encanta la cooperativa, pero me gusta la radio por varias razones, pero la primera es porque acompaña, por sobre todo acompaña muchísimo más que cualquier otro medio, y lo otro es que hace pensar. No te entrega como el mensaje totalmente armado y digerido. Generalmente uno se queda con mucha reflexión después y tiene que averiguar más. Eso, saludos y cariños para ustedes.
1: ¡Ay, qué lindo lo que nos dice!
0: Sí, claro.
1: ¡Ah, buenísimo, buenísimo! Me encanta. Ah, uno de mis objetivos, al menos, cumplido.
0: Sí, pues parte de lo que uno siempre se propone.
1: Claro. Así que siga mandando su mensaje. +56 978 880 0770. ¿Por qué nos gusta tanto la radio?
0: A mí una de las cosas que más me gusta de la radio es que en todas las mediciones, encuestas, estudios de confianza, ahí está encabezando siempre la radio. Por algo será. Escuchemos a Laelo, Don't Bring Me Round, en una nueva mañana.

0: Eso no, Electric Light Orchestra, Don't Bring Me Down, en una nueva mañana en Cooperativa.
1: Llegan más mensajes a nuestro WhatsApp, vamos.
2: Hola amigos de Cooperativa, hola Cecilia, hola Sebastián, Claudio Juárez de Puedahuel. Feliz día de la radio. Primero, me encanta la radio porque no te paraliza. Y también es como, son como el libro, cuando te informa tú te vas imaginando, es como ir leyendo. Por eso me gusta tanto y bueno, de chiquitito mi papá nos mantenía informados con la Cooperativa. Así que estoy feliz de ser un auditor fiel a Cooperativa. Un abrazo, felices Gracias. Fiestas y feliz pronta primavera. Gracias.
3: Muy buenos días, Radio Cooperativa. Un saludo a todos los trabajadores y colaboradores de las radios a nivel nacional, en especial Cooperativa. Radio Cooperativa la escucho yo hace bastante tiempo. Mi abuelo, mi papá. Me trae recuerdo cerca de la 1, 12 del día cuando se escuchaba la voz de Sergio Campos. Ajá. Estamos pronto o punto y no al colegio. Me gusta escuchar radio porque la música te transporta algunos recuerdos y escuchar un programa entretenido de radio te siente acompañado y además informado. Así que eso, Radio Cooperativa, hora exacta. Que tengan buena tarde, felicidades.
0: Eso siempre da mucha risa, que sí. Les encanta cuando el locutor dice cooperativa. ¿Dónde trabajas tú? En la cooperativa. Ah, cooperativa.
1: Bueno, la compañía, la información, la música, y esto de gatillar la imaginación, como decía nuestro auditor, esa es otra gran ventaja de la radio.
0: Para quienes se imaginan y sueñan así, que yo por ejemplo soy la viva versión de Brad Pitt, están en lo correcto. Exactamente así soy yo. Para quienes se imaginan cómo este

0: señor que habla. Bueno, Brad Pitt y yo somos dos gotas de agua, Cecilia.
1: Así es, me consta. Doy
0: una más gruesa que la otra, pero dos gotas de agua al fin.
1: Bueno, sigan mandando sus mensajes, ¿ah? Al más 569-7888-0770. ¿Por qué nos gusta tanto la radio?
0: Porque tocamos buenas canciones, como esta de Tom Jones junto a The Cardigans, Burning Down the House.

0: Sonaba Tom Jones y The Cardigans en una nueva mañana en Cooperativa.
1: Y seguimos escuchando mensajes que nos están llegando tanto. Muchísimas gracias a todo esto a propósito del Día de los Trabajadores Radiales, hoy 21 de septiembre. Bueno, la pregunta era, ¿por qué nos gusta tanto la radio? Escuchemos.
2: Buenos días, Cecilia. Buenos días, Sebastián. A mí me gusta mucho la radio porque todavía queda la imaginación. Me imagino muchas cosas. Me imagino la noticia, me imagino los tambores, me imagino a ustedes. Es una gran compañía, no es necesario estar mirándola. Te acompaña y uno se hace amigo de los locutores. O sea, uno, como lo escucha todos los días, ya son sus amigos y parte de la familia. Eso me gusta, y la rapidez, y son también más sinceros que la televisión. Son muy creíbles. Yo amo la radio. Ay, muchas gracias y hasta luego.
1: Gracias. Increíble, qué grande eso. Es un gran piropo, ¿eh?
0: Sí, es
1: un gran reconocimiento, porque nos hace muy bien saber que somos creíbles, ¿eh? Bueno,

0: sigan mandando sus mensajes, sigan regaloneándonos en el más 569-78-880770. Nos vamos a comerciales a la vuelta. Ya vamos a estar con Héctor Vélez Mesa.
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3: 15 grados. 15 grados en Santiago. Cooperativa. 11:32 minutos. 11:32 minutos.
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5: Otra gracia de la radio, a escuchar los partidos de fútbol atrás de la radio. ¡Qué emoción la red, más la grande!
6: ¡Mató, mató, mató, mató!
5: Ahí sí que uno se imagina todo, todo también. Bueno, seguimos recibiendo mensajes a propósito de esto atrás de nuestro WhatsApp. Escuchemos.
7: Hola, Sebastián. Hola, Cecilia. Bueno, a mí personalmente me encanta la radio porque, bueno, desde niño, como decía una auditora, fue una costumbre, mi papá se levantaba a las 5:30 de la mañana y colocaba la Cooperativa, Informa. Entonces, para nosotros siempre fue un agrado escuchar, además, ¿sabes qué es lo que pasa? Que uno cuando escucha radio, entra a funcionar la imaginación, y la imaginación es muy importante para el ser humano. Entonces, me gusta más la radio que la televisión, y la televisión no la veo nunca, así que es un saludo desde Gualañé y que hayan tenido unas felices fiestas patrias.
5: Igualmente, gracias.
6: Gracias.
8: Hola, buenos días, Cecilia, Sebastián, habla Gloria. Bueno, yo también, fan de la radio y de la Cooperativa, la escucho personalmente desde los 16, 17 años, así en la radio de mi dormitorio, pero en mi casa toda la vida también la radio. Y como decía recién una auditora, efectivamente yo también en mi departamento tengo dos radios. Mi departamento es pequeño, dos radios. Y me encanta porque, bueno, las noticias son súper objetivas, los entrevistados son interesantísimos, los reportajes, los programas, los diferentes programas a lo largo del día, cada uno tiene su característica y me gusta terminar el día con el noticiario de las 12 de la noche y partir con el de las 6 de la mañana.
5: Ya, gracias, o sea, qué
6: eso,
5: buena.
6: Eso de estar todo el día con la radio.
5: Sí, qué buena. Me gusta, es verdad que hay que tener dos radios cuando uno se mueve porque está escuchando algo y quiere ir hasta la cocina a buscar algo y sigue allá, ¿no? No se quiere perder ni un poquito, ahí está. Así que está bueno eso.
6: Me retan en la casa, me dicen, ya te compraste otra radio, me dicen. Tengo como 5.
5: Pero supongo que no están todas encendidas al mismo tiempo, por favor, se la tienen ahora.
6: Y en distintas radios, no. No, pero ando para arriba y para abajo con la radio siempre. A todos lados, la radio en el bolsillo, esta radio. Las viejas transistor, que les decían, estas de pila. Aquí está, mira, voy a hacer un efecto de acople.
5: Ya. Ahí se compró.
6: La corte al tiro.
5: Ahí está la prueba.
6: Ahí está la prueba.
5: Bueno, sigan mandando sus mensajes, ¿ah? ¿Por qué nos gusta tanto la radio? En el más 569-7888-0770.
6: Oye, una última cosita antes de conectar. El proceso de los partidos de fútbol me da risa, los de Ernesto sobre todo. El partido puede ser hediondo de malo, Cecilia, hediondo de malo, y te lo hacen hermoso. Como que la cancha fuera maravillosa, llega un barrial. Claro. Como que estuviera repleto el estadio y hay 4 gatos. Como que fueran buenos para pelota y son re malos. Pero Ernesto dibuja un paisaje hermoso, sí.
5: Así es. Cariño para Ernesto Díaz Correa. Bueno, ya estamos conectados con Héctor Beliz Mesa. ¿Cómo te va, Héctor? Buen día. ¿Qué tal?
9: Buen día. ¿Cómo están ustedes? Gusto de escucharlo y me encantó el tema del día, por supuesto.
6: Sí, pues, sí. Pues además usted es un hombre de radio de tanto tiempo.
9: Pero yo partí muy chiquitito escuchando radio. Yo era los que escuchaba Tarzán. Ya Tarzán lo conocí en la radio. Y Tarzán era Julio Jung. Cuando supe, vi la foto de Tarzán, casi me morí.

0: Este Tarzán no se cuelga de ni un avión.
1: Y justo Ugarte era Kerchak. ¿Ya? Y después, adiós al séptimo de línea.
2: Mira.
1: Pero lo más importante es que con Leonora Latorre, la protagonista, después trabajé yo en televisión. Ah. Claro. Era una gran voz de la televisión.
0: No, cuando uno,
1: la torre,
0: cuando uno, porque la torre. Yo creo que toda la gente de radio, buena parte de ella, parte como auditor, y después cuando te toca conocer o trabajar al lado de las figuras que escuchaste toda la vida, también es súper emocionante.
2: Bueno, oye, Héctor, a través de esta radio, después de tantos años, sigue contándonos las historias, las palabras y explicándonos por qué esto y por qué lo otro, ¿no? Magdalena Fierro dice que leyó en la prensa que un rapero en New Jersey lució una cufilla en un concierto y exclamó Palestina libre. Luego de eso lo expulsaron de la gira, ¿ya?
0: Esto es la polémica de Ed Sheeran.
1: Exactamente.
0: Está todo, todo enredado eso.
2: Sí. Magdalena, entonces, a propósito de este tema, nos pregunta qué significa cufilla.
1: Que a mí me sirvió mucho la pregunta, porque yo tampoco sabía. Es decir, la había visto muchas veces, la cufilla, pero no tenía idea que tenía ese nombre, ¿eh? Que es un pañuelo tradicional árabe hecho de algodón o lino. Son blancos, generalmente con un diseño regular. Y ese diseño puede ser negro o rojo pálido. Y esta palabra deriva de una voz árabe vinculada a la ciudad de Kufa, en Irak. En Palestina se transformó en un emblema de identidad nacional. Y esta palabra aparece en el diccionario de la lengua española y la define así: tocado beduino masculino formado por un paño cuadrado, doblado en forma de triángulo y a veces sujeto por una banda o cordón o aro llamado agal. Y es usualmente negro. Y entendí todo para atrás. Hasta los de Arabia usaba ese famoso cordón que va en la cabeza.
2: Sí, verdad.
1: Claro que, pero el pañuelo también ahora se lleva en el cuello. Claro, pero si yo he visto, tengo amigos palestinos. Bueno, yo fui el subdirector de Mundo Árabe, entonces estuve muy vinculado al tema palestino en mi juventud. Y me acuerdo de esos pañuelos.
2: Pero sí, un pañuelo que yo también he usado y debo tener todavía uno por ahí.
1: Yo tengo unos chicos ahora, una versión chica. Pero
2: está,
1: pero era la de los árabes, pues, con esa.
0: Es que de repente les dicen de otra forma por acá también.
1: Claro.
0: Pero cufilla,
1: ¿no? Es la cufilla, es la cufilla. Y esta persona en el recital la llevaba.
2: Claro.
1: La llevaba en el cuello. Sí. Claro. Sí, por eso de ahí la pregunta de nuestra auditora.
0: Perfecto, ahí quedó claro. Entonces, la cufilla.
1: La cufilla, tiene nombre.
0: Esta, si me escuchara mi abuelita, la pregunta que hace Saúl Enrique, se enojaría mucho, Héctor. Porque Saúl Enrique nos consulta por el significado y origen de la palabra empotarse. Yo me acuerdo que cada vez que se mencionaba la palabra empotarse, mi abuela decía: ¡ay, qué fea palabra! Esa no la diga, mijito. Y yo quedaba como así. Bueno, en el caso de Saúl, dice que la usa mucho una de sus hermanas para comentar que es muy enamoradiza. ¿Por qué empotarse? Dice. ¿Tiene que ver aquello con este vocablo?
1: A ver,
0: respuesta para Saúl.
1: A ver, lo más curioso de esta palabra, empotarse, que está registrada en el diccionario. Tú puedes ir al diccionario de la lengua española y vas a ver que empotarse es un chilenismo. Y es definido del siguiente modo: dicho de una persona, sentir atracción sexual por otra. En nuestro país también se usa para aludir a quienes se han enamorado perdidamente de alguien y que, como consecuencia de esta pasión, muchas veces arrebatadora, viven en un estado de permanente distracción. Entonces uno dice por ahí: este está empotado o esta niña está empotada. Y una de las teorías que dice que empotarse podría ser una alteración de la voz empotrarse, no aquella.
0: Que claro, me ha que ver con el poto, entonces.
1: Claro. Claro, sería de empotrarse, que es incrustar una cosa en otra, como por ejemplo asegurar un mueble en la pared. Entonces uno dice: hay que empotrar este mueble.
2: Claro.
1: Y eso sería. Y otra conjetura más prosaica la relaciona con lo que tú acabas de decir, la palabra poto. Algo así como quedar trastornado con la anatomía posterior de alguien. ¿Qué ocurre? En fin, lo que queda claro es lo que significa. Dice: es prendarse, encapricharse, perder la cabeza por alguien. Eso es lo que dice el diccionario.
0: Pero

0: Mi abuelito tenía razón, Héctor, que es como una mala palabra, es como fea, ¿o no? Como una fea forma.
1: Claro, no es lo ideal.
2: Un poquito vulgar.
1: Sí, es verdad. Tu abuela tenía razón.
0: Tenía razón la buena señora, ¿viste?
1: Claro, tenía la buena señora no sospechó que un día esto se iba a hablar en la
2: radio.
1: En la radio. Nada menos.
0: Estaría tirando la radio contra la muralla.
1: Se iba a llegar, claro. Pero sí, obviamente en el pasado. Bueno, yo creo que el primer garabato lo dije como a los 30 años.
0: Ah,
1: No,
0: pero
1: tan fuerte era. No, la presión era muy fuerte en alguna familia. Es decir, yo nunca escuché un garabato en mi casa. No, eso habría sido
2: en esa época, claro.
1: El acabose.
0: Ya, y si te acuerdas que lo dijiste a los 30 años, ¿te acuerdas qué garabato fue el primero que dijiste?
1: Claro, y me prohibieron decirlo.
0: ¿Cuál?
1: Después que me escuchan, dije, huevón. Y me dijeron, por favor, Héctor, nunca lo vuelvas a repetir, ¿eh? Porque te sale pésimo.
2: Huevón.
1: Se dice weón.
2: Claro.
1: Imagínate, pero que claro, es que yo pronuncio todas las letras de una palabra.
0: Casi que lo dijiste con B larga, huevón.
1: No, no, huevón.
2: Huevón.
1: No, huevón con B larga es así, huevón.
0: Claro.
1: Huevón con B corta, huevón. Abre la boca de ti.
0: Y nosotros somos buenos para comernos las B también.
1: Exactamente, correcto.
2: Bueno,
0: mejor avancemos. Dice que no digamos más huevón. La dirección de la radio dice que no digamos más huevón en media hora.
1: Esos son los culpables que yo diga garabatos.
2: Así es.
1: La radio, el programa. Y puedo dar el nombre de la persona que me. me aprietan un poco. Cuando me llevó a su oficina, me dijo: ¿Por qué tú nunca comentas malas palabras? Y me autorizó.
2: Yeah.
1: Y tú te tienes que acordar, Cecilia, que cuando hacíamos ese programa, tú tenías que salir a reírte al pasillo. Y después volví la pregunta.
2: Bueno, sigamos. Bueno, Nicoleta sigamos. Ramírez dice que le regalaron unos cardenales para que los plantara en el norte porque son carne de perro. Así
0: toda
2: le dijeron.
0: La razón, toda la razón.
2: Entonces, ¿qué significa que algo sea carne de perro? Pregunta.
1: Mira, en nuestro país se denomina de este modo, coloquialmente, carne de perro a una planta que crece sin necesidad de mayores cuidados. Resiste la falta de agua, la luz excesiva y también la falta de ella. Por extensión, esta expresión también se aplica a personas, maquinarias y objetos en general que son muy resistentes y que duran en el tiempo. Esta frase surgió de la observación de los perros mestizos callejeros, que tienen una notable capacidad de sobrevivencia y adaptación a los medios adversos. Y eso yo lo puedo certificar, porque he tenido siempre quiltro. ¿Ah? Y duran mucho.
2: Sí, tienen mucha mejor
1: salud.
2: Tuve
1: perros finos, morían a los 8 o 9 años.
0: Perros finos son.
1: Pero los quiltros, 17 años como nada, ¿ah? Son de una sobrevivencia increíble. A mí me encanta. Yo soy de quiltro.
0: En el caso de los cardenales tiene toda la razón, ¿no? Les ponía un ratito en agua, le sale raíz y plum, plantado, listo.
1: En Ocoa, por ejemplo, en Ocoa, que no hay agua, a veces hay crisis de agua, los cardenales ahí resisten.
0: Sí.
1: Y las docas.
0: No, las docas ni qué decirlo, son súper carne perro.
2: Sí.
1: Carne perro, sí.
2: Bueno, sigamos.
0: Sigamos. Camilo Vilches siempre dice que le ha llamado la atención la expresión por siempre jamás.
1: Así.
0: Sí, dice que no le haya ni una lógica.
1: Me
0: parece que no la
1: tiene. Tiene toda la razón.
0: ¿Hay alguna explicación que le podamos dar a Camilo?
1: Claro, claro. Lo que es más insólito de todo esto que estamos conversando es la explicación que le voy a dar. Porque en el pasado, jamás, la palabra jamás era sinónimo de siempre o en todo momento. Eso significó originalmente, en todo momento, siempre. Por lo tanto, si en el pasado alguien te murmuraba, por ejemplo, a su amada, jamás te amaré, le estaba diciendo que la iba a amar por toda la vida. El adverbio jamás se forma a partir de la locución latina iamagis, que quiere decir ya más o siempre. Y a la luz de esta explicación, la frase por siempre jamás no encerraría un contrasentido, sería una reafirmación. Pero hoy, obviamente, no tiene lógica,
2: claro.
1: Salvo el de la costumbre. Es un resabio del pasado. Así se entiende entonces la locución por siempre jamás, es decir, por siempre y en todo momento.
2: ¿Y en qué minuto jamás pasó a significar lo contrario?
1: Yo diría que fue en el siglo pasado. Recién.
2: Bueno, alguien se equivocó y
1: así
2: empezó.
1: Y se va al sentido contrario, completamente.
2: Claro, por eso digo.
1: Claro, pero la frase, claro, porque

0: la frase podía existir por siempre, jamás. Y es lógica. De una lógica absoluta, porque estaba reiterando, pero hoy día no la tiene.
1: No.
0: Pero se sigue usando. Y curiosamente se sigue usando con el significado antiguo.
1: Bueno,
0: esos son los misterios del lenguaje.
2: Qué cosas, ¿no?
1: Maritza Donoso nos contó que tuvo que realizar una diligencia e ir a los quintos infiernos.

0: Una razón, y siempre me pregunto por qué no me van a ver nadie. Claro, hay una razón, y después se lo pregunté a mis vecinos, a mí tampoco me vienen a ver.
1: ¿Por qué
0: ¿Y
1: están
0: por
1: en
0: qué?
1: los quintos infiernos?
0: Porque vivimos los quintos infiernos, y es muy caro ir a los quintos
1: Sí,
0: infiernos,
1: el peaje
0: además.
1: está caro.
0: Horrible,
1: Sí.
0: horrible, horrible. Ya. Entonces, mira, los quintos infiernos alude a un lugar muy remoto o profundo. Para saber dónde queda, se sugiere leer la Divina Comedia de Dante Alighieri, obra en la que se describe el infierno dividido en círculos. Al quinto círculo van a dar los pecadores para cumplir castigo eterno por sus conductas descontroladas, los que se empotan, los intemperantes o desenfrenados, mientras vivían, como los iracundos, los rabiosos, los irascibles, los mal hablados, los energúmenos y los lujuriosos, los que se empotan. A todos ellos se les priva de la palabra de la que abusaron en la tierra. Y su equivalente son el quinto pino, los quintos apurados, donde el diablo perdió el poncho, la cresta, la loma, la quebrada del ají, frases que se usan para decir que los quintos infiernos quedan muy lejos y es muy difícil llegar. Pero hay que ir al Dante.
1: Ya,
0: Es
1: mira
0: muy
1: tú, ah.
0: culta la expresión.
1: Sí.
0: Es
1: Los
0: un cultismo.
1: ya, quintos infiernos,
0: Esos
1: entonces.
0: son. Yo prefiero decirle los quintos apurados donde el diablo perdió. Y la quebrada del ají que acerca de mi casa.
1: Ah,
0: ¿Ya?
1: existe
0: Sí,
1: además.
0: una vez
1: ¿Viste?
0: pasé por ahí y decía la quebrada del ají. Iba hacia Limache, me parece. Y pasé y dije, la quebrada del ají. Ah, existe.
1: Mira.
0: Me apuré por si acaso, para no
2: Mejor,
0: encontrarme con
2: mejor.
0: el dueño.
2: Mejor.
0: Claro,
2: Ya vamos
0: el
2: con
0: demonio.
2: la
0: Claro.
2: siguiente. Que, mira, no sé si tendrá que ver con lo que hablamos antes, porque nos preguntan por Pompis. ¿Pompis es un neologismo, regionalismo o una voz plenamente aceptada por la RAE? Pregunta Pablo Avendaño. Partamos definiendo qué es lo que es Pompis, pues.
0: La versión elegante de la otra.
2: Sí, me imagino, ¿no?
0: Es un eufemismo válido, ¿eh? Las palabras pompis o pompi también sin la S final
1: El
0: se utilizan
1: Pompis.
0: cuando no hay mucha confianza y se quiere suavizar lo que uno quiere aludir. Aparecen registradas, está registrada en el diccionario de la lengua española y la define escuetamente con una sola palabra para que quede bien claro su significado. Culo, dice. Pero se agrega que es un eufemismo de este vocablo. Es decir, en este programa se pueden decir todas estas palabras. Este sustantivo lo utilizan de preferencia personas que prefieren no llamar por su verdadero nombre a la parte trasera de la anatomía humana, ahí donde termina la columna vertebral. Prefieren la voz eufemística Pompis porque la encuentran más simpática, más amable, no suena vulgar y define con mucha exactitud lo que se quiere decir.
1: Perfecto.
0: Ahí estaba la otra palabra. ¿Ah?
1: Ya.
0: Se empopó.
1: Ah,
0: Se
1: ya.
0: empompipó.
1: El
0: Se
1: Pompis. Me
2: encuentro,
0: empompipó.
2: cuando hablan del Pompis, lo encuentro tan ciútico.
0: Es útil.
2: Oye, el
0: Es verdad. Es verdad.
2: Pompis.
0: Claro, no, yo no digo Pompis,
2: No, ya.
0: pero me hace gracia escucharlo,
2: No
0: ¿eh?
2: estamos en edad de
0: Es
2: decir
0: como
2: Pompis.
0: de señora, sí, de señora bien. Mis tías, por
2: De la
0: ejemplo.
2: pituca.
0: Claro, un poco pituca, mi tía.
1: Oye, Héctor, ¿cuáles son las diferencias entre un concilio y un conciliábulo? Pregunta Elsa Gatica. Ella pensaba que se diferenciaban por el número de asistentes, pero no, le aseguro que no. A ver,
0: A
1: vamos.
0: ver, un conciliábulo es una reunión de personas que
1: Que
0: estas personas se
1: están.
0: juntan, ¿ah? Que se juntan para tratar con reserva algún
1: Eso.
0: tema que se considera ilícito o perjudicial para alguien. En lo relacionado a la religión, un conciliábulo es una asamblea de prelados sin autoridad para deliberar. El concilio, en cambio, es lo mismo, una reunión, pero la convocan religiosos con autoridad, es decir, los obispos, y pueden deliberar y adoptar decisiones o tomar medidas que se deben llevar a la práctica. Conciliábulo proviene de una voz latina que los antiguos romanos utilizaban para identificar un lugar de reunión. Es decir, las dos están relacionadas con lo mismo, pero depende de quién es el que la convoca. Si es
2: Pero
0: el
2: siempre que
0: obispo, el
2: hablemos de
0: concilio.
2: conciliábulo, clandestino, medio al margen de la
0: Es
2: ley,
0: medio
2: ¿no?
0: clandestino, claro, tuvieron un conciliábulo y se pusieron a apelar a la, no sé quién, qué sé yo. Estas palabras se usan en el lenguaje habitual, pero esa es la diferencia, las dos vienen del mismo lugar.
1: Ya. pero no son lo mismo.
0: No son lo mismo.

0: Bueno, Héctor, muchísimas gracias.
1: Un detallito, sí, que contarles tuve la grata oportunidad de editar un libro que yo creo que a mucha gente le va a gustar mucho. Se llama Lestraro, es de Cristian Ruiz. Es la historia de Lautaro. Yo hace muchos años que no leía una historia de Lautaro. Me recuerdo que la que había leído era la biografía de Fernando Alegría, pero esta tiene como 600 páginas que se leen como una novela de posteguillo.
0: ¡Ay, qué buena!
1: Ah, entonces yo se las recomiendo, esta novela de Cristian Ruiz. Y claro, y por las cosas de la vida de ahora la tiene una sola librería, que ya se imaginan cuál es.
0: Bucla. La única que tiene los libros de Héctor Belinfo.
1: Ahora agregamos el de Cristian. Mire, es una gran historia del toque Lautaro, que en realidad es Lestraro su nombre. Sí, Maldivia le puso a Lautaro, no podían nombrarlo así. Notable la obra.
2: Está bueno, vale la pena entonces, ahí en Bookland la pueden encontrar.
1: Ahí es. Bueno.
0: Gracias, Héctor. Buena semana.
1: Un abrazo afectuoso para ustedes.
0: Chao, que estés bien.
2: Chao, chao.
0: Escuchamos más mensajes de nuestros auditores. Vamos.
3: Hola, buenos días, amigos de Cooperativa. Feliz día de la radio a todos quienes componen la Radio Cooperativa. Yo, primero que nada, soy número uno escuchando radio. No veo tele, nada de tele, solamente radio. Y tengo una radio viejita que compré en la feria y tengo la sintonía de la Radio Cooperativa, que es lo único que me interesaba. Yo creo que la radio es lo más importante. La radio es la que te informa, la que te educa, la que te entretiene, la que te da vida, te levanta el ánimo.
0: ¡Ay, qué bueno!
3: La radio es todo, es lo primero, es rápida, es más certera, dice la verdad, y periodistas como ustedes son los que nos dan alegría cada día.
2: Qué bueno.
3: Gracias, amigos de Cooperativa, por siempre acompañarnos, informarnos primero que nada, porque las primeras noticias son de la radio, después lo demás, pero la radio es la que dice la verdad, la radio no se equivoca, y Cooperativa es la mejor.
0: Buen día,
3: chao.
0: Muchas gracias.
4: Hola, buen día, mi nombre es Danilo. Nos gusta la radio porque ha sido sincera, porque nos ha dicho la verdad, porque nos acompañó cuando estábamos más juleros. Ajá. La de ustedes sobre todo, chiquillos, así que viva la radio.
0: Gracias.
2: Viva la radio.
0: Bueno,
2: estamos como Pavo Real, ¿eh?
0: Sí, claro. Pero el tema es entonces, ¿por qué nos gusta la radio? En el Día del Trabajador, la trabajadora radial, más 569-7888-0770.
2: A mí me gusta, y como decía antes, sobre todo que se tocan canciones bonitas, como esta que me encanta, Cecilia. Es de un argentino. Su nombre artístico, Conociendo Rusia, Cabildo y Juramento. Una esquina icónica de Buenos Aires. La escuchamos en una nueva mañana en Cooperativa.

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10: Vamos a las noticias del mediodía, la síntesis informativa del diario de Cooperativa. Rodrigo Vergara, te escuchamos.
11: Sí, una de las noticias del día es la relevancia que le ha dado tanto la moneda como la presidencia del Senado.

0: A los actos que son más bien habituales, ¿no? Año a año, en Punta Arenas por la toma de posesión del estrecho de Magallanes. Era que no, si estamos hoy en día a propósito de esto, de alguna manera enfrentado con la posición que han mostrado algunos al otro lado de la cordillera, ¿no? Gente como, por ejemplo, el jefe de la Fuerza Aérea Argentina. Hay actos en curso, 183 años de la toma de posesión del estrecho por parte de Chile, y se ha trasladado a la zona el vicepresidente de la República, Claudio Alvarado, porque Kast llegó a Naciones Unidas, anda de viaje en Nueva York, y también la presidencia o la presidenta del Senado, Paulina Núñez. Vamos a saber detalles de eso. En Nueva York, claro, la agenda de la semana se la toma la Asamblea Nacional General de la ONU, con la agenda del presidente, pero también con la agenda de otros líderes mundiales. Trump, que se va a juntar con Mamdani, el alcalde de Nueva York, hasta ahora no se pueden ver. Vamos a ver si avanza esa convocatoria. Con Delcy Rodríguez, la presidenta encargada de Venezuela, que la recibieron ahí en Estados Unidos. Bueno, rara esa figura. Y también con Xi Jinping. Trump, eso sí, va a ser en Washington, entiendo, en los próximos días, pero en el marco de esto, digamos, después de la asamblea que comienza, entiendo que mañana, de hecho mañana va a hablar Kast. Vamos con una información policial a las calles de Santiago. Cristian Aburto, buenas tardes.
1: Aquí Rodrigo, buenas tardes, porque un hombre chileno de alrededor de 30 años fue detenido luego de una persecución a pie por más de media hora por parte de personal municipal de Vitacura y también por parte de carabineros. Esto se desarrolla cuando Seguridad Ciudadana alerta a personal de la 37ª Comisaría de un vehículo Chevrolet que tenía encargo vigente por robo desde febrero en la comuna del Monte. Funcionarios policiales llegaron hasta un servicentro Copec ubicado en la costanera norte, en el kilómetro 2,5 al poniente, en Vitacura, donde estaba estacionado el automóvil, y le realiza un control al conductor. Allí se le solicitan los datos y los que entrega son erróneos, momento en el cual el individuo huye por el río Mapocho y luego continuó la persecución a pie en el Cerro Alvarado, la que se extendió por más de media hora y en la que participaron cerca de 10 funcionarios entre carabineros y Seguridad Ciudadana de Vitacura. El capitán Boris Castillo Vega, subcomisario de los servicios de la 37ª Comisaría de Vitacura, entrega más detalles de la huida y también de la captura.
2: Esta persecución de infantería que se originó luego de la fiscalización que hizo Carabineros se extendió tanto por el río del río Mapocho, y posteriormente subió un cerro. Esto dura aproximadamente una media hora. Él escapa a pie. Ya, él se hizo el control en el sector de la Copec, entrega una identidad errónea o un ruta errónea, y posteriormente ahí es donde huye de infantería. Y luego un seguimiento de infantería con ayuda del personal municipal se logró la detención.
1: Bien, el sujeto que producto de la huida quedó con mucho barro registra antecedentes policiales como menor de edad por delitos violentos y también contra la propiedad. Sin embargo, él no fue el único detenido en el procedimiento, porque mientras se realizaba la persecución, el individuo alertó a sus familiares, los que llegaron hasta el lugar para evitar la aprehensión. Sin embargo, la policía también logró la detención de ellos, que eran 3 personas, y fue por obstrucción a la justicia. Por lo que en total son 4 los aprehendidos en este procedimiento policial, los que permanecen en la comisaría a la espera de instrucciones del Ministerio Público, Rodrigo.
0: Gracias, Cristian. Ampliamos en un ratito.
1: Buenas tardes.
0: En el deporte, buenas nuevas llega de los Juegos Odesur, después de la debacle de Chile en Copa Davis. Los Odesur nos han dado un respiro estos días. Bueno, la Roja femenina, la Roja del fútbol femenino, clasificó a la final, así que va por el oro. En los próximos días se juega eso ante Venezuela, le ganaron a Paraguay. Así que la Roja femenina al menos garantiza una platita más en el medallero sudamericano. Y en Copa Chile, que se juega esta semana, Maureira, se confirma, será baja en Colo-Colo para enfrentar al Audax Italiano, así que buscan quién va a cuidar el arco ahí en el Monumental.
3: Sí, será transmisión de Cooperativa ese partido.
4: Gracias a Rodrigo Vergara, todo eso y mucho más en la segunda edición del diario Cooperativa a las 12:30. Que te vaya bien.
0: A ustedes también.
4: Chao.
3: Chao, Rodrigo.
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4: Y siguen llegando mensajes a nuestro WhatsApp a propósito del Día del Trabajador, de la Trabajadora Radial. por qué nos gusta tanto la radio. Les estamos

0: preguntando y esto nos están respondiendo.
1: Hola, Cecilia y Sebastián. Un gran saludo de parte de Gerardo de Peñalolén. Le deseo lo mejor para la radio. Gracias. La escucho desde que tengo uso razón. Bueno, son pocos años, son a mis cortos 74 años. Fiel a la radio cooperativa, desde los tambores, desde antes y siempre. Un abrazo grande, muchas, muchas felicidades y larga vida para la radio cooperativa.
0: Gracias.
2: Hola, buen día, Radio Cooperativa.
3: Hola.
2: Cecilia, Sebastián. Acá de vuelta ya después de esto. 18, muy hermoso que pasé. Bueno, en realidad a mí la radio me acompaña. Ustedes toda la mañana me acompañan. Me encanta el programa político. Cuando algo no me gusta, rabeo. Y cuando algo me gusta, lo aplaudo. Y en fin, en mi auto, en mi casa, tengo la radio puesta cooperativa. Así que estamos bien. Felicidades.
0: Gracias.
2: Pásenla bien. Chao.
3: Gracias. Cuéntenos desde dónde nos escuchan, ¿eh? También es bonito eso, cuando nos mandan los mensajes. Ahí nuestro amigo nos decía Peñalolén, nuestra amiga no nos dijo, pero díganos de dónde nos mandan los mensajes, de dónde están escuchando esta emisión, la señal de cooperativa. En el más 569-7888-0770, también es bueno, además de responder la pregunta, que nos cuenten de dónde nos están escuchando.
0: Oye, y decir que este es el Día de la Trabajadora, el trabajo radial de todas las radios de Chile, ¿ah? ¿Eh? No solo la cooperativa, para que sepan. Y viva la radio, todas las radios. La radio como medio de comunicación es la que defendemos y queremos, ¿no es cierto?
3: Otra cosa es que esta sea tan requete concha buena.
0: Ah, bueno, por supuesto. 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
3: 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Ya, bueno, buena fiestita, po. Como que nos quedamos cortos el 18. Baja la bola disco, eso sí, ahora cambiamos de ritmo. Los Village People, YMCA, fiesta de mediodía por las ondas de cooperativa.

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0: Sí, caballero. 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
2: Bueno, ahí así, contento, sonriente, así estamos nosotros hoy, porque hoy es el Día del Trabajador, la Trabajadora Radial, y nuestros auditores y auditoras siguen mandando mensajes sobre por qué nos gusta la radio.
3: Hola, buenos días. Yo quiero que sepan que quienes me conocen bien saben que una de mis características es ser cooperativa lover. Más que radio lover, cooperativa lover.
2: Ah, ya.
3: Y eso significa que en mi casa la radio cooperativa está encendida todo el día. ¿Ya? Con la excepción de cuando hablan de fútbol o cuando hay partidos de fútbol,
1: oh,
3: pero bueno,
1: señora.
3: Ese es un paréntesis.
2: Claro.
3: Y en mi auto lo mismo.
2: ¿Ya?
3: Mis hijos mayores, que ya se independizaron, mantienen la tradición y también escuchan habitualmente la radio cooperativa. ¿Ya? Así es que lo siento parte de mi familia ya.
2: Ay, qué bueno, gracias.
4: Hola, buenos días, Cecilia Sebastián.
1: Hola.
4: Feliz Día del Trabajador de la Radio. Yo soy una radio escucha, creo que desde antes de nacer. Tengo 63 años, soy María de Curauma. Toda la vida me crié con la radio encendida.
2: Yeah.
4: Mis padres, al alba de Dios, ya estaban escuchando las noticias, nos enterábamos de todas las noticias, de los flash. En esos tiempos
2: los
4: que
2: flash.
4: Era una noticia que uno corría a poner la oreja en la radio porque venía un flash. Y era una noticia no tan buena, así que eso, y que siga la radio por muchos, muchos, muchos años más. Creo que sí, creo que la radio llegó para quedarse, así que un abrazo para todos. Muchas gracias.
2: Gracias a ti.
5: Buenos días.
1: Hola.
5: A Radio Cooperativa y a ustedes que hacen este programa todos los días. La radio es y será siempre escuchada porque en todo momento está presente las noticias, cuando hay problemas de cortes de luz, cuando hay situaciones de terremoto, no sé, de cosas del tiempo, siempre está la radio y uno puede escucharla, una radio a pila, tiene la información inmediatamente. Así es que, y en el trabajo yo la escucho diariamente, sobre todo la cooperativa, las noticias al momento, todo, la radio siempre ha de estar. Y un saludo para todos los que hacen radio, locutores, periodistas y todos. Así que un abrazo y que sea un hermoso día para ustedes.
2: Gracias, muy amable.
6: Hola, feliz día de la radio. Para mí la radio es mi compañía. Yo prácticamente no veo noticias en la televisión. Me aburren, me cansan. En cambio, las noticias de la radio no me las pierdo nunca. Son una gran compañía. ¿Para qué vamos a decir otra cosa? El programa este de Cooperativa en la mañana de Cecilia con Sebastián. Uy, a mí me acompaña toda la mañana. Me entretienen mientras hago mis cosas de la casa. Me entretienen, la Cecilia estentada de la risa, yo soy igual, me contagia la risa. No, yo lo paso excelente con ustedes. Así que un abrazo.
2: Gracias.
6: Y mi radio cooperativa de toda la vida, ya tengo 76 años, pero nunca, nunca le he sido infiel a Cooperativa.
1: Ay.
6: Besito y abrazo.
1: Más le vale, más le vale.
7: Hola, yo quería saludarlos especialmente en su día. Se supone que deberían estar celebrando, pero están trabajando. Quería contarles que estuve en Canadá harto tiempo y allá lo

0: escuchada y me sentía como en casa. Es muy rico estar afuera y sentir que Cooperativa está presente. Les deseo un lindo día. Chao.
1: Gracias. Uy, mira, también hasta fuera de Chile nos escuchaba. Bueno, viva la radio. Gracias.
2: Oye, a todos. Sí. A la señora que dijo que éramos parte de su familia, le decimos que llegamos a las 2 a almorzar. Somos 60,
1: más o menos. Bueno, gracias a quienes se mandaron sus mensajes. Todos muy lindos, muy emotivos. Nos vamos a despedir ya, porque vienen las noticias del diario Cooperativa, pero vamos a volver mañana, por supuesto, seguir haciendo radio.
2: Eso, a seguir haciendo radio y a contar historias originales, como siempre acá en Cooperativa. Nos vamos con Los Prisioneros, Cecilia.
1: ¡Qué bueno!
2: Cuéntame una historia original en el cierre de una nueva mañana en Cooperativa. Feliz Día del Trabajador Radial para todos los colegas de Arica, Punta Arenas, y en especial a los de la Cooperativa.
1: ¡Hasta mañana!
2: ¡Chao!
1: ¡Chao!
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3: 16 grados. 16 grados en Santiago. Cooperativa. 12:30 minutos. 12:30 minutos.
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5: Hola, hola. ¿Cómo están? Buenas tardes. El diario de Cooperativa en el aire, segunda edición, abriendo la semana post 18. Yo sé que les costó. A mí también. Desde tempranito, en todo caso, aquí. Con las noticias en el Día del Trabajador Radial, más encima, 21 de septiembre ya, de este año 2026, tan acontecido. 16 grados de temperatura en Santiago, hay un poquito de sol. Igual, se espera harta nube durante todo el día y vamos a llegar a 21, no es malo, durante la tarde. Mañana 22, el miércoles vamos

0: andar por ahí también. Y con las condiciones bien similares a lo de hoy. Hacia el sur se esperan lluvias, una suerte de río atmosférico anticipan, con algunos inconvenientes ya en la previsión, digamos, ¿no? ¿Sí? En el pronóstico, vamos a ver si eso se cumple el fin de semana. La lluvia aboya la fiesta en algunos sectores, con fondas suspendidas, anegadas, el viento en el Valle de Elqui, además, el otro día en la Pampilla de Vicuña, bueno, varios episodios. En el resto del país, a ver, 22 para Arica, 21 en Iquique, 20 en Antofagasta, 26 para Copiapó en Atacama, 21 en La Serena, Coquimbo, y 17 en el puerto principal, Valparaíso con viento, ¿eh? 18 en Rancagua, 16 Talca, 15 Chillán, 15 también para el Gran Concepción, 12 en Temuco. Ya mañana empieza a llover fuerte en Temuco, en algunos sectores de la Araucanía. Valdivia, en Los Ríos, lo mismo. Hoy día 12 grados, 12 en Puerto Montt, 6 en Coyhaique y 6 de máxima nomás. Perdón, en Punta Arenas, de hecho en Magallanes hay varios actos hoy día a propósito de la toma de posesión del estrecho de Magallanes, hace ya 183 años, uno de los temas de la jornada, considerando lo que ha pasado con algunas declaraciones en la Argentina respecto del estrecho, ¿no? Así que se trasladó el vicepresidente de la República, la presidenta del Senado, se le ha dado cierta relevancia a este acto. 21 por la tarde acá en Santiago, tenemos 16 a esta hora, así partimos.
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0: uno de los grandes conciertos que tuvo el Movistar Arena cuando se llamaba así. Fue un festival en donde vino R.E.M., la banda de Michael Stipe, que un día como hoy, 21 de septiembre, pero hace 15 años, el 2011, decidieron separarse. Anunciaron hace ya 15 años su disolución oficial, que a la larga terminó siendo definitiva. Hasta ahora, bueno, no han vuelto a grabar, no han hecho gira. El otro día, bueno, no el otro día, hace algunos meses se presentaron en vivo, tocaron Losing My Religion, juntos los sobrevivientes de la banda, digamos, el baterista original, que tuvo muchos años durante su trayectoria, muere. Pero, bueno, R.E.M., ¿qué se puede decir de ellos? Una de las bandas fundamentales del rock de garacho, o el rock más indie, ¿no? Que terminó siendo una super banda de los años 90 y los años 2000 en todo el planeta, y que habían nacido en los Estados Unidos, en Athens, en Georgia, formada en el año 80, separados un día como hoy, 21 de septiembre del 2011. Esto es Drive R.E.M.
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0: Espectacular. Ya, vamos con las noticias de la música, las noticias, dice siempre Verónica. Vamos a estar en Nueva York esta jornada con la llegada del presidente de la Asamblea General de Naciones Unidas, Mariano Reyes, es nuestro enviado especial. Buenas tardes.
2: ¿Qué tal, Rodrigo? Buenas tardes. Claro, la delegación chilena ya está instalada en las calles de Manhattan, parte de una semana de trabajo en el marco de la Asamblea General de Naciones Unidas. Mañana va a ser el debut del presidente Kast en este plenario de la ONU, y su discurso está generando varias expectativas. Desde el oficialismo confían en que será un discurso de Estado, mientras en la oposición piden que haya algún gesto de transversalidad, todo cuando está el factor Estados Unidos, el factor Donald Trump, el factor escudo de las Américas. Hay una invitación hecha al presidente Kast para asistir a esta coalición comandada por el presidente de Estados Unidos, pero aún el mandatario chileno no confirma su asistencia. Así que sobre la agenda del presidente, cuáles van a ser sus énfasis,

0: Vamos a hablar más adelante desde Nueva York para el diario de Cooperativa.
1: Volvemos con eso. Mientras tanto, el Ejecutivo y también el Senado deciden relevar, ¿no? Darle una mayor entidad, por así decirlo, a los actos en Magallanes. A propósito del estrecho, Gloria Gutiérrez, bienvenida.
2: Hola Rodrigo, buenas tardes, y vamos a hablar de las ceremonias que se llevan a cabo durante esta jornada 21 de septiembre en Punta Arenas, a 183 años de la toma de posesión del estrecho de Magallanes, cuando concluye la expedición de la goleta ANCUD, que desembarcó en Punta Santa Ana, hizo la bandera chilena e hizo propio este importante canal bioceánico. Todo en medio de las tensiones con Argentina por las declaraciones de autoridades trasandinas que pusieron en cuestionamientos la soberanía del estrecho. El vicepresidente Alvarado se encuentra encabezando en estos momentos una ceremonia en Punta Arenas. Los detalles los revisaremos dentro de los próximos minutos.
1: Volvemos con eso contigo, Gloria. Estamos además, claro, en el día después del fin de semana de Xochero, en hora de balances, con el tema de las carreteras, también con los crímenes que se cometieron, ojo. Cristian Aburto y el detalle, buenas tardes.
3: Bien, Rodrigo, buenas tardes. Un hombre chileno fue detenido en Vitacura luego de vivir de control de carabineros y la persecución duró más de media hora.
1: Ya, vamos a mejorar ese contacto. Estamos en eso. Sí. Con Cristian Aburto habló el ministro Arrau temprano en él. Finalmente se concentró la información respecto de accidentes, fallecidos en las rutas, y también lo decía esto de el balance como policial, ¿no? De lo que ha ocurrido. Bien viralizado las peleas y otras cuestiones que sucedieron en la fonda, pero además, no sé, crímenes bien duros, bien delicados, que también quedaron al descubierto ya. Ya vamos a estar con eso. A propósito, contacto con la Araucanía, Claudio Arévalo, bienvenido, ¿qué tal?
4: ¿Qué tal, Rodrigo? Buenas tardes. Se hablaba de 4 homicidios en este fin de semana largo. Esto ha bajado a 3, porque una de las personas que se contabilizaba como asesinada, un adulto de 71 años, murió por causas naturales, según el informe entregado este mediodía por el Servicio Médico Legal de la Araucanía. Lo más grave, sin duda, el femicidio ocurrido en Villarrica y la muerte de un adolescente de 15 años de edad. El autor está detenido. Mañana será formalizado en los tribunales de justicia de la zona lacustre. Luego entregamos los detalles desde la Araucanía.
1: Así será, contacto con Claudio Arévalo. Estamos también en el Biobío esperando esto del río atmosférico que se anuncia. Ya el fin de semana en algunos sectores la lluvia no permitió seguir la fiesta, así que se tuvo que suspender. Anegamiento, no sé, Chaimavia, Retiro, otras zonas, en el Talca también las fondas están prácticamente inundadas. ¿Qué más? Me da a creer que la Subtel, la Subsecretaría de Telecomunicaciones, ordenó de nuevo bloquear las casas de apuestas online, que fueron declaradas ilegales por la Corte Suprema, pero que, como sabemos, cambian la URL de la web y puede seguir funcionando. Entonces, esto es como un compra huevo, como un loop, un corre que te pillo, que finalmente se aprovechan del pánico y se aprovechan también de las capacidades que tiene la internet para burlar finalmente lo que ordena la autoridad. Vamos a estar con eso, también con el deporte en un rato, porque la Roja femenina venció a Paraguay y va por el oro en los Juegos Sudamericanos de Santa Fe, así que por lo menos plata asegurada, pero van por la final, así que el oro es uno de las posibilidades. Y Maureira, el joven Maureira, es baja en el arco de Colo Colo para enfrentar al Audax Italiano esta semana por Copa Chile, ¿eh? Eso será transmisión de Cooperativa Deportes. ¿Qué más? El empleo que se toma la agenda. Gonzalo Aguirre, ¿qué tal? Bienvenido.
5: Hola, ¿qué tal? Buenas tardes. Sí, último tercio de septiembre con la recta final para la presentación del presupuesto, pero también con anuncios en carpeta en materia de reactivación y proempleo. Durante esta mañana abordaron el tema desde RN, el Frente Amplio, y también desde el Partido de la Gente, que se reunió con el ministro del Trabajo para hablar principalmente de Sala Cuna Universal, proyecto que retoma su discusión en la Cámara. A propósito, hace unos minutos el ministro de Sexpress, José García Rubinat, dijo que esta iniciativa tendrá discusión inmediata. Es parte de lo que estaremos revisando en detalle en un ratito más.
1: Con discusión inmediata, esa es la decisión del Ejecutivo. Así debiera retomarse entonces la discusión en la Cámara Baja. Ya vamos a estar con Gonzalo y el detalle. Esto en una de las políticas públicas que se pretenden llevar adelante.

0: después de no sé cuántos años, para ampliar esa laguna y finalmente fortalecer el empleo femenino. El desempleo femenino, la cesantía femenina, lleva varios meses en torno a los dos dígitos. En general, llevamos en el país más de 40 meses con una cesantía por sobre el 8%, o sea, una cuestión bien desafortunada, por decirlo de alguna manera, ¿no? Además, mucha gente que está sin pega y que le cuesta muchos meses encontrar trabajo. Bueno, vamos a mirar ese fenómeno y también el mundo con esta semana marcada por lo de las Naciones Unidas y por el veto de Trump a algunos medios de comunicación. En cooperativa.cl se cuenta que grandes cadenas de la televisión norteamericana han decidido suspender la cobertura a la Casa Blanca, solidarizando con esos medios vetados que además van a demandar a el gobierno norteamericano precisamente por esas restricciones.
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0: De tenis no vamos a hablar, ¿para qué? Después de la debacle ante España el fin de semana. Muy difícil. Difícil también este tema, otra vez, otro caso de un niñito que cae al vacío desde un edificio en altura. En este caso, había malla de seguridad, pero parece que estaba rota la malla. Entonces, los padres en una pieza al lado, en el mismo departamento. Esta es una herramienta de seguridad clave, dicen todos los expertos que coinciden en que hay que cotizar, hay que tenerla, instalar la mejor que se pueda. Vamos a hablar con Jaime Cepeda, que es subgerente de prevención del IST. ¿Cómo está, Jaime? Bienvenido.
2: Hola, Rodrigo, muy buenas tardes.
0: Gusto saludarlo. Oiga, primero, para dimensionar esto, ¿qué tan relevante es tener en las ventanas, en los ventanales, en las terrazas o balcones estas mallas de seguridad?
2: Bueno, desde ICT diríamos que es muy importante el disponer de estos equipos o estas mallas de contención o de seguridad en todo aquello edificio o lugares donde exista el riesgo de caída. Pero también es muy importante el adquirir que sean certificadas y que de alguna manera sean mantenidas y sean permanentemente supervisadas por los vecinos, por las personas que obviamente viven en edificios de altura.
0: Vamos a eso. ¿Quiénes fiscalizan? ¿O en qué me tengo que fijar cuando contrato el servicio?
2: Bueno, el mejor fiscalizador en temas de prevención somos nosotros mismos. Bien. En el caso que estemos expuestos a un riesgo como el de caída, evidentemente somos nosotros que tenemos que inspeccionar nuestro hogar, especialmente los edificios, contratando empresas que sean certificadas y que de alguna manera entreguen este servicio hacia nosotros. Pero también es muy importante y relevante el que nosotros estemos visualizando, revisando semanalmente, mensualmente, que estos dispositivos de seguridad no tengan roturas, cortes, no estén en mal estado, no tengan perforaciones o cortes, ¿ya? Y que estén en buenas condiciones. Condiciones para poder evitar accidentes como el que estamos comentando ahora.
0: ¿Quién certifica a estas compañías o a estas empresas? Porque muchas veces son pymes, son chiquititas, pero uno supone que tienen cierto grado de certificación porque tienen algún estándar de seguridad. Lo pregunto porque uno no sé, pues se compra una estufa y ve si tiene el sello de la Superintendencia de Electricidad y Combustible. En este caso,
2: mire, la información que nosotros tenemos es que hoy día hay un proyecto de ley a propósito de los accidentes que han ocurrido para que obviamente se establezcan medidas concretas para poder de alguna manera supervisar y fiscalizar las mallas en los edificios en altura. Pues bien, somos nosotros, en este caso los propietarios, quienes tenemos que revisar el estado general de las mallas para poder prevenir algún tipo de accidente, como así también tomar las medidas necesarias para disminuir el riesgo en nuestros hogares, principalmente, por ejemplo, cuando tenemos un balcón, cuando sí, tenemos claro. Un dormitorio, o cuando tenemos muebles cercanos, o cuando obviamente no enseñamos o no acompañamos a nuestros hijos a poder tomar las medidas necesarias de seguridad. Pero aquí yo diría, Rodrigo, independiente de las causas que se están investigando y que lamentamos este suceso, somos nosotros quienes tenemos que hacer un checklist, un listado de verificación en nuestro hogar para disminuir los riesgos para este tipo de accidentes y otros que también puede ser con consecuencias graves o fatales.
0: Sí, claro, pero eso quiere decir que hay un vacío hoy día, que esa compañía me puede decir que la malla es segura y eventualmente, a poco de exposición al sol, por ejemplo, cortarse.
2: Exactamente, ya, exactamente. Mira. O sea, hay condicionantes que

0: edad, nuestras mascotas también pudiesen tener algún tipo de accidente. Por eso que lo importante es verificar el estado, la superficie directa, el no tener, por ejemplo, camas, muebles o cómodas cercanas a una ventana, donde existe el riesgo evidente y permanente
1: Claro.
0: de caerse.
1: Este, es bien típico esa imagen de uno de repente ve un camarote en medio de la ventana que por más malla que tenga, a lo mejor con el paso del tiempo ya no cumple su objetivo. ¿Cuánto duran o cuánto deberían durar bien instaladas?
0: Mira, los fabricantes, de acuerdo a los antecedentes que nosotros poseemos y que podemos leer, aproximadamente el mínimo son 2 años, ¿ah? 2 años en óptimas condiciones, pero también acá es importante lo que hemos dicho anteriormente, si es que hay alguna dificultad, si es que tiene alguna condición de inseguridad, como pérdida de tensión, mal estado, rotura o corte, o deterioro con la radiación UV,
1: Bien.
0: importante es hacerla. Y también lo importante es educar, enseñar, supervisar a nuestros hijos menores para no acercarse a estos lugares que son obviamente de riesgo para todos en general.
1: Y no son todas iguales, ¿no? O sea, algunas resisten mayor peso que otras, ¿no? Como la contención garantizada es distinta.
0: Exactamente, y eso tiene que ver mucho de acuerdo a las características técnicas del material que cada proveedor nos puede entregar. Y de alguna manera podemos establecer medidas de seguridad súper importantes para poder no tener accidentes y no tener contingencias que son tan complejas y tan tristes como las que acabamos de vivir este fin de semana.
1: Sí, claro. Y eso depende, estamos conversando con Jaime Cepeda, subgerente de prevención del IST, a propósito del caso lamentable, ¿no? De la tragedia de este niñito que cae desde un noveno piso en el barrio Franklin estos días. Iba, ¿cuál es la gracia finalmente? ¿El material, es decir, esta como celda, como de hilo de pescar que se entrelaza, o es entrelazado el que da mayor flexibilidad o mayor contención? ¿En qué me tengo que fijar finalmente?
0: Mire, aquí lo importante, Rodrigo, es verificar las condiciones que me entrega el proveedor. De alguna manera, si esto es certificado, si garantiza, ¿cierto?, un estándar del material que se va a instalar, y no solamente del material de la malla, sino que también del anclaje que se va a establecer, de la tensión que debe tener este equipamiento.
1: Eso, ¿ya? Yeah.
0: Esto es lo más relevante, pero yo insisto, lo más importante tiene que ver con el autocuidado, tiene que ver con la supervisión directa en una situación o en una condición de riesgo en el hogar. Y no solamente las ventanas o sin malla existe una posibilidad de riesgo en el hogar, sino que también hay muchas otras que están dentro del hogar que también pueden generar accidentes como incendios, electrocuciones, quemaduras o de niños que caen a piscina a propósito de que viene la temporada alta de primavera de verano, donde
1: Claro.
0: tampoco hay mucho resguardo y que también hay accidentes lamentables como el que estamos
1: Sí.
0: conversando el día de hoy.
1: Se ha ido avanzando harto en eso, en el tema de las protecciones, las rejas, que es súper útil también y pueden prevenir una tragedia en el caso de las piscinas. Respecto de esto de las mallas, tú, Jaime, haces énfasis en el tema del anclaje, de la tensión. Me consta que hay algunas instalaciones que tienen incluso esos instaladores, esa empresa que pone la malla protectora, instalar, por ejemplo, un perfil que no está dentro de la estructura del
0: Exactamente.
1: balcón o de la terraza, y que ya entonces uno
0: Exactamente.
1: supone ya no va a aguantar todo el peso que me prometieron, tal vez. Porque, claro, es un perfil metálico que puede ser más o menos fuerte, digamos, por así decirlo, ¿no?
0: Exactamente, toda estructura que se interviene con un nivel de energía importante va a generar complicaciones. Por tanto, yo diría que acá es relevante primero adquirirlo en el comercio establecido, en
1: Claro.
0: el comercio que me entrega fichas técnicas y certificaciones del material de la instalación y de la mantención, y no solamente quedarme con eso, o sea, yo instalé y terminé, no, al contrario, tenemos que visualmente revisarla periódicamente, semanalmente, mensualmente, y también y pedirle al fabricante o al instalador que me entregue un checklist de un listado de verificación de lo que yo me tengo que considerar para lo que está diseñado y
1: Además,
0: principalmente también,
1: perdón,
0: disculpa, y principalmente,
1: me tienen que
0: dale.
1: garantizar el peso que soporta, ¿cierto?
0: Exactamente, exactamente. Entendiendo que esto es para prevenir accidentes, ¿cierto? Y no para yo sobrecargarla, empujarla o de alguna manera establecer una fuerza superior, dado que son lugares bien críticos dentro de nuestro hogar y especialmente de los edificios, toda vez que tengamos el riesgo de caída en altura.
1: La recomendación.

0: cambiarlas cada esos 2 años que hablábamos, en caso de que estén en condiciones óptimas, o si está en exposición permanente al sol, o todas las mañanas, o todas las tardes, hacerlo incluso anualmente, ¿cuál es la recomendación?
1: Mira, hay diferentes condicionantes. Lo importante es que sigamos las instrucciones certificadas del organismo que certifica, de la empresa que nos entrega este elemento, de las revisiones visuales que yo tengo que desarrollar, y que si hay alguna condición externa, como la radiación UV, tal vez, u otros, o deformaciones, o intervenciones, o cortes, por cualquier motivo. Obviamente llamemos y cambiemos estos dispositivos para que nos entreguen mayor seguridad. Entendiendo también, Rodrigo, ya que hay un tema súper importante, que también pueden ser sacadas en el caso de una emergencia, por ejemplo, en caso de un incendio. Bomberos, obviamente con su herramienta, elementos de corte, etcétera, debiesen intervenirlas para poder rescatar a una persona,
0: Sí, claro.
1: ¿cierto? En una condición más extrema que también obviamente debe estar permanentemente también disponible para ese tipo de situaciones.
0: Claro, y que mantengan la tensión, que los anclajes estén en buen estado y, por cierto,
1: Exactamente.
0: la malla también. Es Jaime Cepeda, subgerente de prevención del IST. Claro, una conversación que no queremos tener, pero que es necesaria
1: Lamentable.
0: considerando lo que ha ocurrido con este niñito que cae desde un noveno piso ahí en el barrio Franklin el fin de semana, terminó fallecido. Sus padres van a tener que incluso ahora enfrentar a la justicia, tal como ocurrió con el caso de una niñita que sucedió algo parecido en mayo pasado, estaba bajo el cuidado del papá de ella. Jaime, muchas gracias.
1: De nada, Rodrigo, que tengan un buen día.
0: Buenas tardes. La entrevista va a estar disponible ahí en cooperativa.cl, a fijarse en el comercio establecido, gente que tenga experiencia en eso coinciden los expertos, ¿eh? Los prevencionistas de riesgo, y en chequear efectivamente las condiciones de la malla. Tal como decía Jaime, no es lo mismo una que nunca tiene exposición al sol a una que permanentemente le llega el sol de frente. Esa no dura lo mismo que la otra, y en eso coinciden todos quienes conocen de este tema: verificar la tensión, el anclaje, temas que pueden ser muy, muy relevantes y que pueden salvar una vida.
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10: Cast llega a su primera asamblea general de la ONU tras el fracaso en la candidatura de Bachelet y las dudas sobre su participación en el escudo de las Américas. Luego contacto con Nueva York. En paralelo, la moneda y el Senado encabezan actos por los 183 años de la toma de posesión del estrecho de Magallanes. Contraloría detecta a 485 funcionarios públicos suspendidos, pero recibiendo el sueldo. En 30 casos, el sumario lleva más de 3 años abierto. Balance en las carreteras, hubo 20 muertos en accidentes durante el fin de semana. En Coronel, una conductora ebria volcó, sus hijos están en riesgo vital. La lluvia o la fiesta en sectores del Maule y el Biobío el fin de semana prevén un nuevo río atmosférico en el sur, inquietud por la isoterma cero alta. El empleo se toma la agenda. Ministro del Trabajo se reúne con el diputado Mulet y con la bancada del Partido de la Gente en busca del financiamiento al proyecto de Sala Cuna, que va a seguir con discusión inmediata, dice La Moneda. Subsecretaría de Telecomunicaciones vuelve a ordenar el bloqueo de las casas de apuestas online. En el exterior, medios vetados por Trump demandan a la Casa Blanca. El norteamericano confirmó cita con el presidente chino, con el alcalde Mandani y con la venezolana Delcy Rodríguez en semana de Naciones Unidas. Y en el deporte, la Roja femenina irá por el oro en los sudamericanos. Maureira es baja en el arco de Colo-Colo para enfrentar al Audax Italiano por Copa Chile.

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1: Tenemos 17 grados de temperatura en la capital, 22 para Arica en la tarde, 12 en Puerto Mona, con chubascos ahí en los lagos, incluyendo la isla grande de Chiloé. 21 de septiembre, Día del Trabajador Radial, y a 50 años del atentado contra Orlando Letelier en Washington, en plena dictadura.
2: 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Una, tres minutos.
1: Vamos a las calles de Santiago, hay balance policial de seguridad post fin de semana 18ero, en medio además una persecución en Vitacura, de todo nos cuenta Cristian Aburto, buenas tardes.
3: Así es, Rodrigo, buenas tardes, comenzamos con la información policial porque un hombre chileno de alrededor de 30 años fue detenido luego de una persecución a pie por más de media hora por parte de personal municipal de Vitacura y también de carabineros. Esto se desarrolla cuando Seguridad Ciudadana alerta a personal de la 37ª Comisaría de un vehículo Chevrolet que tenía encargo vigente por robo desde febrero en la comuna del Monte. Funcionarios policiales llegan hasta un servicentro Copec, ubicado en la Costanera Norte, en el kilómetro 2,5, al poniente en Vitacura, donde estaba estacionado el automóvil, y le realiza un control al conductor. Allí se le solicita los datos, los que entrega son erróneos, y allí es cuando el sujeto huye por el río Mapocho y luego continúa la persecución en el Cerro Alvarado, la que se extendió por más de media hora y en la que participaron cerca de 10 funcionarios entre carabineros y seguridad ciudadana de Vitacura. El capitán Boris Castillo Vega, subcomisario de los servicios de la 37ª Comisaría de Vitacura, entrega más detalles de la huida y la captura.
4: Esta persecución de infantería que se originó luego de la fiscalización que hizo Carabineros se extendió tanto por el río del río Mapocho y posteriormente subió un cerro, esto duró aproximadamente media hora. Él escapa a pie. Ya, él se hizo el control en el sector de la Copec, entrega una identidad errónea o un ruta errónea y posteriormente allí es donde huye de infantería. Y luego un seguimiento de infantería con ayuda del personal municipal se logró la detención.
3: Bien, el sujeto que producto de la huida por el cerro quedó con mucho barro, registra antecedentes policiales como menor de edad por delitos violentos y contra la propiedad. Sin embargo, él no fue el único detenido en este procedimiento porque mientras se realizaba la persecución, el individuo alertó a sus familiares, los que llegaron hasta el lugar para evitar la aprehensión. Sin embargo, la policía también logró la detención de ellos, que eran 3 personas, y fue por obstrucción a la justicia, por lo que en total son 4 los aprehendidos en este procedimiento policial, los que permanecen en la comisaría a la espera de instrucciones del Ministerio Público. Cambiamos de tema porque el Ministerio de Seguridad Pública entregó los detalles del balance final de los siniestros viales en fiestas patrias. Los fallecidos en accidentes de tránsito fueron 20, lo que representa un 16,7% menos que el año anterior. Además, fueron 234 víctimas con algún grado de lesiones en siniestros viales, lo que representa un 55% menos que en 2025. Fueron 334 los accidentes de tránsito en las distintas rutas del país, un 59% menos que el año anterior. Carabineros realizó casi 74.000 controles vehiculares, donde ejecutó 22.000 exámenes de alcohol, totalizando 205 conductores detenidos por estado de ebriedad y 106 personas bajo la influencia del alcohol, además de 56 detenidos por manejar bajo el efecto de las drogas. El ministro de Seguridad Pública, Martín Arrau, entregó los datos del balance de las fiestas patrias.
5: Dentro de las víctimas fatales, la causa, 7 siniestros con 7 víctimas fatales debido a velocidad no razonable ni prudente, exceso de velocidad. 3 siniestros con 3 fallecidos por conducir no atento a las condiciones del tránsito. Y 3 siniestros con 3 fallecidos por conducir bajo la influencia del alcohol. Por eso fuimos tan enfáticos y se aumentaron los niveles de control por la responsabilidad en la conducción.
3: Bien, de la capital salieron 378.000 vehículos, un 20% menos que en 2025, e ingresaron a la región metropolitana 422.000, un 22% menos que el año anterior. Además, un dato relevante que se entregó en el balance es el de los homicidios. Y en estas fiestas patrias, contando desde el 17 de septiembre hasta hoy a las 4 de la mañana, se registraron 16 en el país, lo que representa la misma cifra que el año pasado, y de ellos 10 se registraron en la vía pública o fondas, 3 en domicilios y hay una víctima fatal en un centro penitenciario. En una noticia distinta, detectives de la Brigada de Investigación Criminal de Lampa detuvo a 3 sujetos por los delitos de robo con violencia y receptación en Tiltil. Los imputados ingresaron a un inmueble y agredieron al dueño de casa.

0: desde donde sustrajeron distintas especies, por lo que la detención estas se incautaron, así como también los elementos asociados al delito, por lo que los individuos fueron puestos a disposición del Ministerio Público. Rodrigo.
1: Cristian Aburto, muchas gracias.
0: Buenas tardes.
1: A propósito del fin de semana, está el caso de este niñito que cae desde un noveno piso ahí en el barrio Franklin, en la esquina de General Gana, con calle San Diego. Es una muy concurrida los fines de semana. Bueno, en medio de la festividad ocurre esto. El menor muere. Conversábamos recién con un experto del ISP, del IST, se va a poder revisar ahí en cooperativa.cl, porque de nuevo problemas con las mallas de seguridad. En algunos casos hemos sabido que no existe, y en este había una malla, pero estaba rota la malla, ya no cumplía su función. Entonces hay que tomar precauciones. Respecto del balance que hizo el ministro Arrau, el tema de los homicidios en particular, se registraron varios crímenes en la región de la Araucanía. Lo de Pitrufquén, muy delicado, y lo de Villarrica, qué decir, ¿no? Un femicidio y un parricidio allí. Claudio Arévalo, buenas tardes.
2: ¿Qué tal, Rodrigo? Buenas tardes. Sí, son tres homicidios que se registraron durante este fin de semana largo de fiestas patrias en la región de la Araucanía. Como bien lo indicas, el caso más grave es el femicidio de una mujer de 34 años y el homicidio de su hija de 15 en el sector Segunda Faja al Volcán, esto en la comuna de Villarrica, como decimos. El sujeto autor de los hechos fue identificado como Wilson Castro, de 41 años de edad, con antecedentes policiales. Fue detenido cuando huía hacia el sector Vegas de Lesio, en la comuna de Loncoche, y habría confesado a su madre y a su hermana el crimen, donde utilizó un hacha, según dijo textualmente a sus familiares. El fiscal a cargo de las diligencias en Villarrica, José Ramírez, entregó detalles respecto de este hecho.
3: La fiscalía tomó conocimiento de un doble homicidio ocurrido en el sector de Segunda Faja del Volcán, en la comuna de Villarrica, específicamente en calle Paso Futaleufú. En dicho lugar, en el interior de un inmueble, se encontró a dos personas fallecidas, una madre junto a su hija de 15 años de edad. Como fiscalía lamentamos profundamente lo hecho ocurrido.
2: Amplió la detención de este sujeto hasta mañana, será presentado en los tribunales de justicia. Por ahora permanece en la cárcel El Manzano de la ciudad de Concepción por motivos de seguridad, ya que se registraron varios incidentes de vecinos en la comuna de Villarrica pidiendo justicia por este femicidio y homicidio ocurrido en esa comuna. En la comuna de Pitrufquén, en tanto, una adulta mayor de 91 años de edad que vivía sola fue asesinada en su domicilio. El móvil sería el robo de especies, según se indicó, mientras que en el sector Alto Mirador, también en Pitrufquén, un adulto mayor de 71 años de edad fue encontrado fallecido. En algún momento se dijo, Rodrigo, que había intervención de terceras personas, sin embargo, esto ha sido descartado en las últimas horas a partir del informe entregado por el Servicio Médico Legal. Lo detalla el Seremi de Seguridad Pública de la Araucanía, Luis Calderón.
4: No. O sea, la primera información eventualmente da cuenta de un homicidio por parte de dos hijos de esta persona fallecida. Posteriormente toma conocimiento del procedimiento por la brigada de homicidios, entiendo, y el servicio médico legal determinó que la causa de fallecimiento fue muerte natural, y algunas lesiones eran atribuibles a la intervención no de personas, sino que de otro tipo de situación, que es escabroso manifestarlo acá, pero que en definitiva no dan cuenta de la intervención de personas.
2: A esto se suma, Rodrigo, lo que se conoció esta mañana, la muerte de un soldado conscripto al interior del regimiento en Victoria mientras desarrollaba labores de guardia al interior de este recinto castrense, cuya investigación también está en pleno desarrollo a cargo de la Brigada de Homicidios de la Policía de Investigaciones.
1: Hay que dilucidar ahí qué pasó. Claudio, muchas gracias.
2: Buenas tardes.
1: Nos quedamos en el sur, se esperan lluvias en los próximos días. Ya el fin de semana, en algunos sectores, las precipitaciones aguaron la fiesta, ¿no? Pero hay más. Christopher Espinosa, buenas tardes.
5: Hola, Rodrigo, muy buenas tardes. Sí, llovió de manera muy intensa durante el fin de semana, en particular de sábado para domingo, afectando la normal realización de las fondas en estas fiestas patrias. Principalmente esto llevó a la suspensión de actividades masivas, y para compensar, anoche los fonderos pidieron extenderse un poco más, hasta las 11 de la noche les dieron permiso. De todas maneras, no lo pasaron muy bien ellos. Escuchemos a los fonderos.

0: de los afectados, principalmente en Coronel.
1: Igual que todos mis compañeros, pues se nos quebraron las vigas, se volaron los techos. Gracias a Dios la cocina quedó intacta, no sufrió daños, pero ya está solucionado y estamos listos para empezar. Sí, obviamente, porque ayer esperábamos un excelente día y no, horrible, nada que hacerlo.
2: Harta lluvia, bueno, y el viento fue el que provocó todo el daño causado hoy, pues. Se nos rajaron todos los paños de la cocina y la parte del escenario igual como 10 metros más, digamos, con la mitad de la carpa dañada.
3: Ponerle el piso a la pala, ¿no? Y salir adelante, no olvidar de otro.
0: Pese a la lluvia de los cerca de 50 milímetros que cayeron durante la noche del sábado, madrugada del domingo, de todas maneras las personas llegaron a disfrutar. Con lluvia y todo, están acostumbrados a salir, dicen acá en Concepción.
4: Nada que hacer. Así es Concepción. Tropiconce, usted lo ha dicho. No importa. A él le gusta, así que hay que venir.
5: Sí, siempre. Si al final acá en Concepción siempre pasa lo mismo, así que estamos acostumbrados que hay un día sol y el otro día está lloviendo. Pero no hay impedimento para disfrutar esta fiesta.
6: Sí, se puede pasar bien con la familia, pero es normal del 18 en todo caso, así que yo creo que igual lo esperábamos. Tropiconce, sí.
0: La caída de lluvia alteró el normal desplazamiento de las personas por las rutas. De hecho, se registró una aluvión en San Jorge, esto es a la salida de Concepción en dirección a Cabrero, que derivó en que la ruta estuviese con desvíos producto de esta situación. Si a eso se suma ruta mojada por la lluvia y conducción en estado de ebriedad, lo más probable es que haya un accidente y eso ocurrió. Hay dos niños que se encuentran en riesgo vital de 9 y 3 años debido al volcamiento del vehículo que manejaba su madre, que marcó 0,9 gramos de alcohol por litro de sangre. Escuchamos al director del Hospital Regional de Concepción, Claudio Baez, a quien da cuenta del estado de los niños.
7: Se trata de dos menores de edad que ingresaron a nuestro establecimiento producto de un volcamiento. Se encuentran en condición de riesgo vital, politraumatizados, tienen diversas lesiones que son de gravedad. Están actualmente en nuestra unidad de cuidados intensivos pediátricos de nuestro establecimiento. Sus lesiones son importantes y severas. Las próximas 48 horas son claves en este tipo de lesiones, sobre todo en pacientes pediátricos. Su condición de salud es grave. Están en riesgo vital producto de las lesiones producidas por el accidente.
0: Situación que preocupa y de la cual seguimos atentos, Rodrigo, en la previa de lo que se anticipa será un nuevo sistema frontal muy intenso que vivirá su pic durante la jornada de miércoles para jueves, donde se esperan cerca de 50 milímetros de lluvia más para la región del Biobío, eso acompañado de fuertes rachas de vientos que obligan a las autoridades a declarar una alerta temprana preventiva para la región del Biobío.
8: Sí, del Biobío al sur, pues ocurre esto con la isoterma cero alta, es decir, va a llover donde debiera caer nieve, donde ya hay nieve, por tanto se pueden registrar algunos deslizamientos, algunos aluviones. Vamos a esperar. Christopher, muchas gracias.
0: Esté muy bien.
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8: A 183 años de la toma de posesión del Estrecho de Magallanes, el vicepresidente Alvarado lidera las ceremonias en Punta Arenas. Obvio, este año, un contexto especial, fue la presidenta del Senado también a la zona, a propósito de los dichos de algunos personeros argentinos, ¿no? Gloria Gutiérrez, buenas tardes.
10: ¿Qué tal, Rodrigo? Buenas tardes. Y hoy, 21 de septiembre, se cumplen 183 años de la hazaña de la goleta Ancud, que en 1843 comenzó su expedición desde Chiloé hasta llegar al extremo sur del país, donde desembarcó en el sector de Punta Santa Ana, hizo la bandera chilena e hizo propio el Estrecho de Magallanes. Es por esto que desde el gobierno y el Senado se llevan a cabo ceremonias en Punta Arenas conmemorando la fecha y el histórico hito, todo en medio de las tensiones con Argentina por declaraciones de militares y políticos de aquel país que han puesto en cuestionamientos la soberanía del Estrecho. Escuchamos las palabras del viceministro Claudio Alvarado, hoy vicepresidente de la República, ante la ausencia del presidente Kast del territorio nacional, quien valoriza las y anuncia que el gobierno promoverá un nuevo feriado regional para Magallanes.
11: La incorporación de Magallanes al territorio nacional tuvo una trascendencia que va mucho más allá de su dimensión territorial. Significó afirmar la soberanía de Chile en el extremo austral, consolidar nuestra presencia en el Estrecho de Magallanes y abrir una nueva etapa en nuestra relación con los

0: océanos y con el mundo. La expedición de Laguna Tancud fue una decisión estratégica que proyectó a Chile hacia el futuro y que hoy adquiere renovada importancia. Y en una fecha tan significativa queremos entregarles una noticia que como gobierno hemos decidido anunciar, apoyar que el 21 de septiembre sea feriado regional en Magallanes.
1: Bueno, y lo decíamos, han sido varias las declaraciones provenientes desde Argentina en cuanto al estrecho de Magallanes y su soberanía, poniendo en duda tratados internacionales y la relación histórica entre ambos países. Comenzando esto por un decreto que todavía se espera su derogación sobre el control conjunto del estrecho entre Chile y Argentina, como también declaraciones de parte de un alto mando de la Armada Argentina, también de la senadora Patricia Bullrich, respecto a la soberanía de este canal bioceánico. Sobre esto escuchamos a Luis Valentín Ferrada, director del Departamento de Derecho Internacional y del Programa de Estudios Antárticos de la Universidad de Chile, y a Pablo Lacoste, académico del Instituto de Estudios Avanzados de la Universidad de Santiago.
2: Más allá del hito histórico, tiene, por supuesto, un valor en la actualidad. El Estrecho de Magallanes, que es completamente chileno, siempre ha tenido una importancia mundial. Aunque la construcción del Canal de Panamá significó una disminución del tráfico marítimo por el extremo sur de América, los efectos del cambio climático y la navegación de buques de mayor calado han revalorizado su importancia en la actualidad.
3: Dentro de poco se vence la neutralización de la Antártida, termina la vigencia del Tratado Antártico y, bueno, viene de nuevo la discusión qué es lo que va a pasar, y entonces ahí Chile tiene que impulsar una política exterior muy activa para buscar alianzas fuertes, estratégicas, que le permitan salvaguardar su presencia y sus derechos.
1: La actividad realizada en Punta Arenas tuvo lugar hace pocos minutos. Estamos al pendiente de próximas declaraciones por parte del vicepresidente Alvarado, que ya lo escuchábamos dentro de su discurso, y también de la presidenta del Senado, Paulina Núñez, del alcalde de Punta Arenas, Claudio Radovich, y autoridades de la zona presentes todos en esta ceremonia, en donde se firmó una nueva declaración con la ocasión de los 183 años de la toma de posesión del Estrecho de Magallanes.
4: No, de nuestro Estrecho de Magallanes, decía el otro día el presidente Kast en su comentada paya ahí en el Parque O'Higgins, y solución a la contingencia. Gracias, Gloria.
1: Buenas tardes.
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4: Vamos al deporte, noticia lo de Maureira en Colo-Colo, también lo de la Roja Femenina en los Sudamericanos. Ernesto Contreras, buenas tardes.
7: ¿Qué tal, Rodrigo? Buenas tardes. Semana movida para nosotros con la Copa Chile, con la selección chilena. De hecho, nosotros transmitimos martes, miércoles, jueves, viernes, sábado, domingo. Copa Chile y selección, el sábado con la selección ante Canadá, y Copa Chile con Colo Colo mañana contra el Audax, 20:30 horas va a ser dicho encuentro. Luego estará el día miércoles la Católica en la antena de Cooperativa contra la Calera, de visita, 20:30, y el jueves Everton con la U en Viña. Lo de Colo Colo mañana es el partido 1 de los 16 avos de la Copa Chile. En el Estadio Nacional van a jugar los dos partidos, Audinos y Albos, y hace algunos minutos habló el Tano Ortiz y confirmó al arquero para mañana. Habían dudas con Bocinha, con su selección en Cabo Verde jugando clasificatorias, con el retorno todavía no al 100 de Fernando De Paul. La opción era Eduardo Villanueva, quien va a atajar. Esto es lo que dice el Tano Ortiz pensando en mañana contra el Audax.
8: Eduardo va a iniciar el día de mañana a su trabajo que ha esperado y su paciencia de tener su posibilidad, así que él va a tener la chance de mañana de poder tener su oportunidad. Lo de Gaby, la lesión está, tiene dolores, no va a ser considerado, creo que ni el día de mañana, ni la vuelta tampoco. Se le dará el descanso y el tratamiento adecuado de los profesionales médicos, y de ahí más ver después del 25 cuándo se integra a trabajar normal.
7: tiene un partido por los puntos el arquero Eduardo Villanueva, y fue el 7 de junio del año 2026, ahí atajó la derrota ante Huachipato por la Copa de la Liga. En ese partido estuvo Villanueva y había tenido algunos minutos el 26 de septiembre del año 2025, pero ahí ingresó desde el banco de suplentes por una lesión de De Paul, así que esta va a ser su segunda titularidad, la primera en Copa de la Liga y ahora en la Copa Chile. Para un Colo-Colo

0: que tiene además el retorno mañana de Arturo Vidal y también de Javier Correa. Veremos.
1: En el papel es el cuarto arquero.
0: Es el cuarto arquero. Claro, hay que ver en qué posición quedó De Paul, pero claro, el cuarto arquero, Bocinha, Moureira, De Paul, Villanueva. De hecho, Villanueva era el segundo arquero. Esta decisión de atajar a Moureira la toma Ortiz a principio de año, un partido en el Centenario, que ataja a Moureira de sorpresa y de ahí nunca más soltó el arco, después con la lesión de De Paul. Así que, y cada vez que ha jugado Villanueva ha tenido ciertos problemas. Eso le terminó pasando la factura en su momento, pero mañana tiene una nueva oportunidad el joven arquero de Colo-Colo. Se confirma la lesión de Moureira. Estaba la duda si podía aparecer mañana, pensando que podría haber estado en los Odesur con la selección sub-20, pero finalmente la lesión del codo era más profunda de lo que se pensaba y se pierde el duelo de mañana contra el Audax.
1: Lo comentamos en la mañana, pero qué golazo el cabro de O'Higgins en la sub-20. Se pasó.
0: En la sub-20 que está en lo de sur. Oh. Tremendo golazo. Bueno, vamos a aquello. Ganó 3-2 Chile ayer.
1: Se pasó.
0: En el sub-20, masculino primero, con un doblete de Joaquín Muñoz, de ellos Muñoz. Extraordinario, como dice Rodrigo. Está todo en cooperativa.cl para que lo vaya a mirar. Anotó un doblete en el primer tiempo Joaquín Muñoz. El segundo es el golazo, no sé si... Sí, del año de lo que ahora para algún futbolista chileno, pero es una maravilla lo que hizo. Bueno, ganó ese partido Chile en los hombres sub-20, Juegos Odesur, y va a jugar la final el día miércoles 23 en el estadio Marcelo Bielsa de Rosario. Aún no hay rival, pero puede ser Paraguay, Argentina y Venezuela, que están definiendo el grupo. De ahí sale el rival de Chile en los hombres, en el equipo de Miranda, buscando el oro en los Juegos Sudamericanos, donde Chile hoy tiene 29 de esas preseas. Y hace un ratito, la selección femenina sub-20, la de Lucho Mena, también avanza con un récord perfecto en su grupo, 9 puntos de 9 posibles, le gana por 3-2 a la selección paraguaya, así que va a estar jugando la final también el miércoles 23, pero contra Venezuela. Ya tiene rival el equipo de Lucho Mena, que hoy día ganó gracias a los goles de Geraldine Mardones, de Anaís Álvarez y de Baitiare Pardo, que marcó el último gol y el de la clasificación, que manda a Chile a jugar otra final en el fútbol.
1: En el fútbol aseguramos por lo menos 2 platas.
0: Por lo menos 2 platas, justamente.
1: Vamos por el otro.
0: Sí, y se reporta desde Europa que el paso de Wanderers por la final intercontinental en el Bernabéu, bien historiado, hablaremos de eso arrancando hoy día, porque el árbitro polaco... El árbitro polaco dirigió un poquito para el Real Madrid. Yo todavía no sé y nunca había visto una expulsión por un choque de cabezas, no, que fue la segunda expulsión.
1: Muy raro.
0: Sí, la primera, sí, un planchazo horrible del jugador Dubó, de Wanderers, pero después... cabezazo en el área, le muestra amarilla al chileno la segunda, y luego hay otra roja que entiendo que es por reclamo y un penal sobre el final también, ahí Wander termina perdiendo la paciencia, pero se reporta desde Europa que el grupo Red Bull está mirando a un jugador que es Vicente Vargas, jugador extremo de Wanderers, de los que más brilló en el torneo, en la Copa Libertadores y también en este Copa Intercontinental, y lo está mirando el grupo Red Bull, que tiene entre algunos equipos el Leipzig o el Salzburgo, y también se habla del Getafe y la primera división española. Esto lo reporta un periodista especializado en fichajes en Austria, donde dicen que este futbolista chileno que estaba siendo monitoreado desde antes de este partido,
1: le llamó la atención
0: por cómo jugó en el Bernabéu. Así que ojo con él, Vicente Vargas.
1: No era fácil jugar ahí en el marco ese.
0: 53.000 personas. O sea, un contexto que no conocen estos muchachos, y de repente no volverán a jugar en un escenario así. Pero bueno, faltó un poquito de autocontrol quizás, más allá de que el árbitro polaco dirigió con el librito del local.
1: Es que es raro que haya puesto un árbitro de la UEFA a dirigir al Real Madrid.
0: Sí, por eso. Después en la entrega de medallas estaba Pablo Milad y estaba también Domínguez. Ahí en la foto, como es habitual, cuando ellos no hicieron ninguna gestión que tuviera éxito para que se jugara acá.
1: Se jugara en Valparaíso, por ejemplo.
0: Históricamente, desde que se juega esta Copa, que el año 2022, el local era el equipo sudamericano. Nunca había sido local el europeo. O sea, te llevaron a jugar al Bernabéu, te pusieron un árbitro polaco, y después sale Milad y sale Domínguez en la foto consolando al jugador de Wander cuando la gestión directiva fue nula. O sea, Chile ahí pierde la localía, nadie explicó por qué, y más encima les pone un árbitro del viejo continente que fue factor, no un factor completo, pero sí fue factor en la derrota de Wanderers. Así que hoy día hablamos de eso y también de las selecciones. Va a jugar el día sábado.
1: Y no estaba fácil
0: la selección.
1: No estaba fácil
0: chilena.
1: Ver ese partido. después de la fonda, levantarse el 18.
0: ¿El de las 7:30?
1: Digo yo.
0: Estaba durísimo. Estaba durísimo. Sí,

0: que aparte fue el 19. Bueno, La Roja juega el sábado, La Roja adulta. Va a jugar un partido que transmite Cooperativa Deportes contra Canadá 20-30 horas. Y habló Lucas Cepeda, que está en Chile. Ojo con Cepeda, que lo está de a poquito en el Elche, comienza a tener mayor protagonismo. Entró muy bien el otro día con el Real Madrid y ahora fue titular en la victoria el fin de semana. Jugó bien Cepeda los últimos dos partidos. Ojalá que pueda mostrar lo que insinuó en Colo-Colo y en la Copa Libertadores. Esto dice de la selección y de Wanderers. Obviamente algo tiene que decir el Caturro Cepeda.
1: Es lindo estar en la selección, siempre lo he dicho, es lo más lindo estar acá. Así que vamos con mucha ilusión de seguir creciendo en este proceso y a buscar los resultados que la selección se merece, porque todos los partidos son finales para nosotros siempre y hay que tomarlo como tal.
2: Y la verdad que me pone muy orgulloso, porque a cualquier jugador le gustaría jugar ese tipo de partidos. Son unos privilegiados y lástima que no fue un resultado a favor de ellos, pero ganaron una linda experiencia que creo que cualquier futbolista o cualquier ser humano que le gusta el fútbol le encantaría jugar ese tipo de partido. Así que te mando un abrazo grande y espero lo hayan disfrutado.
0: Ya, pues habló en el fin de semana, tras la gran actuación de Cepeda ante el Español, que hizo una barbaridad de partidos, decía la prensa española. No. En un momento dulce para él, al menos en la Liga Española. Así que hoy día con todo aquello y con un ojito en las finales de los O de Sur en el fútbol el miércoles, hombres y mujeres.
3: Buena cosa, gracias, Ernesto.
0: Chao, Rodrigo.
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7: 18 grados. 18 grados en Santiago. 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Una, 35 minutos. Una, 35 minutos.
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9: Vamos a la política y la fallida candidatura de Michelle Bachelet a Naciones Unidas. Hay muchísimas reacciones. Esto se anunció hace un año con el presidente Boric en ese momento en Nueva York. Camila López, buenas tardes.
10: ¿Qué tal? ¿Cómo están? Buenas tardes. Y la decisión de la expresidenta Michelle Bachelet de retirar su candidatura a la Secretaría General de Naciones Unidas sigue generando repercusiones políticas y el debate se concentra ahora en el papel que jugó el gobierno del presidente José Antonio Kast. La postulación había sido presentada en febrero por Chile, Brasil y México durante la administración del expresidente Gabriel Boric, pero al asumir el actual gobierno retiró el respaldo chileno por considerar que no existían los apoyos internacionales necesarios. La exmandataria continuó con el patrocinio de Brasil y México hasta que el sábado anunció su retiro tras los resultados adversos de las consultas informales en el Consejo de Seguridad. Hoy, después de su habitual reunión de coordinación de los lunes, los partidos de oposición entregaron una declaración conjunta en la que responsabilizaron directamente a La Moneda. Sostuvieron que el retiro del respaldo oficial dañó una candidatura chilena y acusaron al Ejecutivo de haber antepuesto sus diferencias ideológicas a los intereses del país. También emplazaron al presidente Kast, que se encuentra en Nueva York por la Asamblea General de la ONU, a aclarar su posición frente al multilateralismo y los organismos internacionales. Escuchemos a la senadora y presidenta del Partido Socialista, Paulina Bogdanovich, y a la diputada y timonel del Frente Amplio, Gael Yomans.
11: Así, los que se autodenominan patriotas no fueron capaces de sobreponer los intereses de Chile por sobre su pequeña y mezquina definición ideológica, son directamente responsables de que una mujer chilena no lograra encabezar por primera vez este organismo internacional.
12: Que el gobierno del presidente Kast, la Cancillería de por medio, son responsables de este resultado. Creo que lo mínimo era haber tenido un poquito de autocrítica, pero antes también haber puesto los intereses de Chile por delante y

0: haber no solo defendido a la presidenta Bachelet, haber defendido los intereses de Chile.
1: Bueno, a los cuestionamientos se sumó también un grupo de ex cancilleres y ex subsecretarios de Relaciones Exteriores, entre ellos José Miguel Insulza, Heraldo Muñoz, Antonio Urrejola, Alberto Van Claveren, Ignacio Walker y Juan Gabriel Valdés, quienes en una declaración calificaron como inexplicable y sin precedentes la decisión del gobierno y afirmaron que el retiro del apoyo chileno fue un gesto hostil que generó dudas entre los países que evaluaban respaldar a Bachelet. Los ex diplomáticos también revelaron que la expresidenta no fue recibida por el embajador de Estados Unidos ante Naciones Unidas. Según el texto, la solicitud fue presentada por Brasil y México, pero ni siquiera obtuvo respuesta, a diferencia de lo ocurrido con otros postulantes. Desde Chile Vamos rechazaron que la responsabilidad sea del actual gobierno. Tras el comité político, la jefa de bancada de la UDI, Flor Weiser, y el jefe de bancada de Renovación Nacional, Diego Schalper, plantean que la candidatura fue impulsada por la administración anterior sin un acuerdo con el entonces gobierno electo y que partió con un diseño equivocado.
2: Como partido fuimos de los primeros en que dijimos que esta era una candidatura fallida. Yo creo que aquí no tienen que responsabilizar a nadie, más bien a la candidatura, no a la candidata, sino que la forma en cómo esta se gestó, porque no tenía los apoyos suficientes.
3: Yo me imagino que esa carta estará dirigida al barrio Yungay, ¿no? Porque la verdad que el destinatario de esa carta se llama Gabriel Boric Font. Si el principal enemigo de la candidatura de Michelle Bachelet se llama Gabriel Boric Font. Entiendo que se cambió de casa, entonces quizás el destinatario hay que buscar otro destino, ¿no? Pero por favor, seamos súper claros. Acá el presidente Boric se encargó de hacer esta candidatura inviable. Así que se anota un nuevo fracaso internacional el presidente Boric, que tuvo varios durante su mandato.
1: Bueno, y la elección continúa ahora sin Bachelet entre los postulantes. El Consejo de Seguridad deberá recomendar un nombre a la Asamblea General para reemplazar a Antonio Guterres, cuyo segundo mandato finaliza el 31 de diciembre.
4: Camila, gracias.
1: Buenas tardes.
4: Estamos en Manhattan, el presidente Kast llega a su primera Asamblea General ahí en las Naciones Unidas. Hay dudas sobre lo del escudo de la América, si es que va a estar o no. Ya fue como mandatario electo algunos días antes del 11 de marzo, estuvo en esa instancia. Mariano Reyes es nuestro enviado especial ahí al Palacio de Cristal. Mariano, buenas tardes.
5: ¿Cómo estás, Rodrigo? Muy buenas tardes. Los saludo desde una soleada jornada en Nueva York. Son los últimos días del verano aquí en el hemisferio norte. Y como cada año en estas fechas, las calles de Manhattan se vuelven una verdadera locura por la cantidad de delegaciones extranjeras que se reúnen para la Asamblea General de Naciones Unidas. Una de esas delegaciones la encabeza el presidente José Antonio Kast, quien luego de viajar durante toda la noche desde Santiago aterrizó esta mañana en la costa este de Estados Unidos. Hoy la agenda es algo acotada, de hecho, no hay actividades públicas hasta la tarde, una cumbre sobre inteligencia artificial organizada por el Banco Interamericano de Desarrollo. Y mañana va a ser el plato fuerte del viaje, porque mañana el presidente José Antonio Kast va a hacer su debut en el pleno de la Asamblea General, su primer discurso frente al plenario, y hay harta expectativa sobre cuál va a ser el tono de ese mensaje. Vamos a escuchar a parlamentarios que componen la delegación que está acompañando al presidente de la República. Escuchamos al timonel de la UDI, el diputado Guillermo Ramírez, y su par del PPD, el diputado Raúl Soto.
6: Yo creo que el presidente Kast va a volver a ser ese presidente moderado, tranquilo, respetuoso, republicano, democrático, y no una persona que tenga un discurso altisonante como muchos hubieran esperado. Creo que va a haber una confirmación de su tono más bien tranquilo, y creo que aquellos que esperan que sea un presidente demasiado disruptivo se van a hallar una decepción.
7: Creo que tiene una oportunidad para hacer un mea culpa probablemente y reconocer el error que significó en su momento el quitar el apoyo a la expresidenta Michelle Bachelet. Creo que él debiese de hacer un mea culpa y dar una señal en dirección contraria. Creo que nunca es tarde para hacerlo.
5: Claro, una señal de transversalidad es lo que piden desde la oposición, considerando los últimos llamados a la unidad que ha encabezado el presidente José Antonio Kast estos últimos días de fiestas patrias. Mañana, eso de las 3 de la tarde, debería ser ya el turno del presidente Kast para dar su discurso en Naciones Unidas. Casi al mismo tiempo hay otra convocatoria que está generando algo de inquietud en la delegación, que es una nueva cita del llamado escudo de las Américas, a esta coalición comandada por el presidente Donald Trump, que por cierto aún no tiene propuestas concretas. metas, pero que ya ha visto la adhesión de algunos países de la región como Perú. De hecho, el presidente Kast fue invitado a esta cumbre del Escudo de las Américas, pero todavía no se confirma su asistencia debido a este tope de agenda que puede tener con su discurso en la Asamblea de Naciones Unidas. De todas formas, el presidente ha remarcado que Chile participa como observador.

0: de esta instancia, y hoy el ministro Arrau de Seguridad desde Chile explicó que ya existe colaboración en la materia, pero que se sigue evaluando la adhesión de nuestro país a el Escudo de las Américas. Desde la delegación parlamentaria entregaron su visión los oficialistas, el senador Luciano Cruzcoque, presidente de Evópoli, y el diputado republicano Stefan Schubert.
1: No tengo todavía una opinión formal respecto, así que poco puedo decir. Que tampoco sé en qué condiciones se da esa participación, ni cuál sería la participación de Chile y el presidente
2: de
1: aquello.
2: En principio, si estamos hablando de colaborar, el colaborar entre distintos países americanos es una excelente forma de enfrentar la realidad que estamos viviendo, pero si eso significa algún otro tipo de compromiso o de obligación, nosotros somos un país autónomo que tenemos nuestra constitución, y por lo tanto, primero tengo una propuesta concreta para analizar de qué estamos hablando y si es que Chile estaría dispuesto o no.
0: Con algo de cautela entonces reaccionan desde el propio oficialismo la eventual adhesión de nuestro país, de Chile, al Escudo de las Américas. Y otro de los objetivos de este viaje para Chile, ¿no?, es seguir diversificando sus exportaciones. En esa línea, durante la tarde aquí en Nueva York, el presidente Kast va a firmar un acuerdo con el canciller de Marruecos. Un avance en la negociación para el Tratado de Libre Comercio. Luego de esa firma, se espera una declaración del mandatario desde la misión de Chile ante la ONU en la 47th Street con la Segunda Avenida.
3: Ahí va a estar el diario de Cooperativa también. Mariano, gracias.
0: Vale, buenos días, buenas tardes.
3: Página económica, el empleo se toma en la agenda aquí. Hay novedades, por ejemplo, con lo del proyecto de Sala Cuna. Gonzalo Aguirre, buenas tardes.
4: ¿Qué tal? Buenas tardes. Sí, la próxima semana se acaba septiembre. Se cumple además el plazo para que el gobierno envíe al Congreso el proyecto de ley de presupuesto para 2027. Pero además, en la antesala de aquello, se espera el anuncio de medidas para la reactivación en el corto plazo, con foco en el empleo. Se esperan también acciones en materia de obras públicas, empresas de menor tamaño, de acuerdo a lo comentado por el ministro de Hacienda, Jorge de Quirós, la semana pasada desde Europa, durante los viajes del Chile Day. En esa línea, desde Renovación Nacional, dieron a conocer sus propuestas pro empleo en base a planes que se concretaron durante el segundo gobierno del presidente Sebastián Piñera, con 1.000 millones de dólares destinados a un subsidio al nuevo empleo formal, también el fortalecimiento del Fondo de Garantía para Pequeños Empresarios, FOGAPE. Estas serán abordadas con el Ejecutivo, detalló la senadora y presidenta de RN, Andrea Valladares.
5: Le hemos hecho llegar estas medidas a algunos de los ministros, al ministro de Economía y al ministro del Trabajo, para conversarlas durante esta semana. Esta es una propuesta que afinamos durante esta última días, así que esperamos comenzar esas conversaciones. Creemos que lo efectiva que fueron cuando ya fueron aplicadas es un buen sustento para poder hoy día tener certeza en que son políticas públicas, son medidas que generan un impacto real. Así que esperamos que el gobierno las tome bien.
4: Eso desde el oficialismo, mientras que desde la oposición, la presidenta del Frente Amplio, la diputada Gael Yomans, se reunió con representantes de la Central Unitaria de Trabajadores, también de la Confederación de Ferias Libres, para abordar propuestas de reactivación económica, recuperación del empleo y alivio al costo de la vida. Tras la cita, la diputada, que además integra la Comisión de Trabajo de la Cámara, comentó que desde distintos sectores existen propuestas, porque este es el gobierno del desempleo, porque había una promesa de campaña que no se cumplió. Habló también el exministro del Trabajo, Giorgio Bocardo.
6: Hasta el momento no conocemos ninguna propuesta en favor de la creación de empleo desde estos últimos 6 meses. No ha habido una sola propuesta en materia de empleo. Y por lo tanto estamos a la expectativa que efectivamente el gobierno no siga la línea de recortes y fortalezca las capacidades de generar puestos de trabajo decentes. Dicho eso, como Frente Amplio, vamos a trabajar en medidas que generen trabajo decente, trabajo formal, que reactiven la economía, particularmente en materia de inversión de obras públicas, pero para eso se requiere un gobierno que deje sus ideologismos detrás, que escuche a los trabajadores y particularmente que se meta la mano al bolsillo.
4: También durante esta mañana, representantes de la bancada del Partido de la Gente se reunieron con el ministro del Trabajo, Tomás Rau, para abordar principalmente la discusión del proyecto de Sala Cuna Universal, que se va a iniciar en la Cámara con discusión inmediata, informó en La Moneda el ministro de la CIPRES, José García Rominot. Escuchamos a la diputada del PDG, Tamara Ramírez, quien también es parte de la Comisión de Trabajo.
7: Hoy día estamos abiertos y el ministro también dio su respaldo a que podamos trabajar en indicación en que podamos avanzar. Nosotros también planteamos nuestros reparos y aquellos prejuicios que tenemos contra este sistema de Sala Cuna Universal, donde no podemos poner barreras de entrada cuando hablamos de un copago, cuando hablamos de una gradualidad donde las trabajadoras de casa particular entrarían en el segundo año. La verdad es que son materias bastante importantes las que vamos a abordar el día de mañana en la Comisión de Trabajo. Se va a dar cuenta de este proyecto de ley lo más probable y desde ahí en adelante vamos a comenzar el trabajo.
4: sobre las medidas pro empleo, propuestas como las de RN. La diputada Ramírez comentó: no estamos acá para poder descubrir la rueda, tenemos que trabajar en fórmulas que han sido exitosas anteriormente y hoy día las podamos emplear.
3: Gracias, Gonzalo.
4: Buenas tardes.
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2: Cooperativa. 1:52 minutos. 1:52 minutos.
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4: Con la reforma del sistema político, esto podría ver la luz pronto. A Jorge Espinoza Cuellar, buenas tardes.
5: Sí, muy buenas tardes. El proyecto apunta a evitar la atomización de

0: La política y la proliferación de partidos con escasa representatividad con los que se dificulta llegar a acuerdos. Para eso se eleva el piso mínimo de firmas para constituir partidos políticos y se elimina la posibilidad de que se formen solo en 3 regiones contiguas. Se exigirá al menos 8 regiones del país. El financiamiento estatal estará reservado solo a las colectividades con representación en el Congreso y además se reconoce con rango legal la existencia de los comités parlamentarios y se considerará una falta grave a la disciplina interna incumplir sus acuerdos. Si bien la Cámara Baja tiene contemplado votar el informe de la Comisión Mixta el próximo miércoles, ello depende de que antes, es decir, mañana, lo vote el Senado. Sin embargo, esta mañana, el ministro secretario general de la presidencia, José García Ruminot, informó de una posible postergación.
1: Nosotros tenemos el mayor interés en que ese proyecto culmine su proceso legislativo. Lo que se me ha informado es que por decisiones de los comités del Senado se va a pedir probablemente una revisión del texto definitivo de la comisión mixta y probablemente vamos a tener que esperar, pero está el interés del Ejecutivo y está el interés de los comités parlamentarios para que este proyecto complete de la mejor forma su trámite legislativo.
0: El grueso de la reforma ya está aprobado. El único asunto pendiente es lo que debió resolver la comisión mixta. La obligación de los partidos no de expresar solo su compromiso con el fortalecimiento de la democracia y el respeto, garantía y promoción de los derechos humanos, como ocurre hasta ahora, sino también incluir en su declaración de principios una expresa condena al establecimiento de un sistema autoritario, al uso de la violencia, propugnarla o incitarla como método de acción política. Sobre este tema, escuchamos a los diputados Felipe Ross, del Partido Republicano, y a Luis Cuello, del Partido Comunista.
2: Cualquier militante podría denunciar a un compañero de partido aludiendo a la declaración de principios del partido para que se adopten medidas disciplinarias respecto de ese compañero por incitar a la violencia o lo que fuera. En el fondo es hacerle una bajada desde la Constitución a los estatutos de los partidos.
3: Me parece en principio que es bastante redundante y en segundo lugar es incompleta. No hay ninguna mención, por ejemplo, al apoyo a golpe de Estado o al terrorismo de Estado. Y hay varias fuerzas políticas que tendrían mucho que hablar y pronunciarse al respecto.
0: Se trata en todo caso de un tema considerado accesorio dentro de todo este proyecto que está siendo tramitado ya en la parte final de su trámite legislativo, ya sea que termine ratificado o rechazado, todo lo demás del texto está aprobado.
4: Gracias, Jorge.
0: Buenas tardes.
4: Cerramos en el norte del país. Información de las últimas horas. Hans Rotterdam, buenas tardes. Vamos a estar con Hans. Hay un accidente de tránsito. Esto en Arica, Parinacota. Hans, ¿qué tal?
5: Sí, efectivamente. Buenas tardes. Carabineros ha confirmado el deceso de uno de los conductores que protagonizó durante esta mañana una triple colisión en la avenida Capitán Ábalos con la intersección de calles Hierbas Buenas, donde un vehículo mayor impacta a una camioneta que por proyección vuelve a impactar a una grúa horquilla cuyo conductor resulta con heridas de gravedad. Él fue trasladado hasta el Hospital Regional Dr. Juan Noé, donde finalmente se termina confirmando su deceso. Respecto a esto, pudimos conversar con el capitán Andrés Chandía de la CIA Tarica, quien entregó detalles.
6: Se registró un accidente en el tránsito de tipo colisión en avenida Capitán Ábalos, próxima calle Hierbas Buenas, con la participación de un bus, un vehículo menor y una grúa horquilla. Lamentablemente, a raíz de este hecho, falleció uno de los conductores.
5: Claro, tal como señalaba el oficial de la CIA de Carabineros, se termina falleciendo el conductor de esta grúa horquilla y en estos momentos continúan aún las diligencias investigativas para poder esclarecer y determinar cómo ocurre finalmente las circunstancias de este fatal accidente ocurrido aquí en la puerta norte de nuestro país.
4: Lo seguimos contigo, Hans. Gracias.
5: Buenas tardes.
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4: Contraloría detecta a 485 funcionarios públicos suspendidos en sus cargos, pero recibiendo el sueldo igual. En 30 casos, el sumario lleva más...

0: de 3 años abierto. Balance en las carreteras, hubo 20 muertos en accidentes durante el fin de semana. En Coronel, una conductora ebria volcó, sus hijos están en riesgo vital. Y el presidente de la República llega a su primera Asamblea General de Naciones Unidas, luego de el fracaso de la candidatura de Bachelet a la ONU y las dudas que hay sobre si va a participar o no en el escudo de las Américas. Hay cobertura con nuestro enviado especial a Manhattan. Y así nos vamos. En el Día del Trabajador Radial, segunda edición del diario de Cooperativa puesta al aire por Ricardo Engel. En las grabaciones, Marcos Concha. En la producción periodística, Claudia Kelly. Y en la edición general de prensa, Eugenio Sierra Alta. Gracias por estar ahí, gracias por informarse con nosotros. Como siempre, ya viene todo el equipo del deporte, el micrófono dorado, en semana muy, muy intensa, por ejemplo, con los Juegos Sudamericanos. Que estén muy bien. Hasta mañana. Chao.
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3: Hay todo tipo de voces después de la aplastante derrota chilena en Copa Davis ante España del recién pasado fin de semana. 4-0, ganando apenas un set, fue el saldo del choque de dos fuerzas muy disparejas. Y eso se sabía. Incluso en el entendido de que los españoles no trajeron a Carlos Alcaraz y Davidovich Fokina, por la razón que sea, pudieron tener en cancha al 3-29 del mundo. Con Jodar, Mérida y Munar, un triunfo chileno parecía igual una epopeya. Y para que se escriba una epopeya, necesitas que tus soldados vayan aún más allá de sus posibilidades. Y lo cierto es que el mejor de los nuestros jugó muy por bajo su nivel actual. Para decirlo de otra forma, si Tabilo se topa con Mérida en cualquier torneo del Tour, creo que lo gana o lo puede ganar. Si Garín, aún en un momento de bajón y confusión, juega con Jodar, pierde. Pero pierde dando más batalla que la del sábado en el Court Central del Estadio Nacional. Finalmente lo que duele no es la derrota, es la forma. Perdido los dos singles, Tabilo tuvo chances de revancha al ser alineado en el partido de doble junto a Tomás Barrios, y la derrota fue categórica, rozando en la humillación. 6-0-6-3 para definir la serie. Muchas personas se quejan de la falta de lucha y actitud en especial de Tabilo. Es que parecía demasiado golpeado por la derrota del día anterior. Algunos quieren esbozar una crítica también al capitán, porque en la derrota parece tentador buscar un culpable. Yo trataría de no ir por ahí. Nico Massú me parece de lo mejor que tiene hoy el tenis chileno. Poco puede hacer con jugadores que asume unos días antes y que vienen con sus propias cargas, ya sea físicas, emocionales y particularmente de resultados. Mientras el tenis chileno no sea una factoría de jugadores que nos abastezca ininterrumpidamente en tiempo y cantidad, no podemos desechar lo poco que tenemos. Más importante que flagelar a los que están parece ser mirar a los que vienen. Salvo destellos de Benjamín Pérez, los chicos de entre 23 y 16 años por ahora no parecen estar capacitados para tirar el carro. Es lo que hay. Soy el Pato Muñoz. 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

Chile en el Día del Trabajador Radial. Arrancamos los títulos desde el Estadio Monumental. Porque Gabriel Maureira es baja en Colo-Colo y el Tano Ortiz ya definió al arquero para atajar mañana ante el Audax por Copa Chile. El técnico además reveló que se negó a suspender el encuentro pese a la baja de 12 jugadores por la fecha FIFA. Y lo van a esperar Charles Aránguiz en la gran duda de la U para enfrentar este jueves a Everton. Además, BTS le quita el Nacional a los azules y van a tener que jugar por el torneo en el Santa Laura. Y la selección chilena ya está en Norteamérica para preparar los tres partidos amistosos ante los últimos anfitriones de la Copa del Mundo. El Oso de Sur, la sub-20 masculina de Miranda.

0: y la femenina de Mena se metieron en la final por el oro.
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0: deportes. Día lunes, post Copa Davis, arrancamos el programa con el editorial del Fato Muñoz sobre la Copa Davis. Siempre hablamos un poquito de tenis acá, de la derrota dolorosa de Chile, perdiendo el invicto de Massú, incluso acá en el país. Lo hablaremos, hasta yo me enredé, en un ratito también en las tardes deportivas desde las 15:30. Nosotros hoy día, una mesa de día lunes 21 con el Pato Muñoz, con el polaco Goldberg, y estará Igor Federico Ochoa también acá. Bienvenido, muchachos, ¿cómo están?
1: Muy bien, querido, a su casa. Muy bien.
0: ¿Cómo te fueron las fiestas? ¿Terminaron las fiestas?
2: Buenas fiestas.
0: Piola.
2: Sí.
0: Muy bien.
2: Sí, es verdad. Y feliz día a todos los trabajadores radiales.
0: A todos los que hacemos radio.
2: Exacto. Es verdad. A todos.
0: Incluye usted. Todos los que están acá. Gira Rodríguez allá atrás.
2: Claro.
0: Que pone al aire este programita, al Topo Caneo.
2: Incluso que está aquí. Hace todo Caneo. A quien está aquí al lado mío.
0: Sí, es trabajador radial. Todos. Un trabajador.
1: No.
0: Integral, Caneo, integral. No vamos a decir que estuvo en el tenis.
2: No.
0: Que perdió el invicto Massú después de 12 años.
2: No, y el 4-0,
0: el 2012 que no se perdía ahí.
2: No, nos metamos en
0: eso. Peor derrota histórica del equipo chileno de Copa Davis como local.
1: Habían jugado con niños de cuarto medio. No. Si la serie se puso seria. Cuando la cosa se puso seria, perdieron.
0: No se basó. Insolencia la de Caneo.
1: Lo vamos a profundizar en
2: la es.
0: A las 15:30 vamos a analizar el tenis de Copa Davis y el registro que rompió lamentablemente el Nico Massú y su elenco. No tiene nada que ver, Caneo, ahí. Ya, bienvenido Igor Federico Ochoa.
3: Hola.
0: Vuelve el fútbol con toda esta semanita. Cooperativa Deportes, del martes al domingo con transmisiones, porque mañana arranca la Copa Chile, Igor, 16avos de vuelta. Bienvenido, Igor.
4: Hoy es el día de la radio.
0: Día, pero por supuesto, día del trabajador radial, Igor Federico.
4: Tenemos que ser consecuentes con eso y decir que la radio de siempre, la antigua y bueno, la de ahora, se funden en una sola idea, estar siempre ahí, siempre en el día a día. Hay una entrevista bien interesante, ¿sí?, a Juvenal Olmo en Mercurio, porque él dice, bueno, habla de su experiencia, de su vida, y dice, bueno, él en algún momento ahora, dice, no podía estar todos los fines de semana transmitiendo partidos porque, bueno, tiene otra perspectiva, ¿cierto? Y claro, yo digo, no en oposición a él, digamos, pero en derivación digo, no, todos los fines de semana transmitiendo partidos. Esa sería la idea.
0: ¿Cierto que sí?
4: Esa sería
0: lo ideal. Todos los fines de semana con un partidito, una transmisión radial de partido. Juvenal Olmos, ex compañero en esta emisora.
4: Sí, señor.
0: El gran Juve, gran compañero. Ya, bienvenido Igor, el polaco, Pato Muñoz. Voy a lanzar la pregunta para la gente. Arrancamos en este bloque, vamos a analizar a Wanderers, sub-20, con todo lo que dejó esa final, y vamos a hablar de las selecciones. Habló Lucas Cepeda, la 20 femenina y masculina, los Odesur están metidos ya en la lucha por el oro, y luego nos metemos con la actualidad de los clubes. La pregunta de hoy, muchachos: tras la caída de Wanderers en el Bernabéu y el polémico desempeño del juez polaco, la pregunta es para ti: ¿cuál es el robo arbitral más grande y doloroso que ha sufrido tu equipo en el extranjero? Un partido que tú digas, acá nos robaron. Puede ser selección, equipo,

0: lo que tú desees, ya estás para participar en el arroba cooperativa, en el Cooperativa FM, en el YouTube, ya está la comunidad llegando en masa, espero que lo hayan pasado muy bien en vuestras fiestas, queridos. Nosotros arrancamos con los temas al tiro, ¿les parece? Topito Caneo, usted viene de verde sin saberlo, hará Wanderers y la U en este programa. Bienvenido.
1: Así es, ¿qué tal? ¿Cómo estás?
0: Hola.
1: Porque ya
0: hola,
1: se jugó
0: hola.
1: El día sábado por la mañana, el 19, que se nos pierden los días.
0: 7:30 AM.
1: 7:30 AM, lo estuvimos viendo.
2: Antes de la parada militar.
1: Sí. Wanderers y nos fuimos al T. Eso hicimos con Ernesto Contreras.
0: Es verdad.
1: Durante
0: muy
1: nuestra
0: bien.
1: Mañana de sábado. Bueno, cayó. El equipo wanderino fue por 3-1 frente a la escuadra del Real Madrid. Bueno, con 3 expulsados que se dieron durante este juego, lo educó, luego ese cabezazo que fue a buscar y que golpeó en la cara del defensor del Real Madrid, la otra expulsión, y finalmente también en el epílogo del encuentro, donde primero Abello tajó un penal y tras cartón queda un hombre menos y anotan el 3-1. ¿Qué análisis hace Felipe Salinas, el técnico de Santiago Wanderers sub-20, luego de toda esta experiencia, lo englobó no solamente en el partido, esto es lo que dice?
3: Los partidos tienen muchos matices, tratamos de hacer lo posible dentro de las posibilidades que nos dio el encuentro, que fue muy raro, un expulsado, lesionados que tuvimos que cambiar, pero es difícil, obviamente uno se empieza a cuestionar, empieza a vivir el partido de nuevo, tal vez se cuestiona algunos cambios, algunas cosas que pudo hacer, que no pudo hacer, pero sigue siendo fútbol, hay que tomar decisiones rápidas y en ese sentido fue lo que pensábamos que estaba mejor en el momento del partido, pero como te digo, tranquilidad de que hicimos todo lo que estaba en nuestras manos para poder tratar de llevarnos un triunfo que lamentablemente no se dio. Me cura dolor la actitud que mostraron hasta el final. Yo creo que eso es lo que siempre le he pedido, que tratemos de dejar en alto, que nunca dejemos de competir dentro de las posibilidades que teníamos y como dices tú, ver a tanta gente, tal vez todavía no dimensionamos lo que vivimos hace poco. Fue una estadía muy intensa, 3 días con muchas actividades, mañana tarde, había que aprovechar de pasear para que ellos conocieran también, porque no es habitual venir a Europa. Entonces hubo que hacer tantas cosas en 2-3 días que claro, hoy día el escenario y toda la euforia que venías viviendo en el día seguramente se acumularon y el equipo estaba muy tensionado en el primer tiempo, como te digo, y después hubo que tratar de bajarlo lo más posible para no quedar con menos jugadores antes de tiempo, que al final terminó pasando igual.
0: Ya, la primera reflexión, Topito, el técnico Felipe Salinas. Igor, 3 expulsiones, yo creo que la de Dubó no tiene ninguna discusión, el planchazo que le pega al jugador del Real Madrid. Después,
4: y que creo que condiciona el partido.
0: Y que te hacen el gol de Ima encima.
4: Exactamente.
0: Después, la segunda roja. No. Yo no había visto una roja por segunda amarilla por un cabezazo.
4: Por un cabezazo más encima.
0: Y la otra, al parecer, fue por reclamo. Pero en lo futbolístico, afectó obviamente lo de Dubó. Pero, ¿qué les pareció el partido? Obviamente eso cambia todo. Pero entraron un poquito pasado de revoluciones reconocidas. Luego lo escucharemos con el Topito.
5: Bueno, eso es propio también de una final, de jugarla como visita, porque esa es la realidad. Un estadio a pleno, no pensé que iba a ir tanta gente. Y claro, el entrenador dice, mira, los cambios que hice, después uno se los le da vuelta. Es cierto, porque si te echan un jugador y te hacen el gol inmediatamente, ahí tú estás en la duda, digamos. Como, ¿qué decir? O voy a reforzar la posición, que queda huérfana, o busco otra cosa. Yo creo que en ese camino intermedio Wander fue encontrando respuesta, porque es un equipo de consistencia anímica, son agresivos, y eso también a veces los lleva quizá a pasar ciertos límites, pero es que ¿cómo se va a jugar de otra manera ante ese rival y una final? Tú tienes que ser así, tienes que ser ir a la disputa, no quedarte en la mera observación del rival. Bueno, se alargaba el partido y en algún momento parecía que llegar a los penales no era tan lejano, pero bueno, encontraron el gol y después ya el tercero es cuando el equipo está absolutamente liquidado por las expulsiones. Yo creo que el arbitraje tuvo un tono más allá de las expulsiones.
0: Sí.
5: Como que el árbitro, cuando ya vio a este rival con 10 más la ventaja, dijo ya está, digamos, y creo que en muchas circunstancias, en cobros más bien pequeños, pero se notaba, no le daba a Wander la chance. Al 9, por ejemplo, a Silva, el que solito preocupaba, para mi gusto, lo hicieron en la búsqueda de él particular para pretender picar, le hicieron a lo menos 3 fouls que no, simplemente el juez ignoró.
0: Lo dejaban pasar, sí.
5: Bueno, a ver, pero es que el fútbol no es, a ver, no es una cuestión que esté ajena a todo lo externo, porque al día siguiente el Real Madrid no era local, fue a jugar con el Atlético Madrid y ahora
0: les tocó.
5: Claro. Y evidentemente tú dices, mira, el foul de Hugo no es menos que los que se vieron ayer, digamos. ¿Ah? O no es más, sí, por decirlo así. Pero bueno, no expulsaron a los jugadores del Atlético de Madrid. Entonces, el Real Madrid, que veía a este rival casi como un invitado a su fiesta nomás. Entonces, bueno, Wander lo jugó en ese tono emocional. Es muy fácil desde afuera decir, mira, no, es que entraron un poquito pasado revolución. Pero ¿cómo evitar eso, digamos? Entendiendo que se jugaba ante un adversario con la potencia y todos los millones de dólares y todas estas cosas que son de ese fútbol. Y jugaba de visita, porque esa es la realidad. No era una final en cancha neutral.
0: 53.000 personas,
5: bueno,
0: tenía.
5: No era una,
0: 50.000 en contra.
4: Sí, había muchos elementos atmosféricos que influían en esto.
5: Y por supuesto que ellos tenían, desde el punto de vista físico, tenían algunas condicionantes, en fin. Pero yo creo que este equipo de Wander, este grupo, te puede dar cosas importantes. Porque yo digo, entre criticarlos porque estuvieron muy acelerados o elogiarlos porque siempre tuvieron personalidad, porque siempre la pelearon, yo elijo lo segundo.
0: Así ganaron la Libertadores, de hecho, remontando partidos sobre el final.
5: Bueno, después seguimos.
0: Sí, sí. Muchachos, no sé si el Pato o el propio Polaco o el propio Topo quiere agregar algo más.
4: Yo
0: más
4: te digo una cosa, creo vos. Que es verdad, hay un tema anímico ahí que es muy muy palpable, y es que efectivamente estos cabros llegaron allá con eran los invitados, porque no era terreno neutral, a pesar de los miles de hinchas chilenos que llegaron. Sí.
0: Elogiable lo que hizo la gente.
4: Olvídate, a mí de verdad se pusieron los pelos de punta, porque de verdad qué lindo era, lindo ver tantos chilenos yendo a apoyar. Eso por una parte. Pero efectivamente estaba como hecho el show para que el Real Madrid lo hiciera. Y efectivamente un club, para ellos probablemente, que nunca lo habían escuchado nombrar, era como, bueno, a ver, ¿qué van a venir a hacer? Entonces, claro, según por ahí escuchaba en una transmisión local y de repente que venían medio sobre revolucionados. Sí, ¿qué querés?
0: ¿Qué más van a hacer con ese contexto?
4: Claro, o sea, a mí sinceramente la primera expulsión me pareció absoluta, no hay nada que decir. Pero sí, después el árbitro le jugó el papel más cómodo que tenía. Absoluto.
0: Lo que decía, bueno, perfecto.
4: Y en algún minuto, que es lo que me gustó y lo que creo con lo que tenemos que quedarnos, es que el equipo lo pudo nivelar, pudo competir. Por largos pasajes pudo competir.
0: Estando 1-1, casi marca el 2-1.
4: Exacto.
0: El arquero Navarro saca una pelota arriba.
4: Y eso, de verdad, yo digo, chuta, ojo. Creo que hay que tomarlo en cuenta. Claro, la historia te va a decir, oye, igual perdieron 3-1, todo lo que tú queráis. Pero oye, metiéndonos a la cancha, lo pudiste competir, lo pudiste pelear ahí, oye. Y después llegó un minuto en que ya algo que yo personalmente critico mucho en el fútbol chileno, que son las simulaciones, lo del cabro Real Madrid fue
0: terrible.
4: Pero patético.
0: El toque y el desplome inmediato.
4: No, o sea, una cuestión ya.
0: Es que el árbitro estaba un poco cargadito.
4: Claro, entonces ya cacharon que era papita. Entonces tiremos, no. Yo me quiero quedar con eso. Y también espero, y con esto termino, Pato, espero que esto signifique, quiero que se entienda súper bien. Espero que esta experiencia, este partido único que han jugado en su vida, como jugar una final intercontinental, sea que se atesore y se aquilate como corresponde en el corazón y sobre todo en la cabeza de los jugadores. Y no que signifique que ahora lleguen a Chile y que las calles les queden muy angostas y que y que me quiero ir luego, porque seguramente ofertas va a haber.
0: O sea, ofertas. Vamos a hablar de uno que
4: Silva,
0: ya suena
4: en fin, grupos. O sea,
0: Vicente
4: Varga. Exactamente. O sea, eso ni hablar. Entonces, ojalá que eso les sirva a ellos para decir, listo, bueno, esto lo atesoro, lo aquilato, lo pongo a disposición de mi equipo primero y después, seguro, o sea, se van a ir igual, pero que lo hagan con cierta madurez.
2: Sí, yo como del partido está todo dicho,
0: sí,
2: solo intentar pensar en lo que

0: pueda venir para ellos. Creo que hacer la mirada solo con este partido del contexto o del... de dimensionar lo que han hecho, digamos, estos cabros ganaron una Copa Libertadores que está completamente fuera de cualquier equilibrio de fuerzas hoy en el continente. Es algo realmente notable. Y luego fueron allá y compitieron. Por ende, uno dice, cuando alguien o cuando un grupo de muchachos de esa edad puede competir allá, como compitió Wanderers, terminó perdiendo, lo sé, y algunos creen que algunos juegan un poquito pasado revolución, está bien, puede ser un error de la juventud, de la instancia, puede serlo o no. Creo que lo relevante es proyectar a este grupo, pues este grupo te puede dar algo en el futuro. Este grupo demostró que no solo hay buenos jugadores de fútbol, porque los hay, sino que hay cabros con una pachorra, con una personalidad súper, súper interesante. Entonces, seguirlo, mirarlo, ver su desarrollo, esperar que haya acompañamiento en un club que hasta hace poco, pese a los logros, reconocía, admitía que no ponía lo que tenía que poner porque no lo tenía, digamos, en sus divisiones inferiores. Entonces, no, yo creo que es eso, quedarse con lo que lograron y hacer el acompañamiento para que de aquí solo vengan cosas buenas para ellos.
1: Topito, sigamos con las voces y luego vamos a destacar algunos nombres. Hay uno que está sonando en Europa fuerte. Tú vas a contar todo. Hoy día, de un riguroso verde, como amerita el reporte.
2: Escuchemos a Luca Avendaño, que habla también de esto del arbitraje del polaco. Damian Szczepanik. Un arbitraje que quedó muy en entredicho luego estas tres expulsiones y las decisiones que tomó durante el juego. ¿Qué dice el hombre de Wanderers? Lo escuchamos.
3: Bueno, sí, creíamos y podíamos. Tuvimos momentos muy buenos. Lamentablemente nos condicionó una roja. Ya después me molesta lo de los árbitros, en el sentido de, no me gusta poner excusas, pero en el sentido de que sean polacos, que no podamos comunicarnos con ellos. Es vergonzoso para mí eso, pero bueno, no me gustan las excusas y nada. Totalmente agradecido a la gente que nos vino a apoyar, a la gente que está en Chile, que no pudo venir, pero nos está apoyando igual. Y nada, agradecer nada más. Sí, o sea, los fouls más mínimos se los cobraban, a nosotros no. Las expulsiones nos condicionaron todo, pero no hay excusa, ellos juegan bien.
2: Ya, escuchamos a Fabián Abello también, el arquero del cuadro Caturro, que expresó así la tristeza luego de caer.
4: Un detallito nomás.
2: El Madrid, cuéntame.
4: Un detallito que es para todos los jugadores jóvenes y para que sepan. El árbitro habla inglés.
1: Claro. Hay que tener ese idioma, lamentablemente,
4: y como segunda lengua. Exactamente. Entonces, yo estoy totalmente de acuerdo, fue malo el arbitraje, todo lo que tú queráis. Pero si no te podéis comunicar, es porque aquí, en Chile, son pocos los que... debiese ser obligación, pero los que hablan inglés son pocos. Entonces, efectivamente, y esto lo digo porque ¿cuántas veces hemos escuchado jugadores que van a otro lado? Es que no me sé comunicar. No me sé el idioma. Es que esto. Bueno, empieza a nivelarlo ahora. Empieza a nivelarlo hoy día, no mañana, no pasa, no. Empieza a nivelarlo hoy día. Hoy día empieza a hacerte un cursito, no cuesta nada. No cuesta nada. Hoy día incluso el CIFUP, si no me equivoco, tiene acceso a ciertos cursos con precios especiales. O sea, empieza hoy día. Para que cuando te vendan, porque no sé, o qué, te tienen que vender España nomás, entonces.
1: Claro.
4: No, pues, entonces, sí. cuando te vendan, mira lo que hizo Darío Osorio. Uh-huh. Darío Osorio allá, solito dijo, tengo que empezar a meterme en esto, pum, curso de inglés.
1: Sí, estoy de acuerdo. Topito, pensando, ¿queda alguna reflexión más?
2: Sí, Abello, escuchemos a Abello. Yo sé que te gusta.
5: Bien. Un sabor amargo, la verdad, porque quizás con el equipo completo hubiésemos dado un partido más de exhibición. Sentí que fue un partido de mucha lucha por nuestra parte, que no supimos manejar bien las ansias, pero es parte de, porque es una ocasión única y las emociones son distintas en todo y no supimos manejarla de la mejor manera. Sí, emocionado, la verdad, sin voz ya, porque se dio todo dentro de la cancha. De hecho, varias veces me fueron a atender acalambrado, pero con mucho orgullo, la verdad, con el pecho muy inflado por lo que se consiguió. Sin nada, se consiguió mucho, que es algo inimaginable, venir acá a jugar contra el Real Madrid y también tapar un penal en el Real Madrid, ¿no? Es algo único.
1: El arquero que atajó penal ayer sobre el final.
4: Pero mira, quiero a propósito de lo que dice, quizás no supimos manejar las ansias, quizás medio como sobre revolucionado. Hablemoslo, pongámonos al revés. ¿Qué pasa si hubieran entrado así como apocado?
6: Por eso, ¿no?
4: La crítica hubiera sido, ¡ay!
1: Y los podrían haber pasado por encima.
4: Arrugaron aquí. ¿Sí? No, yo prefiero mil veces.

0: que hayan entrado así y que en el fondo algo que lo tengas que bajar un poco a darles a entrar achunchados, digo, no, sé que yo ven, no. Así, yo prefiero mil veces, que entren así, chao, y después si tengo que bajarle un poco, le bajo.
1: Me llamó la atención algo, porque vimos muy bien acomodado y aplaudiendo y abrazando y dando consejos después de la final a Pablo Milad y Alejandro Domínguez. Con la cara llena de risa, no se les movió un músculo. Estas dos personas no creo que hayan podido hacer mucho o no hicieron mucho para defender también el derecho de Wander a ser local en Valparaíso, como venía siendo en la historia corta de esta Copa Intercontinental. O sea, ayer estaban ahí, pero qué lata que no lo hayan apoyado más de lo que deberían, porque la final se han jugado acá.
2: Sí, pero hay que entender. Es que el fútbol en todos lados, y en este caso en una serie en la que se están jugando recién las finales, no está ajeno a la realidad de los equipos. Y el Real Madrid es un club universal, sí. Por eso te digo, o sea, hoy que están ellos lamentando el arbitraje ayer contra el Atlético de Madrid, porque ahí se nivela el asunto, no eran locales, y bueno, y en el trasvasije de la liga les tocó ayer perder. Pero en este escenario, ¿tú piensas que el Real Madrid iba a ir a algún lugar que no fuera el suyo en Sudamérica?
1: Salvo que hubiera ganado la final un brasileño. Probablemente ahí la habrían pedido en una de esas. Sí,
2: porque entiendo que era el único título que no tenían.
1: Nunca habían ganado este título.
2: Dentro de su faramalla, los títulos. Entonces, también tenía un significado grande para un equipo que, por supuesto, tiene en esa serie un nivel de inversión potente.
1: Sí, pero bueno.
2: Pero ahora que se hicieron lo suficiente o no tengo la menor idea. Como suelen ser los pasillos de los dirigentes, un poquito y después ya.
1: Y después soltamos y estaba muy bien acomodado y me llamó la atención. ¿Algo más, Topito?
3: Sí, porque bueno.
1: Mira la roja ahora.
3: Sí, esta derrota de Wander también deja cositas positivas para algunos de sus jugadores. Ya se habla en el ambiente europeo, Igor Federico. Uh-huh. De que grupos importantes de ese fútbol, de ese continente, ya pusieron algunos ojitos en algunos jugadores. Es el caso de Vicente Vargas, que ya empieza a despertar el interés tras de brillar en el Bernabéu y genera primeros movimientos en el mercado. Esto es una información que entrega el periodista especializado Mateo Moretto, italiano. El grupo Red Bull.
0: Le pusiste tu italiano.
3: Mateo Moretto.
0: Parla italiano.
3: El grupo Red Bull solicitó formalmente conocer ya condiciones del delantero de Santiago Wanderers. Aunque no está solo en esta carrera. Se suma en sondeo desde el Getafe, equipo madrileño de la primera división de España, además de algunos equipos de la Bundesliga y de la Liga Holandesa. Así que ahí se va con algunos contactitos. Uno de los destacados, Vicente Vargas, luego de este encuentro entre Real Madrid y Santiago Wanderers, que terminó entonces con la derrota 3-1 y el puesto de finalista nomás.
1: Ahí está, la historia de ese Wanderers Real Madrid, partido histórico para el cuadro caturro y dio la pelea a pesar de todos los inconvenientes que tuvo para jugar dicho encuentro. Topito, volvemos en un rato con la U. Déjese un título para el próximo bloque, para el hincha azul.
3: BTS
1: ¿ya?
3: Corrió a la U.
1: Y Charles Aránguiz para el jueves.
3: Ahí vamos a contar
1: todo. Ya.
0: Pero, ¿se da cuenta que usted tiene su grado de crueldad incrustado en su...?
3: Para nada. Noticia, información.
1: ¿El grupo BTS?
3: ¿BTS lo coreano?
1: ¿Cuándo actúa BTS en Chile?
2: El grupo coreano.
3: El otro mes.
1: Dos, ya. Ahí nos contará el Topito BTS, cuántos partidos.
0: El otro mes.
1: Se va a ir la U del Nacional. Ahí está. 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
2: Sí. Igor, para cerrar, sí. A mí en este partido, el que más me gustó fue Silva, Cristian Silva. Porque,
1: ¿el 9?
2: Sí, porque tenía que batallar en soledad y siempre les creó un problema. Aparte del gol, siempre. Siempre.
1: Usted marcaba un par de faltas que no le cobraron.
2: No, por eso, porque...
1: Soy polaco ese.
2: Claro, porque las faltas para un equipo que está en inferioridad numérica...
3: son aire.
2: Claro. Esto, pero no importa eso, digo que se resolvió bien. Los Flores, no sé, parece que tenía algún problema físico, también antes me había gustado mucho, pero es un equipo que hay que ponerle ojo, por supuesto que ahora vuelvan las...

0: a la realidad.
1: De estos jugadores, Igor, los que están más incrustados hoy en el primer equipo de Wanderers, que está puntero hoy en día.
0: Bueno, hay que verlo en ese examen también, porque ahora ellos ya dejaron esta etapa, digamos.
1: Claro, ahora, este fue el cierre.
0: Claro, ahora pasan a tener la responsabilidad de jugadores válidos para el objetivo del club, que es subir. Y entonces, bueno, ahí hay que medirlos también, pero bien.
1: Y vuelven el 26 de septiembre, Cobreloa Wanderers, ya fue oficializado, recordemos, Mario Salas en Cobreloa. Ya vemos fútbol, hay Copa Chile y hay experto. Miércoles 23 y jueves 24 se juegan los octavos de la Copa Chile con La Calera y la UC, y Everton con la U. Católica, primero en su grupo, lo mismo que la U en el suyo. 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Abrazo para Ángelo Chacana. Igual los cabros del Wander entraron pasados de rosca. El Real lo aprovechó a su favor y en eso fueron un poco más inteligentes. Me recordó a la sub-20 cuando jugó ese partido con Argentina en Canadá, el 2007.
2: Sí, la expulsión de Gary al final, y después se fueron.
1: Y terminaron golpeadísimos después por la policía. A ver, Pepeyo, ninguna final te echan a tres jugadores, 7 amarillas, un penal. A lo menos dudoso, así, totalmente dudoso. Por eso preguntamos por robos que ha sufrido tu equipo o selección en el extranjero. Esa es la diferencia. Joana San, el 96, la U contra River, y el 2025 contra Lanús. Ahora se suma el de Lanús a ese clásico ya con River. A ver, otro hincha que tenga que dar su opinión. Pato Cabello, como hincha de la Católica, el más grande, en la final del 93 de la Libertadores. Íbamos a cero y era expulsión para el arquero de Sao Paulo. 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Anda a la segura, porque con Sipa, Sipo, de blanco, 25, recuerda al Huevito Valencia derribado por Burgos contra River, penalazo. Saludos al gran polaco Goldberg.
2: Muchas gracias.
1: Sebastián Hermosilla, Lanús contra la U, robo para la U. Abrazo a Andreita y también para Cristian Díez, que recuerda también lo de la U con Lanús. Otros equipos que nos puedan aportar despojos en el extranjero, y lo vamos a seguir leyendo. Se recuerda harto el 73 Colo Colo, la final. Ricardo Vázquez Muñoz, Pato Valdivia, definición en Uruguay, robamos la armada, ¿no? A Nef. Empujándolo con pelote todo en pelote. Ahí lo recuerdan harto los auditores. Vamos a la selección, vamos con Maxi Videla, porque es semana de amistoso. También están los Odesur, donde la sub-20 masculina y femenina están en la final. Pero habló Lucas Cepeda, gran fin de semana de Cepeda. Viene los últimos dos partidos con el Real Madrid entrando bien. Y ahora el fin de semana, Maxi, la victoria con el Español fue de las figuras según la prensa española.
3: ¿Qué tal? Ernesto Contreras, hola. Panel. Así es, Lucas Cepeda, que jugó ese partido con el Español, vino a Chile, llegó el sábado, entrenó el domingo con la selección, el domingo por la mañana, y se embarcó junto a sus compañeros ya rumbo a San Luis, Missouri, donde está concentrando la selección de cara a los tres amistosos que va a jugar en esta pasada frente a los tres anfitriones que tuvo la Copa del Mundo. Inicio de la gira, que como decíamos empezó el 20 de septiembre, bien digo, para la selección chilena, que emprendió su viaje a Canadá y Estados Unidos. Y como decíamos, Lucas Cepeda pasó por Chile rapidito a saludar a la familia, habló en el aeropuerto. Esto dijo Cepeda, que justamente habló también sobre Santiago Wanderers y lo que pasó en el Santiago Bernabéu.
4: Muy bien, hoy me integré, llegué ayer de España, todo bien, siempre es lindo estar en la selección, siempre lo he dicho, es lo más lindo estar acá, así que vamos con mucha ilusión de seguir creciendo en este proceso y a buscar los resultados que la selección se merece, porque todos los partidos son finales para nosotros siempre y hay que tomarlo como tal.
5: A cualquier jugador le gustaría jugar ese tipo de partido, son unos privilegiados y nada, lástima que no fue un resultado a favor de ellos, pero ganaron una linda experiencia que creo que cualquier futbolista o cualquier ser humano que le gusta el fútbol le encantaría jugar ese tipo de partido, así que les mando un abrazo grande y espero lo hayan disfrutado.
3: Ahí está la palabra de Cepeda, que hoy a las 6 de la tarde, junto a sus compañeros, van a tener su primer entrenamiento allá en San Luis, Missouri. Vuelven a entrenar mañana por la mañana. Recién el miércoles vamos a tener la palabra de alguno de los jugadores de la selección chilena en esta concentración para los amistosos. Y ya para la palabra del Nico Córdoba vamos a tener que esperar al sábado. El sábado vamos a tener, perdón, el viernes.
0: El viernes
3: va a tener conferencia de prensa el Nico Córdoba. Y ya el sábado, el partido con Canadá a las 7 de la tarde va a ser la primera estación de Chile allá en Toronto.
1: Oye, viendo los nominados, yo me enfoco, Pato, un poquito en los que llaman más la atención. Uh-huh. Cepeda, te lo decía, viene, claro, últimos dos partidos viene apareciendo. El que no está apareciendo mucho es a Darío Osorio, uh-huh, le ha costado un poquito.
6: Está recién llegado.
1: Sí, no entró, pero no fue citado al anterior. Y Marcelino Núñez también, uh-huh, perdió mucho terreno en cuanto a los grandes cracks que tenemos hoy en día. En la selección.
6: Un par de fallos vistosos, Marcelino, y después de eso quedó...
1: Que costaron goles, que incluso.
6: Relegado.
1: Claro.
6: Parece que ahí yo
1: ellos deberían estar en este equipo... En una primera línea, no sé, Cepeda, Osorio, Marcelino.
6: Pasa que, a ver, el entrenador hace la nómina, ¿cuántos? 5 semanas antes, 6 semanas antes. Con ese rendimiento los decide citar. Y claro, no puede ser tan voluble esto de cambiar porque tienen 2 semanas malas. Yo creo que el contingente de Chile es básicamente el que tiene.
1: El que teníamos,
6: ¿no?
1: Creo.
6: No hay mucho destacado afuera. Tal vez se pudo haber atrevido, no sé, con jugadores un poco más jóvenes, menos vistos, pero me parece que también lo lleva. O sea, a los que él tiene en consideración, él lo lleva. Él lleva a Faunde, lleva ese tipo de jugador, lo tiene ya incluido en el equipo. Entonces me parece que el contingente está así. La clave es cómo los va a dotar él de funcionamiento. Esa es la pregunta.
0: Pero respecto a esos dos, Osorio... Últimamente ha estado más en el candelero que Núñez, por diversas razones.
1: Sí, pues sí. Aparte terminó jugando hace poquito en el Midtjylland, no es que esté parado mucho rato.
0: Yo creo que la formación no la hace respecto de si están jugando, no la hace respecto de su gusto. Y ahí la veremos, porque son 3 partidos, hay mucho margen para ir margen, dando vueltas.
1: Claro. Además, Osorio, Cepeda han sido muy, muy habituales en toda formación de Córdoba. En cuanto a cuando plantea ese 4-2-3-1, el 9 es mi duda, Maxi. Los 9 que pueda tener Chile, pareciera que no podía salir de Brereton y Gonzalo Tapia, ¿no? No hay mucho más.
3: Sí, por ahí están. A ver, los delanteros que llevó la selección chilena. Los vamos a leer a todos: Maxi Gutiérrez, Darío Osorio, Nils Richmond, Lucas Cepeda y, claro, Gonzalo Tapia y Ben Britton aparecen como las opciones para ser el centro delantero. Los otros son jugadores que van más por fuera.
1: Sí. Bueno, es un problema que no vamos a tener solución para el próximo proceso clasificatorio. Ya no apareció un 9 y se vuelve a lo de antes. Se requerirá que acá aparezca más los que vienen de atrás.
0: No sé, es que
1: no hay mucho más.
0: Es que el entrenador de repente puede tener la idea y lo ha hecho. A veces no juega con un 9 referencial. No sé. Uno siempre imagina los equipos respecto más bien de su gusto, pero los entrenadores a veces tienen otra idea. Yo calculo que en el arranque otra vez va a estar Britton, me parece, no sé, pero tampoco. Son 3 partidos y ahí hay una cuestión que es riesgosa para el equipo en términos de tener respuesta en los 3 partidos, pero además hay algo específico, los rivales son distintos también. Un equipo como Chile no puede decir, mira, yo quiero hacer esto y sale nomás.
6: No,
0: o sea, el rival... ¿Qué rival? ¿Qué
6: te lleva?
0: ¿Qué formación tendrá? Son equipos que vienen en ritmo cercano, mundialista. Entonces, sí. Tampoco es que se dan los gustos, digamos, creo yo. No sé, a lo mejor sale con otra cosa.
1: Mira, J. Mujica dice, Pato, Osorio, Cepeda, Marcelino y Bicho Pizarro, que ayer asistió en el triunfo de Rosario, tienen que jugar y ganar protagonismo. Para él, son los que van a tener que liderar esta selección. Yo creo que por ahí van los nombres de Chile, al menos con Osorio Cepeda, creo yo. Son como los más distintos que tiene. Por más que no lo demuestran todavía en la roja, pero viendo lo que hay, no veo otro.
6: Como tiene varios partidos,
1: que pueda llegar al gol.
6: Maxi Gutiérrez podría.
1: Maxi Gutiérrez, que está en Rusia.
6: Tenido en cuenta.
0: Ya ha sido más titular con este.
6: Claro,
0: a este último partido.
1: Claro, es verdad. Max, partidos para cerrar esto y darle una vueltecita a la sub-20, que también es parte del futuro.
3: Sí, a ver, la selección empieza sus partidos el sábado a las 7 de la tarde en Toronto frente a Canadá. Luego el martes 29 va a jugar frente a Estados Unidos. Ahí va a jugar en el estadio Energizer Park en San Luis, Missouri, donde está actualmente entrenando la Roja. Y luego, una semana después, El martes 6 de octubre va a cerrar su gira enfrentando a México a las 7:30 en Los Ángeles, California. Son los tres partidos de la selección.

0: chilena, de la roja azul.
1: Sí, te corrijo algo, 23:30 el partido con México. Hora chilena, ¿no? Eso 23, es lo que habíamos sí, captado en, porque en un horario que no estaba ni siquiera confirmado. Sí, 23:30 de Chile. Maxi, ¿algo más con las selecciones?
0: Vamos con la roja sub-20.
1: Vamos.
0: Con la sub-20 que ya está en las semifinales, todavía le falta saber su posición en el grupo. Hablamos de los Juegos Odesur. Chile actualmente está primero con 6 puntos en el grupo A. Colombia, que ya cerró su participación, tiene 3 puntos. Perú y Panamá tienen 3 puntos. Pero las selecciones de Perú y Panamá juegan ahora a las 3 de la tarde. Y si Perú golea al conjunto centroamericano, Chile va a quedar en el segundo lugar del grupo y ahí cambiaría su rival. También se tiene que cerrar el grupo B. Hoy lo cierran Argentina y Venezuela, que van a definir justamente al segundo lugar de ese grupo B. Paraguay ya es primero, así que todavía hay mucha incertidumbre respecto al rival que va a tener la roja, que ayer le ganó por 3-2 a Colombia, partido que ganaba 2-0, que luego le empataron y lo termina ganando 3-2. Escuchemos a Sebastián Miranda, que esto dijo después del triunfo frente a los cafeteros.
2: Nos metió muy atrás, creo. Colombia no era lo que nosotros queríamos, pero el equipo defendió bien, fue capaz de sostener eso y generando ciertos contraataques que nos permitían también generar peligro. En el segundo tiempo también empezamos muy atrás, ellos nos pusieron mucha gente por delante, el equipo estaba defendiendo bien, un rebote lamentablemente que les quedó ahí a ellos después de un despeje nuestro que rebota en otro nuestro, terminando 1 y bueno, nos empatan a 2, pero a destacar el coraje, a destacar el hambre que tuvo el equipo de no bajar los brazos, generamos varias ocasiones, pudimos hacer el tercer gol, tuvimos para hacer un cuarto, así que bueno, nos vamos contentos, nos vamos con el primer objetivo cumplido, que era clasificar a la semifinal.
0: Ahí la palabra entonces de Sebastián Miranda. Como decíamos, ahora a las 3 de la tarde, Ernesto, juegan Perú y Panamá por el grupo de Chile en el estadio Asociación Rosarina de Fútbol, y en el Marcelo Bielsa juegan Venezuela y Argentina, partidos fundamentales para saber si es que finalmente la selección va a enfrentar o a la Vinotinto, a Argentina o incluso a Paraguay, si es que termina saliendo segundo de su grupo allá. Lo cierto es que el equipo de Sebastián Miranda ya está en semifinal.
1: El gol de Joaquín Muñoz, una verdadera obra de arte, el segundo gol de Chile, el hombre O'Higgins, sí. Igor, que la agarra de primera.
3: Pero yo creo que la mete a cancha. Yo quiero decir que en el segundo tiempo Colombia superaba a Chile. Llegó a la igualdad y afortunadamente el equipo chileno aprovechó muy bien un error colombiano y se puso otra vez arriba y retomó un poco el partido, sí. Pero le costaba el partido. No. Y mi preocupación es que Perú te hizo un gol viniendo un córner de la derecha y Colombia te hace un gol de un córner viniendo a la derecha. O sea, son cosas que para una definición como la que viene hay que puntualizar, digamos. Ahora, evidentemente, hay valores individuales que son destacados y que el muchacho que hizo el gol, los Higgins,
1: es un doblete ese día.
3: Sí, pero ¿cómo explicarte? El equipo, a mí me parece que cuando Miranda dice nos echamos muy atrás, sí, el problema no es eso, digamos. Es que si te echas atrás, ¿qué capacidad de contraataque
1: que defiendas
3: tiene?
1: Bien.
3: Y que en el primer tiempo sí las tuvo Chile, pero en el segundo, la verdad, mucho menos. Bueno, ahí habrá que esperar el rival y están en carrera, lo importante. En un torneo como este, bueno, tú vas por la medalla y estás todavía en eso. Pero me inquietó el segundo tiempo. Creo que es un grupo que puede dar más en lo futbolístico todavía.
1: Max, lo último. Hoy día las damas se metieron también a la final. Ellas a la final. Chile a las semifinales. Chile masculino.
0: Sí, justamente, otro formato, la selección femenina jugaron un cuadrangular en el que estuvieron junto a Venezuela, Paraguay, Uruguay. Chile ganó ese cuadrangular con 9 puntos, canasta llena, ganó todos sus partidos. Hoy le ganó al conjunto paraguayo por 2-0. Venezuela ganó 2 partidos, quedó segundo con 6, Paraguay 3 y Uruguay 0 unidades. ¿Qué pasa ahora? Chile el miércoles va a enfrentar a Venezuela. Chile salió primero, Venezuela segundo, y Paraguay y Uruguay van a jugar por el bronce. Escuchemos a Lucho Mena, que hoy habló luego del triunfo frente a la Albirroja.
4: Pudimos doblegar a un equipo que es muy fuerte como el paraguayo. En los momentos que nos vimos complicados, lo supimos sacar adelante. Apelamos también al esfuerzo en general de todas nuestras jugadoras. Hicieron un muy buen partido, más allá de y seguramente hay que ajustar algunas cosas. Lo más importante es que pudimos conseguir el objetivo, que era llegar a disputar la final.

0: Y físicamente, obviamente, ha sido un desgaste grande que se ha tenido. Esperemos recuperarlas ahora en este día que nos queda, lamentablemente, producto de las inclemencias del tiempo. Ayer no pudimos jugar, se nos acorta un poco el tema del descanso para llegar a jugar, pero bueno, cuando uno juega a la final, no hay excusas, al contrario, es tratar de entrar a disfrutarlas.
1: Ahí está la palabra de Luis Mena después del triunfo de hoy de Chile, que lo ganó 3-2, fue ganando tres veces el partido, 1-0, después lo empata Paraguay con un penal de Baitiari Pardo, se puso 2-1, y ya sobre el final del partido, la misma Baitiari Pardo, bien digo, puso el 3-2 final para el equipo de Lucho Mena.
2: Veremos si el miércoles, que son las finales, logran sumar dos oros más. Tiene 29 euros Chile hoy. 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Y podría sumar dos oritos más en el fútbol si esto sigue así.
3: Claro, alguien me preguntaba hoy, pero en este equipo que está allá, ¿podrían haber jugado los muchachos de Wander? Por supuesto.
2: Por supuesto que sí.
3: Claro, pero bueno.
2: Hay que priorizar.
3: Se armó, digamos, con esa condicionante. Yo sentí que después del partido con Perú hubo una cierta desazón, porque es un partido que siempre tiene un peso más allá. Pero... por lo menos en lo anímico el equipo se recuperó y creo que las cartas están echadas, aunque todavía no sabe el rival, pero de aquí en más están ahí, las medallas están cerca.
2: Al menos
3: tan cerca y tan lejos, diría alguno.
2: Pero están ahí. Está ahí Chile. En semifinales con los hombres y las mujeres ya aseguraron la medalla de plata. Maxi, abrazo.
1: Abrazo, que estén bien.
2: Que estén bien, chao. 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Robos, grandes robos. Apareció un clásico. Lucián Bochardó, dice Patricio Castro. Que paz descanse, Bochardó.
4: Que paz descanse.
2: Sí, falleció hace poquito. Litoris de Temuco, Mike. Cristian Rocha es buenísimo, pero bueno de verdad, dice. ¿Qué? Y lo están llevando bien en el club, Igor. Ojalá dure una temporada más acá, dice el querido Mike. Y Guillermo CB, lo primero, nos felicita por nuestro día. No, solo para eso, grande maestro. Allá en Algarrobo, solo escribió para saludar. Giorgiano Moli, bien Cepeda, bien el bicho Pizarro el fin de semana. Gabote, roba Chile. Bochardó. Cristian... Saya, Cristian Saya.
4: Cuidado, cuidado.
2: Sí, Cristian Saya.
4: Mire que...
2: El año 73 metieron al Gringo Neff al arco. Sí. A propósito de robos, Jorge Leiva, Francia 98, Bochardó y Punto Arancibia, River, La U, Huevo Valencia, Javier Gómez.
4: ¿Sabe cuál fue un robo
2: la
4: grande?
2: La U 96.
4: Ahora, uno quizás,
2: colocó los 73.
4: El amigo Litori se debe acordar.
2: ¿Ya?
4: El de Temuco en la Sudamericana. ¿Te acuerdas que le anulan, le quitan puntos por un jugador supuestamente malinscrito?
2: Lo eliminan por una malinscripción.
4: Y lo eliminan.
2: ¿No?
4: Y había ganado los dos partidos. Había ganado a.
2: Sí, un equipo argentino.
4: Equipo y le ganó allá y acá.
2: Ya.
4: Y lo eliminan.
2: Sí, amigo Mike,
4: usted que tiene más memoria que nosotros.
2: Se va a acordar.
4: Se va a acordar. Y ese también fue. Y no fue hace mucho. Ese tiene que haber sido 2020. No. Antes, quizás. 2018, por ahí.
2: Ahí nos va a contar.
4: Que me acuerdo que fue así, pero vergonzoso.
2: Fue una eliminación por escritorio.
4: Exactamente.
2: Vamos al corte. A la vuelta nos vamos a Colo Colo, a la U. Se acabó el misterio con Maureira. Toda especulación se terminó. Luego del corte, Rodrigo Gómez nos cuenta quién va a atajar mañana ante el Audax italiano en el Nacional.
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3: 20 grados. 20 grados en Santiago. 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
5: 14:51 minutos, de retorno en Cooperativa Deportes. Responde Mike de Temuco, nuestro gran amigo. Fue una mala praxis en ese momento por una mala inscripción de los dirigentes. Con San Lorenzo fue esa eliminación por escritorio de Temuco, porque no se sabían las reglas básicamente los dirigentes de Temuco de esa fecha. Fue un error más propio que un despojo. Ya, Colo-Colo, Rodrigo Gómez.
6: Hola, ¿cómo
5: especulación?
6: Están.
5: Hola, con Maureira. En algunos lados decían que Maureira se había hecho el lesionado. Bueno, no era tan así, al parecer. Bienvenido, Gomito.
6: Hola, ¿cómo están, Ernesto? Entrenó hoy día Colo-Colo y ya se van disipando las dudas que había respecto a el arquero para este duelo frente al Audax Italiano. Mañana, con transmisión de Cooperativa, 20-30 horas en el Estadio Nacional, va a jugar Colo Colo frente al Audax Italiano y el técnico toma decisiones y el beneficiado es Eduardo Villanueva. Va a ser el reemplazante del lesionado Gabriel Maureira, está todavía en recuperación de su codo. Todo lo confirmó hoy en conferencia de prensa Fernando Ortiz.
7: Fer ha competido, está en condiciones de volver a retomar a ser considerado. Eduardo va a iniciar el día de mañana a su trabajo que ha esperado y su paciencia de tener su posibilidad, así que él va a tener la chance de mañana de poder tener su oportunidad. Lo de Gaby, la lesión está, tiene dolores, no va a ser considerado, creo que ni el día de mañana ni la vuelta tampoco. Se le dará el descanso y el tratamiento adecuado de los profesionales médicos y de ahí más ver después del 25 cuándo se integra a trabajar normal. Fer es una gran persona, no solamente en lo deportivo es lo que me interesa. Grupalmente es nuestro capitán junto a Arturo, entonces no solamente lo deportivo, me interesa más lo humano que les pueda estar dentro de los entrenamientos y ser considerado es muy valioso para mí.
6: Ahí está la explicación entonces del técnico Fernando Ortiz respecto a esta titularidad que llega para Eduardo Villanueva en este duelo frente a Audax Italiano. Fer es Fer de Paul, que irá a la banca. Vuelve después de mucho tiempo el capitán, uno de los capitanes que tiene Colo-Colo y que va a tener la posibilidad de estar también en el banco de suplentes. Así que en el arco al menos se define esta situación, Ernesto, con Maureira esperando incluso la próxima semana y con la responsabilidad de Eduardo Villanueva, que hasta ahora le han tocado algunos partidos ingresos.

0: datos, pero sí. Su momento llegó.
1: Una titularidad, Pato, con Huachipato, el partido famoso en la Copa de la Liga de Correa, reventando a todo el mundo, pero había tenido, como dice Rodrigo, algunos partidos desafortunados.
0: Con Puerto Montt, tuvo uno muy bajo.
1: Amistoso con el Betis, me acuerdo, también falló. Pero bueno, llegó su momento y atajará quizás los dos partidos, como dice Rodrigo.
0: Es lo más probable.
1: En el Nacional ambos.
0: Fernando De Paul.
1: Sí.
2: Claro, la primera noticia.
3: Perdón, ¿cuánto tiempo estuvo fuera el Tuto?
0: Tuto De Paul estuvo 5 meses, casi 6.
4: Wow. O sea, podría jugar. Sí,
0: sí, no va a la banca. O sea, ya él ya está entrenando, ya está en condiciones. Sí.
1: ¿Villanueva, Pato?
2: No, alta responsabilidad. Villanueva ha sido un arquero que cuando le tocó estar no dejó muy conforme o mucha tranquilidad, y yo creo que eso es lo que le cuesta no estar en las decisiones, y tiene una pasada súper importante para él ante Audax Italiano. Yo, en lo que escuchando al entrenador, no tengo claro que esté garantizado que el segundo partido lo hace. Dice como que tampoco podría jugar Maureira, dice como por el dolor no puede jugar este partido y tampoco podría el próximo. Yo entiendo esto como una imposibilidad de Maureira de jugar, y que si él estuviera estaría en el equipo.
0: O estaría en la selección.
2: Pero es bueno puntualizar algo ahí, porque él se lesiona y el cuerpo técnico de la selección decide no llevarlo. También pudo llevarlo y esperar una recuperación allá. El tema es que lo hubiera tenido todos estos partidos de primera ronda, lo hubiera tenido fuera.
1: Aparecía en las semifinales.
2: Semifinales, sí.
1: Porque el miércoles juega Chile.
2: Claro, y él para el martes está descartado. Entonces no daba. Y eso, creo yo, le quita un peso a Colo Colo para que el entrenador tome una decisión, porque se escucha un rumorcillo de que lo que hay aquí es apagar cualquier suspicacia. Como que el jugador no estaba tan lesionado, prefirió quedarse. Bueno, se apaga cualquier suspicacia. No juega el partido de ida y al parecer no juega tampoco el partido de vuelta.
0: No hay ventaja deportiva.
2: Claro, no hay ventaja deportiva. Y ahora la duda, Rodrigo, es cómo estructura el resto, porque tiene fuera del arco. Eso. Tiene también hartos jugadores en selección.
0: Sí, tiene 12 jugadores nominados a selecciones, ya
2: un
0: sea...
2: equipo entero, ¿no?
0: Claro, tiene en la Sub-17, tiene en los Juegos Ode Sur, tiene también en la selección chilena y en la selección de Cabo Verde ahora con Bocinha. Así que ahí hay 12 bajas por seleccionados nacionales, pero a la vez también tiene algunos retornos importantes. Por ejemplo, en la defensa vuelve Arturo Vidal, que había estado ausente en el último empate de Colo-Colo, y vuelve Javier Correa. Después de su suspensión, veremos qué versión nos encontramos del delantero cordobés. Habló el técnico de estos retornos y también de la opción que le había dado la dirigencia de suspender el partido.
5: Javi y Arturo son jugadores que cualquier técnico desea tener en su plantilla. Ellos retoman ante una suspensión que tuvieron y trabajaremos para conseguir una victoria. Son dos jugadores más que se suman para tener en consideración el día de mañana y que vuelvan a retomar el ritmo de fútbol que se necesita para poder lograr una victoria. Existió una posibilidad de poder retrasar este juego y yo dije que no, porque creo y confío con los jugadores que tengo y de los chicos que vienen sumando desde abajo, y soy el técnico más feliz de que tengamos tantos convocados, no solo en la mayor sino en las juveniles. Hay que seguir trabajando, de eso se trata, y confiar en los jóvenes que puedan dar sus primeros pasos.
4: Entonces, la formación
1: para jugar con el Audax mañana 20:30.
0: Sí, la formación es con doble 9, con Romero y con Correa, con Pastrán detrás de ellos. Lleva a Jason Rojas en la defensa junto a Arturo Vidal y a Eric Bimber. En la mitad de la cancha estará Matías Fernández, Álvaro Madrid, Tomás Alarcón, Marchán en esta posición de volante por el sector izquierdo, y lo que decíamos, Pastrán con el doble 9, con Romero y con Correa, lo que ha trabajado el técnico, se ve una buena
1: competitiva
0: formación de Colo-Colo.
1: ¿Sí? Además que no está Ulloa, por eso va a estar jugando Marchán, como dice Rodrigo, está en la selección.
0: Claro, no está adulta. Méndez, no está Ulloa, también. No está Leandro Hernández, ahí tiene una baja importante en el ataque. Y bueno, no está Bocinha para el arco, eso con los jugadores.
2: No está Sosa, no nombraste a Sosa.
0: No está Sosa, que está todavía con este problema de talón. Así que no ha vuelto a la consideración. Aparece Bimber ahí en esa zona del zaguero zurdo.
2: Una formación competitiva la que tira Colo Colo. Sin duda el jugador que menos minutos tiene es Villanueva, de esa oncena. Y después vendría Fernández, uno que ha sido muy poco considerado porque no ha hecho una buena campaña.
0: Claro, dentro de los que se esperaban también pudieron

0: sumar en esta Copa Chile está Aquino, Méndez, que podían ser alternativas.
1: ¿Aquino
0: pero
1: está bien físicamente?
0: No, todavía ya, con sus inconvenientes de rodilla ya recta final de su contrato.
2: Las alturas son crónicos, ¿no? Uno podría decir.
1: Es que todo el año. Sí. O sea, todo, ¿cuántos meses llevamos con la rodilla de Aquino? ¿No? ¿Tres meses?
0: O sea, lo último que jugó fue con la Universidad Católica, cuando entró en el Claro Arena, ya. Ese segundo tiempo, y de ahí no había jugado mucho antes, así que ya prácticamente no se considera mucho.
1: Estadio Nacional, los dos partidos ahí, Audax es local mañana, obviamente con hinchas de Colo-Colo, obviamente van a jugar. ¿Cuánto será el aforo?
0: Tenemos información.
1: ¿Tiene información?
0: Tenemos la Perfecto. Información. Hay un aforo confirmado de 20.000 personas para mañana en el Estadio Nacional, y las entradas disponibles para los hinchas de Colo-Colo serán un total de 15.000. 5.000 para los itálicos, tribuna Andes y tribuna Norte para la gente de Colo-Colo, lateral Sur para la gente de Audax Italiano, en la Marquesina y bajo Marquesina. Ahí habrá zona mixta, digamos, pueden ingresar cualquiera.
2: ¿Es local Audax mañana?
0: Es local Audax Italiano.
1: Sí. Y la vuelta es el domingo, ¿no?
0: El viernes.
1: Transmite Cooperativa. 20 horas. Sí, en el Nacional también. Nuevamente.
2: Oye, un detalle en los relevos de Colo-Colo, porque claro, van a jugar los 2-9, pero no está Hernández, no está Raipán, no está Justin Cueva.
1: No, en lo de Sur Cueva.
2: Sí, en lo de Sur Cueva. Raipán en la 20. ¿Y dije?
0: Justin Cueva,
3: Raipán.
0: Sí. O de Sur
2: y el Leandro Hernández.
0: Y Leandro Hernández, el adulto.
2: Sí.
0: Todo en modo selección, ahí hay dos.
2: Volado y los demás muy jóvenes, seguramente.
0: Claro, y los dos.
3: Y volado eso, que dentro, después de todo el tiempo que anduvo fuera, ha entrado bien. Sí. O sea, como que se encajó rápido.
1: O sea, volvió marcando goles cuando lo hizo.
2: Un jugador profesional y totalmente elegible. Un buen recurso recuperó ahí.
1: O sea, un jugador de plantel volado a esta altura de su carrera. Ya, muchos se sorprenden acá con Aquino. Pero se habían olvidado de Aquino, que en estos partidos aparece Aquino, wow. Realmente increíble.
2: Pero no aparece.
1: No aparece. Digo que no aparecen en estos partidos, que son más.
3: Es que ya lo damos como casi.
1: 12 menos.
2: Como ido.
1: Sí, está ido ya.
0: Tenemos una más de Fernando Ortiz, favor. Porque habló del tema de la cancha. Ir al Estadio Nacional, jugar regularmente en ese césped. Habló de esa situación y dijo: no sé si al equipo tanto, pero a mí me gusta mucho.
4: Recién vengo de revisar nuestra cancha, empecemos a rezar, pero va a tener el tiempo adecuado para que la pongan de la misma manera o mejor de lo que jugamos el último partido. El Nacional es una cancha que a mí me gusta mucho, no solamente la infraestructura, sino el césped que tiene, más allá que es diferente al nuestro, para nuestro juego es una cancha ideal. Es una cancha con mucha historia, donde tanto nosotros como a nivel selección siempre ha dado lindos recuerdos y resultados. Esperemos hacer una buena fase de ronda para poder pasar a cuarto, y es una cancha que me gusta mucho.
0: Está su buena apreciación de la cancha del Estadio Nacional, a la que se va a tener que ir acostumbrando Colo-Colo. Va a volver al Estadio Monumental el día 1 de noviembre para enfrentar a la Universidad de Concepción. Eso es lo que tienen planificado. Ahí idealmente dar todo este tiempo para recuperar el césped. Anoche hubo bachata en el Monumental, estuvo también, bueno, Romeo Santos y Prince Royce, así que hubo bastante movimiento. Por eso el técnico decía: hoy fui a ver cómo quedó la cancha, y esperan estar para ese duelo con la U de Conce ya retomando en el Estadio Monumental, esperando por dos recitales más que vienen en el mes de diciembre. Hay dos más.
2: Una propuesta indecente de todos los recitales si la cancha termina así, ¿no?
1: Absolutamente.
3: Y un mal, o sea, lamentablemente para quienes son los dueños de los estadios, un mal necesario. O sea, es demasiado el beneficio que tienen versus el destrozo que se hace, porque dicen: igual la recuperamos. Y al final del día...
2: El llamado es a tener la tecnología para que la cancha no te quede hecha
3: Exactamente.
2: A recitar, pero no rompáis la cancha.
0: Si Terraplast se llama la carpeta que ubicaron ayer. Uh-huh. Es una carpeta que está, digamos, en el estándar que se exige para cuidar este tipo de terrenos, que permite fotosíntesis y un poquito de respiración del pasto más allá de todo lo que implica.
1: ¿Área Norte?
2: Vamos a ver cómo queda.
0: Área Norte fue la instalación del escenario. Yeah. Uh-huh. Y el resto de la cancha completo cubierto con esa carpeta.
2: Pero que usted dice 1 de noviembre, en octubre. ¿Tienen algún partido local?
0: Sí. ¿No?
2: ¿Tienen? Deben tener.
0: Sí, pero esos eran los cálculos que estaban.
2: Significa que va a otro estadio, que tiene que arrendar otro estadio.
0: Por ahora jugar todo en el Nacional.
2: Sí, pero el Nacional también tiene recitales.
1: Viene BTS, ya viene el top a contar eso.
0: ¿Cuándo viene BTS?
1: En noviembre parece.

0: No, ¿cuándo viene Vitu?
1: Octubre. Oye, mira, ¿qué viene para Colo Colo? A propósito de esto, vuelvo a jugar el 11 de octubre con Coquimbo de visita, ya hablando de torneo local. Después con Palestino de visita. Entonces no tiene partido en el Monumental hasta el fin de semana que se Rodrigo. No tiene que ir a jugar a ningún lado. Y ese fin de semana.
2: Usted está bien, sí.
1: Ojo que ese fin de semana, el cálculo habla de que Colo-Colo con 9 puntos, si pasa algo, puede ser campeón. O sea, ese fin de semana, el fin de semana del 1 de noviembre, puede que Colo-Colo dé una vuelta, porque ese fin de semana juega la U con la Católica.
2: Ojo.
1: Claro. Ojo con ese fin de semana. Ojo.
3: Los autores del cuento del caramelo envenenado quieren vender un dulce envenenado,
1: Pero si
3: no
1: es el cálculo que sacaron, lo
0: 16-17 de octubre.
3: ¿Pero qué le está?
0: BTS.
3: Perfecto. Es un famoso cuento ese, el caramelo envenenado, sí. Tenga cuidado.
1: ¿Tiene una fábrica de dulce, Rodrigo Gómez?
2: Sí, bueno, Rodrigo Gómez tiene una confitería, así que no.
1: Rodrigo Gómez. Por eso, sabe lo que trata esto. Ya, Rodri. Hasta más rato, hasta las 20.
4: Ya, nos reencontramos a las 20, que estén bien.
1: Chao. Y el fútbol chileno y el mejor entretenimiento. Es Willy Wonka, Gomito.
2: Sí.
1: Tiene mucho manejo con los dulces cuando lo tira para acá. 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Abrazo a Fernando Peña, que le puso el like a la radio en vivo y al YouTube. Recuerden que en el YouTube estamos en dos lugares. Uno con imagen y otro sin imagen, para que usted elija. Abrazo a Luis Díaz, que recuerda también el despojo a Chile con Uruguay, eliminatoria 2018. Mano en el área de Uruguay, todo el mundo lo vio, menos el árbitro. Recuerdo perfecto ese partido. 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Hagamos un corte, Igor.
5: Igual corte. En esta especialidad de los reclamos, yo creo que Mourinho ayer inauguró una nueva etapa más cinematográfica, digamos. Porque él se siente y dice, bueno, la verdad no tiene mucho sentido comentar el partido porque aquí están y tiene las dos fotos impresas de los faules a Bellingham y a Valverde,
1: sí,
5: que según él es para el rojo. Entonces, ¿qué vendrá después, digamos, en esto de...?
1: Se supera Mourinho, además que...
5: Sí, pero el cuidado video... que van a haber seguidores de ese... De repente un día van a llegar con la pantalla, van a dar, no sé, pero...
1: Bueno, fin de semana de dulce y agraz para el Madrid con los árbitros. El polaco le dio una manito el sábado y ayer ellos consideran que en la derrota con el Atleti fueron despojados. Vamos al corte, a la vuelta viene el topito nuevamente para hablar largo y tendido de la U. Viene BTS, el conjunto azul juega el día jueves con Everton.
2: Ya, ¿y cuál?
1: Copa Chile, ya. Charles Aránguiz, ¿sí o no? ¿Viene Caneo? Con eso y mucho más.
5: BTS. ¿Y qué pasa con BTS?
1: Mueva la U del Nacional. Veremos por cuánto tiempo. Lo cuenta Caneo, trae el corte.
2: Ojalá.
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7: 15:12. Mañana arrancan los octavos de final de la Copa Chile, partidos de ida y vuelta. 18:00 parte todo con Puerto Montt Ñublense. 20:30 partidazo entre Cobreloa y Coquimbo Unido, partido 1 de 2, y el Audax Italiano con Colo-Colo desde las 20:30 con transmisión de Cooperativa desde el Estadio Nacional. El miércoles 18:00 Curicó Unido con Concepción. Luego, a las 20:30, transmite Cooperativa desde Calera el partido entre la UC y los Cementeros. Paralelo a aquello, Iquique Antofagasta en el norte, clásico del norte grande. Y día jueves, 18:00, este partido en la sexta región va a aprender mucho. O'Higgins Santa Cruz y Cooperativa les va a llevar a vuestros hogares y dispositivos el Everton U de Chile para cerrar el jueves las idas. Las vueltas todas esta semana, así que estaremos cerrando todo, salvo el Coquimbo Cobreloa que se aplaza para el 7 de octubre, porque este fin de semana juega Cobreloa con Wanderers por...
8: Juega el sábado,
7: claro, 26. Partidazo por el liderato entre Wanderers y el Cobreloa de Mario Salas. Con la programación en la mesa, Topito Caneo, hablemos de la U, primero de la Copa Chile y luego de este famoso cambio de estadio que tendrá el conjunto azul por el conjunto coreano de BTS.
9: Sí, BTS. Partamos con eso, ya que estamos en la programación.
7: ¿BTS?
9: Yeah. Sí, BTS. Bueno. Programación. Ya, el jueves va a jugar la U con Everton de Viña del Mar, en Viña, Rico, Chimedia, tramita Cooperativa Deportes con el equipo completo. Uh-huh. Y luego el domingo Estadio Nacional. Yeah. Y de ahí la U va a tener que pasar la llave del Estadio Nacional. Decían, pero ¿cómo si nosotros jugamos el viernes 9 de octubre, en la nochecita, contra Ñublense? Buen partido para pasar el fin de semana.

0: No. Tome las llaves, le dicen. Se las pasan a los señores asiáticos de BTS.
1: ¿Es con candado la pasa?
0: Con candado.
2: Porque el estadio antes.
0: Porque hay que montar el escenario.
1: Pero coreano el candado.
3: Y ese se demora un par de
0: sí,
3: días, ¿no?
0: Sí, el candado es coreano.
4: Eso, coreano. La gente se confunde, cree que todo lo asiático es lo mismo.
3: Claro, dicen estos chinos. No, pero no, estos son coreanos.
1: Por eso se le pasa el candado sin miedo a nada.
3: Claro, le pasa el...
4: Ya, sale.
3: Candado coreano.
1: Sale y aparece.
0: Entonces, ¿qué va a pasar? Es que la NFP ya lo oficializó, ya es conocido. La 1 va a jugar el viernes 9. Va a jugar el lunes 12 de octubre.
1: ¿Con Ñublense?
0: 6 de la tarde, en Santa Laura. La U vuelve a Santa Laura. No había estado este año jugando todos sus partidos.
1: ¿Hace rato no va a Santa Laura de local?
0: La U desde...
1: ¿Ha pasado su tiempo ya?
0: Supercopa.
2: Correcto. ¿Y cuándo cantan estos jóvenes?
0: Son 3 conciertos, Igor.
1: ¿3? Es del 14 al 17, creo.
0: 14, 16 y 17.
2: El partido del 9.
0: El 9. Igor, es que una de las bandas más importantes del mundo hoy en día.
1: El 9 la gente estará acampando, Igor Ochoa.
0: Claro, eso es lo que pasa, claro, porque decían, oye, nosotros tenemos que...
2: Bueno.
0: Dice, ya entonces juguemos el 12, ya... No, es que hay que armar toda la operativa de BTS, no solo la instalación del escenario, sino que también los alrededores, el enrejado, dejar listos los perímetros y todo lo demás, porque las fans de BTS, se me olvidó el nombre ahora,
1: tienen un nombre.
3: ¿Cómo era?
1: Sigue topo, nosotros lo buscamos acá.
0: Las Army. Que cuando la ex ministra Bogó dijo que no iban a hacer el concierto, llegaron hasta el Palacio de la Moneda. Cortaron la Alameda de la Delicia.
2: En lo concreto, entonces lo busco el lunes con Ñublense.
0: Entonces, finalmente, Igor Federico, el poder de las Armies, llega hasta la Avenida El Parrón y saca la U del Nacional y la manda a Santa Laura.
4: Día feriado.
0: 6 de la tarde, así que.
1: Es un buen horario.
4: ¿Cómo se llama ese día ahora? Que ya no se llama como antes.
1: No, el día de la raza, le quedamos muy atrás.
0: No, el día de la
4: independencia.
0: No, tampoco.
2: ¿Encuentro?
0: El día de todo el pueblo.
3: El encuentro de dos mundos.
0: Eso.
3: Eso ya está oleado, sacramentado.
0: Está listo. Nos vamos el 12 de octubre, Igor, al Santa Laura.
1: El retorno de la U, el torneo.
0: Nos vamos
1: en
0: metro,
1: Santa Laura.
0: Nos vamos en metro.
2: Correcto, ya.
0: Y vamos.
2: Entonces, ahora volvemos, rebobinamos. Y entonces, formación para
1: mañana, jueves hay partido.
0: Se va apurando, ¿no?
4: Igual jueves.
0: No, pero está cerca ya. Es un equipo que aparte tiene mucho sueño, que volvió el 18 a las 7 y media de la mañana.
1: Volvió atrás, muy bien.
4: Ah, claro. Lo citaron temprano.
0: Lo citaron el. A ver, la U tuvo, como la mayoría de los equipos, al revés sus fiestas patrias, porque descansó del lunes hasta el jueves, donde entre medio estaba el cumpleaños del hijo de Fernando Gago, así que Gago aprovechó ir a Argentina y
4: puso. Pero entiendo que eligieron los jugadores, no él. Entiendo que son los jugadores los que le dio la opción, ¿o no?
0: No, él eligió. No, dijo, muchachos, nos vemos el 18, que mientras más cerca de volver estamos, mejor. Así que volvieron el 18.
4: Listo.
0: Y las miradas están en un jugador, Charles Mariano Aránguiz,
2: que se había quedado entrenando.
0: Lo mismo hizo Eduardo Vargas, que estuvo haciendo entrenamiento.
3: Y además entiendo que hay algunos que, por ejemplo, los que tienen, no sé si en este caso particular, pero algunos que están en recuperación o algo, lo hacen en las clínicas donde trabajan los cuerpos médicos.
0: En este caso, Charles. El que está más complicado con aquello, así que... Todo indica que las informaciones no son muy buenas de aquel jueves, de que Charles se va a perder el partido de Viña, y que también es complejo de que llegue al domingo, al partido de la vuelta frente a Everton en el Nacional, domingo 5:30.
1: ¿Y qué tiene la U para el jueves? Si pudiéramos, en la selección...
0: Súmele baja, tiene
1: Ormazábal fuera,
0: Arce Morales fuera, y a Tamayo en Venezuela.
1: Claro. Ormazábal no fue nominado.
0: Arce Morales, Tamayo, esos están con...
1: Ya, out.
0: En selección.
1: No tiene lateral izquierdo, claro, salvo que reconvierta a Nico Fernández.
0: Claro.
1: O Armazado.
4: Nico Fernández atrás.
0: Y lo otro, va a ser finalmente cómo se va a armar en el ataque. Sin Charles Aránguiz, este equipo asoma en la cabeza del técnico. Si uno va al partido con La Serena, el único que no está es Agustín Arce, porque Morales estaba suspendido. Y Tamayo no jugó en ese encuentro. ¿Podría ser
4: Reijard Barrera?
2: No,
0: Barrera está lesionado.
1: Reijard Poblete
0: y sumar Altamirano. Sí, Altamirano todavía.
1: Altamirano, que ha perdido.
0: Sigue siendo parte de un plantel de

0: jugador.
1: ¿El contrato de él hasta fin de año?
0: En 2027.
1: ¿Le queda el otro año?
0: Los que están ahí es Vargas, Charles está listo, y Tosé.
1: Tiene hasta el 31 de septiembre.
0: Sí. Y los otros ya están renovados. Saldivia, Guerrero,
2: ya, pero entre otros. Vamos a la formación, vuelvo.
0: ¿Usted quiere una formación?
2: Claro.
0: Con Castellón en portería.
2: Sí.
0: Con Ormazábal. Ahí en el medio de la defensa, Saldivia, Ramírez, Nico Fernández, que le gustó mucho al entrenador cómo jugaron ahí.
1: ¿Ya?
0: En el medio terreno, seguramente poner ya Poblete nuevamente titular, que venía volviendo, junto con Reijard, Altamirano, sumar a Guerrero y arriba dejar a Lucero Vargas o sumar otro acompañante en ofensiva y que sea Reina y que siga manteniendo el 9.
1: ¿Chelo Díaz no?
0: No.
1: Un revulsivo, como entró el otro día.
0: No entró mal el otro día, pero no aparece como titular.
1: Coincidió con la remontada del AUPA.
2: No desde el comienzo.
0: Claro.
2: No
0: desde el donde tuvo más minutos, además de este partido, fue contra cuadros de la primera B, contra Wander y contra San Felipe en Copa de Chile. Físicamente no le da para aguantar 90 minutos, futbolísticamente sí, y sobre todo en partidos donde la U necesitaba el control de la pelota.
1: Sí, un símil, vamos a guardar todas las proporciones, Igor, pero ¿se acuerda la última etapa de David Pizarro en la U que entraba siempre en los segundos tiempos,
0: 2018.
1: 20 minutos, y imagino quizá Marcelo Díaz más en un rol así, cuando el partido lo requiera más que el arranque?
2: Sí, pero Pizarro entraba en doble faceta, porque a veces lo ponían para retener y otras veces lo ponían para aclarar, y entonces jugaba más arriba. Pero bueno, si entró contra La Serena, obviamente está validado para ingresar en algún momento contra Everton. No hay ningún misterio. No sé si Reina va a sostener titularidad, por ahí puede estar la modificación. Pero Everton le exigirá otras cosas al entrenador en cuanto a pensar el partido también. Vamos a ver, ausentearse queda ese espacio. Te dice Altamirano, claro, si Altamirano está, no sé cómo está, eso sí.
3: Y aparte que se engancha de una manera distinta.
2: Claro, lógico, tiene otra funcionalidad. Pero bueno, tiene que armar el equipo así.
1: La revancha, Topito, en el Nacional, el domingo.
0: La revancha en el Nacional, que ahí, bueno, la U finalmente queda sin poder jugar en el Estadio Nacional para el partido con Ñublas.
1: Ya pues, ahí estaremos el día jueves primero, 20:30 en Viña, el partido entre la U y Everton, y el domingo estaremos con la revancha en el Estadio Nacional.
0: Desde el 30 de agosto no juega, bueno, no estuvo frente a Coquimbo en la victoria ante los Piratas y no estuvo frente a La Serena, Gabriel Altamirano. Jugó 45 minutos cuando, bueno, golpea la mesa a Gago después del partido de lo de Conce y entra en el entretiempo cuando jugó Arema.
1: ¿Qué pasó con Altamirano? Para cerrar el bloque, ese es una baja ostensible de nivel. Después de lo que hizo el año pasado, es uno de los que le afectó mucho la salida de Gustavo Álvarez, creo yo. Igual con Mazábal.
3: Sí, pero
1: Altamirano.
3: Sí, pero hay un tema más allá de que te puedas acomodar más o menos a un técnico, hay una cuestión de actitudinal.
1: Sí, claro, yo creo que eso también es importante.
3: Ahí tenéis quién es.
1: Ahí está el DB este año.
3: Yo creo que sí. Sí, yo sigo pensando en un jugador talentosísimo, tiene una zurda, pero a veces entra como medio desenchufado, como que como que se toma mucho tiempo para entrar en el partido y eso.
1: Como que no entra con muchas ganas desde atrás.
3: Sí.
1: No sé.
3: Pareciera, si de repente.
1: No, desde afuera no.
3: Claro.
1: Sin conocer nada al interno.
3: Como de repente lo saltan mucho y como que queda medio bajo el puente, como diciendo, pucha, soy yo el que tiene que armar esto, y si lo levantan, lo pasan mucho, como que pareciera que se molesta, pero bueno, es un tema que tiene que solucionarlo él, junto al entrenador, junto a los compañeros. No saca nada con ponerse el tarro o enojarse, porque yo creo que es un, insisto, tiene un talento que perfectamente podría mover, él solo podría movilizar todo ese medio campo.
2: El talento en el fútbol de elite, del fútbol de hoy, que está escondido por alguna razón, no sirve, y además en el tiempo te pasan como por arriba, no te da el tiempo para ponerte a considerar, oye, pero este cabro es bueno, ¿eh? A veces la realidad te pasa por encima nomás, y para decir que eres un jugador de categoría, de jerarquía, ese talento se tiene que notar, pues tiene que ser incidente. Y en el caso de él, a veces pasa y a veces no.
4: Yo creo que es el tipo de jugadores que no, si lo van a medir por lo temperamental, ¿no? Hay que medirlo en el efecto concreto, digamos. Pases entre líneas, en fin, remates.
2: Asistencia.
4: Eso, claro. Eso es lo que la está.

0: faltando más que lo otro, porque evidentemente después te transmite cierta incomodidad, pero bueno, son partidos de fútbol. Si yo creo que un jugador en algún momento tiene que revalidar sus condiciones,
1: porque las tiene y la rompió en ese momento en la U,
0: pero habrá que verlo, digamos, si es que lo ponen de titular. Estamos especulando, supuestamente
2: quedan días para aquello, así que le quedan dos entrenamientos más a la U, pensando en lo que va a ocurrir el día jueves. El miércoles la U entrena y parte ya a la región de Valparaíso, donde concentrará para este encuentro.
1: Ya, pues, Topito Caneo, estamos con la U.
2: Estamos.
1: Impecable. Semana de Copa Chile, estaremos transmitiendo desde mañana, no paramos más, hasta el domingo, con el fútbol que está de vuelta luego de una semana de receso. Gracias, Topito.
2: Hasta luego, chup,
1: chup. Chau, querido. Chup. Vamos al corte, a la vuelta nos vamos a despedir, que eran unos minutitos para leerlos y decir alguna que otra cosita. Como aquí en Cooperativa de Deportes. Siguen haciendo pasado acá.
2: Sí.
1: Ah, está pasado. Sí,
3: me llamó la atención.
1: Abajo, parece. Muy bien, ya, corte y volvemos.
4: Hasta el último aliento. 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
9: Cooperativa. 3.28 minutos. 3.28 minutos.
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0: marcado BTS con B, B alta. No se confunde, Gorocho. No se confunde. Y tampoco de la nacionalidad de esas personas. No, no se confunde tampoco. Muy importante.
1: Viene todo Caneo. Sí, eso es decir, lo veo muy festivo.
0: Sí, es que viene Caneo ahora.
1: Todavía no termina el 18 de Ciudad Caneo.
0: Viene a las 15:30 post noticias con Álvaro Lozano. Viene Caneo para hacer tarde deportiva, a estar con el Pato Muñoz para hablar de la serie de Copa Davis que dejó hartos heridos luego de la paliza que nos dio España, histórica, lamentablemente. Antes de irnos.
1: Y que cubrió Caneo.
0: Y que cubrió Caneo. Abrazo a Cristian Cartagena, gracias por tus saludos, querido. También a Cristian Ojeda, a otro Cristian Sartori, a Gonzalo Jara, a otro. Ah, oh no, este es Rodrigo, Codoseo, Vladimir, Mariana Carola, Panchichita, Gabote, Esampies, Pacheco, todos los que están siempre con nosotros, los vamos a saludar en esta despedida. Igor, estamos. Vuelve el fútbol, Copa Chile, nos vamos con Basilos.
1: Bueno.
0: Y se acabó el 18. Para algunos.
1: Claro.
0: Acá siguen haciendo parrillita, pero se acabó. Nos vamos. 15:29. Viene Caneo, antes Álvaro Lozano, y nosotros a las 20 retornamos en este día, lunes 21 de septiembre, arranca la primavera. Gracias por estar con nosotros en este arranque de semana. No es fácil arrancar luego un 18, pero con ustedes fue más fácil. Abrazo a Danielito.m.f también, a Enojasa, que está Pato Valdivia, Marianela, a todos. Racemos, nos vamos. Viene Caneo, 15:29.

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2: Porque hay noticia judicial en desarrollo. Se trata de la lectura de sentencias por el caso del ataque al molino Grolmus. Nos vamos al Biobío con nuestro corresponsal Christopher Espinosa. Buenas tardes, Christopher.
3: Hola Álvaro, muy buenas tardes. Y continúa en desarrollo la extensa lectura de la sentencia por múltiples delitos en el marco del atentado al molino Grolmus en contra de 18 personas que han sido declaradas culpables. La lectura de la sentencia, Álvaro, ha sido bastante extensa porque hubo que dividir en tres grupos la lectura de esta: cabecillas, colaboradores y adolescentes que al momento de los hechos participaron. Despejemos la primera duda. Los adolescentes ya fueron sentenciados al máximo posible que se puede en nuestro país, es decir, más en total 10 años y un día por los 5 delitos por los cuales fueron encontrados culpables. El grupo de colaboradores también ha recibido diversas penas y allí se incluyen los homicidios.

0: homicidios calificados, frustrados, que se han declarado culpables. Mientras que los cabecillas, cada uno ha sido condenado a más de 84 años de cárcel. En total, las penas para todos los sentenciados suman más de 1000 años de cárcel efectiva para quienes han sido declarados culpables del atentado al Molino Grolmus, hecho ocurrido el 29 de agosto del año 2022. La lectura de la sentencia continúa con cada uno de los desgloses. Ahora tiene que entrar a tallar todo lo que se descuenta en cuanto a las prisiones preventivas que fueron decretadas en el marco de la investigación, pero la sumatoria indica más de 1000 años de cárcel a todos los sentenciados. El grupo de los cabecillas, que fueron 4 identificados, entre ellos Federico Astete Catrileo, cada uno deberá purgar más de 84 años de cárcel.
1: Esto es en primera instancia, ¿cierto? Se puede apelar.
0: Esto es el fallo del Tribunal Oral de lo Penal. En primera instancia, efectivamente, quedan todas las instancias de apelación todavía. Hay que recordar que el Ministerio Público estaba solicitando presidios perpetuos calificados en este caso. No han sido otorgados de esta manera, pero sí, en cuanto a la sumatoria, es bastante más alto el número de años que deberán cumplir en la cárcel.
1: Considerable, sin duda. Noticia judicial del minuto con Christopher Espinosa. Muchas gracias, buenas tardes.
0: Que esté muy bien.
1: Igual. Información internacional: Nueva York exigirá por ley que a partir del mes de noviembre los desarrolladores de inteligencia artificial de vanguardia se registren ante el Estado y cumplan con estrictos estándares de transparencia, seguridad e informes de incidentes. Lo dio a conocer así la gobernadora Katie Hochul. La nueva regulación, en incumplimiento de la Ley de Seguridad de Educación en Inteligencia Artificial Responsable, Ley RISE por siglas en inglés, aprobada el año pasado por la legislatura estatal, exigirá que a partir de enero informen sobre incidentes críticos de seguridad en un plazo de 72 horas. Cerramos así nuestra síntesis. Nos quedamos ya en compañía de Francisco Caneo. Son las tardes deportivas, siempre en Cooperativa.
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3: Cooperativa. 3:36 minutos. 3:36 minutos.
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1: ¿Qué tal? ¿Cómo les va? Bienvenidas, bienvenidos a una nueva jornada de las tardes deportivas. A las 3:38 vamos a desmenuzar lo que dejó la dura, durísima derrota del equipo chileno de Copa Davis frente a España este fin de semana en el curso central del Estadio Nacional. Tenemos novedades con los Ode Sur, donde las chilenas del fútbol se metieron en la final de la competencia. Hay actividades por la tarde. Ojo que hubo un accidente, bueno, te lo contamos todo hoy día, acá, en Tardes Deportivas.

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1: Más que una derrota de Copa Davis, lo que dejó este fin de semana el duelo entre Chile y España. Dos sets que se perdieron por 6-0. Fue en el segundo partido de Rafael Jodar contra Cristian Garín, y ayer también el primer set del dobles. Así que bueno, fue una jornada dolorosa de análisis que se sigue haciendo, Maxi Videla, luego de lo ocurrido durante estos dos días. ¿Cómo estás?
2: ¿Qué tal, Topito Caneo? Así es, una derrota muy muy dura la que sufrió el equipo chileno de Copa Davis, una derrota quizás esperable, que estaba en los cálculos de cualquiera, digamos, pero la forma justamente es lo que deja bastantes dudas en el equipo de Nicolás Massú. Y tú lo marcabas, dos sets que se perdieron 6-0, un doble que se termina perdiendo 6-0, 6-3, pero que perfectamente pudo haber sido un doble 6-0. España tuvo un match point para cerrar el partido por ese marcador en el sexto juego del segundo set, y claro, hubo una remontada más guiada por la gente que llegó hasta el court Anita Lizana que por el nivel de los jugadores del equipo chileno. Escuchemos al Nico Massú, que no habló mucho durante la serie, pero después del cuarto punto, cuando el Mati Soto perdió 6-2 y 6-3 frente a Martín Landaluce, atendió a los micrófonos y intentó explicar un poco lo que sucedió este fin de semana en el court Anita Lizana, donde Chile perdió por 4-0 frente.
3: Siempre uno como equipo tiene la expectativa de que las cosas van a salir bien. Es una Copa Davis difícil, enfrentando a un gran rival que tiene mucho nivel, y la verdad que, bueno, al jugar en casa, de venir ganando varios años siempre acá de local, la expectativa siempre va creciendo. Independientemente del rival, uno va agarrando confianza, y sabíamos que para derrotar a España teníamos que jugar muy bien, intentar ganar tres puntos, tratar de que los jugadores llegaran con confianza, de poder aprovechar nuestras oportunidades. Podríamos haber rendido mucho más de lo que se rindió, y la expectativa del lado de nosotros era poder jugar mejor, digamos. Y al final, al otro lado de la red, teníamos jugadores que jugaron muy bien, aprovecharon la oportunidad y estuvieron muy sólidos. Cuando se gana es todo positivo, cuando se pierde, y es normal siempre enfocarse en el resultado. Todos somos deportistas, queremos ganar y vivimos bajo presión, y todos queremos que las cosas salgan, pero a veces no salen como uno quiere. Pero ahí está la diferencia de poder analizarlo y de seguir para adelante.
2: Ahí está la palabra del Nico Massú, y a la hora de analizar este fin de semana es inevitable recaer en la figura de Alejandro Tavilo, que no estuvo ni cerca de estar a la altura de ser el singlista número uno de Chile. Juega el primer partido frente a Daniel Mérida, gana el primer set por 7-5, pierde los dos siguientes parciales por 6-3, pero hay un punto de quiebre no solo en ese encuentro, sino que es en toda la serie, para analizar el andar de Alejandro Tavilo, que es el quiebre que sufre en el segundo set, en el octavo juego. Dos derechas, dos errores no forzados de derecha, estando en mitad de cancha, las tiró a la red, también un error no forzado de revés que le dieron el quiebre a Mérida, que lo metieron en el partido, pero más allá de eso, desde ese game en adelante no volvimos a ver a Alejandro Tavilo ni cerca de un buen nivel, no solo en ese partido, sino que en toda la serie. Pierde ese game con Daniel Mérida y el chileno desapareció totalmente. Pierde ese set por 6-3, pierde el siguiente por 6-3, y en el dobles derechamente no existió, no estuvo Alejandro Tavilo, que aportó muy poco, fue el jugador con más errores no forzados de los cuatro que disputaron el dobles, y claro, sabíamos que la serie para Chile era difícil, pero es mucho más difícil e imposible si es que tu singlista número uno, el que va a llevar el gran peso de la serie, porque además juega el dobles, es tan frágil mentalmente. Fue ese quiebre de Daniel Mérida, fue nada más que eso lo que desdibujó a Alejandro Tavilo, lo que dejó su confianza por el piso, lo que hizo que no volviera a mostrar el nivel que mostró en ese primer set frente al singlista 2 de España. Y claro, el tema más allá de bajar el nivel es los pocos obstáculos que no sobrepasa, que llevan a que su cabeza se vaya. El hecho de que tu singlista número uno, tu jugador principal,

0: principal, porque repito, también jugó el dobles, haya sido tan frágil mentalmente en una instancia tan importante, para mí es lo que termina haciendo que Chile pierda de forma tan humillante en el Estadio Nacional, y también da para pensar en el futuro. Alejandro Tavilo viene trabajando este tema hace rato, lo dijo después de perder con Alexander Zverev, que él se daba cuenta que era muy frágil mentalmente, que le estaban costando los momentos cúlmines de los partidos, no solo en Copa Davis, sino que en el circuito en general. Y más allá de hacer la autocrítica, no demuestra mejoras en ese sentido, y lo paga caro el tenis chileno, porque pierde de manera humillante, repetimos, una serie frente a España de local. Primera derrota de Massú como capitán de Copa Davis jugando acá en Chile. Era el primer rival de Fuste que enfrentaba en los 12 años que ya lleva a cargo del equipo, y la prueba estuvo lejos de ser superada, o sea, totalmente reprobada, pero no por culpa de Massú, no creo que tenga mucha culpa el capitán. Yo creo que si hay que apuntar a un culpable o a alguna razón, tiene nombre y apellido, y es Alejandro Tavilo y su paupérrimo nivel mental que mostró en esta Copa Davis y que viene mostrando en los momentos cúlmines hace ya un buen rato. Escuchemos justamente al número uno de Chile. Volvió a hacer autocrítica como la hizo después del US Open, esta vez después de mostrar un paupérrimo nivel en Copa Davis.
1: Sí, muy triste. Obviamente quería aportar muchísimo más para el equipo. Era una serie que sentía, tenía mucha ilusión de hace ya muchos meses, esperando este fin de semana, y nada, o sea, a veces salen las cosas así, hay que seguir luchando. Febrero vamos a tener otra oportunidad, y ojalá ahí hacer una mejor actuación, pero sí, por ahora tengo que ver qué pasó, cómo puedo mejorar para ayudar más al equipo la próxima vez, pero sí, muy triste por...
0: Ahí está la palabra de Alejandro Tavilo, con un discurso calcado al que tuvo cuando perdió con Alexander Zverev en la tercera ronda del US Open. El tema es que eso no se quede solo en un discurso, y que efectivamente trabaje para mejorar y encuentre resultados, encuentre la fórmula de ser un jugador más valiente, un jugador más claro a la hora de decidir en los momentos importantes de un partido, y que no lo desdibuje un quiebre de servicio o el hecho de perder un set point como le pasó contra el alemán allá en Flushing Meadows. Son cosas muy pequeñas las que logran desestabilizar a Alejandro Tavilo, y repetimos, los que termina pagando es el tenis chileno, en este caso es todo un equipo, por la fragilidad de su jugador número uno. Perdió el primer single 5-7, 6-3, 6-3, después entró Garín a la cancha a jugar con Rafael Hogar, un resultado que uno imaginaba iba a ser a favor del español, pero fue un 6-0, 6-2, bastante lapidario. Hay que decir que Garín venía con 3 partidos en 4 meses, pero no deja de ser un resultado excesivamente abultado el que sufrió la raqueta 2 de Chile. Y después vino el dobles, el 6-0, 6-3 que marcábamos, que perfectamente pudo ser un 6-0, 6-0, pero que la gente logró levantar en algo a la pálida dupla chilena, liderada por Alejandro Tavilo y también por un Tomás Barrios, que si bien jugó un poco mejor que su amigo, tampoco pudo hacer mucho para dar vuelta a esa situación. Termina siendo el 3-0 para España, 4-0 después con la derrota del Mati Soto. Escuchemos al chillanejo, a Tomás Barrios, que también subió la autocrítica de su compañero en el dobles después de perder frente a España.
1: Creo que no estuve al nivel. Una pena jugar a este nivel con este marcador, como sobre todo por la gente, por cómo estaba apoyando a la gente. Creo que sí, que no estuvimos al nivel, y es complicado jugar sobre todo así en tu casa.
0: La palabra de Tomás Barrios. A ver qué viene ahora para Chile, Topito. Eso. Los posibles rivales en febrero. De local, hay que esperar al sorteo. El sorteo se realiza la última semana de noviembre, antes de la final de la Copa Davis, que va a ser el 29. Así que vamos a ver si...
2: ¿Pero no hay partido local asegurado si hay rivales?
0: No. Ya. A ver, hay algunos rivales que serían de local. ¿Cuáles son esos rivales?
2: Eso.
0: Bélgica, Austria, Canadá, Gran Bretaña y Argentina. Si el sorteo del 28 o 29 de noviembre sale alguno de esos países, va a ser en Chile la serie. De visita sería frente a España, frente a República Checa, frente a Estados Unidos o frente a Australia. 4 series muy difíciles de visita, así que esperemos nos toque uno de esos equipos. A sorteo,
2: ya.
0: Topito, a sorteo con...

Alemania, Francia, Países Bajos, Corea del Sur y Hungría. ¿Por qué se va a sorteo? Porque a ninguna de esas cinco selecciones se ha enfrentado en los últimos 30 años y por lo mismo hay que ir a sorteo para ver quién juega de local. En los otros casos, las selecciones que están determinadas para jugar de local o de visita, es porque en la última serie, por ejemplo, frente a Bélgica, Austria, Canadá, Gran Bretaña y Argentina, la última serie frente a ellos la jugamos de visita y por lo tanto ahora le toca a Chile de local.

0: A este duelo entre los ganadores del cuadro principal del grupo mundial y los que perdieron de las clasificaciones previas para ir a Bolonia. Maxi Vela con todo el tenis, te mando un abrazo, amigo, gracias.
1: Abrazo, Topito.
0: Te cuento también que en otro resultado de esta Copa Davis, Alemania le ganó 4-0 a Perú, Croacia 3-1 a Dinamarca, Ecuador 3-1 a Australia, Gran Bretaña de visita le ganó 0-4 a Noruega, Bulgaria cayó de local ante Bélgica por 0-4 también. Japón 2, Austria 3, India 3, Holanda 2, parte de los de la segunda ronda, perdón, de Alemania ganando la Croacia, ahora sí, Gran Bretaña, Ecuador, Austria, Bélgica, Corea del Sur a la India, Chequia le ganó a Estados Unidos y Canadá se deshizo de Francia. Esos son los resultados de la segunda ronda, los importantes, así que España, Alemania, Gran Bretaña, Austria, Corea del Sur, República Checa y Canadá son los equipos que se meten entonces a la fase final del torneo que se va a realizar en Italia.
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0: Y partamos con las buenas noticias que nos dejó este fin de semana y sobre todo el domingo, donde yo te diría la piscina y el agüita. El agüita va, son las más relevantes en términos de medallas para nuestro Team Chile. La natación artística fue la que hizo historia durante esta jornada porque protagonizaron lo mejor del día del Team Chile en estos Juegos Sudamericanos, en una jornada donde ya la delegación había sumado 17 medallas, 6 de oro ayer. Los seleccionados reafirmaron su dominio en el Cono Sur tras ganar la competencia mixta por equipos y adjudicarse todas las pruebas posibles, ya que el sábado habían vencido en dueto y en dueto mixto. Ayer, a ver, este equipo que está integrado por Nicolás Campos, Teodora Garrido, Trinidad García, La Sole García, Bárbara Copelli, Florencia Lascano, Eva Rubio, Chloe Plot y además de Adriana Cerdi y la Maca Vial, brillaron con su rutina acrobática inspirada en Rapa Nui y materializaron una histórica actuación superando a Brasil. Después de la piscina nos fuimos al lago, donde los éxitos del día se concentraron en el agua. Los esquiadores Gustavo Kretschmer y Martín Labra se subieron a lo más alto del podio en el esquí náutico, otra vez ganando en el medallero específico con 4 victorias. También se sumó en el salto Agustina Varas, así que el esquí náutico dándonos siempre buenas sorpresas. El regreso de Martín Labra, así lo analiza el propio esquiador náutico, quien regresó entonces con este oro en overall y en figuras.
3: Pucha, sí, fue una final muy muy entretenida, con el Mati que hizo una pasada extremadamente buena, que me dejó en la última posición para salir a hacer lo máximo, salir a hacer la pasada que más puntos me da, así que nada, salí a eso, a hacer mi plan, a hacer mi pasada y pucha, se me dio, así que muy muy muy contento.
0: Ahí está la palabra de Mati Labra. Escuchemos a Gustavo Kretschmer. En el slalom también logró un gran oro exhibiendo la técnica depurada para esquivar las boyas y quedarse entonces con el primer lugar de la especialidad.
4: Salió el resultado, no salía hace rato. No había sido mi mejor temporada, sobre todo en marzo el Nacional se metió en el Nacional Open, así que al final salió y feliz de juntar oro, sumar medallas, son medallas para el esquí, son medallas para Chile. Difícil, todos son muy buenos, las condiciones no están fáciles, el viento subía y bajaba un poco, difícil planear, cuando uno es último uno sabe lo que tiene que hacer, pero más presión te pone, y uno sabe, pero uno sabe justo antes de tirarse al agua cuando esquía último, así que harta presión, no era fácil, el quinto no fue bueno, el sexto tampoco, pero tenía que llegar a las 5, así que nada, contento.
0: Oye, nos metemos en el ciclismo de pista también porque ayer Jacob Decker, Martín Marcilla, Diego Rojas y Luciano Carrizo ganaron el oro en el cuarteto en el velódromo, combinando velocidad y estrategia para vencer a sus rivales y llevarse entonces el oro en persecución por equipos. Hoy una fuerte caída de la ciclista chilena Scarlett Cortés en los Juegos Ode Sur, donde tuvo un accidente en plena competencia en la arena en Santa Fe. Cortés este lunes participaba y sigue participando también del Omnium, competencia que consiste en 4 pruebas diferentes durante la misma jornada. Mientras disputaba la Tempo Race y quedan 20 vueltas para la final, la chilena sufrió una caída en el velódromo de Rafaela. La brasileña Nicole Wendy chocó con la ciclista

0: que iba delante suyo terminó en el piso. Eso provocó que Cortés y que también la colombiana Lina Hernández cayeran. La carrera se tuvo que parar por algunos minutos y las afectadas fueron atendidas por los médicos. De acuerdo a lo que se informa, ninguna sufrió lesiones de gravedad y de hecho la deportista nacional siguió compitiendo y completó la prueba. Bueno, en este momento la Chinita Cortés está en el segundo puesto de la clasificación general del Ómnium, donde faltan las pruebas de eliminación y carreras por puntos que se realizan esta tarde a partir de las 18:15 horas. Hay que recordar que ya Cortés tiene una medalla en estos Ode Sur y que fue plata en la persecución por equipos y que hoy asoma como una opción para que sea entonces medalla de plata en el Ómnium. Señores y señores, ha sido un placer compartir con ustedes en las tardes deportivas. A las 20 horas andaremos más de esta jornada de día lunes. Ya viene la gran Emilia Aguilar con todo el equipo de Esa es la Idea, con la producción de Juan Moya y elenco. Así que ya viene la favorita de las tardes de cooperativa, la Emi. Un abrazo, que estén bien. Chau, chau.
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6: El presidente Kast prepara su discurso ante Naciones Unidas. El escudo de las Américas y la fallida candidatura de Bachelet a la Secretaría General rondan su gira. Más de 1000 años de cárcel suman las sentencias por el caso del ataque al molino Grolmus en 2022. Son 18 los condenados. Tanto el Ejecutivo como el Senado pusieron especial énfasis en el aniversario 183 de la toma de posesión del Estrecho de Magallanes. Alerta temprana preventiva en el Biobío por el río atmosférico que se pronostica afectará desde el miércoles la zona sur. El gobierno pone discusión inmediata al proyecto de sala cuna universal que inicia su trámite en la Cámara. En el mundo, medios de Estados Unidos demandan a la Casa Blanca. La población yemení huye de los combates entre hutíes y fuerzas apoyadas por Arabia Saudita. Y en el deporte, la roja femenina del fútbol va a disputar el oro en los Juegos Sudamericanos. En tanto, con su cuarto arquero, Colo Colo se enfrentará mañana al Audax por Copa Chile. Eso con nuestros titulares, nos quedamos ya en compañía de Emilia Aguilar. Esa es la idea, siempre en Cooperativa.
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7: ¿Cómo están? Bienvenidos, bienvenidas. Estamos haciendo Esa es la idea en este lunes tan difícil después del 18, porque pucha que cuesta, pero además celebrando porque es el Día del Trabajador Radial. Estaba escuchando además los mensajes que han enviado ahí al WhatsApp de Cooperativa, al +569 7888 0770. Muy lindos mensajes de quienes acompañan todos los días con la radio. Qué medio más noble, además. Y que tenemos la suerte, además, de utilizar para poder conversar sobre innovación, emprendimiento, buenas historias, que es lo que les ofrecemos todos los días aquí en Esa es la Idea.

0: Y hoy, atención a los emprendedores y emprendedoras en alimentos, especialmente quienes están haciendo innovación, porque está abierta la convocatoria para el Premio Nacional de Innovación Alimentaria 2026. Esto va a permitir, además de tener un gran ganador, que 50 innovaciones chilenas sean seleccionadas para integrar el catálogo de innovación alimentaria en Chile 2026 y acceder a nuevas oportunidades de visibilidad y desarrollo comercial. Así que es una súper buena oportunidad que queremos conversar en un ratito más con Graciela Urrutia, directora ejecutiva de Transforma Alimentos. Y la historia de hoy es bien interesante, ¿eh? Busca un match bien improbable y de ahí lo innovador que tiene, ¿no? Se trata de Aldre, que es una plataforma que busca conectar a personas mayores compatibles para compartir un hogar. Y eso buscando reducir costos y aumentando la compañía y la seguridad. Así que vamos a conocer los detalles con sus fundadoras que nos van a acompañar aquí en el estudio. También la historia de muy probablemente un aliado durante estos últimos días, la sal de fruta. Y vamos a conocer la historia de la compañía chilena de fósforos. Así que te invitamos a que te quedes con nosotros hasta las 5 de la tarde porque aquí comienza Esa es la Idea.
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0: El Premio Nacional de Innovación Alimentaria que realiza Transforma Alimentos en alianza con Nutrisco abrió su convocatoria 2026 para proyectar productos innovadores desarrollados por empresas chilenas. Las 50 innovaciones seleccionadas, como te decía, van a integrar esta séptima edición del Catálogo de Innovación Alimentaria en Chile, que es una súper buena posibilidad de visibilidad en este rubro, así que queremos conocer los detalles y para eso estamos ya en contacto con Graciela Urrutia, directora ejecutiva de Transforma Alimentos. Graciela, ¿qué tal? Bienvenida.
2: Hola, muchas gracias por la invitación y bueno, felicidades por el día.
0: Muchas gracias, Graciela. Estamos muy interesados en conocer este premio nacional. Durante este programa hemos conocido muchas innovaciones alimentarias. Sabemos que se está trabajando mucho, muy fuerte en Chile en este ámbito. Y entonces, ¿cómo surge esta idea de premiar la innovación que se está haciendo en el rubro?
2: Bueno, estamos muy felices ya esta séptima versión. Partió esto como parte del programa Transforma Alimentos, apoyado por Corfo, el Ministerio de Agricultura, ya hace varios años, y que busca, el objetivo principal es visibilizar qué está pasando con las innovaciones en Chile, las empresas, y está orientado a no tan solo las empresas de un sector, sino que el rubro o la industria alimentaria es bien amplia, está bien atomizada, hay innovaciones en todo el país, y eso es lo que pretende recoger e identificar este premio y el catálogo, identificar aquellas innovaciones de empresas chilenas que están haciendo, están buscando transformar la industria a través de distintas acciones, productos, procesos, tecnología. Y así nace, para visibilizarlas, pero también buscando la conexión, porque sabemos que la innovación es un proceso difícil, en alimento yo diría que es más complejo que en otros rubros, y bueno, no es tan solo desarrollar un producto, sino que hay momentos de conectarse con aliados, proveedores, posibles socios y también, obviamente, mercados y clientes. Entonces, ese armado de ecosistema es lo que hemos trabajado ya durante más de 10 años y por eso también tenemos tremendos aliados y sponsor, patrocinadores, porque se entiende de que este es un esfuerzo país para justamente lograr el desarrollo y la calidad de vida de todos los chilenos a través de los alimentos.
0: Graciela, ¿cuáles han sido las tendencias de innovación alimentaria que se han visto en los últimos años y que han participado de esta convocatoria y que por lo tanto forman parte además de este catálogo?
2: Mira, eso tú miras las versiones anteriores y un fiel reflejo de cómo han ido cambiando las tendencias en la industria alimentaria. Partimos muy fuerte con el tema de los alimentos saludables, que eso es una mega tendencia.

0: tendencia que ya lleva mucho tiempo, pero después se fue sumando, por ejemplo, a la inteligencia artificial y el cómo se ocupaban ciertas tecnologías para mejorar la trazabilidad y la sostenibilidad. Hoy día la industria alimentaria tiene muchas oportunidades, pero también hartos desafíos en torno a la nutrición, a productos, alimentos más sostenibles, también más convenientes. Somos consumidores que no queremos tampoco que se nos vaya la vida preparando alimentos y queremos comer rico, que ese es otro requisito. Entonces, entre el
1: Claro.
0: sabor, la salud, la sostenibilidad, imagínate la cantidad de opciones para innovar que tienen las empresas a través de nuevos alimentos, nuevos ingredientes, pero también modelos de negocio. No es tan solo productos, sino que servicios y cómo yo llego a esos consumidores con ganas de probar e innovar en el consumo.
1: Graciela, este es un ámbito bien interesante porque, claro, detrás también hay mucha ciencia, hay equipos interdisciplinarios trabajando para hacer innovación justamente alimentaria. En ese sentido, las innovaciones que han llegado a participar de este premio son innovaciones que, por ejemplo, vienen desde la academia o que están generándose desde dónde para poder entender este mapa, ¿no?, de la innovación alimentaria.
0: Sí, mira, en general tenemos cuatro categorías de postulación que
1: ¿Ya?
0: incluye justamente estilo y alimentación saludable, pero también temas de tecnología, food tech, agri-food tech, que hoy día está muy fuerte para mejorar la productividad, la eficiencia, temas de economía circular, cómo valorizamos los subproductos también que se generan, evitando desperdicio, también el rescate de aquellos alimentos, ingredientes patrimoniales o que están vinculados a los territorios y que hoy día se conoce poco, pero que ofrecen, son fuentes de innovación, de nuevas experiencias, y eso también es una importante tendencia en la industria alimentaria, el volver a lo local, el rescate de lo local. Y bueno, tú decías cómo nos conectamos con todas esas empresas. Son empresas que están haciendo innovación, pero también vienen desarrollos de la academia y que han pasado a la fase ya de creación de empresas y no o empresas de base científico-tecnológica. Es el target de empresa que andamos buscando. No necesariamente desarrollo, porque queremos que ya tengan la parte técnica validada. Aquí la parte difícil es esta, la que viene después, más difícil en términos de conectarse con el mercado, de acceder a nuevos canales de venta, y ese es la potencialidad que ofrece este premio y el catálogo de innovación. Estar en una plataforma en que te van a ver, y obviamente tienes que tener el producto desarrollado, porque si no, también es un esfuerzo perdido para todos los que están colaborando, pero también se quema la innovación.
1: Sí, pues de
0: O
1: todas maneras.
0: sea, así que la innovación, como tiene que estar en el mercado o muy validada, no importa si tienen ventas o no, pero ya un producto desarrollado.
1: Graciela, ¿qué permite estar en esta plataforma? ¿Qué permite esta visibilidad, en definitiva, para que uno lo pueda entender? Es decir, que a lo mejor una cadena de supermercados te vea y quiera que estés en sus góndolas. En fin, ¿qué es lo que permite ser visible a través de este catálogo?
0: Mira, te voy a contar, bueno. Todos los años tenemos, como decía, muy buenos aliados. En este caso, Nutrisco es nuestro aliado principal, pero también tenemos a Nestlé, tenemos otras empresas como también asociaciones, AVE Chile, tenemos la Universidad, el Observatorio de Sostenibilidad, ProChile, Corfo, la Agencia Nacional ANID, de Investigación y Desarrollo e Innovación. Y bueno, tenemos como 15 aliados, y cuando tú dices qué se gana con estar aquí, bueno, aparte nosotros vemos más que una plataforma o una vitrina en que se muestran las 50 innovaciones del año, empiezan a ocurrir muchas cosas virtuosas después que aparecen en los catálogos. Y te puedo mostrar ejemplos o comentar algunos ejemplos de lo que ha pasado. Lo que dices tú, efectivamente es cierto. O sea, te ve un comprador de retail o de una tienda de especialidad. Tenemos a ProChile, que este catálogo lo distribuye en las 54 oficinas del mundo. Entonces, distribuidores o compradores internacionales hacen contacto, quieren tener, quieren muestras de estos productos y los invitan como speaker a seminarios,

0: Bueno, ahora tenemos, por ejemplo, el 29 y 30 de septiembre la Feria Food Service, en que estamos organizando el espacio de innovación Food Tech, y obviamente son espacios que se abren para todas estas empresas que ya están en el catálogo o que han estado postulando o en el ecosistema, que ya sabemos que están haciendo tremendo esfuerzo por innovar. Y bueno, ¿y qué mejor premio que estar en eventos como una feria que es la segunda más importante de Latinoamérica? Y
1: Graciela.
0: entonces cuando tú me dices qué pasa, muchas cosas, pero y tenemos ejemplos de empresas que han entrado al supermercado a partir de, ahora no decimos que es nuestro esfuerzo, es el esfuerzo emprendedor, digamos, de haber hecho los contactos, haber mostrado su producto, pero ya es un avance y van con el catálogo debajo del brazo diciendo, mira, soy una empresa innovadora y me gané este lugar.
1: Claro que sí. Antes de pasar a todos los detalles de la convocatoria para quienes están escuchando y quieren participar, hablemos de la última ganadora. ¿Cuáles fueron las características de esa innovación que ganó el 2025 para entender por dónde va, digamos, este premio?
0: Sí, ahora nosotros tenemos cuatro categorías, ahí se premia también el público en la ceremonia final al mejor pitch y hay 50 empresas que están en el catálogo que sí o sí van a estar visibilizadas, pero además hay una selección de las top 10 que presentan pitch en la ceremonia final y ahí se elige el primer lugar de cada categoría y además este año. En forma especial, como tenemos la alianza con Nutrisco, ellos otorgan un premio que se llama Sello Nutrisco Escala Impacto. Y esto además le lleva un monto de 200 UF a la y más mentoría experta y vinculación con el equipo comercial y directivo de la empresa, a ese primer lugar, a ese premio especial. Además, están ofreciendo a todos los ganadores tener después jornadas de conexión para ver, evaluar posibilidades de piloto, de quedar como proveedores. Hoy día no es una promesa sí o sí, porque obviamente va a depender del tipo de empresa o las innovaciones. Pero tal como yo decía, se abren puertas, ya sea a través de para la internacionalización, el retail o la vinculación con corporativo, de manera de que estas innovaciones tengan una salida al mercado pronta y todo esto signifique crecer.
1: Graciela, hablemos entonces de la convocatoria, ¿no? ¿Cómo se puede postular? ¿Hasta cuándo? ¿Quiénes pueden hacerlo? Todos los detalles para quienes están interesados.
0: Perfecto. Bueno, este es un llamado a todas las empresas chilenas que estén en el sector alimentario de distintas regiones, distintos tamaños también, que cuenten con una solución que contribuya a los desafíos que tiene la industria y a aportar una alimentación más saludable, más innovadora, más diversificada. Y esta convocatoria está abierta hasta el 15 de octubre. Y la forma de postular es a través de la página web de Transforma Alimentos, que es www.transformaalimentos.cl. Ahí pueden encontrar las bases, pueden encontrar también los catálogos de las versiones anteriores y pueden postular ahí mismo en línea. Después de esta, que se cierra la convocatoria, hay un proceso de selección con jurado experto para llegar a esa jornada de premiación donde hay concurso de pitch y se premian los primeros lugares de cada categoría.
1: Graciela, y por último, ¿por qué dirías que es importante hoy día seguir innovando en este rubro, ¿no? En el sector alimentario? ¿Qué características particulares tiene también nuestro país para el desarrollo y el fomento de ese tipo de innovación?
0: Bueno, siempre nosotros hemos dicho la industria alimentaria como tiene muchos rubros, muchos sectores y está muy distribuida a lo largo del país, cuesta a veces visibilizarla como otros sectores. Cuando tú hablas de minería, tiene un tema geográfico, es como más fácil identificarlo. Aquí estamos hablando de muchas empresas a lo largo de todo el país que están haciendo innovación. Para muchas regiones, el tema alimentario es una de las principales actividades económicas y toda la industria en su conjunto, yo no sé si tienes esta cifra, pero el 25% de las exportaciones de Chile corresponde al sector alimentario. Entonces, es una industria muy relevante. Además, ¿quién no conoce los alimentos? ¿Quién no quiere tener esa experiencia, digamos, de comer rico, comer saludable y sobre todo ahora con todas las tendencias de generar impactos positivos en la naturaleza, en las comunidades? Y bueno, el desafío de innovar, como decíamos, es complejo. Chile tiene talento, hay empresas, muchas empresas que están haciendo desarrollos innovadores, que quieren aportar con soluciones de alto valor, pero necesitan más visibilidad, necesitan redes y necesitan conexión con el mercado. Y esto es lo que buscamos con este premio y con el catálogo, que toda esta innovación sea ya parte de un ecosistema vibrante en torno a una industria que, en mi opinión, es fascinante.
1: Claro que sí. Ahí está entonces la conversación con Graciela Urrutia, directora ejecutiva de Transforma Alimentos, contándonos más de esta convocatoria que está abierta, ¿eh?, para el Premio Nacional de Innovación Alimentaria 2026 y poder ser parte de este catálogo de innovación alimentaria en Chile. Graciela, muchas gracias por la conversación.
0: Muchas gracias a ti.
1: Que estés muy
0: Buena
1: bien.
0: tarde.
1: Chao, chao.
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1: 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Escuchamos a Placebo. Esto es Johnny and Mary.

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2: 21 grados. 21 grados en Santiago. Cooperativa, 4:30 minutos. 4:30 minutos.
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3: Hay muchas fórmulas para recuperar al cuerpo después de una noche o un fin de semana largo de excesos. ¿Pero qué hacían hacia el 1900 o 1800? Lo que conocemos y celebramos como sal de fruta, que probablemente se consumió muchísimo durante los últimos días, se remonta a mediados del siglo XIX, 1850, en Inglaterra. Fue obra de un farmacéutico británico llamado James Crossley Eno. ¿Le suena ese apellido? Bueno, Eno trabajaba en la enfermería del puerto de Newcastle, donde cada día llegaban marineros que sufrían de indigestión, estreñimiento o malestares estomacales. En las tabernas de la ciudad se comía mal y se tomaba mucho. Eno formuló una mezcla en polvo efervescente a base de ácido cítrico, ácido tartártico y bicarbonato de sodio, y le llamó sal de fruta porque usó ácidos orgánicos derivados naturalmente de las frutas. Al mezclarse con agua, liberaba dióxido de carbono, creando esa efervescencia característica que ayudaba a liberar el aire atrapado en el estómago y neutralizar los jugos gástricos. Tenía el mercado, pero quiso expandirse. Un visionario del marketing le regalaba frascos de su compuesto a los capitanes de barco que zarpaban de Newcastle. Eran ideales para la pesadez y la resaca, y refrescaba durante los viajes largos en zonas tropicales. Luego, esos mismos capitanes volvían pidiendo cajas para comercializar en cada puerto donde atracaban. Así surgió la idea.
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3: Muchas personas mayores de 60 años tienen su hogar, pero enfrentan gastos complejos y días además muy solitarios. Y en ese contexto surge Aldre, que es una plataforma que busca hacer un match para que personas mayores puedan compartir su casa con alguien compatible. Es una idea, yo diría, atrevida, pero interesante, innovadora, y están aquí sus fundadoras para contarnos un poco más sobre eso. Así que bienvenida Catalina Faz y Francisca Lascano, fundadoras de Aldre. ¿Cómo están?
4: Hola, muchas gracias por invitarnos hoy.
3: Muchas gracias ambas por estar aquí con nosotros. Y la primera pregunta, voy contigo Catalina, para que nos cuentes cómo surge esto. ¿A quién se le ocurrió la idea de hacer algo que, obviamente que ya vamos a revisar todos los detalles, ¿no? Pero que así, a priori, uno al tiro dice, chuta, ¿y la seguridad?
5: Ya, esto partió porque mi papá vive en una residencia de adulto mayor. Mi papá ha ido perdiendo autovalencia, nos han ido subiendo el precio. Y fui a ver alternativas. Y las alternativas eran, o sea, muy malas y bastante caras igual. Sí. Entonces, justo coincidió con la muerte de una tía abuela. Esa tía abuela había vivido una época de su vida, o sea, no toda su vida, pero sí algunos años con amigas. Entonces, ahí pensé que podía replicar esto de forma segura, y por eso nació Aldre, en el fondo, para poder replicar este esquema de personas mayores viviendo juntas. La idea es que sean una, dos personas, o sea, dos, máximo tres personas que vivan juntas, que sean autovalentes, y nosotros, de acuerdo a un tema de compatibilidad, damos perfiles compatibles.
3: Oye, Catalina, y yo me imagino que tú pudiste ver además la experiencia de esta tía abuela tuya viviendo con amigas, que es una experiencia completamente distinta.

0: distinta, porque no es una experiencia necesariamente de cuidados con otros, sino que mucho más horizontal, ¿no? ¿Cómo fue eso para poder entender lo que proyectaban para esta iniciativa?
1: Sí, nosotros como que la idea es que sean independientes, o sea, que sean se puedan autodeterminar las personas, o sea, que puedan elegir con quién vivir. Por ejemplo, en nuestro caso, si una persona tiene una mascota y la persona que recibe quiere la mascota, perfecto. O mejor, si la persona que recibe es la que tiene la mascota, por ejemplo, se puede quedar con su mascota y puede elegir a alguien que le guste las mascotas, o poder seguir su propia rutina. Esa es la idea, como claro, poder seguir la rutina de la casa, la propia rutina, y incorporar a una persona más para poder solventarla y para estar acompañado, porque el tema de la soledad es impresionante. O sea, nosotros como que partimos con la Fran por un tema de gastos. Nosotros lo habíamos pensado por un tema de gastos, pero como dando la vuelta nos hemos ido dando cuenta que la gente está muy sola y que eso afecta la salud mental, la salud física. Entonces, estar acompañado ayuda mucho a prevenir esto, y en el fondo también de la mano va el ahorro en gastos.
0: Sí, pues tiene hartas cosas que son, digamos, súper positivas. Efectivamente, la soledad hoy día, especialmente en las personas mayores, es un problema, afecta la salud mental. Y claro, yo me imagino en la experiencia, Fran, de la tía abuela de Catalina, a lo mejor un almuerzo largo, distendido, con otras personas, compartiendo, jugando cartas, en fin. Pero obviamente, cuando uno piensa en una plataforma, hay otros aspectos que hay que cuidar. Es decir, ¿qué va a significar hacer match con personas de qué edades? ¿Qué es lo que las hace compatibles?
2: Mira, nosotras hoy en día tenemos nuestra página web, aldre.cl, y tenemos nuestro Instagram. Las personas se inscriben de manera gratuita en la página y hay una serie de preguntas, tipo ya sea de modos de vida, de rutina, de si tienen mascota o no, bastante como básica y llenan ese formulario. Nosotros luego contactamos a cada persona individualmente y ahí también hay una conversación más de tú a tú, y quizás cosas que, oye, a mí me importa mucho este tema, o me importa mucho el tema religión, o me importa mucho el tema, que no sé. Hay, bueno, un abanico de cosas. Y una vez que encontramos un match entre alguien que busca y alguien que ofrece vivienda, hacemos los perfiles anónimos de cada parte. Y el tema de seguridad, que era lo que decías antes, pedimos a ambas partes certificado de antecedentes, cédula de identidad, certificado de inhabilidades. Y
1: también, claro, yo tengo la...
2: Y de la vivienda.
1: Sí, nosotros, yo soy abogado, entonces como que pedimos que nos acrediten que son dueños o arrendatarios, en el fondo el título, una inscripción de dominio con vigencia o un contrato de arriendo autorizado ante notario, y revisamos los antecedentes que se ajusten. También pedimos fotografías del inmueble y eso lo revisamos. A la persona que busca le pedimos que acredite como los ingresos, o la persona que va a pagar, que tenga alguna fuente de ingreso para poder hacerlo. En general, ¿cómo se llama?
2: Claro, pedimos todos esos documentos y hacemos los perfiles de manera anónima.
0: Claro.
2: Y a cada parte le mostramos, y si ambas partes lo aprueban, ahí recién se hace el pago a Aldre y se desbloquean estos perfiles, y nosotros entregamos nuestro kit de inicio, que es un borrador de contrato tipo.
0: Ya.
2: Que eso también.
0: O sea, sí, el fondo, toda esa parte legal la hacen ustedes.
1: Sí, claro. Nosotros, o sea, son sugerencias. Nosotros sugerimos un borrador, obviamente las personas lo tienen que revisar y ver si están de acuerdo, pero la idea es que las personas, sin ningún motivo, ninguna causa, puedan ponerle término siempre al contrato con 30 días de anticipación. O sea, como que. Y en el caso de que haya un incumplimiento grave, poder ponerle término inmediato. Cosa de que las personas estén salvaguardadas y no estén obligadas a estar con una persona que no quieren.
0: Claro.
1: Pero obviamente también hay que dar un plazo en el caso de que no haya ningún incumplimiento, porque hay que organizar la vida también.
0: Entonces, sí, pues de todas maneras. Oye, pero este match y esta plataforma, en definitiva, ¿es solo para conectar personas mayores con personas mayores, o puede venir a lo mejor una persona que viene a estudiar desde Chiloé, qué sé yo, y está buscando dónde vivir? A lo mejor es un súper buen cabro que está, qué sé yo, buscando una pieza y puede hacer match con esta persona, ¿o es solamente personas mayores?
2: Solo personas mayores.
0: Ya.
2: Solo de 60 para arriba. Un poco por la idea también, porque hoy en día sí existe que los jóvenes vienen, arriendan, habitación, eso ya está.

0: Y nosotros también apuntamos a la compañía de que dos personas mayores, sobre 60, o sea, de los 60 a los 80, autovalentes, tienen también un ritmo de vida, una dinámica familiar, que es distinto que solamente arrendar una habitación a un joven que lo vaya a ver cuando llega a la universidad y se va los fines de semana. La idea es como compartir también, tener alguien con quien tomarte un té, jugar naipe, cada uno también con su espacio.
1: Ya, eso es bien interesante, porque en el fondo no es simplemente un arrendatario, sino que es compartir la casa, compartir las labores, compartir todo con otros.
0: Es como ser roommates.
1: Es como ser roommates.
2: Sí, esa es la idea. Sí. O sea, igual pasa a veces que las personas nos dicen que no quieren como involucrarse tanto y qué sé yo, pero a la larga se va dando. En el fondo la idea es que se vaya dando, porque se están viviendo juntas, como que en el fondo, claro, sí, que no cocinen las dos personas, sino que se pongan de acuerdo, porque cocinar para uno igual es fome, comer solo. Entonces como que se vayan organizando. Quizás no partan así, como que partan un poco más aislados, pero la idea es que en el mediano plazo sea como una convivencia y que se puedan organizar mejor. O sea, ojalá optimizar el tema de la cocina, del aseo, qué sé yo, que se puedan poner de acuerdo cómo lo hacen y que, no sé, quizás a una le gusta cocinar, a la otra es media maniática, le encanta hacer el aseo, bueno, que se puedan poner de acuerdo quién cocina, quién hace el aseo de las partes comunes, no sé. Como que vayan viendo.
1: ¿Y ustedes van haciendo un seguimiento de esta convivencia para ver si este match, más allá de que se hizo en el inicio, se mantiene o cómo funciona después digamos, en el largo plazo?
0: Mira, nosotros cuando mostramos el match y ambas partes lo aprueban, nosotros un poco llegamos hasta ahí. Ellos después se conocen. Si dentro del primer encuentro nos dicen no me gustó la otra persona, no me pareció bien, tienen derecho a un segundo match de manera gratuita. Y ahí lo mismo, podemos presentarte 5 perfiles y si los 5 no te gustan, seguimos buscando y no hay ningún cobro de por medio. Es solamente cuando ambas partes dicen sí.
1: Oye, y de las personas que ya se han inscrito en la plataforma, porque hay personas inscritas, ¿qué es lo que buscan? ¿Qué es lo que ustedes han podido, no sé si han podido conversar con ellos o al menos leer sus perfiles, pero qué es lo que están buscando particularmente?
2: Es que siempre los llamamos, o sea, ya. Y hay dos temas. Un tema es el tema de los costos, o sea, ojalá abaratar gastos y poder solventar su vida solos. Y la otra, el tema de la compañía, como que ven que en el fondo podrían estar mejor acompañados. Hoy día igual lo hemos hablado harto con la Fran, de que las personas, como que la mayoría tiene que trabajar, la gente joven están todos trabajando, los que tienen niños, como que igual uno está haciendo malabares. Y cuesta acompañar. No es que uno no quiera acompañar a las personas mayores de su familia, sino que como que la vida como que lo come, no sé. Igual es terrible, pero al final la mayoría de los hombres, las mujeres tienen que trabajar. No es una cosa que haya, yo me quiero dedicar. No, como que en verdad uno, como que la vida está súper cara. Las propiedades, los inmuebles son cada vez más chiquitos. Entonces como que antes se daba que la gente mayor vivía con sus familiares, con los hijos, los nietos vivían con sus abuelos, pero hoy día como que hay un tema de falta de espacio, hay un tema que está súper caro los inmuebles, hay un tema de que la mayoría de la gente tiene que trabajar. Entonces como que nosotros creemos que Aldre puede ser una buena alternativa para las personas mayores, para que puedan estar acompañadas, para que puedan solventar sus gastos y puedan vivir mejor, o sea, ser una alternativa, que lo tengan en la cabeza como que existimos y que los podemos ayudar a encontrar a alguien afín para que puedan vivir juntos.
0: Mira, y hay otro perfil bien interesante que la verdad es que no lo habíamos pensado, que nos pasó, que nos han llegado personas que dicen: yo ahora estoy bien, soy autovalente, tengo mis ahorros, podría vivir solo, pero yo sé que, no sé, quizás a los 85 voy a tener que estar en una residencia porque voy a necesitar cuidados 24/7, y prefiero en este tiempo ahorrar lo que pueda, vivir en compañía, con alguien en la casa, y para no comerme todos esos ahorros y después ser una carga para mis hijos, o no tener dónde ir un poco, ir a un lugar que quizás no quiero estar.
1: Oye, súper interesante ese perfil porque, claro, pues probablemente muchas personas sobre los 60 años, recién jubilados o por jubilar, tienen, digamos, efectivamente esos ahorros y vivir todos esos años. Además que estamos hablando de una sociedad que cada vez está más envejecida, pero además que es más longeva. O sea, vamos a llegar a vivir más años y, por lo tanto, hay que

0: hay que ordenarse bien con lo que viene a futuro. Así que bueno, acá hay una alternativa súper interesante, que es la que nos han presentado Catalina Faz y Francisca Lascano, fundadoras de Aldre. En este programa, Catalina y Francisca, siempre dejamos un minutito para un pitch, para que ustedes les cuenten a las personas por qué Aldre es una buena idea. ¿Qué es Aldre y por qué es una buena idea? Este es un minutito de pitch aquí en Esa es la Idea.
1: Aldre es una alternativa de vivienda compartida para personas mayores de 60 años. Es una buena alternativa porque puedes mejorar el acompañamiento, evitar la soledad, vivir en compañía, formar una nueva amistad, evitar estar en soledad. Es muy fácil, te registras en nuestra página aldre.cl, nosotros te contactamos y te presentamos un perfil lo más compatible posible, de manera anónima. Y si ambas partes lo aprueban, se hace el match. Nosotros te damos todo lo necesario para comenzar, para que esté todo lo más claro posible, no haya espacio a errores ni a confusiones, que quede todo bien por escrito, con un contrato, con normas de convivencia, con beneficios municipales. Así que te invitamos a inscribirte en aldre.cl.
0: Ahí está entonces el pitch de Catalina Faz y Francisca Lascano, fundadoras de Aldre, esta plataforma de convivencia compartida para personas mayores. Muy innovadora, muy interesante. Catalina, Francisca, muchas gracias por estar hoy día con nosotros.
2: Gracias a ti por invitarnos.
0: Que esté muy bien.
2: Gracias.
3: Gracias. 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
4: Pocas empresas llegan a este nivel. Superar los 1.000 millones de dólares en valorización, muchas veces en tiempo récord y con un crecimiento fuera de lo común. A ellas se les llama unicornio. De ahí viene el nombre, son raras de ver. Son compañías que despegan fuerte, crecen rápido y terminan captando la atención de todo el ecosistema por su tamaño y potencial.
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0: Hay algo muy chileno en la clásica caja de fósforos. Durante décadas estuvo prácticamente en todas las cocinas y detrás de muchas de esas cajas estaba la Compañía Chilena de Fósforos. La historia comienza en Talca, donde a comienzos del siglo XX ya existían varias fábricas de fósforos. La zona tenía una ventaja importante, que era la abundancia de álamos, cuya madera era fundamental para fabricar estos palitos del fósforo. En 1913, tres de esas empresas se unieron y formaron oficialmente la Compañía Chilena de Fósforos. He dicho fósforos 42 veces. Pero estos productos eran solo una parte de la historia. La compañía comenzó a desarrollar sus propias plantaciones de álamos y en 1939 adquirió el fundo Copihue, cerca de Parral, que terminó siendo fundamental para abastecer su producción. Entre sus marcas estuvieron Volcán, Los Andes y Copihue. Me imagino que muchos ya se están acordando de esas cajitas. Nombres que durante décadas estuvieron en las cocinas de todo Chile. En 1990, el control de la compañía volvió a manos de capitales chilenos y la empresa comenzó una nueva etapa de diversificación hacia las áreas forestal, industrial y agrícola. Se trata de una empresa que nació fabricando algo tan pequeño y que desarrolló un negocio que está anclado en la memoria de muchos y muchas. Esa es la idea.
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0: Iterar es repetir un proceso varias veces, como yo diciendo fósforo 42 veces recién. Esto con el objetivo de acercarse a una meta, mejorar un resultado o solucionar un problema. Eso en el mundo de la innovación y también define a uno de los grandes éxitos de los 90.
5: El guitarrista de una banda alternativa estadounidense a fines de los 80 se compró una mandolina. No sabía tocarla y empezó a probar acordes, todo grabado en cassette, cada ensayo, cada error. Exploraba casi en forma accidental, pasando de un movimiento

antes de seguir aprendiendo, se la mostró a sus compañeros. Así nació Losing My Religion, por accidente, rescatado de una serie de intentos en un cassette que al otro día no sonaba tan mal. Para la época no tenía un riff importante, no había una guitarra que llamara la atención, y decidieron darle a la inusual mandolina una oportunidad.

0: en todas partes.
1: Y así nos despedimos, siempre recordando que pueden reencontrarse con contenidos de innovación y emprendimiento en el canal de YouTube Cooperativa FM y en Cooperativa Podcast. Esto es R.E.M., Losing My Religion, y esa es la idea. Chau, chau.

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5: La bienvenida a esta hora es a seguir escuchando la radio en una jornada que es especial para nosotros, pero sobre todo para ustedes, porque la radio es quienes la escuchan, quienes la hacemos, pero sobre todo quienes están ahí, a quienes hemos estado acompañando a través de las ondas durante muchísimo tiempo con nuestras voces, con las voces de quienes han estado antes que nosotros y quienes van a seguir siempre manteniendo viva la tradición radial de Cooperativa. Así que un gran abrazo para quienes escuchan Cooperativa en este Día del Trabajador Radial y para quienes estamos aquí cada jornada con ustedes. Es siempre un privilegio, un honor que tomamos con muchísimo respeto y muchísima responsabilidad. Soy Paula Molina, les doy la bienvenida a una nueva edición de Lo que queda del día en Cooperativa. Junto al equipo estamos con Gerardo Rodríguez en la puesta al aire, en las grabaciones Mario Díaz, Ulises Aldea, en la producción está Paula Lillo, en la coordinación periodística está Rafael Parte, ya lo escuchan en los deportes. Y el trabajo es siempre junto a nuestra área técnica, el Departamento de Prensa, Cooperativa Deportes y por supuesto nuestros equipos de redes y todos quienes hacemos la radio y cada jornada. Cooperativa Podcast también, porque allí la radio sigue viva a través del audio que pueden escuchar a demanda en su teléfono, en cualquier momento, en cualquier plataforma. Tenemos como siempre muchísimo contenido para compartir con ustedes, conversaciones, titulares que mueven al mundo, noticias nacionales, internacionales, locales, políticas, deporte, muchísimo para compartir. Sonido, música, todo eso es parte de lo que queda del día que como siempre comienza a esta hora y se escucha a través de 93.3 FM, Radio Cooperativa para la Región Metropolitana de Santiago, en la aplicación de Cooperativa, no se pierde ni corta nunca la señal en cualquier punto del territorio nacional. Y por supuesto siempre en cooperativa.cl.
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5: Como siempre comenzamos con un primer resumen informativo, es la ronda de titulares que trae el trabajador radial Álvaro Lozano. Muy buenas tardes, bienvenido Álvaro.
6: Muchas gracias Paula, buenas tardes. Bueno. El presidente Kast prepara su discurso ante Naciones Unidas, el escudo de las Américas y la fallida candidatura de Bachelet a la Secretaría General rondan su gira. Más de 1000 años de cárcel suman las sentencias por el caso del ataque al molino Grolmus en 2022. Son 18 los condenados. Tanto el Ejecutivo como el Senado pusieron especial énfasis en el aniversario 183 de la toma de posesión del Estrecho de Magallanes. Alerta temprana preventiva en el Biobío por el río atmosférico que se pronostica afectará desde el miércoles la zona sur. El gobierno pone discusión inmediata al proyecto de sala cuna universal que inicia su trámite en la Cámara. Casi un centenar de agentes anti-evasión considera el plan para crear una cultura de pago del pasaje en el transporte público metropolitano. En el mundo, medios de Estados Unidos demandan a la Casa Blanca. La población yemení huye de los combates entre hutíes y fuerzas apoyadas por Arabia Saudita. Y en el deporte, la Roja Femenina de Fútbol va a disputar el oro en los Juegos Sudamericanos. En tanto, con su cuarto arquero, Colo-Colo se enfrentará mañana al Audax por Copa Chile.

0: Así están las cosas, el resumen informativo en titulares, junto al periodista Álvaro Lozano, que se queda unos minutos con nosotros.
1: Muy bien.
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0: 5:05 PM, ya lo decíamos, es el Día del Trabajador Radial. Álvaro Lozano, ¿cómo vives la jornada?
1: Me han gustado mucho los saludos de auditores que han salido al aire. Encontré bonito.
0: Sí, han estado, es que mira, por supuesto que a quienes trabajamos en la radio nos alegra mucho tener un día. Uno siempre quiere tener un día, pero yo creo que el día sobre todo de quienes la escuchan, por lo menos para mí. Pero la radio son las personas, son su audiencia, son las personas que han crecido con la radio, quienes se han enterado por la radio de noticias que alegran, que nos unen, también de las que nos preocupan, de las que nos entristecen, porque la radio es la radio de los días oscuros y de los días soleados, ¿no es cierto?
1: Todo para esa audiencia.
0: Así es, la radio que se escuchaba con la mamá, con el papá, y en la que sin darse cuenta uno va enseñando a escuchar a los hijos, cuando los lleva al colegio, cuando lo acompañan. Yo creo que van cambiando las voces, los programas.
1: Sin darse cuenta, sí.
0: Exactamente, cambia la forma de escucharla. Exactamente. Pero yo creo que en la aplicación, en cooperativa.cl, en la radio, como sea, hay algo que permanece. Yo creo que es el vínculo entre nosotros que estamos aquí, que somos voces para ustedes, y ustedes que están al otro lado, que son quienes escuchan, ¿no? Ese vínculo entre unos y otros, ese vínculo mágico, eso permanece.
1: Amistades que se van creando sin conocerse.
0: Así es. Así que celebrar a la radio, por lo menos para mí, es celebrar a quienes la escuchan. La radio al final son ustedes. Así que el abrazo también para quienes son trabajadores radiales de la escucha, la audiencia.
1: Eso. Nuestros trabajadores auditores.
0: Nuestros trabajadores auditores. Así que yo creo que no cabe más, Álvaro, porque hay varias preguntas y varios temas que están marcando la agenda, pero creo que es bueno mantener el espacio abierto para quienes quieran seguir dejando sus mensajes, ¿te parece?
1: Ah, claro, pues, que nos cuenten de su experiencia con la radio.
0: Tus historias de radio, lo que valoran de la radio, lo que les gusta de la radio. Cómo forma parte de su historia, cómo la escuchan hoy, cómo a lo mejor va cambiando lo que decíamos, la plataforma, a lo mejor pasó de ser en la radio en el auto al teléfono conectado al auto.
1: Eso, la señal digital.
0: Sí, pasó de la radio en la cocina a los fonos cuando vamos caminando, pero es lo mismo al final, es la misma experiencia, es la idea de estar conectados a través del aire.
1: Y es la compañía. Entonces, los esperamos que nos llamen, que nos cuenten al +569 78880770.
0: Ahí está, ese es el que llama paga en lo que queda del día. Muchas gracias, Álvaro.
1: Super. Chau, chau.
0: Chao.
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0: Revisamos como siempre los avances a esta hora del programa que hemos preparado especialmente para ustedes hoy. Plan anti-evasión. El Ministerio de Transportes lanza un plan piloto con el que busca controlar el pago del pasaje en el servicio Red Movilidad. Esto partirá en la línea de buses 107, la 107, que recorre 13 comunas de la ciudad de Santiago. El ministro Luis de Grange apunta que las cifras de evasión son muy altas y eso genera un daño económico a los ingresos fiscales, pero también a quienes pagan el pasaje. El tema, el piloto contra la evasión, es parte de lo que queda del día.
3: Las cifras no han podido ser reducidas respecto al último valor reportado. En particular, el valor del segundo semestre del año 2025 promedia el 34,9% y el primer semestre del 2026 la cifra promedió 37,4%, es decir, un aumento de 2,5 puntos porcentuales. No obstante, eso está dentro del error estadístico de las muestras. Para nosotros como gobierno es una prioridad enfrentar este comportamiento que para nosotros es inaceptable y que además tiene un impacto económico muy fuerte, no solo para los erarios públicos, sino también para todos los usuarios del sistema.
0: Tenemos más antecedentes, no es el primer plan anti-evasión, han existido otras iniciativas, se han formado incluso comités para analizar de qué manera se puede fortalecer este cumplimiento del pago del pasaje. Lo vamos a estar conversando con el investigador Hugo Silva del Centro Avanzado del Transporte, Logística y Competitividad Económica, el CATLEC. Estamos en Estados Unidos, en Cooperativa, Mario Reyes acompañando la visita del presidente José Antonio Castro.

0: además de que participa en la Asamblea General de Naciones Unidas, es la Asamblea número 81, UNGA 81. Entregará Kast su primer discurso ante el Pleno de la ONU. Esto coincide además con las ceremonias que se han organizado para conmemorar, para hacer un homenaje a Orlando Letelier, quien fue asesinado hace 50 años en Washington, un crimen terrorista que tuvo lugar en la capital política estadounidense. Todo esto cuando además se desinforma que Estados Unidos busca deportar a quien activó la bomba que tomó la vida de Letelier y de Ronnie Moffitt, que trabajaba junto al chileno, junto al Letelier, al exministro del gobierno de Salvador Allende. Eso es parte de lo que ha estado ocurriendo en Estados Unidos, en la visita a Naciones Unidas. En tanto, participan voces como las de los timoneles de la UDI, Guillermo Ramírez, y del PPD, Raúl Soto, que están acompañando al jefe de Estado, y sus declaraciones son parte de lo que queda del día.
1: Yo creo que el presidente Kast va a volver a ser ese presidente moderado, tranquilo, respetuoso, republicano, democrático, y no una persona que tenga un discurso altisonante como muchos hubieran esperado.
2: Creo que tiene una oportunidad para hacer un mea culpa probablemente y reconocer el error que significó en su momento el quitar el apoyo a la expresidenta Michelle Bachelet.
0: Ahí están dos temas que también están cruzando esta visita del presidente José Antonio Kast. Por supuesto, las expectativas en torno a su discurso y el retiro ya oficial de la candidatura de la expresidenta chilena Michelle Bachelet a la Secretaría General de Naciones Unidas. Esta será la última cumbre de la ONU para Antonio Guterres. Vamos a conversar del retiro de la candidatura de la expresidenta junto a la presidenta de la Fundación Horizonte Ciudadano, Gloria de la Fuente, ex subsecretaria de Relaciones Exteriores. En otros temas del día, el vicepresidente Claudio Alvarado encabezó las ceremonias a 183 años de la posesión de Chile del Estrecho de Magallanes. Alvarado habló de la importancia estratégica de la zona austral y además anunció la promoción de un nuevo feriado en la región. Esto es parte de lo que queda del día.
3: Consolidar nuestra presencia en el Estrecho de Magallanes y abrir una nueva etapa en nuestra relación con los océanos y con el mundo. La expedición de la goleta Ancud fue una decisión estratégica que proyectó a Chile hacia el futuro y que hoy adquiere renovada importancia. Y en una fecha tan significativa queremos entregarles una noticia que como gobierno hemos decidido anunciar, apoyar que el 21 de septiembre sea feriado regional en Magallanes.
0: Tenemos más antecedentes de la ceremonia y las declaraciones de Alvarado. El número del día es 250.000 por el monto aproximado de un nuevo subsidio para la generación de empleos. Lo proponen desde Renovación Nacional, donde se espera con ansias, podríamos decir, las medidas pro empleo y de reactivación que el gobierno prometió para esta semana. Tenemos los titulares que mueven al mundo, donde el ámbito internacional. Foco en los vetos que establece el presidente de Estados Unidos, Donald Trump, para tres medios norteamericanos y la decisión de las principales cadenas de televisión de suspender la cobertura de este lunes al presidente de Estados Unidos en protesta por estos hechos. Habló el ex primer mandatario Barack Obama respecto al veto de Donald Trump.
4: If you have a certain cohort, let's call it 30-35% of the country right now.
0: Ahí está Barack Obama refiriéndose al 30-35% de personas que apoyarían a Donald Trump, su base más firme, digamos, de votación, y se pregunta respecto a si ese porcentaje de personas está a favor, por ejemplo, de medidas como las que tomó el presidente de Estados Unidos. Recordemos que la libertad de prensa y de expresión en Norteamérica está protegida en la primera enmienda de su constitución. Tenemos los deportes con problemas de arquero. Colo Colo mañana enfrenta a Audax Italiano por la Copa Chile. Bocinha está en Cabo Verde en la fecha FIFA. Y Gabriel Maureira está lesionado. Bernardo Ortiz, el entrenador, afirmó que el juvenil Eduardo Villanueva será el titular. Y el tema es parte de lo que queda del día.
5: Eduardo va a iniciar el día de mañana a su trabajo que ha esperado y su paciencia de tener su posibilidad. Así que él va a tener la chance de mañana de poder tener su oportunidad. Lo de Gaby, la lesión está, tiene dolores, no va a ser considerado, creo que ni el día de mañana ni la vuelta tampoco. Se le dará el descanso y el tratamiento adecuado de los profesionales médicos y de ahí más ver después del 25 cuándo se integra a trabajar normal.

0: ¿Y sabías qué? Las montañas perdidas en la Antártica estarían relacionadas con la aparición de la vida en la Tierra, porque bajo el hielo hay rastros de enormes cordilleras que desaparecieron por la erosión hace cientos de millones de años. Pero un estudio de Bei Chen, del Centro Alemán para la Geociencia, y Ian Campbell, de la Universidad Nacional de Australia, analizó 1.712 granos de circón que se encontraron en sedimentos marinos alrededor de la Antártica. Y el resultado de su publicación acaba de aparecer en la revista Earth and Planetary Science Letters. Y dice que la mayoría de estos minerales que ellos encontraron tienen entre 650 y 450 millones de años. Y su composición indica que proceden de las bases de montañas similares a los Himalayas. Esas montañas eran las llamadas supermontañas de Gondwana, cuando la Antártica era parte de ese antiguo supercontinente. La investigación plantea que al irse erosionando, esas montañas fueron llevando nutrientes, sedimentos, materiales hasta el océano. Y eso pudo favorecer que organismos fotosintéticos prosperaran, ayudara a que aumentara el oxígeno disponible y con eso la vida. Porque el proceso coincide con una etapa de enorme diversificación de la vida en la Tierra. El estudio no demuestra que exista una causa directa de que las montañas causaron la vida, pero hay una relación que se propone. Así que unas montañas desaparecidas en la Antártica podrían ayudar a explicar cómo cambiaron los océanos y la atmósfera justo antes de uno de los grandes saltos para la vida en la Tierra. Y eso también es parte de lo que queda del día.
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0: Y nos vamos a esta hora al pronóstico del tiempo, toda la información respecto a lo que se espera en términos de precipitaciones, días soleados, que trae el siempre diverso y variopinto pronóstico. Se lo vamos a preguntar desde la Dirección Meteorológica de Chile a Claudia González. ¿Cómo estás, Claudia? Bienvenida, buenas tardes.
2: Hola, Paula, muy bien, gracias.
0: Aquí esté ya de vuelta de las fiestas patrias, donde efectivamente sí llegaron precipitaciones bien intensas en el sur, y se esperan nuevas precipitaciones, Claudia.
2: Sí, en general, bueno, tenemos una primavera bastante inestable, como lo hemos visto. Registramos valores también bastante altos, lo que se dio en la región del Biobío durante el día de ayer, registrando 86 milímetros ahí en la estación de Carriel Sur. Si viene ahora otro sistema frontal que debiera ingresar ya el día de mañana, principalmente la región de los ríos, los lagos, y después ir avanzando hasta aproximadamente la región del Maule y afectarnos a la región metropolitana solamente por sector de precordillera y cordillera hacia el día jueves, miércoles y jueves aproximadamente.
0: Ya. Y esa es la semana con la que va a partir la primavera, Claudia. ¿Qué tal? Sí. Tú nos decías, se vienen estas precipitaciones. ¿Vamos revisando región por región algunos de los fenómenos más importantes?
2: Sí, bueno, principalmente la zona norte se va a mantener con abundante nubosidad en sectores del litoral, lo típico del ciclo costero y que se da con nubosidad en horas de la mañana y posteriormente queda con cielo despejado, y el interior también se va a mantener con cielo despejado y con viento de hasta 60 kilómetros por hora aproximadamente entre la región de Arica, Parinacota y hasta Atacama. Ya posteriormente, lo que es la zona central, entre Coquimbo y Biobío, estamos con abundante nubosidad en general toda la semana, de lunes al viernes. Acá en la región metropolitana vamos a tener temperaturas en promedio de hasta 20, bueno, mañana 24 grados y después promedio 20 grados aproximadamente. Y a la espera también del ingreso de una banda frontal que, como les comentaba, debería ingresar ya el día de mañana. Y la zona sur en general se va a mantener siempre con precipitaciones, austral con precipitaciones durante gran parte de la semana, asociado a esta banda frontal que viene con un río atmosférico asociado, que es vapor de agua adicional, digamos, a la banda frontal, y también te da una isoterma cero alta, así que se espera montos bastante significativos para los próximos días.
0: Ya. ¿Son fenómenos propios de esta época? Claudia, te lo pregunto porque ustedes desde la Dirección de Meteorología tienen los promedios, tienen una mirada que es más amplia. A nosotros a veces nos sorprende como la primavera parte sí con estas lluvias, digamos, justo ahora cuando además ya partió. Yo sé que la primavera meteorológica parte antes,

0: Pero esta es para nosotros el inicio de la primavera formal, digamos.
1: Claro. Mañana tenemos ya el inicio, bueno, de la primavera, lo que es astronómico, y también marca un hito estacional en este caso, que marca el día 22 de septiembre. Pero, claro, son precipitaciones que están por sobre lo normal, también asociado a lo que es el fenómeno del Niño. Estamos con una primavera con precipitaciones por sobre los rangos normales, y esta condición debiera durar por lo menos hasta el trimestre de septiembre, octubre y noviembre. Ya, entonces, por ejemplo, tenemos acumulado en la región del Biobío, como les mencionaba, 100 milímetros, por ejemplo, en septiembre del 2026, y el año pasado teníamos 67, y todavía nos faltan 9 días aproximadamente para que termine el mes, y ya tenemos una precipitación de a lo menos 90 milímetros más. Entonces, esto también nos da cuenta de que estamos con valores por sobre lo normal, principalmente lo que es en la zona sur y centro también de nuestro país.
0: Perfecto, y eso de alguna manera se refrenda entonces con estas lluvias que vamos a estar durante estos días. Claudia, muchísimas gracias por, como siempre, el contacto con lo que queda del día, y volvemos a encontrarnos mañana.
1: Bueno, Paula, que esté bien.
0: Nos vemos. Claudia González, desde la Dirección Meteorológica de Chile.
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0: 5:21, estamos haciendo lo que queda del día en Cooperativa. La temperatura 21.12 a esta hora en la ciudad de Santiago, la región metropolitana. En el contacto con la Dirección Meteorológica de Chile nos entregaba todos los detalles respecto a lo que esperar en términos de pronóstico para esta semana. Nos vamos a ir a la primera pausa del programa, pero después del corte volvemos con mucho más. Vamos a estar hablando, como siempre, de fenómenos climáticos. Hay preocupación por ciertos conflictos de interés que acaban de ser identificados por una investigación del periódico británico The Guardian dentro del IPCC, que es el principal organismo científico de Naciones Unidas sobre cambio climático. Esto va a tener consecuencias, lo vamos a estar revisando en algunos minutos. Vamos a estar con los deportes, por supuesto, junto a Rafael Pardo. Nos vamos a ir a Estados Unidos, al contacto con Mariano Reyes en Nueva York, para conocer más antecedentes de las actividades que se están organizando. El primer discurso del presidente José Antonio Kast ante Naciones Unidas, pero también un homenaje en Washington a 50 años del atentado del ex ministro Orlando Letelier. Estos homenajes fueron dos. Los encabezó el Ministerio de Relaciones Exteriores. Vamos a tener más detalles respecto a eso. Un acto conmemorativo en la residencia del embajador de Chile en Estados Unidos y también una ofrenda floral en el memorial que se estableció justo en el lugar donde fueron asesinados el exministro Letelier y su secretaria Ronnie Moffitt. Tenemos todo eso y tenemos, por supuesto, más información. Todo lo que necesitas saber. Esta es lo que queda del día.
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10: Cooperativa. 5:30 minutos. 5:30 minutos.
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11: El clima, una de las cuestiones más importantes es tener datos independientes, ¿no? Y eso es parte de lo que hace el IPCC, el Panel Intergubernamental sobre Cambio Climático de Naciones Unidas. Este es un panel que reúne y evalúa miles de investigaciones científicas y finalmente le entrega esos informes a los gobiernos apuntando esto es lo que se sabe sobre el calentamiento del planeta.

0: vuelta, estos son sus riesgos, estas son las opciones para reducir ese aumento de temperatura o para adaptarnos. El primer gran informe de 1990 es clave para que se cree la Convención de Naciones Unidas sobre el Cambio Climático. Una investigación del medio británico The Guardian, que también tiene una versión en Estados Unidos, apunta a la preocupación por quienes forman este panel intergubernamental o quienes se han ido incorporando más recientemente. Hay 223 autores principales del grupo que está a cargo de estudiar cómo se reducen las emisiones que generan principalmente la quema de combustible, ¿no es cierto?, como el petróleo. Y encontró 20 casos que podrían ser preocupantes por posibles conflictos de interés. ¿Quiénes son estas personas? La mitad están vinculadas a instituciones de Arabia Saudita y hay 2 empleados de la petrolera estatal de Arabia Saudita, Saudi Aramco. Hay otros 5 autores que forman parte de un centro de estudios que financia el gobierno saudí y que preside su ministro de energía. Entonces, hay preocupación porque estas personas están participando en la elaboración de un informe que evalúa qué hacer para reducir las emisiones. O sea, una decisión que puede afectar directamente al negocio del petróleo y el gas, y están vinculados al negocio, a las petroleras. Así que esa es la preocupación. No hay ninguna acusación respecto a que hayan manipulado ningún informe, sino si estas relaciones son o no un conflicto de interés y si hay reglas suficientemente claras y estrictas dentro de quienes conforman este panel. Así que esa es la investigación del Guardian, se acaba de publicar y de alguna manera aplica una mirada más granular sobre quienes están ayudando a escribir este, que es el informe climático más influyente del mundo. En general participan personas vinculadas a la ciencia. Son estos 20 casos los que llaman la atención del periódico The Guardian.
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0: A los deportes, hay muchísimo para comentar: el regreso de Colo Colo a Copa Chile, los Juegos Odesur, la derrota de Copa Davis y sobre todo la actitud que tomó Nicolás Massú, ¿no? A levantarse con esfuerzo, con convicción. De eso y más hablan Rafael Pardo y Rodrigo Gómez. De ustedes es el estudio.
2: Claro, Paula, acá estamos instalados con Rodrigo Gómez en esta tarde de día lunes y a la espera de una semana con mucho fútbol. Martes, miércoles y jueves. Y después también parece el fin de semana, hasta el lunes, Rodrigo Gómez, Transmisiones de Cooperativa Deportes. ¿Cómo estás? Bienvenido.
3: Bien, Rafa, ¿cómo te va? El saludo también para Paula y para todos los auditores en este inicio de semana que, como tú decías, nos tiene bien pendientes del retorno del fútbol, de la competencia y fundamentalmente de la Copa Chile, que se va a tomar la agenda, sobre todo con los equipos de mayor convocatoria. Será en Transmisión de Cooperativa Deportes esos compromisos donde, por ejemplo, mañana tenemos a Colo Colo iniciando la llave de octavos de final, los partidos de ida. Va a jugar Colo Colo a las 20:30 horas en el Estadio Nacional frente a Audax Italiano, que hace de local, un aforo permitido de 20.000 personas para ver al cacique en cancha. Mañana se inicia los octavos de final de la Copa Chile con Puerto Montt Ñublense a las 6 de la tarde, Cobreloa con Coquimbo a las 20:30 y Audax Italiano frente a Colo Colo, que tenía una gran interrogante en el arco. Recordemos que Bocinha está junto a Cabo Verde, va a jugar este 25 de septiembre frente a Mali. Quedó Maureira con el arco a disposición, sin embargo una lesión de codo lo deja al margen de estos dos compromisos frente a Audax Italiano, y el escogido por el técnico es Eduardo Villanueva, un portero de 21 años que ha jugado solo un partido en lo que va de esta temporada 2026. Lo hizo frente a Huachipato en el Estadio CAP, en el cierre de la Copa de la Liga, cuando Colo Colo ya estaba eliminado, y de ahí en más no ha tenido más oportunidades, así que ahora le llega su turno, Rafa, ante el Estadio Nacional, que siempre es un reducto imponente. Te decía yo que hay habilitado un aforo de 20.000 personas, y le toca suplir a Maureira. Lo más seguro que estos dos partidos donde Colo Colo se
2: el juega... ida y vuelta.
3: Exactamente.
2: O sea, bien decisivo lo que le toca, ¿no?
3: Es bastante decisivo. De hecho, está recuperado Fernando De Paul, pero el técnico dijo, mira, él ha aguantado toda la temporada 2026, no ha tenido muchas oportunidades. De Paul, recordemos que se viene reintegrando a los entrenamientos después de 5 meses, a las convocatorias, después de una dura lesión. Así que el escogido y toda la confianza para Eduardo Villanueva, que es un futbolista que en general, Rafa, se le ve muy comprometido con Colo Colo en cada actividad, ya sea de los

0: socios, cualquier actividad que haya de Colo Colo, es muy de estar muy presente. Le ha tocado poquita acción dentro de la cancha, pero ahora llega este partido que mañana va a escuchar acá con el relato de Ernesto Díaz Correa, cómo es la historia que se escribe en el arco de Colo Colo. Lo decías tú, no será solo Colo Colo el que esté jugando a lo largo de esta semana, porque por ejemplo el día jueves va a jugar la Universidad de Chile frente a Everton, también estaremos con ese compromiso. El miércoles juega Unión La Calera con la Universidad Católica, también estaremos con esos duelos que son a las 20:30 horas los dos partidos mencionados. Así que hay bastante actividad de Copa Chile para ir tomando un poquito de calor antes del reinicio del campeonato, que queda todavía para eso, y para acordarnos también que está la selección chilena esperando por los duelos amistosos frente a Canadá, Estados Unidos y también México. El primero de ellos va a ser el día sábado, estaremos acá también con Cooperativa Deportes y esos duelos, donde Nicolás Córdoba ya ha sumado una de las piezas más importantes, que es Lucas Cepeda, que está con una campaña bien destacada en España, o al menos desde la banca haciéndose notar.
1: Haciéndose notar y entrando a cosas bien relevantes en un equipo que pelea por no descender. Eso lo tiene claro el equipo, los hinchas y todo, digamos, porque uno a veces dice, oye, van en tal puesto, pero ese es el desafío del Elche, digamos, en una liga donde no tiene cómo pelear con el presupuesto de otros clubes. O sea, hasta el Betis es millonario, digamos, al lado del Elche, en fondo.
0: Sí, lo que valoran de Cepeda es la zurda, ¿no? Es que siempre lo cambian de lado y lo están ubicando por la izquierda y está luciendo, está sacando centro, está mostrando en muy buenas condiciones y le gustan los españoles. Dicen, un puntero izquierdo bien zurdo jugando en su lugar, claro, es lo que convence.
1: Como antaño,
0: así que eso es lo que lo hizo famoso en Colo-Colo y por eso mismo también lo llevaron a Europa.
1: Vamos a ver cómo sigue entonces su trayectoria durante este año de Lucas Cepeda, parte de La Roja, que va a ser también transmisión de Cooperativa Deportes, en este caso el fin de semana. Los Juegos Sudamericanos, ¿qué nos dejan en esta lucha mano a mano? ¿Estamos con Venezuela por el cuarto lugar otra vez, Rodrigo?
0: Sí, otra vez con Venezuela. Chile está con 29 medallas de oro. En esta jornada, bueno, aseguró la final el Team Chile de fútbol femenino, que había visto postergado su partido. Se jugó esta mañana 3-2 frente a Paraguay, un partido bien friccionado por minutos, incluso hubo ahí atisbos de conatos. Está bien caliente el compromiso y van a jugar este día miércoles a las 15 horas la final, con la posibilidad de sumar otra medalla. También, por ejemplo, hoy día las tenisistas Daniela Ortega, Paulina Vega, avanzaron las semifinales de dobles en los Juegos Sudamericanos, venciendo a las venezolanas Ariani Cárdenas y Natalia Paredes. Aseguran medalla de bronce, Rafa, pero esta noche ya, 19:30, buscan la final ante Ana Codina y Camila Arguelles, que son argentinas ellas, así que ahí hay posibilidades de medalla con el tenis de mesa. Podría dejar algunos oros más para seguir incrementando ese medallero. Hay rugby, por ejemplo, durante esta jornada va a jugar el rugby 7, Chile-Argentina, final. Siempre picante. Pero el antecedente es muy favorable para la selección argentina. Ya se enfrentaron en estos mismos
1: Tal cual lo indica la historia, digamos, no se ve fácil.
0: Claro, no se ve para nada fácil, pero la historia se escribe en cancha y ahí tiene la posibilidad.
1: 7-7, diría un futbolero.
0: Claro.
1: En la cancha son 7-7.
0: Son 7-7. Así que veremos ahí cómo le va a Chile, a ver si puede llegar a las 38 medallas de los últimos suramericanos. Los especialistas dicen que podrían ser 16 más, siendo bien optimista.
1: ¿Pero qué? ¿Vamos a remar de nuevo? ¿O qué?
0: No, pero
1: el remo es.
0: No, es nuestro fuerte.
1: Sí, o sea, partimos 8-0, digamos, con 8 medallas.
0: Sí. Así que, bueno, veremos ahí cómo avanzan las jornadas. Las vamos a estar informando, por supuesto, acá en Cooperativa Deportes. Y estaremos en hora de programa cuando esté jugándose el rugby. Ahí veremos esa final cómo va.
1: Ah, muy interesante, sin duda, para estar contando y actualizando aquí en lo que queda del día. Y, por supuesto, en toda la transmisión de Cooperativa, siempre con el equipo de Cooperativa Deportes. Finalmente, Rodrigo, Copa Davis, ¿qué nos deja, qué viene después de esta derrota con España?
0: Bueno, deja fundamentalmente preocupación, Rafa, por el nivel, te diría, no sé si de todos los jugadores, pero sí de Alejandro Davilo, que era la carta, el jugador que estaba en este minuto llamado a echarse el equipo al hombro, como se dice popularmente, de poder competir, y perdió su primer partido y él sabía que era un partido que podía marcar la llave. De ahí en más, Chile se fue yendo al piso. Bueno, Garín venía con problemas físicos, no pudo sobreponerse a ello y en su primer partido recibió una paliza que lo dejó también muy golpeado. Y este mal momento, Rafa,

0: le toca a todos. O sea, hasta los intocables, como Nicolás Massú, que este último tiempo ha liderado el equipo de Copa Davis.
1: Y estaba invicto, en fin.
0: Claro.
1: Pero también
0: está
1: observado.
0: Haciendo observado más que nada por las definiciones, que pasa el tiempo y todavía no se haya conformado una buena pareja de dobles, para darle también esa cierto aire a Tavilo, que pueda enfrentar bien los individuales. Entonces, ahí hay una serie de situaciones que están marcando hoy este momento de Chile, que quedó bien bajoneado el equipo, te diría, y los espectadores también. Estuvimos ahí en la transmisión durante todo el fin de semana y nadie se esperaba una derrota tan dura. Se sabía que era muy difícil enfrentar a España, pero el rendimiento, digamos, el partido personal, cómo jugó Chile, yo creo que ahí es donde quedó el bajón instalado.
1: Eso entonces con lo que se espera de la Copa Davis, que ahora debe defender, no descender, ¿cierto? Viene ese camino ahora, no irse, digamos, a otra división, ya no se va a jugar las finales, pero mantener al menos el estatus que había costado tanto recuperar.
0: Tal cual, o sea, de aquí en adelante, ganar o ganar para no ir perdiendo lo que tú decías, esta rachita que tenía Nicolás Massú, pero este rival era de verdad. España era un rival en el que se había que demostrar todo y no, lamentablemente no se pudo. 4-0 fue el resultado.
1: Lapidario ese resultado entonces. Rodrigo Gómez contándonos lo que dejó también la Copa Davis y por supuesto esta intensa agenda deportiva para toda esta semana. Toda esta semana termina lo que queda del día y transmisión de Cooperativa Deportes. Imperdibles las tardes, noches.
0: Buena semana.
1: Oiga, en Nueva York se jugó la final del Mundial, se jugó la final de la Copa América el 2016, y muchos dicen que este es como el Mundial de la Política. Todos los años en esta fecha la Asamblea General de la ONU, te dejo invitado, Rodrigo, Mariano Reyes va a estar con Paula Molina conversando en los próximos minutos. Enlace desde la Gran Manzana y Santiago. Chao.
0: Chao. Me quedo atento.
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3: Y después de los deportes, seguimos con la información. Continuamos en lo que queda del día. Más 569-78880770 es el teléfono, el que llama paga para dejar tus comentarios. Hoy estamos recibiendo tus historias de radio, tus saludos, que representa para ti la radio en esta jornada, que es 21 de septiembre, Día del Trabajador Radial. El trabajo de la radio se hace desde distintos puntos del mundo. El despliegue de nuestras corresponsales, de nuestro equipo de prensa, y Mariano Reyes a esta hora está en Nueva York porque está acompañando a la delegación chilena junto al presidente José Antonio Kast para su primera intervención ante la Asamblea General de Naciones Unidas. Es la Asamblea General número 81, la UNGA número 81, pero hay otras actividades que convocan particularmente a Chile, como es el homenaje a los 50 años del atentado contra el exministro Orlando Letelier, donde pierden la vida Orlando Letelier y Ronnie Moffitt, quien trabajaba junto a Letelier. Recordemos que este es además el primero de los atentados terroristas que tienen lugar en suelo norteamericano y el único todavía en la capital política de Estados Unidos. Mariano Reyes ha estado siguiendo la agenda de Chile en Naciones Unidas y Nueva York y a esta hora ya está junto a lo que queda del día. ¿Cómo estás, Mariano? Buenas tardes.
4: ¿Cómo estás, Paula? Muy buenas tardes, gusto en saludarte. Ya se siente el caos aquí en las calles, en las avenidas de Nueva York, sobre todo en las que están más cerca de la sede de Naciones Unidas.
5: Cápsulas, los vehículos policiales, ambulancias,
4: lo típico para estas fechas en la Gran Manzana, porque mañana parte oficialmente la Asamblea General de la ONU, como tú bien decías, en su edición número 81, y es por eso que el presidente de la República de Chile se encuentra ya aquí en Nueva York junto a su canciller. Vamos a hablar sobre la agenda del mandatario enseguida, pero antes vamos a hablar sobre otro punto donde se está conmemorando cierto hito, ¿no?, para nuestro país, en Estados Unidos, porque la canciller ha tenido que dividirse en dos estados. Por un lado, aquí en Nueva York, pero el embajador de Chile en Estados Unidos se encuentra en Washington. Hoy se cumplen 50 años del atentado al ex canciller del presidente Salvador Allende, Orlando Letelier. Una autobomba que terminó con su vida en una rotonda de Washington, autobomba que después de años, ¿no?, se descubrió fue producto de una operación de la CIA, del gobierno estadounidense, y la conmemoración de su muerte es una política de Estado en nuestro país. Y a pesar de la distancia ideológica quizás que uno podría ver con los actuales gobernantes, la Cancillería se quiso hacer parte.

0: En presencia con el embajador de Chile, Andrés Sergas, y también con diplomáticos de la embajada en Washington, con familiares también de Orlando Letelier, estuvieron rindiendo un homenaje ahí en Washington. De hecho, desde Nueva York, el canciller Francisco Pérez Mackenna envió una declaración al respecto. Pasemos a escuchar.
1: Hoy realizamos dos homenajes en Washington, D.C., para conmemorar los 50 años del asesinato del ex canciller Orlando Letelier y Ronnie Moffitt. Con estos sentidos actos, el Ministerio de Relaciones Exteriores reafirma su compromiso con la convivencia democrática y con el rechazo a la violencia como instrumento de acción política.
2: Ahí está, bueno, Mariano.
0: La palabra ahí del canciller, exactamente. Uh-huh.
2: Sí, imposible no contrastar esto con la total ausencia por primera vez de ceremonias organizadas desde La Moneda en torno al 11 de septiembre, ¿no? Pero en el caso de Estados Unidos, la verdad habría sido absolutamente incomprensible, realmente impresentable desde el punto de vista diplomático, no realizar lo que es este homenaje debido para un crimen atroz. Recordemos aquí, muere Orlando Letelier, muere Ronnie Moffitt a través de un artefacto explosivo. Y esto tiene lugar en Washington, que es una cuestión que cambia además la política norteamericana hacia la dictadura en Chile, ¿no? Cuando observan que aquí hay una determinación a eliminar a opositores políticos, incluso en territorio norteamericano, que es lo que ocurre con el crimen de Letelier.
0: Sí, exactamente, Paula. De hecho, lo decíamos, esto es una política de Estado, particularmente la conmemoración, la memoria de Orlando Letelier, que tiene que ver mucho con cómo Chile también defiende su soberanía política, ¿no? No a la intervención, es parte de las consignas que envuelve justamente esta conmemoración. El expresidente Gabriel Boric estuvo hace unos años en esta rotonda donde ocurrieron los hechos, y bueno, ahora se destaca que la Cancillería se haga parte, a pesar de que el presidente de la República y el canciller se encuentran en otro punto de Estados Unidos, en Nueva York, porque es bien relevante también la participación que ellos van a tener en la próxima ONU, porque además se trata del debut en la ONU del presidente José Antonio Kast, la primera vez en la Asamblea General para un presidente que, recordemos, en su momento, siendo candidato, llegó a titular hashtag Chile Soberano sin ONU. Consigna que parece ya haber quedado atrás, porque desde La Moneda han aclarado que la participación del presidente Kast va a responder a la política de Estado de nuestro país que han representado los presidentes de Chile en esta instancia multilateral. Vale decir, respeto al derecho internacional, dicen en La Moneda, y al posicionamiento de Chile en el exterior. Lo contamos durante esta jornada, la agenda de la delegación chilena va a estar enfocada en tres pilares: seguridad, comercio e integración multilateral. El discurso del presidente Kast, que va a ser el día de mañana, pasadito las 2 de la tarde, ya casi llegando a las 3 de la tarde, horario de Chile, el presidente se va a presentar frente al Pleno de Naciones Unidas y va a entregar su discurso, que ha generado harta expectativa, harta expectación, porque por un lado en el oficialismo creen y están convencidos de que vamos a escuchar un presidente en una tecla de Estado, un estadista. En cambio, en la oposición le solicitan más bien al presidente que haga algún gesto de transversalidad, por ejemplo, lo que ha ocurrido con la ahora ex candidatura de la expresidenta Bachelet para liderar la ONU. Pasemos a escuchar opiniones que recogimos desde la delegación. Vamos a escuchar al presidente de la UDI, el diputado Guillermo Ramírez, y al presidente del PPD, el
3: Yo creo que el presidente Kast va a volver a ser ese presidente moderado, tranquilo, respetuoso, republicano, democrático, y no una persona que tenga un discurso altisonante como muchos hubieran esperado. Creo que va a haber una confirmación de su tono más bien tranquilo, y creo que aquellos que esperan que sea un presidente demasiado disruptivo se van a hallar una decepción.
4: Creo que tiene una oportunidad para hacer un mea culpa probablemente y reconocer el error que significó en su momento el quitar el apoyo a la expresidenta Michelle Bachelet. Creo que él debiese de hacer un mea culpa y dar una señal en dirección contraria. Creo que nunca es tarde para hacerlo.
2: Ya, ahí hay dos énfasis distintos respecto a las expectativas del discurso de José Antonio Kast en Naciones Unidas, ¿no es cierto? Las miradas que estábamos planteando allí que son bastante diferentes. Ahora, lo decíamos en la mañana, Mariano, en la primera edición del diario de Cooperativa, que probablemente el gobierno y el presidente José Antonio Kast llega a Naciones Unidas con lo que ha sido una política zigzagueante y poco definida, poco clara frente a Estados Unidos, cuestión que queda muy bien retratada en los intercambios con el embajador de Donald Trump aquí en Chile, ¿no es cierto? Podríamos decir casi una relación con varios ripios. Ahora el gobierno tendría que marcar

0: definirse frente al escudo de las Américas, que es una iniciativa muy cercana al presidente Donald Trump. Estamos
1: a contacto. Sí, contaba que hay varios flancos abiertos con la embajada de Estados Unidos, lo que ya conocemos, este rol que ha tenido el embajador de Donald Trump en nuestro país, Brandon Yu, la incomodidad que ha generado en ciertas ocasiones, y bueno, ahora está este tema del escudo de

0: eventualmente en el punto donde tú te encuentras, a lo mejor eso está afectando la señal. No sé si podemos retomar ahí, reconectar allí, a ver si escuchamos mejor a Mariano, que nos estaba hablando justo de la iniciativa de El Escudo de las Américas y cómo va a participar el presidente José Antonio Kast.
1: Sí, exactamente. Bueno, tú sabes cómo es justamente Nueva York para esta, que hay muchas conexiones, muchas delegaciones de diferentes lados del mundo, y nosotros somos una más de ellas. Bueno, el Escudo de las Américas, esto es un plan organizado por Estados Unidos, particularmente por Donald Trump, para combatir el crimen organizado, y es una especie de coalición de diferentes países que se unen justamente para esa misión, para combatir los carteles. Nació sin presupuesto, sin gobernanza, pero de a poco ha ido tomando cierto contenido en la medida que se han ido convocando a los países que ha invitado a Estados Unidos. Por cierto, son países de la región de Latinoamérica que hoy por hoy son comandados por jefes de Estado que tienen una sintonía ideológica con Donald Trump. Por ejemplo, no está México, que su presidenta es Claudia Sheinbaum, no está Brasil, que su presidente es Luis Ignacio Lula da Silva, y es por eso que ha generado tanta polémica, ¿no?, este Escudo de las Américas. El presidente Kast fue invitado a una sesión de este Escudo de las Américas, sin embargo, la delegación no ha confirmado su presencia. ¿Por qué? Porque se presume que puede haber cierto tope de agenda con el discurso que va a plantear el presidente José Antonio Kast en el Pleno de las Naciones Unidas. Por supuesto que para Chile la prioridad es este discurso frente a la ONU, pero también hay cierta disposición, ¿no?, a participar como el Escudo de las Américas, a pesar de que genere algo de incomodidad, ¿no? Ya recordábamos que el ministro de Defensa, Fernando Barros, ha planteado ciertos reparos por algunas propuestas que plantea el Escudo de las Américas, a pesar de que los lineamientos todavía no se han dado a conocer de manera concreta. El presidente Kast, por ejemplo, también ha remarcado harto de que Chile participa solamente como observador dentro de esta coalición y que en esa calidad es como se va a representar a Chile en las próximas sesiones. Dice el presidente Kast en una de sus últimas entrevistas: nosotros en esto somos defensores de nuestra institucionalidad. Es ese justamente el punto que le interesa a Chile respecto a esto, pero de cierta manera no se le ha dado un portazo a poder adherirse al Escudo de las Américas. De hecho, hoy día el ministro de Seguridad, Martín Arrau, desde Chile decía de que todavía se está en evaluación la adhesión de Chile a esta coalición. Pero pasemos a escuchar el debate que se ha generado dentro de la delegación parlamentaria, incluso dentro de los representantes del oficialismo. ¿Qué tan incómodo es esta invitación al Escudo de las Américas? Escuchamos al presidente de Evópoli, el senador Luciano Cruzcoque, y al diputado republicano Stefan Schubert.
2: No tengo todavía una opinión formal al respecto, así que poco puedo decir. Que tampoco sé en qué condiciones se da esa participación, ni cuál sería la participación de Chile y el presidente en aquello.
3: En principio, si estamos hablando de colaborar, el colaborar entre distintos países americanos es una excelente forma de enfrentar la realidad que estamos viviendo, pero si eso significa algún otro tipo de compromiso o de obligación, nosotros somos un país autónomo que tenemos nuestra constitución, y por lo tanto, primero tengo una propuesta concreta para analizar de qué estamos hablando y si es que Chile estaría dispuesto o no.
1: Bueno, parte entonces del debate que se genera en la delegación respecto a la invitación o la adhesión, eventual adhesión de Chile al Escudo de las Américas. Pero también hay otro eje bien relevante que ha destacado la Cancillería, una misión en este viaje a la ONU que tiene que ver con potenciar la candidatura de Valparaíso para ser sede del BBNG. Esto es un nuevo organismo multilateral de la ONU que va a estar encargado específicamente de la protección de los océanos. Y Valparaíso está compitiendo ya en la última etapa, ¿no?, contra Bruselas de Bélgica y contra Xiamen, la ciudad de China. Son esas tres ciudades las que están compitiendo, y bueno, en enero 2027, enero próximo, va a ser la primera conferencia de las partes del BBNG. Ahí es cuando se va a definir justamente la sede, y Chile para esta campaña ha potenciado tres pilares. El primero es el compromiso con el derecho internacional del mar, eso lo ha defendido Chile en la candidatura de Valparaíso. Lo segundo es que se tiene que dar garantías para mayores facilidades para la Secretaría, por ejemplo, una sede a nivel internacional, y ahí Chile también está poniendo de su mayor esfuerzo, ¿no? Sabemos que eso considera un gasto importante, pero está todo dispuesto, la voluntad está puesta para que se pueda dar con esa sede de nivel internacional en Valparaíso. Y lo tercero es traer la idea de la administración del acuerdo al sur del mundo, mirar los océanos desde las costas del Pacífico. Son parte de los ejes de la candidatura de Valparaíso, y esta candidatura sí ha generado una cohesión transversal. fundamental, podríamos decir, porque incluso desde Chile, desde la oposición, se ha planteado el respaldo al canciller, que ha estado bien complicado en su relación con la oposición. Vamos a escuchar al senador del Frente Amplio, Diego Ibáñez, quien plantea justamente el apoyo a

0: Chile en esta candidatura.
1: Respaldo absoluto al canciller Pérez Mackenna, al gobierno del presidente Kast, en las gestiones ante Naciones Unidas para que Valparaíso sea la sede mundial del cuidado de los océanos. Nuestra región, nuestra ciudad puerto es capital naval de Chile, es una ciudad universitaria, portuaria, que mira al mundo desde el Océano Pacífico y no hay mejor lugar para liderar la cooperación mundial de nuevas áreas marinas protegidas como Valparaíso. Sería un tremendo empuje científico, social, económico y ambiental para nuestra región y para Chile.
0: Ya, la candidatura entonces de Valparaíso para ser la sede del BBNG, todavía quedan unos meses de campaña, en enero de 2027 ya se debería definir, pero Chile está poniendo todos los esfuerzos para que Valparaíso sea justamente la nueva sede de ese organismo. Y en unos minutos más, Paula, vamos a estar en la embajada de Chile ante la ONU, en la misión de Chile ante la ONU, porque ahí se va a firmar un importante acuerdo, un acuerdo que va a avanzar hacia un tratado de libre comercio con Marruecos. Va a estar el presidente Kast con el canciller de Marruecos firmando este acuerdo que va a permitir dar unos pasos más hacia ese tratado de libre comercio, todo en la misión de ir diversificando, ¿no?, la oferta exportadora de nuestro país, considerando también lo que ocurre hoy por hoy con las dos grandes potencias. Así que va a ser parte de lo que va a firmar el presidente Kast en unos minutos y después una declaración a la prensa donde ya se nos ha confirmado van a existir preguntas para el mandatario, por supuesto el tema de la expresidenta Michelle Bachelet, su fallida candidatura va a estar dentro de las preguntas que le vamos a hacer al mandatario.
2: Ya, pues todos los temas de la visita a Naciones Unidas en el despacho de Mariano Reyes, yo creo que no quedó nada afuera. No sé si lo dijiste, pero puede que se reúna con Donald Trump, ¿o no, Kast?
0: Hay una invitación, una cena que hizo el presidente Donald Trump a los diferentes mandatarios que van a asistir a la ONU. Nosotros entendemos que esa cena día de mañana, si bien no está oficialmente dentro de la agenda, vamos a ver si es que el presidente se hace justamente el tiempo, porque la semana pasada en el Palacio de la Moneda, antes de todos los feriados dieciocheros, estuvo el embajador de Estados Unidos en Chile, Brandon Yud, justamente reunido en la Moneda con el presidente y el canciller para ir afinando esas actividades bilaterales con Estados Unidos.
2: Ya, me está diciendo que está invitado a comer donde Donald Trump y puede que no vaya, ¿eso?
0: Lo que pasa es que no está dentro de la agenda oficial hasta ahora, pero eso no quita de que no asista. Lo que nosotros entendemos es que hasta el momento fue invitado, pero todavía no se nos ha confirmado la asistencia del presidente Kast a esa cena.
2: Ya, igual habla a las 7 de la tarde el presidente, ¿no es cierto?
0: Sí, podemos preguntarle ahí también.
2: Yo creo que ahí le vamos a... No tengo ninguna duda de que le vas a preguntar. Muchísimas gracias, Mariano. Completísimo, de verdad, el despacho desde Naciones Unidas. Suerte con los tacos y la congestión allí. Y una excelente cobertura. Te vamos a estar escuchando en toda la programación de Cooperativa. Así que muchas gracias.
0: Gracias, Paula. Que estén bien. Buenas tardes.
2: Buenas tardes. Estamos en Cooperativa y estamos escuchando sus mensajes. Más 569-78-8807-70. Hoy en el Día del Trabajador Radial estamos recibiendo sus memorias de radio, sus comentarios para la radio, sus saludos para la radio. Y esto es parte de lo que nos están ustedes escribiendo.
3: Paulita, muchos cariños en este día, no solo para ti, sino para todo el equipo de Cooperativa. Yo llevo 18 años pensionado por la vista, por lo tanto, paso el 90% de mi vida en la casa. 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Mi señora me dice, pero oye, si están repitiendo la misma noticia de la mañana, no importa, le digo. 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Un saludo de la familia Kruger Orellana, que los quiere mucho.
4: Muchísimas gracias. Hola, Radio Cooperativa, les mando un saludo. Me llamo Javiera, soy de Santiago, lo escucho siempre, siempre. Y creo que lo más trascendental de la radio es que acompaña tanto. Y lo súper entretenido es que uno no los conoce, pero como que siente que los conoce a los de Cooperativa. Y yo me empiezo a imaginar cómo serán las caras, cómo serán las personalidades de ellos, de cada uno de ustedes, de los periodistas, de todos los que trabajan ahí. Saludos, abrazos y felicitaciones por ser tan bacanes.
2: Muchas gracias por sus mensajes. Los estamos recibiendo todos aquí en Cooperativa, nos dan mucha alegría a mí, a todo el equipo, a quienes trabajamos desde bien temprano, los distintos turnos en la tarde, en todos los horarios estamos escuchando, y de verdad agradecemos muchísimo cada una de las notas de voz. Así que más 569-78-8807-70. 6:01, vamos a ir a un nuevo

0: con informativo. Aquí están los titulares, se los trae Álvaro Lozano. Le damos una vez más la bienvenida.
1: Gracias, Paula. El presidente Kast, que prepara su discurso ante la Asamblea General de Naciones Unidas, el escudo de las Américas y la fallida candidatura de Bachelet a la Secretaría General rondan su gira. Más de 1000 años de cárcel suman las sentencias por el caso del ataque al molino Grolmus en 2022. Son 18 los condenados. Tanto el Ejecutivo como el Senado pusieron especial énfasis en el aniversario 183 de la toma de posesión del Estrecho de Magallanes. Hay alerta temprana preventiva en el Biobío por el río atmosférico que se pronostica afectará desde el miércoles la zona sur. El gobierno pone discusión inmediata al proyecto de sala cuna universal que inicia su trámite en la Cámara. Casi un centenar de agentes anti-evasión considera el plan para crear una cultura de pago del pasaje y del transporte público metropolitano. En el mundo, medios de Estados Unidos demandan a la Casa Blanca. La población yemení huye de los combates entre hutíes y fuerzas apoyadas por Arabia Saudita. Y en el deporte, la roja femenina del fútbol disputará el oro en los Juegos Sudamericanos. En tanto, con su cuarto arquero, Colo Colo se enfrentará mañana al Audax por Copa Chile.
0: Así están las cosas. El resumen en una nueva ronda de titulares lo trajo Álvaro Lozano. Hasta lo que queda del día. Gracias, Álvaro.
1: Hasta pronto.
0: Hasta pronto.
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0: Continuamos en lo que queda del día en cooperativa. Seguimos recibiendo sus mensajes. Más 569-78-880770 es el teléfono. Nosotros nos separamos brevemente, pero después del corte volvemos con toda la información. Vamos a tener más detalles de la ceremonia que tuvo lugar a 183 años de la posesión de Chile del Estrecho de Magallanes. Se anunció un feriado regional. Vamos a estar con más antecedentes desde el extremo sur del país. Vamos a estar revisando junto a Jorge Espinosa Cuellar qué ocurrió con la votación de la reforma al sistema político. Eso está en desarrollo, ha estado en desarrollo durante esta tarde. Vamos a tener, por supuesto, las novedades. Seguimos en contacto constante con Mariano Reyes, Nueva York, las actividades del presidente José Antonio Kast, que se espera habla cerca de las 7 de la tarde. Hay una invitación allí a una cena con el presidente norteamericano Donald Trump, que a todo esto le acaban de hacer un boicot los medios de comunicación norteamericanos en represalia por la censura, el veto que estableció para 3 compañías de noticias, incluyendo CNN, así que nadie estuvo despachando hoy las actividades de Donald Trump. Eso es parte de lo que está ocurriendo en Estados Unidos. Bueno, tenemos todo eso, los titulares que mueven el mundo, así que la invitación es a seguir aquí en lo que queda del día en cooperativa.
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12: Cooperativa, 6, 10 minutos. 6, 10 minutos.
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3: Estamos de vuelta, estamos aquí siempre en Cooperativa, en lo que queda del día. A esta hora la temperatura en la ciudad de Santiago es 20 grados con 4 décimas, la humedad llega al 37%. En la ciudad de Santiago están ubicados los estudios centrales de Radio Cooperativa y la transición es para todo Chile, para todo el mundo, a través de la radio 93.3 FM, por supuesto, siempre a través de la aplicación de Cooperativa y a través de cooperativa.cl. Hay muchas formas de escuchar la radio, estamos en el momento, en la plataforma, en el dispositivo que prefieras, con toda la información, con toda la compañía, con las noticias, el minuto a minuto y lo más importante de la jornada, todo es parte de lo que queda del día. Y a esta hora nos vamos hasta el estrecho de Magallanes, porque hoy se realizó la actividad por los 183 años de la posesión de Chile del estrecho. Participó el vicepresidente de la República, Claudio Alvarado, se encuentra en ese cargo, mientras el presidente se encuentra fuera del país. Está en Nueva York para participar en la Asamblea General de Naciones Unidas. Alvarado encabezó ceremonias en la ciudad de Punta Arenas, anunció un feriado regional. Es una ceremonia especial porque tiene lugar a la luz de las últimas tensiones con Argentina en relación al estrecho. Gloria Gutiérrez tiene el informe.
4: Este 21 de septiembre se cumplieron 183 años de la toma de posesión del estrecho de Magallanes, cuando en 1843 la goleta Ancud, que zarpó desde la isla de Chiloé, desembarcó en el sector de Punta Ana e izó la bandera chilena. Por esto se llevaron a cabo ceremonias en Punta Arenas, conmemorando la fecha y el histórico hito, en medio de las tensiones con Argentina por cuestionamientos de la soberanía del estrecho. El vicepresidente de la República, Claudio Alvarado, valorizó la hazaña y anunció que el gobierno promoverá un nuevo feriado regional para Magallanes.
5: La incorporación de Magallanes al territorio nacional tuvo una trascendencia que va mucho más allá de su dimensión territorial. Significó afirmar la soberanía de Chile en el extremo austral, consolidar nuestra presencia en el estrecho de Magallanes y abrir una nueva etapa en nuestra relación con los océanos y con el mundo. La expedición de la goleta Ancud fue una decisión estratégica que proyectó a Chile hacia el futuro y que hoy adquiere renovada importancia. Y en una fecha tan significativa queremos entregarles una noticia que como gobierno hemos decidido anunciar, apoyar que el 21 de septiembre sea feriado regional en Magallanes.
4: Desde el Poder Legislativo, en tanto, un grupo de senadores transversales llegó hasta el Fuerte Bulnes para reafirmar la soberanía de Chile en el estrecho y el cumplimiento de los tratados internacionales vigentes. Se refirió al respecto la presidenta del Senado, Paulina Núñez.
6: Tanto el control como la soberanía exclusiva es vestible. Eso nunca ha estado en duda. Y también insisto recordar el derecho a comercializar. En estas cuestiones, como política de Estado, tenemos que estar presentes de manera transversal. Ese es el mayor mensaje que le podemos enviar a cualquier persona, a cualquier país. La unidad en esto, porque la soberanía no solo se defiende, sino que día a día, a través de distintos actos, a través de distintas señales políticas y a través de distintas decisiones, por supuesto, que se resguarda.
4: El alcalde de Punta Arenas, Claudio Ranodich, en tanto, agradeció la presencia de las más altas autoridades conmemorando la fecha en la región e instó a ejercer la soberanía por parte del Estado en su conjunto.
7: Y el llamado para todo el Estado finalmente es trabajar. Esto ya no depende de un gobierno, de un ciclo político, ni de un partido. Es una mirada de Estado. Es que estamos muy, muy contentos por este gesto que han hecho, no a nuestra ciudad, a nuestro país finalmente, de estar en esta ciudad, en este estrecho de Magallanes, y con este ánimo, con esta disposición, que esperemos se vaya sumando para que también tengamos un trato diferenciado por parte del Estado. Este es un Chile distinto, chileno, pero es un Chile antártico, un Chile que requiere presencia, acción e inversión.
4: Actos de soberanía que se dan en medio de la controversia con Argentina.

0: Argentina por los límites del estrecho, con los dichos de militares y políticos trasandinos que han escalado incluso hasta notas de protesta por parte de Chile, como también el decreto argentino que habla de un control compartido de ambos países que todavía no ha sido derogado.
1: Ahí está la nota de Gloria Gutiérrez en torno a esta ceremonia de la posesión del estrecho de Magallanes. Y nos vamos al contacto con el periodista Jorge Espinosa Cuellar, siempre con las actividades desde el Congreso, donde para hoy se esperaban avances respecto a la votación de la reforma al sistema político, pero le vamos a preguntar exactamente qué ha ocurrido al periodista Jorge Espinosa Cuellar, que ya está conectado con lo que queda del día. Jorge, buenas tardes.
2: Hola, ¿qué tal, Paula? Muy buenas tardes. Ocurre que finalmente no va a ser despachado ese proyecto esta semana, como estaba previsto. Hubo una decisión de postergar y posiblemente reabrir el trabajo de la comisión mixta para este proyecto. Para situarnos, digamos que estamos hablando de este proyecto promovido por el gobierno del presidente Boric, la administración anterior, para evitar la atomización de la política, o sea, que vayan proliferando cada cierto tiempo partidos pequeños con escasa representatividad, algunas pymes políticas con las cuales se dificulta siempre llegar a acuerdos. Para eso, el proyecto eleva el piso mínimo de firmas que se necesitarán para constituir partidos políticos, se sube un poco, no mucho, y se elimina la posibilidad de que se formen partidos solo en 3 regiones contiguas, se exigirá así al menos 8 regiones del país, y el financiamiento estatal estará reservado solo a los partidos que tengan representación parlamentaria. El grueso de ese proyecto ya está aprobado. El único asunto pendiente es el que debió resolver la comisión mixta, que era uno solo, que es la obligación de los partidos ya no solo de expresar un compromiso con el fortalecimiento de la democracia y el respeto y garantía de promoción de los derechos humanos, como ocurre hasta ahora, eso se mantiene, pero se agrega también que en la declaración de principios los partidos deben expresar su condena al establecimiento de un sistema totalitario, al uso de la violencia, propugnarla o incitarla como método de acción política. Ese es el elemento que falta precisamente por ser votado, tanto en el Senado como en la Cámara, a menos que se decida, y eso se va a saber en las próximas horas, reabrir el trabajo de la comisión mixta para que propongan un acuerdo distinto. ¿Qué han dicho sobre esta idea o esta incorporación de la obligación de los partidos de condenar los sistemas totalitarios y el uso de la violencia? Escuchamos al diputado del Partido Republicano, Felipe Ross, y al comunista Luis Puello.
3: Cualquier militante podría denunciar a un compañero de partido aludiendo a la declaración de principios del partido para que se adopten medidas disciplinarias respecto de ese compañero por incitar a la violencia o lo que fuera. En el fondo es hacerle una bajada desde la Constitución a los estatutos de los partidos.
4: Me parece en principio que es bastante redundante y en segundo lugar es incompleta. No hay ninguna mención, por ejemplo, al apoyo a golpe de Estado o al terrorismo de Estado, y hay varias fuerzas políticas que tendrían mucho que hablar y pronunciarse al respecto.
2: Ahí estaban los diputados Felipe Ross del Partido Republicano y Luis Puello del Partido Comunista. Fíjate, Paula, que la Cámara de Diputados en su tabla semanal tenía contemplado para el miércoles votar el informe de la comisión mixta, pero para que ello pudiera ocurrir antes, o sea, mañana martes, tendría que haberlo votado el Senado. Esa era la idea en principio, pero hoy el ministro secretario general de la presidencia, José García Ruminot, informó de una postergación. Aquí está.
5: Nosotros tenemos el mayor interés en que ese proyecto culmine su proceso legislativo. Lo que se me ha informado es que por decisiones de los comités del Senado se va a pedir probablemente una revisión del texto definitivo de la comisión mixta y probablemente vamos a tener que esperar. Pero está el interés del Ejecutivo y está el interés de los comités parlamentarios para que este proyecto complete de la mejor forma su trámite legislativo.
2: Ya, el trabajo de la comisión mixta, entonces, como escuchamos al ministro García Ruminot, podría ser reabierto para modificar la única propuesta, o sea, el único

0: tema que está pendiente. Ahora, después de que eso ocurra, ahí sí va a tener que ser puesta a consideración del Senado primero y de la Cámara después, y se despacha. En todo caso, este es un tema considerado accesorio dentro de la tramitación de este proyecto de reforma al sistema político electoral, ya que todo lo demás, como decíamos, viene aprobado de la Cámara y del Senado. O sea, este elemento se incorpora o no se incorpora, y el resto del texto se despacha completamente. Eso respecto de este proyecto en particular. Habrá que esperar posiblemente hasta la próxima semana o la primera de octubre para su despacho. Te quería contar también del avance de los proyectos de la agenda de seguridad, particularmente el que está teniendo el proyecto que crea el Registro Nacional de Vándalos e Incivilidades, que ha estado siendo visto hoy en sesiones continuas por la Comisión de Seguridad de la Cámara Baja. La Comisión aprobó una indicación del gobierno para reducir, acotar los actos vandálicos en el registro. Originalmente la propuesta contemplaba 23, ahora se reducen a 14. En principio quedan fuera las amenazas, las lesiones y el homicidio de un fiscal del Ministerio Público o un defensor público. Queda también fuera el homicidio de un carabinero. Se discutió mucho por qué se incluía homicidio de un carabinero y no el homicidio en efectivo de la PDI. Bueno, se elimina también ese acto para ser integrado al registro de actos vandálicos, y se elimina también las lesiones inferidas a profesionales y funcionarios de establecimientos de la salud o educacionales. Sí, después de aprobarse esta reducción de los actos vandálicos en este catálogo, fue incorporado a petición del diputado del Partido de la Gente, el diputado Valenzuela, el delito, porque ahora está tipificado como delito, de el maltrato animal. Se incorpora también, entonces ya serían 15 los actos vandálicos descritos para ser incorporados en este registro. Y lo novedoso de esta tarde fue que se dio una indicación del diputado Patricio Pinilla de la Democracia Cristiana para incluir en este mismo proyecto, en esta misma futura ley, los delitos de cuello y corbata: fraude al fisco, estafas, colusiones, etcétera. Argumentó en favor de esta idea del diputado Patricio Pinilla el socialista Raúl Leiva, a quien escuchamos.
1: La colusión, el fraude al fisco o el atentar, por ejemplo, contra la libre competencia y el orden socioeconómico son, sin lugar a dudas, un daño social en general mayor que un simple rayado. El propio fiscal nacional en esta comisión respaldó el registro y planteó que debieran incluir también quienes cometen delitos económicos o de otra naturaleza.
0: Parte de la discusión que se dio en la Comisión de Seguridad, pero tanto el gobierno como los diputados del oficialismo, si bien señalaron que condenaban como algo muy nocivo para la sociedad los actos de colusión o los fraudes al fisco u otros, no iban a respaldar esta norma porque decían que no era el lugar adecuado esta legislación para hacerse cargo de ese tema. Bueno, lo planteó también el ministro del Interior subrogante, Max Pavesa, quien escuchamos ahora.
2: Este es un proyecto de ley que lo que busca es castigar aquellas conductas que es en relación con dimensiones de orden público. Nosotros creemos que esto es una norma que está fuera de la idea de matriz. Encantado de discutirla en su mérito, no creemos que este sea el proyecto de ley para las conductas que no son aquellas que dicen relación con el atentado a los espacios comunes, orden público, vida en comunidad.
0: En resumen, se rechaza esta propuesta de incorporar en esta ley los delitos de cuello y corbata, aunque hay otro proyecto que se tramita de manera separada y apunta precisamente en esa dirección, que tiene ese objetivo de crear un registro nacional de delitos de cuello y corbata, como las estafas, los fraudes, en fin. Y ya, se está discutiendo ahora incorporar al registro de incivilidades, atención a toda la gente que vive en condominios, la producción de ruidos provenientes de un departamento en un condominio en las horas que ordinariamente se destinan al descanso. O sea, ya no va a ser simplemente

0: el reclamo a la administración o al conserje, las personas que incurran en esta práctica de producir ruidos molestos fuera de horario podrían caer también en el registro de incivilidades en este caso. Y se está votando, se está viendo en la sala y se tiene que votar un rato más un proyecto que modifica el registro de ADN. Es el proyecto precisamente que crea el Sistema Nacional de Registros de ADN y que en lo sustantivo permite que no solo sea el servicio médico legal como ocurre actualmente, sino también personal debidamente calificado, también de los laboratorios de Carabineros y de la PDI, para que puedan tomar muestras y hacer los cotejos correspondientes de esa muestra de ADN. Y mañana hay otros proyectos que también están en tabla en la agenda de seguridad, como por ejemplo la reforma constitucional para ampliar el periodo de detención con el objetivo de realizar expulsiones administrativas. Y el miércoles también hay otro proyecto de la agenda de seguridad, que es precisamente para ampliar el ámbito de aplicación del delito de interrupción u obstaculización de la libre circulación, o sea, ley antibarricadas.
1: Ya, perfecto. O sea, hay todavía harto que discutir en la agenda de seguridad, y recordemos que aquí es donde se han producido como, no sé si él o los grandes encuentros entre oposición y oficialismo, me parece que al menos uno, porque se coincidía, digamos, en la necesidad de las medidas y se coincidía en la técnica respecto a que las medidas efectivamente van a cumplir el efecto que se está buscando. Veo que aquí se amplió lo del manual de incivilidades, probablemente de alguna manera sacando a la pizarra entre ellos los sectores políticos, ¿no es cierto? Con algunos temas que pueden incomodar, por ejemplo, ¿por qué no se considera incivilidad aquellas cuestiones que se describen como delitos hasta ahora de cuello y corbata, ¿no es cierto? Así se llaman en Chile, y eso no pasó. Y respecto a la reforma política, entonces también queda frenada en parte por esta norma que obligaría a los partidos a condenar los sistemas autoritarios y la violencia política, y ahí como que no hubo acuerdo entre todos, así que quedó pendiente la reforma.
0: Y una explicación de dilatar la votación, no realizarla ahora, es que hay varios parlamentarios que están acompañando al presidente de la República en Naciones Unidas.
1: Yeah.
0: Y podría eventualmente esas ausencias generar alguna distorsión en el resultado que podría haber si es que no estuvieran esas ausencias. Así que esto se va a dilatar un poquito más, no solo para esperar a los que están afuera, sino también muy posiblemente para hacer una modificación a la propuesta de la Comisión Mixta.
1: Para resolver esto, recordemos que en la discusión de la reforma del sistema político, básicamente lo que se quiere o se está tratando es que sean menos partidos y disminuir la fragmentación del Congreso. Eso es como el objetivo. No se habló inicialmente de, por ejemplo, que tuvieran que condenar o no la violencia, y ahora eso ha quedado como un tema que en lo inmediato está retrasando la votación. Intenso e interesante día, como siempre, en el Congreso. Jorge, muchísimas gracias.
0: Con mucho gusto, Paula. Chao, hasta mañana.
1: Muy buenas tardes, hasta mañana. La información legislativa está aquí en lo que queda del día junto a Jorge Espinosa Cuellar, al detalle y en vivo. Nos escuchamos a través de la radio, cooperativa.cl y la aplicación de Cooperativa, y una mención para quienes nos acompañan en estas transmisiones. 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Nos separamos brevemente, seguimos con nuestro teléfono abierto, las líneas del +569-78-880-770. Sus mensajes, sus notas de voz respecto a lo que representa para ustedes la radio, es el Día del Trabajador Radial, desde cuándo la escuchan, cómo les sirve, cómo les acompaña, qué quisieran compartir con la audiencia respecto a la radio. +569-78-880-770. Volvemos después del corte para hablar de la evasión. Se presenta un nuevo plan anti-evasión. Vamos a estar conversando respecto a cuáles son las medidas y de qué manera podrían disminuir esta evasión, aumentar el pago. Hay un piloto con

0: 90 agentes que saldrán a controlar y reforzar el pago en red movilidad. Vamos a estar hablando de eso, vamos a estar hablando de el retiro oficial de la candidatura de la expresidenta de Chile, Michelle Bachelet, a la Secretaría General de Naciones Unidas. Todo eso y más es parte de lo que queda del día.
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14: Cooperativa, 6:36 minutos. 6:36 minutos.
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7: Mañana comienzan los octavos de final de la Copa Chile con los enfrentamientos entre Puerto Montt y Ñublense a las 6 de

0: la tarde, Cobreloa con Coquimbo Unido a las 20:30 horas y Audax Italiano frente a Colo Colo también a las 20:30 horas. En Argentina, hoy se va a completar la fecha 10, estará en cancha un chileno, Matías Sepúlveda y Lanús se enfrentan a Estudiantes de La Plata a las 21 horas con 15 minutos. Cerramos con información de los Odesur porque a las 18 horas con 50 minutos en ciclismo compite en Ómnium, carrera por puntos, Scarlett Cortés y a las 20 horas con 15 minutos Chile y Argentina masculino jugarán en rugby 7 por el oro.
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3: Continuamos en lo que queda del día y buena parte de la atención se encuentra en este momento en Nueva York, en Estados Unidos, porque se realiza la Asamblea General de Naciones Unidas y participa el presidente José Antonio Kast. Pero también están los ojos en Nueva York porque es la última asamblea que encabeza el actual secretario general, Antonio Gutiérrez, quien dará paso a una nueva persona en ese cargo. La expresidenta de Chile, Michelle Bachelet, decidió abandonar de manera oficial la carrera a la Secretaría General de Naciones Unidas y nos acompañará en algunos minutos Gloria de la Fuente para hablar respecto a ese tema. En el país se lanza el plan piloto para una iniciativa anti-evasión. Participan aquí 90 agentes que intentarán controlar y reforzar el pago del peaje en la red movilidad. ¿Cómo se va a llevar adelante esta iniciativa? ¿De qué manera se puede evaluar cómo una iniciativa de evasión puede efectivamente lograr los resultados que se están buscando hace tanto tiempo en el transporte público chileno? Lo vamos a conversar con Hugo Silva, que es investigador del Centro Avanzado de Transporte, Logística y Competitividad Económica, CATLEC. Hugo, ¿cómo estás? Bienvenido.
4: Hola, Paula, muy bien, ¿y tú?
3: Muy bien, muchísimas gracias por el contacto con Radio Cooperativa. Hugo, no es primera vez que se lanza un plan anti-evasión. ¿Tuviste las características del anuncio que hizo hoy el Ministerio de Transportes y Telecomunicaciones? ¿Crees que cuáles son los aspectos que te parece que están mejor encaminados dentro de esta iniciativa?
4: Mira, han habido varios planes anti-evasión en los últimos años. La evasión venía a la baja desde el año 2023, iba bajando poco a poco, y en este semestre tuvimos una alza. Ahora, el nuevo proyecto de ley, lo importante, la gracia que tiene, es que faculta a más personas a controlar la evasión y dar las multas. Entonces, con eso, este nuevo piloto con agentes anti-evasión se puede hacer y debería tener buenos resultados.
3: Okay, ¿eso significa que las personas evaden el pago porque no hay quien los esté fiscalizando? Una de las partes primeras para abordar es precisamente que exista un agente que indique a las personas que no pagaron. ¿Y qué riesgos representa eso?
4: Bueno, hay distintos tipos de evasores. Algunos son evasores duros, por decirlo de alguna manera, que derechamente deciden no pagar. Y el hecho de que hayan inspectores y cursar multas y que estas multas realmente terminen, si es que no se pagan en el registro de evasores, lo puede revertir.
3: Ya, o sea, tú dices, eso puede ocurrir. Y respecto a cómo podría ser la interacción entre agentes y evasores. Porque esa es como una especie de una preocupación
4: difícil,
3: que podría existir, ¿no?
4: ¿No
3: es cierto?
4: Sí, claro. Ahí tienen que estar apoyados, ojalá, de carabineros o que sea funcionen de a grupo, de manera de poder enfrentar mejor un posible rechazo o violencia. Ahora, también la ley que se aprobó hace poco agrava la pena de lesiones

0: y amenaza a personal de fiscalización. Entonces eso también debería ayudar a que existan menos conflictos asociados a la fiscalización.
1: Ya, o sea, hay una combinación entonces en el aumento de estas penas que de alguna manera funcionarían entonces como un resguardo de alguna manera para el trabajo de estos agentes. Porque tú me decías, Hugo, hay distintos tipos de evasores. ¿Cuáles son los distintos tipos de evasión? O evadimos o se evade por distintos motivos, ¿no?
0: Sí, a veces está la evasión dura que mencionaba antes, pero también hay veces donde es circunstancial. Por ejemplo, la micro viene completamente llena y el conductor decide abrir la puerta de atrás, porque ahí es donde cabe gente. La gente que se sube atrás difícilmente va a poder llegar hasta adelante a pagar. También hay evasores también circunstanciales, en el sentido que, por ejemplo, no andan con la tarjeta, se le olvidó la billetera, etcétera.
1: Ya, o sea, hay distintas situaciones. ¿Y cómo deberían actuar o cómo podrían actuar los agentes en esta situación, por ejemplo, que se describe? Bueno, y es que se abre la puerta para que se suban porque...
0: Exacto. Claro. El proyecto, o sea, la ley, que ya fue aprobada, faculta a los fiscalizadores de aplicar una tarifa recargada en el momento. Entonces, esas personas pueden pagar esta tarifa recargada y así evitar la infracción, la multa y posiblemente el ingreso al registro de pasajeros infractores. Entonces, por ejemplo, alguien que lo fiscalizan y le dan la opción de pagar, puede pagar y evitar el procedimiento.
1: Okay, y eso es parte de lo que se puede ver. Ahora, en Chile han existido ¿cuántos planes anti-evasión? ¿Por qué es tan difícil? ¿Por qué ha resultado tan difícil controlar la evasión del pasaje?
0: Bueno, es un fenómeno que lleva más de una década, cuyo origen fue junto con la implementación del Transantiago, ya en el año 2007. Han habido planes, algunos más exitosos que otros. Como les decía, en los últimos años se había logrado bajar gradualmente, semestre a semestre, la evasión con campañas publicitarias, con educación en colegios y otra serie de medidas integrales para disminuirla. Ahora, es un problema no solamente de Chile, en muchas ciudades del mundo ocurre lo mismo. Hace un par de años, en Nueva York, la evasión en buses llegaba al 50%. O sea, no es que estemos fuera de la norma mundial en cuanto a evasión, sino que es un problema, un desafío de la sociedad actual.
1: Ahora, hay también modelos distintos, respuestas distintas. Estoy pensando en parte del sistema que se hace gratuito, ¿no es cierto?, en Nueva York, pero claro, son diferentes las funciones que cumplen los buses. Aquí en Chile, tú dices, este no es un problema que sea solo de Chile, pero en Chile lleva más de una década y se han tratado distintas estrategias. De lo que sabemos, ¿la evasión se mantiene, ha ido a la baja, ha ido al alza?
0: Ha tenido sus altos y bajos. Como mencionaba, ahora último había estado hacia la baja, pero lo que se ha visto es que la fiscalización es lo que mejor funciona como medida anti-evasión. Las otras medidas son importantes y complementarias, pero la fiscalización, bien realizada, con consecuencias claras, es lo más efectivo. Eso se ha mostrado en distintos lugares del mundo. Y es hacia donde apunta esta nueva ley y este nuevo piloto.
1: Ya, la fiscalización es lo que más sirve. Sobre el costo de fiscalizar, se abrió un debate allí respecto a cuánto cuesta, ¿no es cierto?, financiar estos agentes, ampliar estos agentes luego a futuro, ¿no es cierto?, versus lo que se puede ahorrar o sumar en ingresos si efectivamente cada persona paga su pasaje. ¿Cómo se equilibra esa ecuación, ¿no? Porque en el extremo, digamos, un agente por pasajero no funcionaría, digamos. ¿Cómo Exacto. se busca el equilibrio entre el costo y el beneficio aquí?
0: Bueno, ahí hay que optimizar, ¿cierto? Hay que ubicar a los agentes fiscalizadores en los lugares donde la evasión es mayor, donde va a tener un mayor impacto.
1: Ya, y eso es... ¿Existe algún número? No, sí, te cortaba, me decía, hay que pensar dónde cada personal, cada agente, como se dice, antivación, tiene más impacto, ¿no es cierto?
0: Hay recorridos y lugares de la ciudad, y esto con las encuestas de evasión y cómo se miden actualmente, el Ministerio

0: sabe, donde la evasión supera ampliamente el promedio y sería más efectivo. Esto puede ser en algunos recorridos determinados, en algunos paraderos determinados, donde hay más multitud, donde va más llena, etcétera.
1: Ok. El anuncio que hace el ministro de Granges, ¿no? Que él dice, esperamos ampliar de 90 a 3.000 agentes nuevos, con apoyo del Ministerio de Economía. Dice, ¿cómo ves esa cifra? Porque lo vincula al empleo, el ministro de Granges, ¿no? Él dice, menos evasión, más empleo. Uno imagina que tiene que ver con estos agentes
0: Yo
1: nuevos.
0: lo veo como algo positivo. Disminuir la evasión en el transporte público no solamente tiene consecuencias financieras, ¿cierto? Van a haber más ingresos, sí, van a haber más costos por los fiscalizadores también, pero vamos a tener un sistema mejor, un sistema más justo, de mayor calidad.
1: ¿Y eso tiene que ver con que al pagar el peaje es posible también mejorar el servicio? ¿Al pagar el
0: Así es,
1: pasaje?
0: así es. Van a haber recursos adicionales, va a haber un mejor funcionamiento y eso puede traducirse en mayor calidad.
1: Esa es probablemente parte de la expectativa, ¿no es cierto?, de este plan piloto. La idea de partir con un plan piloto, ¿cómo lo observas desde el punto de vista de los tiempos que requieren los cambios o las medidas que se aplican en el transporte?
0: Es una buena idea. En general, las políticas públicas, la gradualidad es bien importante. Cambiar de golpe algo no siempre funciona. Y con este piloto van a poder determinar con un número determinado de agentes cuántos logran reducir la evasión en algunos recorridos. Y eso ayuda a lo que mencionaba antes para optimizar la ubicación y los horarios en donde se despliega. En el fondo sirve para determinar cuándo y dónde es más eficiente fiscalizar.
1: ¿En qué horizonte podría ser razonable ver algún tipo de resultado? ¿Y qué resultado marcaría una línea de éxito del piloto como para seguirlo ampliando, en tu opinión?
0: Bueno, las cifras de evasión se publican semestralmente, entonces lo que el piloto entregue debería verse a finales de año y cuánto, difícil de anticipar, ¿no? Pero reducciones anteriores de 3 puntos porcentuales han sido de las mejores que se han logrado de un semestre a otro, entonces sería un gran resultado disminuirla en 3 puntos porcentuales
1: En 3 puntos porcentuales
0: con un
1: dentro
0: piloto.
1: de o sea, disminuir el plan piloto en 3 puntos porcentuales de aquí a la próxima medición. Tú dices, estas mediciones son semestrales para la
0: Claro.
1: evasión
0: ¿Y
1: dentro.
0: si a partir del piloto despliegan un contingente mayor durante el año, la caída debería ser aún mayor?
1: Ya, eso es parte de las expectativas entonces positivas. De riesgos, ¿cuáles ves? ¿O dónde ves los principales desafíos del plan?
0: Bueno,
1: ¿En la reacción de las personas que van frente a los
0: sí.
1: agentes o en otra área?
0: Sí, yo creo que la reacción de las personas, la posible violencia, el apoyo adicional que se pueda requerir de carabineros, ahí es donde pueden ocurrir los conflictos más importantes.
1: Y eso es parte de lo que va a estar observando probablemente la autoridad.
0: Así es, así es. Si van en grupos de 3, pueden evaluar ir en grupos de 5, etcétera. Ver cómo minimizar esos conflictos asociados a la fiscalización.
1: Muy bien. Hugo Silva, muchísimas gracias por los minutos con Cooperativa.
0: Muchas gracias a ti, un gusto.
1: Hugo Silva, investigador del Centro Avanzado de Transporte, Logística y Competitividad Económica de la Universidad Católica, de la Universidad Andrés Bello, aquí conversando en lo que queda del día en Cooperativa.
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1: Continuamos en lo que queda del día en Cooperativa. 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Seguimos recibiendo sus WhatsApp más 569-78880770 y esto es parte de lo que ustedes están compartiendo con nosotros.
3: Hola, querida Radio Cooperativa. Ay, han sido en la compañía de muchos años, de siempre, de siempre. Les cuento que mi mamita, que se partió ahora en diciembre, hace poquito, andaba con una radio portátil pequeña en el bolsillo de su delantal, porque así, para donde iba, iba con su radio. Bueno, y ahora nosotros...

0: de la mamá en esa radio pequeñita y estar hoy en cualquier lugar de la casa, en cualquier lugar de su rutina. De verdad, muchísimas gracias por permitirnos estar allí y gracias por dejar sus mensajes y contarlo. Más 569-7888-0770. 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Nos vamos a la pausa, después del corte volvemos a Nueva York. Les recordamos que el presidente José Antonio Kast dará su primer discurso ante Naciones Unidas. Hay una invitación a una cena con el presidente de Estados Unidos, Donald Trump. También vamos a saber qué es lo que se puede actualizar respecto a la agenda oficial del primer mandatario. No está confirmada allí o no está incluida dentro de sus actividades oficiales, por lo menos. Pero ya vamos a ir a Nueva York y vamos a preguntar más respecto a ese tema. Y vamos a estar conversando del retiro de la postulación de la expresidenta chilena Michelle Bachelet a Naciones Unidas con la presidenta de la Fundación Horizonte Ciudadano, Gloria de la Fuente. Tenemos los titulares que mueven el mundo y mucho más, porque esto es lo que queda del día.
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10: Continuamos en lo que queda del día, estamos en Cooperativa y seguimos revisando las noticias más importantes, los titulares que mueven al mundo y la actualidad nacional. Y lo decíamos más temprano, los ojos están en Estados Unidos a propósito de la Asamblea General de Naciones Unidas, pero para Chile también es importante el retiro oficial de la candidatura de la expresidenta Michelle Bachelet a la Secretaría General de la ONU. Ya vamos a estar hablando de ese tema. A esta hora nos vamos a un nuevo resumen informativo. Aquí están los titulares, junto al periodista Álvaro Lozano le damos la bienvenida.
11: Gracias, Paula. El presidente Kast prepara su discurso ante la Asamblea General de Naciones Unidas. Justamente el escudo de las Américas y la fallida candidatura de Bachelet a la Secretaría General rondan la gira. Más de 1000 años de cárcel suman las sentencias por el caso del ataque al molino Grolmus en 2022. Son 18 los condenados. Tanto el Ejecutivo como el Senado pusieron especial énfasis en el aniversario 183 de la toma de posesión del Estrecho de Magallanes. Hay alerta temprana preventiva en el Biobío por el río atmosférico que se pronostica afectará desde el miércoles la zona sur. El gobierno pone discusión inmediata al proyecto de sala cuna universal que inicia su trámite en la Cámara. y casi un centenar de agentes anti-evasión considera el plan para crear una cultura de pago del pasaje del transporte público metropolitano. En lo que queda del día, el investigador Hugo Silva destacó que ahora se faculta a más personas a controlar la evasión y recordó que ya se agravaron las penas

0: a quienes agredan a estos fiscalizadores.
1: Así están las cosas. El resumen informativo de los titulares junto a Álvaro Lozano. Gracias, Álvaro.
0: Hasta pronto.
1: Hasta pronto.
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1: Seguimos en Cooperativa y hasta ahora conectada con lo que queda del día está Gloria de la Fuente, ex subsecretaria de Relaciones Exteriores, presidenta de la Fundación Horizonte Ciudadano y una parte importante de la candidatura de la expresidenta Michelle Bachelet a la Secretaría General de la ONU, una candidatura que ya está retirada. Gloria, ¿cómo estás? Bienvenida a Cooperativa.
3: Hola, Paula, ¿cómo estás?
1: Muy bien, muchísimas gracias por el contacto. Me gustaría partir preguntando, ¿cuánto puedes compartir con nosotros, con la radio, con la audiencia, respecto a cómo se encuentra la expresidenta después de una reunión, o de una decisión, perdón, que termina con un trabajo bien largo, bien extenso, un camino que de alguna manera parte justo hace un año, ¿no es cierto?, en la anterior Asamblea General de Naciones Unidas, y respecto al cual no debe haber sido fácil tomar una decisión? ¿Cuánto puedes compartir de cómo está ella y de cómo se sienten ustedes, quienes trabajaron en este esfuerzo?
3: Yo creo que de alguna manera lo que refleja el comunicado que se da a conocer el fin de semana refleja el estado probablemente de ánimo de la presidenta Bachelet. Ella está muy tranquila, muy tranquila además porque yo creo que hizo algo muy importante desde el punto de vista de quien entiende que estamos en un contexto internacional muy complejo, que se requiere defender ciertos principios en la política exterior, en el sistema internacional. Y que en el fondo fueron esas las banderas que ella quiso enarbolar, no solamente los de la Carta de Naciones Unidas, vinculados a la seguridad, a los temas de derechos humanos, o los pilares que en el fondo se consideran después como desarrollo sostenible, sino que también que la humanidad haga frente a situaciones complejas, como la situación hoy en día que hemos visto todo el fin de semana, probablemente con cierta alerta, lo de inteligencia artificial, la gobernanza de la inteligencia artificial, la crisis climática, etcétera. Es decir, yo creo que ella ha hecho una apuesta por enarbolar ciertas banderas. Esas banderas, además, como el proceso fue abierto durante este periodo, le permitió además levantar esa discusión. Y creo que eso ha sido bien positivo, más allá de la decisión, por supuesto, compleja probablemente, de tener que bajar la candidatura. Pero creo que la satisfacción tiene que ver más bien con esto, ¿no? Con haber enarbolado ciertas banderas que yo creo que quedan para la discusión también, precisamente ahora además que se inaugura la Asamblea General número 81 de Naciones Unidas, donde estos temas van a estar sin lugar a dudas muy presentes.
1: Gloria, ha circulado la denuncia de ex cancilleres chilenos apuntando a que Estados Unidos ni siquiera respondió a las solicitudes de audiencia de la expresidenta. ¿Cuánto de eso puedes confirmar?
3: Eso es algo que nosotros veníamos viendo. De hecho, México y Brasil, nosotros tuvimos permanente coordinación con México y con Brasil a través de su cancillería, que son quienes corresponde levanten además las candidaturas cuando el gobierno de Chile toma la decisión que toma, y ellos continúan con el apoyo a la expresidenta Michelle Bachelet. Nosotros tuvimos una conversación permanente con ellos. Se solicitaron, mediante los mecanismos formales que tienen las cancillerías, estas audiencias con distintas autoridades en el fondo norteamericana, y no hubo respuesta, básicamente, para esas audiencias. Entonces, nosotros lamentamos, obviamente, los silencios en diplomacia también se explican de alguna manera y se interpretan, y entendemos que no había interés o había alguna presión o alguna distancia respecto a la candidatura de la expresidenta Michelle Bachelet, que Estados Unidos, además, es uno de los miembros del Consejo de Seguridad, de los permanentes del Consejo de Seguridad. Y entonces, claro, lamentablemente eso no ocurrió, y creo que eso fue, creo que malo desde el punto de vista de la política exterior y en general desde la mirada sobre los principios en el sistema internacional, porque en la práctica lo que uno esperaría es que al menos los candidatos tengan la posibilidad de plantear su punto, y eso no fue posible.
1: Y respecto a la decisión que toma Chile, tú ya la mencionas, ¿no?, que es retirar el apoyo una vez que el presidente José Antonio Kast asume el poder. ¿Cuánto afectó finalmente, ya mirando hacia atrás, ¿no?, y una vez tomada la decisión de retirar la candidatura?
3: Lo decíamos de alguna manera en la carta que firmamos los ex subsecretarios,
1: sí, y firmaron
3: los ex cancilleres también, que la verdad es que no fue una buena noticia, fue una mella para la candidatura sin duda, porque era difícil explicar las distintas visitas y en el fondo los distintos contactos que nosotros hicimos a nivel internacional, que el propio país de origen de las dos veces expresidenta de la República de Chile, además con toda la trayectoria internacional que tiene la expresidenta Michelle Bachelet, haya decidido no solamente no apoyar, sino que retirar la candidatura. Eso es bien inexplicable. Yo creo que además probablemente inédito en la historia de Chile en esta materia, con esta característica, además la primera chilena que probablemente podría haber accedido realmente con su trayectoria a la Secretaría General. Entonces, fue un episodio lamentable, la verdad. Y veremos, serán los ciudadanos más bien los que juzguen más que lo que nosotros podemos decir. Aquí además hay posiciones súper encontradas, uno ha visto la discusión hoy día y de alguna manera lo que ha hecho el oficialismo es cerrar filas en torno a la decisión del presidente de la República, mientras que el mundo de la oposición ha sido mucho más crítico respecto a esta decisión original. Creo que va a ser muy difícil encontrar una posición común al respecto. Yo creo que más bien lo que queda para efectos de la ciudadanía es que puedan juzgar sin duda cuánto de esto no es una mella a la mirada de la política exterior de nuestro país y a esta mirada de Estado de largo plazo, más allá de las coyunturas o desavenencias políticas del momento.
1: Y sobre los futuros pasos de la expresidenta, porque ella anuncia la decisión de seguir trabajando en algunas iniciativas internacionales. ¿Cuánto crees que va a dedicar a la política local? ¿Cuánto a la internacional? ¿Cuánto se puede adelantar del camino que sigue para la expresidenta Michelle Bachelet? ¿Y de qué manera lo marca, lo determina o lo afecta el retiro de la postulación? Ya sea para bien o para mal, ¿no? Ya sea en términos de resguardar el capital político internacional antes de seguir adelante con la candidatura, o el mismo hecho de ser una candidatura que se retira, digamos.
3: Claro, en términos internacionales, la presidenta Bachelet tiene una agenda internacional mucho más amplia que la propia discusión que se produjo durante este año a propósito de la Secretaría General. De hecho, hubo varios de los compromisos que la presidenta tiene habitualmente, hubo que ajustarlos, tratar de acomodarlos también a las propias iniciativas que implicaba, los propios viajes que suponía la promoción de la candidatura. Por lo tanto, no se acaba la agenda internacional de la presidenta Bachelet producto de esta situación. Más bien, creo que con las banderas que ella ha enarbolado y con las actividades que ya venía desarrollando y las que tiene por delante, esta va a ser una agenda igualmente intensa, porque ella tiene un reconocimiento a nivel internacional. Quienes quieran negar eso, en el fondo están negando también la realidad, ¿no? Y lo segundo, desde el punto de vista nacional, ella siempre ha sido alguien que ha estado muy preocupado por el devenir del sistema político, por el devenir de la democracia. La Fundación Horizonte Ciudadano, que me toca hoy presidir, precisamente a eso se ha dedicado, ¿no? A promover liderazgo femenino, a promover una agenda sobre temas del cambio climático, a promover también gobiernos locales, que es un trabajo importante que estamos desarrollando. Y sin duda vamos a seguir a partir de lo que ella nos ha solicitado en ese trabajo. Como ella quiera, en el fondo, desarrollar su trabajo a nivel local, dependerá mucho también de las definiciones que vaya tomando, pero yo no tengo ninguna duda que ella va a querer, como siempre ha querido, contribuir a la unidad de la oposición, a la que en el fondo florezcan todas las flores, que efectivamente haya de alguna manera un diálogo político que contribuya a mejorar nuestro sistema político. Ella, su propia biografía, entiende, creo, muy bien qué es lo que ocurre cuando los sistemas democráticos se debilitan, no existe el diálogo, donde hay encuentro y polarización. Por lo tanto, creo que eso mismo es lo que ella va a ayudar probablemente y va a contribuir ahora a la discusión política en nuestro país.
1: Muy bien. Finalmente, Gloria, hubiera que aquilatar, ¿qué terminó siendo más determinante para esta candidatura? ¿La falta de apoyo del propio gobierno chileno? ¿La actitud de Estados Unidos, que ni siquiera la recibe en audiencia, u otros factores? ¿Cuál crees que es el que mayor peso tiene?
3: Es difícil ponderar porque cada ojo, cada análisis en el fondo depende también de cuál es el valor que le asignamos a cada uno de los componentes en el fondo que explican esto. Lo que sí es lo que al menos uno puede hacer es identificar cuáles son los componentes. ¿Fue importante y determinante que el gobierno de Chile haya decidido retirar la candidatura? Sí, fue importante y determinante, decíamos en la carta, un gesto hostil, ¿no? Que rompe de alguna manera con esta idea de el Estado de Chile más allá de esta discusión. fue determinante e importante Estados Unidos, o más bien

0: va a ser determinante el momento que voten, digamos, pero no lo sabemos porque la votación fue secreta, pero al menos sabemos que los gestos de o la falta de respuesta, que también son interpretables frente a las solicitudes que hicieron también México y Brasil, y anteriormente cuando el gobierno de Chile patrocinaba la candidatura para solicitar audiencias y conversaciones y eso no ocurrió, son un factor determinante. Y es un factor determinante también, y creo que no hay que olvidarlo porque es importante para saber el desafío que enfrentamos como humanidad también. Está hoy en día el sistema internacional muy complejo, está en una situación de complejidad por la cantidad enorme de conflictos que existen en el mundo, por la falta de gobernanza de temas tan relevantes como la inteligencia artificial, por la discusión que tenemos hoy en día de la crisis climática, que algunos niegan además, y que en el fondo, o las críticas a la Agenda 2030, que es una agenda civilizatoria, es decir, creo que también llegamos a un punto en la humanidad, a un punto en la arquitectura internacional, donde hay que en el fondo pensar también y repensar. Y en eso, obviamente, todos estos factores unidos en esta discusión, en esta candidatura, en el fondo, claro, generaron probablemente un escenario que no era necesariamente el que esperábamos, pero sin lugar a dudas no sacaba, bajo ningún punto de vista, el compromiso de ninguno de los que hemos estado apoyando su candidatura, a propósito de que llega al fin la candidatura. Hay otras formas también de poder incidir o buscar incidir en la arena internacional, precisamente porque las emergencias son muchas.
1: Así es, tú lo has planteado, la expresidenta entonces con gran tranquilidad tras esta decisión y decidida a mantener un trabajo internacional y también aquellos trabajos políticos internos que han sido de larga data, como tú decías, por ejemplo, favorecer la unidad de los sectores progresistas, ¿no es cierto? Y eso es en su trabajo, en una cuestión que está marcada por su biografía y a través, por ejemplo, de la fundación que tú presides. Gloria, muchísimas gracias por los minutos con Cooperativa.
0: Muchas gracias, Pablo, y muchas gracias a usted, a Radio Cooperativa.
1: Buenas tardes. Soy Gloria de la Fuente, ex subsecretaria de Relaciones Exteriores y presidenta de la Fundación Horizonte Ciudadano.
2: Está pasando y está en Lo que queda del día.
1: Siete de la tarde con 14 minutos y precisamente nos vamos hasta Nueva York porque habla la delegación chilena, encabezada por el presidente José Antonio Kast, a esta hora en un punto de prensa en Naciones Unidas. Las declaraciones a esta hora corresponden a la ministra Jimena Lincoln. Ahora estamos escuchando en Cooperativa.
3: El presidente mostró, explicó, describió la política que nosotros tenemos de inteligencia artificial, que es responsable, pero también avanza con velocidad para tener esa mirada de innovación que Chile tiene capacidades competitivas para desarrollar. Tuvimos la gran el agrado de ver que nuestro mensaje resonó mucho con el grupo BID, con los inversionistas, con el mundo privado y también con los otros presidentes, de que nuestra posición no es de tener miedo a la inteligencia artificial, pero sí avanzar también en forma segura, responsable, habilitando la innovación que venga de todas las partes de Chile. Nuestra agenda hoy, estoy acompañada por el senador Rojo Edwards, el diputado Ross, el senador Cruzcoque, el senador Lee y otros que son parte de la Comisión de Ciencia y Tecnología del Senado y también de la Cámara de Diputados. Nosotros continuamos a Washington, donde está el foro Legistec mañana y el miércoles, donde nos uniremos al diputado Manucheri, la senadora Chicardini y otros, porque estamos ahí hablando también del tema de inteligencia artificial. Vamos a ir a la NASA, vamos a hablar con autoridades locales y nacionales de Estados Unidos, porque este tema es un tema, como ustedes saben, de gran importancia para el mundo y Chile está liderando también en esta materia. Muchas gracias, presidente.
1: Ahí están las declaraciones de la ministra Jimena Lincoln, entonces, y vuelve y toma la palabra el presidente de la República, José Antonio Kast. Lo escuchamos en la transmisión desde la ciudad de Nueva York, donde se encuentra para participar por primera vez con un discurso ante la Asamblea General de Naciones Unidas.
4: Su preocupación permanente en temas de ciencia, tecnología e innovación. También nos acompañan en el tema del BBNJ el ex senador Ricardo Lagos Weber, que ha realizado un gran trabajo para que Chile se convierta en el primer lugar donde hay un organismo internacional instalado en Sudamérica para la observación y cuidado de los océanos. Somos un país marítimo y lo hemos señalado.

0: Hemos planteado distintas opciones de cómo avanzar. Nos acompaña también la ministra de Medio Ambiente, que está ocupada en los distintos temas del cuidado del medio ambiente sin dejar de lado el desarrollo. También nos acompaña la ministra de Desarrollo Social.
1: El presidente está enumerando a los integrantes de su gabinete que son parte de esta visita a Naciones Unidas. Son sus primeras declaraciones, lo acompañan también algunos de los parlamentarios que son parte de esta comitiva. A un costado el presidente Guillermo Ramírez, el presidente de la UDI, y también en un lugar distinguido el senador de Bópoli, Luciano Cruz Coque, parte de esta presencia chilena en Naciones Unidas.
0: Carvajal y con el senador Moreira como vicepresidente del Senado, y que mañana nos van a acompañar también a la Asamblea General, y la delegación que vino con nosotros en el avión, que está compuesta por los presidentes del PPD, el diputado Soto, el presidente de la UDI, el diputado...
1: Continúa Ramírez, la descripción entonces de esta comitiva, que como es tradición, ¿no?, en estos viajes se incluye a figuras tanto del oficialismo como de la oposición, y son aquellas a las cuales le está entregando ahora el saludo al presidente de la República. Se toma estos minutos para enumerar a cada uno de los integrantes de la delegación allí en Naciones Unidas.
0: Más allá de nuestras legítimas diferencias, y eso siempre lo he señalado, que es absolutamente legítimo que podamos tener opiniones en distintas materias, pero en este encuentro internacional estamos todos aquí velando por y esperando que Chile sea la sede del BBNG. Esperamos que al senador Rojo Edwards también, en un desafío internacional que tiene, tenga buenos resultados, y hemos podido tener buenas reuniones en esa línea. Agradecerle a nuestro embajador aquí en la ONU, que con su experiencia como canciller también ha logrado mostrar lo que puede...
1: Se está refiriendo al presidente José Antonio Kast, algunas de las misiones que tiene encaminada esta delegación, y una de ellas es acelerar las gestiones para que Valparaíso sea sede constante del Tratado de Alta Mar, una cuestión en la cual está compitiendo con al menos otras dos ciudades, una de ellas en China, y por lo tanto las posibilidades de Valparaíso tiene que ver con la competencia también con estas dos ciudades que aspiran a lo mismo.
0: Oportunidades que se presentan en nuestra nación. Quiero hacer un alto aquí, después de haberle agradecido a todos los parlamentarios, salvo que hayan consultas sobre los temas planteados por el canciller, por la ministra de Ciencia o por la ministra de Desarrollo Social, si hicieran alguna consulta global, y después habrá tiempo para las inquietudes que ustedes tengan en temas...
1: Está quedando allí el punto de prensa el presidente, más que dando un discurso, ¿no? Ha hecho una presentación y ahora entrega algunas indicaciones a la prensa.
0: Si quisieran hacerle a alguno de los ministros o al embajador...
1: ¿En plaza ahí en la prensa?
0: Le agradezco.
1: No hay preguntas.
0: ¿Sí? ¿Sí?
1: Surge una pregunta de la prensa.
0: Le agradezco.
1: Parece que hay algunos acuerdos allí.
0: Para poder ahora contestar las preguntas sobre la contingencia nacional.
1: Se trata de organizar allí cómo va a responder el presidente, si es necesario que permanezcan todos los integrantes de la delegación, sí, a su
2: buenas
1: lado.
2: Tardes, sí. Señor presidente, mi nombre es Saori Fiallo, soy periodista del Grupo de Medios Telemicro de República Dominicana. Estuve en la actividad donde usted salió hace un momento. Allí participó nuestro presidente Luis Abinader, conjuntamente con usted. Dijo que ustedes hablaron bastante sobre el tema de inteligencia artificial, que aunque algunos lo ven como algo dañino, podría también ser un avance tanto en salud como en otras áreas que podemos necesitar para la tecnología, incluso para nosotros como periodistas, aunque hay ciberataques incluidos que pueden afectar a una nación, debemos de verlo como una oportunidad. Esa es una de las preguntas que quisiera abordar, y la otra que quería saber es cuáles son los temas que se van a debatir con el tema del narcotráfico, porque veo que también se han aliado, pues Christine Owen salió también de allí y dijo que ella reconoce que Latinoamérica es el mejor amigo para Estados Unidos en este tema.
0: Bueno, en la primera consulta, decir que tenemos una muy buena relación con la República Dominicana, con su presidente, también está acompañado por su canciller, y tenemos coincidencia en que la inteligencia artificial tomando todos los resguardos necesarios, puede generar un gran avance y crecimiento para nuestras naciones. Se dieron ejemplos concretos en temas de salud, en temas de gestión, en temas logísticos, de cómo se complementaba el tema de la inteligencia.

0: inteligencia artificial con la generación de nuevos trabajos. Esto puede ser una nueva economía y sería no sería prudente desconocerlo y no avanzar por temor. También se habló de que nuestro continente, más el Caribe, somos 600 millones de habitantes. Por lo tanto, entre todos tenemos que ver cómo avanzar. No necesariamente tenemos que tener la misma legislación, pero sí tiene que haber interoperabilidad en los distintos sistemas que tenemos. Y respecto de la seguridad, va en la misma línea de lo que nosotros planteamos, y en eso encabezó el canciller el Acuerdo de Santiago, que es ver cómo enfrentamos al crimen organizado, al narcoterrorismo, poniendo nuestra disposición para mejorar la legislación, para compartir la información que se requiera para combatir este flagelo. Por lo tanto, hemos ido avanzando también en temas de seguridad. El tema de portuario nos afecta a todos. Ahora que ya hay una interconexión, va a existir esta interconexión, los corredores bioceánicos son muy relevantes. Por lo tanto, la experiencia que pueden tener en República Dominicana en temas de seguridad, donde han avanzado mucho, en temas fronterizos, porque tienen una dificultad, ¿no es cierto?, con la migración que se produce directamente con Haití. Es muy favorable este tipo de reuniones bilaterales como las que pudimos tener previo al encuentro sobre el tema de inteligencia artificial.
1: Me responde las preguntas que se le plantea. Hola, para un medio test de República
2: ahora
1: Dominicana.
2: Una pregunta sobre contingencia. A propósito de la decisión del fin de semana de Michelle Bachelet de retirar su candidatura a la Secretaría General de la ONU, un grupo de cancilleres y también desde la oposición han apuntado contra su gobierno por la decisión de no de quitarle el patrocinio a su candidatura. Por lo mismo, y de hecho ellos dicen que esto terminó perjudicando, dañando severamente lo que eran las opciones que ya tenía. Me gustaría saber entonces si es que usted hace alguna autocrítica sobre la decisión que tomó en marzo, si es que tal vez podría haber hecho algo distinto, y a propósito sobre este retiro también, si es que el gobierno de Chile va a patrocinar, dar su respaldo a otra candidatura.
0: Nosotros lo señalamos, y me tocó señalarlo, que si bien no íbamos a respaldar la candidatura de Michelle Bachelet, no íbamos a apoyar ninguna otra candidatura. Siempre hemos expresado el mayor respeto hacia Michelle Bachelet como persona y en su calidad de expresidenta. Y esperamos que en los próximos días, meses, podamos seguir trabajando y contando con ella. Tiene un rol importante que jugar en todo lo que es el desarrollo y el progreso de Chile. Así se lo manifesté en diciembre y también se lo manifesté en marzo, que más allá de nuestras legítimas diferencias de cómo enfrentar la nueva gobernanza de las Naciones Unidas, tenemos un norte común que es el progreso de nuestra nación. Y en eso vuelvo a reiterar mi respeto hacia la expresidenta, hacia cómo ella ha llevado esta candidatura adelante, que reconocemos que ella se juega por ciertos valores y principios. Sí, teníamos una diferencia en cómo enfrentar, como le señalaba, la gobernanza de lo que son las Naciones Unidas y de los cambios que esperamos que a futuro este organismo multinacional pueda asumir para generar más paz en el mundo, porque se creó este organismo para procurar la paz y hoy día nos encontramos en un mundo que está más fragmentado y con más dificultades de crisis de guerra y otras situaciones complejas y que requiere una mirada distinta a nuestro juicio. Pero, como les señalo, espero poder reunirme hacia adelante con la presidenta Bachelet y encontrar juntos un camino de cómo trabajar por Chile.
2: Entonces, ¿hay autocrítica al respecto y también sé que Chile va a apoyar a otro candidato?
0: No, nosotros hemos señalado que no vamos a apoyar otro candidato. Yo creo que aquí todavía falta mucho camino por recorrer. Hay más candidatos de los que inicialmente se plantearon. Fue algo que he podido conversar con otros presidentes, que en principio se señalaba que fuera menos candidaturas para favorecer el tema de América Latina. Eso se fue abriendo en el tiempo y yo creo que queda mucho por avanzar todavía y ver cuáles van a ser los resultados definitivos de la nueva gobernanza de las Naciones Unidas.
3: Presidente, ¿cómo está? Buenas tardes. Usted tiene dos invitaciones del presidente Trump a una recepción y también a una nueva cumbre del Escudo de las Américas. Ya hemos conocido parte de su postura de lo que se ha conocido de esa coalición, reparo suyo, de su gabinete por esta coalición advirtiendo el respeto a la institucionalidad del país, como lo ha planteado usted. ¿Va a plantear esos mismos reparos en estas dos instancias donde fue invitado y cuándo se va a tomar?

0: tomar una decisión sobre si adherir o no a esta coalición. Se lo preguntamos porque el ministro Arrau de Seguridad dijo hoy que eso sería ya en los próximos días. Efectivamente, en los próximos días se va a tomar una decisión al respecto y si se desecha finalmente una bilateral con el presidente Trump.
1: Sí, son dos situaciones distintas. Una es una recepción que ofrece el presidente de Estados Unidos, Donald Trump, a distintas delegaciones, donde espero poder asistir como presidente, acogiendo una invitación a las distintas delegaciones. Y otra es la reunión que a la cual nos han invitado del Shield of America, a la cual también voy a concurrir. Se estaba viendo el tema de las agendas, porque inicialmente estaba programada para el día de hoy, eso se modificó. Estamos viendo que calcen las agendas de los distintos presidentes. Son más de 15 países los que están participando en este escudo de las Américas, enfocado precisamente a algo que nosotros hemos planteado con mucha fuerza, y por eso nos enorgullecemos tanto de haber llevado adelante lo que se denomina el Acuerdo de Santiago, que va en la misma línea de enfrentar el crimen organizado, el narcoterrorismo, y de aunar esfuerzos para combatir un enemigo común. Y en eso no vamos a cejar nuestros esfuerzos. Siempre hemos señalado que cada país tiene sus legislaciones, su soberanía. Esto no interviene en la soberanía de los países, sino que apunta a una coordinación transversal de distintos países para enfrentar este nuevo flagelo, para el cual muchas de nuestras naciones no estaban preparadas. Por lo tanto, sí voy a asistir al encuentro del Escudo de las Américas, en la medida que calcen las agendas de los distintos presidentes, y vamos a hacer todos los comentarios que sean necesarios, siempre en la línea del combate al narcotráfico, al crimen organizado y al narcoterrorismo.
0: ¿Cómo está, presidente? Buenas tardes. En el marco de esta Asamblea General, sin duda que el canciller tiene una labor bastante importante y relevante. Esto pese a que llega a Nueva York con importantes cuestionamientos a su figura. Entre esos está una interpelación en su contra, está también una baja drástica en las encuestas, ciertos cuestionamientos a su manejo en distintas materias de su cartera. La consulta es si finalmente él cuenta con su respaldo hasta este minuto y si de alguna manera también descarta realizar algún ajuste en su equipo.
1: Bueno, primero aclararle que no es que cuente con mi respaldo hasta este minuto, cuenta con todo mi respaldo, y soy de las personas más agradecidas por el trabajo que ha realizado el canciller en estos meses. El Parlamento tiene legítimo derecho, los parlamentarios, a hacer interpelaciones, pero si ustedes miran lo que se ha realizado desde el Ministerio de Relaciones Exteriores, encabezado por el canciller, estábamos hablando recién del Acuerdo Santiago. Somos pioneros en el combate contra el crimen organizado y el narcoterrorismo. ¿Y quién encabezó esa reunión en Santiago, que ha sido suscrita incluso por otros países que no forman parte del Escudo de la América? El canciller. Hemos logrado abrir las relaciones consulares con Venezuela. ¿Quién ha estado detrás de todo ese trabajo? El canciller. Hemos logrado mejorar nuestras relaciones con Bolivia y tenemos próximamente una eventual visita a Bolivia, donde ya estuvo el canciller. ¿Quién lo encabezó? El canciller. Hemos ido afinando todos los tratados o dando pasos para tratados de libre comercio con Filipinas, ahora con Marruecos. ¿Y en dónde ha estado el canciller? Trabajando por Chile. Y cuando usted ve cómo Chile ha aumentado el nivel de exportaciones, eso claramente tiene un origen en el trabajo acucioso, permanente, que ustedes han visto del canciller. Que un diputado apoyado por otros parlamentarios tenga derecho a interpelarlo, sí. Y el canciller va a acudir, contestará las preguntas que correspondan, resguardando siempre la soberanía y la seguridad nacional, pero el canciller no solamente cuenta con mi respaldo, todo mi apoyo y reconocimiento a la labor que ha realizado en estos meses que han sido arduos, y ustedes son testigos del trabajo que ha realizado nuestro canciller. Muchas gracias.
2: Muchas gracias.
3: Mariano Reyes escucha en Nueva York al presidente José Antonio Kast en este punto de prensa previo a su intervención ante la Asamblea General de Naciones Unidas, y allí en medio del tráfico que se escuchaba, porque esto se organiza en un punto de prensa. Le vamos a preguntar más detalles a Mariano Reyes, pero claramente al aire libre, porque se escuchaban los bocinazos hasta acá, hasta Santiago. Mariano.
4: Sí, sí, exactamente. Son hartos bocinazos los que se escuchan a esta hora aquí en Nueva York. Y claro, el presidente que aborda diferentes temas en este punto de prensa, lo escuchábamos oportunamente, en temas de seguridad, él dijo que su discurso va a ir muy en la línea del Acuerdo de Santiago, que es cómo enfrentar el crimen organizado, poniendo a disposición la mejora de la legislación de cada país. Y

0: ahí el tema de Bachelet, que era uno de los temas de la jornada, ¿no? El presidente entrega su visión al respecto, luego que el ministro hoy por hoy en Chile
1: tenemos...
0: ha planteado que los...
1: Sí, tenemos... Vamos a ver si puedes afirmar un poquitito la línea de nuevo. Sabemos que hay mucha congestión, no solo vehicular, sino que también hay muchas instalaciones, están recién llegadas todas las delegaciones a Naciones Unidas. Eso puede hacer un poco más difícil en las comunicaciones. Tú me avisas cuando tengamos el mejor sonido. A ver, Mariano, ahí sí podemos retomar. Nos decías que, claro, se refiere a la candidatura del expresidente Michelle Bachelet. Ofrece o recalca su mayor respeto hacia la expresidenta y a cómo llevó la candidatura. No se hace cargo de la falta de respaldo del gobierno, la falta de respaldo que toma él como decisión, digamos, personal, y apunta a que Chile no apoyará otra candidatura, pero luego abre este espacio donde dice, bueno, pero todavía faltan otros candidatos por presentarse. No me queda claro si eventualmente se le daría apoyo a otra de esas candidaturas. Eso es una cuestión como que quedó allí como extensión de la respuesta al presidente, ¿no?
0: Sí, exactamente. Lo que sí el presidente lo que descarta es darle patrocinio a otra candidatura, que es parte del compromiso que él asumió con la expresidenta Michelle Bachelet cuando se decide no respaldar su candidatura. Y lo que ha planteado el presidente José Antonio Kast es más que nada respaldar, en darle sus respetos a la candidatura, a la expresidenta Michelle Bachelet, que no va a patrocinar otra candidatura, pero cuando se le pregunta por algún mea culpa, él evita responder justamente esa pregunta, así que no escuchamos algún mea culpa, alguna autocrítica, alguna reflexión en esa línea de cuál fue el impacto de su decisión en el futuro de la candidatura de la expresidenta Michelle Bachelet. Sobre el escudo de las Américas teníamos la duda si es que iba a participar o no, sabíamos que estaba pendiente esa confirmación, finalmente él asegura que va a participar en esta coalición, en esta cumbre comandada por el presidente Trump, a pesar de las diferencias, ¿no?, que se habían estado y que se habían conocido de parte de su gabinete, del mismo, incluso de la delegación que lo está acompañando aquí en Nueva York. Y lo último, el canciller y este difícil momento que está atravesando el ministro Pérez Mackenna, las encuestas, ¿no? Bien complicado, con la baja en la popularidad, también la pronta interpelación, el presidente le entrega su absoluto respaldo al ministro de Relaciones Exteriores.
1: Así es, cerrado respaldo de parte del presidente. Bueno, está allí mismo el canciller y no hay probablemente otra ocasión en la cual sea tan importante el ministro de Relaciones Exteriores como precisamente frente a la Asamblea General de Naciones Unidas. Ahí quedó el punto de prensa entonces. Mariano Reyes seguirá acompañando al presidente en sus diferentes actividades aquí dentro de la Asamblea General número 81 de Naciones Unidas. Muchísimas gracias, Mariano.
0: Chao, buenas tardes.
1: Muy buenas tardes. 7:35 PM. Seguimos haciendo lo que queda del día en Cooperativa. 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Nos vamos al corte, pero volvemos con los titulares que mueven al mundo. Más noticias, más información. Estamos en lo que queda del día, estamos en Cooperativa. 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
1: Y continuamos en lo que queda del día, donde nos gusta mucho el cine, las series, y se está despejando una pelea judicial que podría terminar generando un verdadero gigante, súper gigante, de las películas y de la ficción. Paramount ha quedado más cerca hoy de comprar la empresa Warner Bros. Y Discovery, que es dueña de CNN y de HBO. Un acuerdo con los fiscales generales de 12 estados de Norteamérica ha despejado este, que era un obstáculo legal, para una operación que se estima en 110 mil millones de dólares. ¿Qué pasó? Todos estos fiscales, liderados por el fiscal general de California, Rob Rontan, habían presentado una demanda que bloqueaba esta compra, porque decían, esto va a reducir la competencia en el cine y en la televisión. Pero los dos estados decidieron retirar su oposición bajo una serie de condiciones. Una de las principales condiciones afecta a CNN y CBS News, porque eso no solo tiene que ver con ficción, también con las noticias. Paramount va a tener que crear un consejo de independencia editorial que proteja a ambas cadenas de noticias de la interferencia de quienes sean sus dueños o sus accionistas. Además van a tener que cumplir otros compromisos, pero eso tiene que ver con la producción de películas. Pero este de las noticias es importante. Así que, ya despejado esto con el acuerdo con los fiscales, entonces podría formarse una gran empresa bajo la cual esté CBS, Warner Bros., HBO, CNN, Paramount Plus, en fin. Paramount cree que la operación va a permitirles competir mejor, porque la industria está cada vez más dominada por grandes compañías, por ejemplo, como las tecnológicas.

Así que esta operación va a terminar concentrando algunas de las empresas más importantes del cine, del streaming, de las noticias, bajo una misma propiedad. Y el acuerdo con los fiscales, bueno, eventualmente va a poner algunos límites a ese poder. O al menos va o incluye un acuerdo que permitiría preservar la independencia editorial de algunas muy importantes cadenas de noticias en Estados Unidos, pero también internacionales, como CNN o CBS News. Y eso también es parte de lo que queda del día.

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1: 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Ya a esta hora revisamos los titulares que mueven al mundo.
2: Trust cannot simply be requested, it must be earned.
1: ¿Cómo se construye la confianza en un sistema multilateral donde participen 193 países de distintas partes del mundo? Ese es uno de los desafíos de la Asamblea número 81 de Naciones Unidas. Es la última asamblea con Antonio Guterres como secretario general de la ONU. Esta UNGA 81, como se llama la Asamblea General, la preside Khalilur Rahman de Bangladesh, quien afirmó que la confianza, que es lo que necesita Naciones Unidas, no solo se pide, se gana a través de los acuerdos que se logren, las decisiones que se toman y los efectos en las personas. Restaurar la confianza es, de hecho, el lema de esta Asamblea General de Naciones Unidas que se realiza en Nueva York, en Manhattan, porque ahí está la sede del organismo. Y ya que estamos en Estados Unidos, el presidente Donald Trump le prohíbe a 3 medios de comunicación la entrada a la Casa Blanca. Son Político, así se llama uno, Político, CNN y MS Now. Argumenta el presidente que estos medios publican a propósito información negativa de su administración. En Estados Unidos la libertad de expresión está protegida, incluso por ejemplo si la prensa se equivoca, mientras lo haga sin ánimo de causar daño, sin malicia. Así que los 3 medios vetados van a demandar al gobierno de Donald Trump por haber roto la primera enmienda, que es la que impide restringir la libertad de expresión o de prensa, y está en la Constitución. Recordemos que la prensa ha tenido un papel clave, especialmente en Estados Unidos, en fiscalizar al poder. Una investigación periodística destapó el caso Watergate, que terminó con la renuncia de un presidente, Richard Nixon. Barack Obama, el ex primer mandatario, planteó qué habría ocurrido si él, por ejemplo, hubiera prohibido a medios críticos de su gobierno, como la cadena Fox. Y además expresó su preocupación por ese 30-35% de norteamericanos que apoya a Donald Trump y eventualmente estas restricciones. Porque la prensa puede ser incómoda y crítica con el poder, pero bueno, esa es parte de su función.
3: All is lost on that front, but we have to roll up our sleeves and get it.
1: Y nos vamos hasta Alemania, donde el centro no está aguantando o apenas aguanta. ¿Por qué? Porque tras décadas apostando precisamente al centro, los movimientos más radicales en el espectro político van ganando terreno. Lo que escuchábamos es la celebración de la izquierda alemana, Die Linke, en su triunfo en las elecciones en Berlín. Si logran las coaliciones necesarias, será Elif Eralp la primera alcaldesa de izquierda en Berlín. Su partido sacó cerca del 26% de los votos. La segunda fuerza en Berlín es la CPU, la centroderecha, que está hoy en el poder, pero que perdió mucha votación. Tanta que la CPU no podría llegar al gobierno si no se juntara con la socialdemocracia y un tercer partido. Pero en Berlín también avanzó la votación de la ultraderecha del AfD, que llegó en tercer lugar allí con cerca del 16% de los votos. Pero donde la AfD, esta ultraderecha, sí ganó la mayoría, fue en otra elección regional en Mecklenburg-Pomerania, donde superó por un 3% a la socialdemocracia, pero no podrá ser gobierno porque no alcanza la mayoría por sí misma y ningún partido pacta con ellos. O sea, se mantiene el cordón sanitario que aísla a la AfD. Así que la AfD gana votos, pero no logra ganar todavía el poder. Bueno, y sobre el centro, así lamentó los resultados el canciller alemán Friedrich Merz.

0: En una Alemania que casi no ha crecido en términos económicos desde el 2019 por distintos factores, como los coletazos de la pandemia, la energía que es más cara por las sanciones al gas ruso, el debilitamiento de la industria de los autos, amenazada por la competencia desde China, y los desafíos de una población cada vez mayor.
1: Que no existe, no existe. Que en una clase italiana.
0: Nos vamos a Italia, donde Giorgia Meloni anuncia lo que llamó medidas para una verdadera integración en su país. Las niñas no podrán ir al colegio cubiertas por motivos religiosos. Habrá una cantidad limitada de cupos para estudiantes que vengan de otros países y sus padres deberán aprender italiano si esos estudiantes tienen problemas de integración. Meloni, que llegó al poder como un partido de derecha radical, ha endurecido su discurso ante el surgimiento de nuevos partidos más a la derecha que su colectividad. En este caso, el llamado Futuro Nacional, que busca los votos de quienes creen que Meloni se moderó demasiado en el poder. Recordemos que Meloni acaba de convertirse en la jefa de gobierno más estable desde la Segunda Guerra Mundial en Italia. Y nos vamos a una de las grandes preocupaciones en el mundo, que es la inteligencia artificial. El abuelo de la IA, Geoffrey Hinton, premio Nobel, ha advertido que el mundo no tiene más de un año para regular la inteligencia artificial. Ese es todo el tiempo que le queda. El matemático se presentó en el Congreso de Estados Unidos, donde se está discutiendo si es necesaria una regulación como la que controló, por ejemplo, la energía nuclear, donde participaron distintos sectores políticos con asesoría de expertos. En el caso de la energía nuclear fue Robert Oppenheimer. Hoy, expertos como Hinton, que dicen que esta es la última advertencia que tenemos para controlar la IA. Y vamos a la música. Esta es Laura Pausini cantando con Shakira en el tercero de los conciertos que está realizando la colombiana en Madrid, en una especie de Maconda, así se llama. Es un festival con una serie de actividades, juegos infantiles, arte, cultura y, por supuesto, los conciertos de Shakira.
2: No sé, yo veo que en el mundo de hoy, cuando una mujer está soltera, por ejemplo, hay como una cierta ansiedad, ¿no?, de encontrar pareja.
0: Y esa es la música, pero lo que realmente tuvo eco fue el mensaje que dio Shakira hacia solteras y separadas. Y dijo así.
2: Preguntándote, ¿cómo vas a sacar a tus hijos adelante? ¿Cómo vas a hacer? No vas a poder vivir con la otra persona, ¿no? Todo eso, hasta que te das cuenta que sí puedes, que sí se puede ser feliz, que se puede poner al mal tiempo buena cara y que tal vez la soltería es una oportunidad que nos dan, para aprender sobre uno mismo, para disfrutar de la propia compañía, ¿no?
0: Son titulares que mueven al mundo.
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0: Seguimos con la información, tenemos el minuto a minuto, las noticias internacionales, pero también lo que está ocurriendo en el país. Esto es lo que queda del día en Cooperativa y nos vamos hasta el contacto con el corresponsal Christopher Espinosa, porque los 18 condenados por su participación en el atentado al molino Grolmus el año 2022 suman más de 1,000 años de presidio. Se les declara culpable de los delitos de incendio, robo con violencia, homicidio calificado en grado de frustrado y porte ilegal de municiones. Christopher Espinosa con los detalles. Buenas tardes.
4: Hola, muy buenas tardes. Más de 1,000 años suman las condenas efectivas a los 18 imputados por el atentado al molino Grolmus, sancionados por diversos delitos, entre ellos los más graves, el de incendio y homicidios calificados en carácter de frustrado. Los líderes suman más de 80 años de cárcel para cada uno. Lo detalla así el fiscal Michelangelo Bianchi.
5: El liderazgo dentro de la resistencia mapuche lapquenche, en el juicio se planteó que existían varios liderazgos territoriales respecto de la orgánica o cómo se producía la organización de esta, y principalmente en este atentado se planteó la opción de que él lideraba con instrucciones precisas de organización y las vías de evacuación luego del atentado. Es difícil llegar a esa conclusión con una sentencia. Lo que sí podemos decir es que los líderes, desde el punto de vista del liderazgo en este atentado respecto de Astete, como de los líderes territoriales, recibieron condena por estos hechos y que hay coincidencia luego luego de las detenciones de estos sujetos que formaban parte de la resistencia mapuche-lapquenche, los atentados descendieron prácticamente a cero.

0: sumó a las imágenes de un video que coincidieron, que dijo don Cristian Gromu y otros testigos presenciales.
1: Catherine Valdés, defensora penal pública por 14 de los sentenciados, dice que estudiará la sentencia para ver si proceden acciones de nulidad.
2: Como defensa no compartimos la decisión condenatoria y estimamos que existen aspectos relevantes de la sentencia que deben ser revisados. Analizaremos íntegramente sus fundamentos y la forma en que se valoró la prueba, en particular las declaraciones de los testigos cuya identidad se mantuvo bajo reserva. Circunstancias que exigen un examen especialmente riguroso desde la perspectiva del derecho a defensa. Una vez concluido este análisis, definiremos la interposición de un recurso de nulidad.
1: La decisión de la justicia fue celebrada por el ministro de Seguridad Pública, Martín Arrau.
3: Esto representa un avance para el Estado, un retroceso para la violencia, y es por eso que estamos contentos por esta condena, ya que el Ministerio de Seguridad era que ya altera esta causa. Esto se suma a la estrategia de mayor seguridad, mayor presencia del Estado en esta zona para dar más tranquilidad y recuperar la normalidad, el empleo y el desarrollo de una zona tan golpeada por el terrorismo.
1: Este es un fallo de primera instancia, por lo que quedan vigentes todas las instancias apelativas.
4: A la medianoche llega última edición de El Diario de Cooperativa. 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
7: Cooperativa 7:57 minutos. 7:57 minutos.
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9: Y nos vamos al último resumen informativo, la ronda de titulares, se la trae el periodista Álvaro Lozano al cierre de lo que queda del día.
10: Más de 1000 años de cárcel suman las sentencias por el caso del ataque al molino Grolmus en 2022, son 18 los condenados. El presidente Kast alista su presentación ante la Asamblea General de Naciones Unidas. Sobre el retiro de la candidatura de Bachelet a la Secretaría General, expresó que ella se jugó por valores y principios, pero teníamos

0: Diferencia sobre la gobernanza de Naciones Unidas. Dijo que espera poder asistir a una recepción que ofrece Donald Trump y que también concurrirá a la cita del escudo de las Américas. Y en lo que queda del día, Gloria de la Fuente, ex subsecretaria de Relaciones Exteriores, presidenta de la Fundación Horizonte Ciudadano, expresó que la ex mandataria está muy tranquila porque hizo una apuesta para levantar banderas más allá de una decisión compleja. Que el gobierno retirase el apoyo fue una mella a la candidatura, un episodio lamentable, describió, pero no se acaba su agenda internacional, agregó.
1: Así están las cosas, ahora sí. El resumen informativo en titulares. Gracias, Álvaro Lozano.
0: A ti, Paula. Chao.
1: Hasta mañana.
0: Hasta mañana.
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1: Para amarte. Y nos despedimos con el sonido de Shakira. Esta es parte de la interpretación en la tercera de sus presentaciones en Madrid. Lo interpretó junto a Laura Pausini. Aquí la escuchamos en su versión original, Antología. Y despedimos esta edición de Lo que queda del día. Agradecemos, como siempre, su audiencia y los mensajes que nos han enviado hoy. Ya al cierre de este día del trabajador radial, pero todavía queda deportes, así que pueden seguir mandando sus saludos. Nosotros cerramos esta edición de Lo que queda del día. Gerardo Rodríguez estuvo en la puesta al aire del programa, estuvo Paula Lillo en la producción, estuvo Rafael Pardo en la coordinación periodística y también en los deportes. En las grabaciones estuvieron Mario Díaz y Ulises Aldea, y el trabajo siempre con Cooperativa Podcast, el equipo que encabeza Patricio Chacur, junto al departamento de prensa de Cooperativa, nuestra área técnica y Cooperativa Deportes. Yo soy Paula Molina, la edición y la conducción. Hasta mañana y, como siempre, muchísimas gracias por escuchar.

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3: Bienvenidas, bienvenidos, 20 horas con un minuto. Les damos la presentación de Cooperativa Deportes PM, que se inicia en esta jornada de lunes 21 de septiembre. Terminaron las fiestas patrias y entramos al deporte. Hay actividad durante esta semana, hay Copa Chile, La Roja se prepara. Estaremos junto a Igor Ochoa en esta jornada de día lunes, acá en Cooperativa Deportes PM, que ya inicia su edición. A conocer de inmediato los títulos y los temas preparados para esta jornada. Cuando vuelva Bocinha, deberá luchar por la titularidad. En la previa del duelo frente a Audax Italiano por Copa Chile, el DT de Colo Colo dejó claro cómo definirá quién será el arquero en el torneo nacional. Para mañana, la confianza recae en un hombre de casa. En Universidad de Chile, Fernando Gago sigue en modo 18ero y quiere tirar toda la carne a la parrilla. El entrenador de la U tiene en mente un movimiento ofensivo para la recta final que involucra a uno de los fichajes más esperados. La Roja ya está en Estados Unidos. El equipo de todos aterrizó esta tarde en Missouri. Nicolás Córdoba afina detalles para tres

0: amistosos que disputarán en Norteamérica. El sábado enfrentan a Canadá y Lucas Cepeda asoma como su principal carta ofensiva. Y en los Odesur, el fútbol enciende la ilusión de medallas. El equipo femenino jugará por el oro este miércoles. El mismo día, el equipo masculino chocará con Paraguay en semifinales.
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0: relajaditos comenzamos esta jornada de día lunes junto a Igor Ochoa. El aire que respiro se llama esta canción, Igor Ochoa.
1: Bueno, viene a tono con el día de la radio.
0: El día de la radio, es el aire que respiramos todos los días, esta pasión que nos acompaña hace tantos años, Igor.
1: Imagínense, cuando la radio era todo.
0: ¿Lo han saludado mucho?
1: Sí, bastante.
0: Harto reconocimiento. ¿Sabe quién nos saludó hoy día? Nos sorprendió en la conferencia de prensa del Estadio Monumental. Fernando Ortiz. Antes de iniciar su presentación, sus respuestas, dijo: lo primero, quiero saludar a los trabajadores radiales que siempre están acá con alguna pregunta y transmitiendo los partidos, que es lo más importante.
1: Me parece un buen punto. Porque obviamente, según la edad, la radio tiene una significación u otra, pero los que crecimos con la radio como casi era un espejo de la vida, la radio, porque estábamos siempre, todo, programas, Residencial La Pichanga era un programa que nosotros escuchábamos, y por supuesto todos los partidos, eran verdaderas ceremonias ahí en la radio, pegadita normalmente en el dormitorio, y ahí uno se ponía en un rincón y escuchaba todo. Y como eran reuniones dobles, imagínate. Claro, de repente también te llamaban a hacer las tareas, pero
0: bajita, la dejaba bajita y con un puro oído, que nadie se diera cuenta. Pero es lo que nos mueve, día a día estar junto a ustedes, estar compartiendo las informaciones del deporte en nuestro caso. Y hoy día, qué privilegio estar en la conducción de este programa junto a Igor Ochoa en el Día de la Radio. Con esta introducción empezamos ya los temas acá en Cooperativa Deportes PM.
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0: Bueno, y decíamos que va a ser una semana bien movida en el contexto de la Copa Chile, que nos va a tener con transmisiones martes, miércoles, jueves, viernes, al menos en lo que respecta a estos octavos de final, que se van a iniciar con 3 partidos mañana, pero destaca obviamente que vuelve a la competencia Colo-Colo, que viene de un traspié en el torneo nacional. Recordemos que ha cosechado 2 empates en el último tiempo y ahora tiene esta opción de lavar esas heridas, volver a reencontrarse con los triunfos frente a Audax Italiano. El partido es mañana, se va a jugar en el Estadio Nacional a partir de las 20:30 horas. Va a ser el partido de ida porque la revancha es inmediata, se juega el día viernes en el Estadio Monumental, así que es una copa que te tiene que pillar bien concentrado, no da respiro, y para Colo Colo es clave lo que va a vivir en este primer encuentro, donde va a tener muchas bajas, Igor. Va a tener más de 10 bajas, muchas bajas lindas, diría un entrenador, o al menos así también lo entiende el técnico de Colo Colo, porque hay muchos jugadores convocados a selecciones juveniles y también selección adulta. En la adulta, recordemos que está Jonathan Villagra, se ha integrado también Méndez, está Leandro Hernández con una participación, Ulloa también dentro de esos nombres, así que ahí Colo Colo pierde jugadores titulares indiscutidos. En el arco, Bociña, que va a defender este 25 de septiembre a la selección de Cabo Verde frente a Mali, así que en eso está el técnico, el arquero, digo, que se proyectaba como titular, pero que también va a tener algunos compromisos que hay que ir evaluando. Así que se van tomando decisiones en el arco, Igor, y es lo que contábamos también a las 2 de la tarde, la definición de apostar por su tercer arquero en este minuto, que es Eduardo Villanueva. Uno podría decir quizás cuarto, midiéndolo con Fernando De Paul, pero

0: perdió terreno también de Paul con su lesión, y en este minuto es Eduardo Villanueva el que venía con el trabajo del tercer portero, y el técnico apuesta por él. Pero hay una situación, Igor, que al menos en su carrera deportiva, recordemos que Fernando Ortiz ha dirigido en Paraguay, lo ha hecho también en México, ahora está dirigiendo en Colo-Colo, nunca se le dio un dilema así en el arco, reconoció hoy día. O sea, tener cuatro porteros, que las competencias ya no te den abasto para tanta rotación, que hayan compromisos por los puntos y tener que tomar una definición. Escuchemos a Fernando Ortiz, porque hoy día le dijeron, ¿alguna vez tuvo tanto problema para elegir un portero? Y esto respondió.
1: Es la primera experiencia que tengo ante una posibilidad de elegir tres arqueros que están en buen momento personal, y tendré que rotar en los trabajos donde yo considere que esté el mejor, va a atajar. Eso es algo que lo saben, y priorizo la competencia a la hora de tomar una decisión quién juegue. Sí voy a tener ese problema, por decir, en rotar en los trabajos para que lo pueda ver, pero a la vez está el trabajo del entrenador de arquero, donde me pasa a diario el reporte de cada jugador en el momento que trabaja. Entonces, el que mejor esté va a jugar. Es así de simple, el que yo considere. Edu está trabajando como ha trabajado siempre, y tuvo una posibilidad, independientemente de lo que haya sucedido, de selección o lesión. Él supo esperar, convencido del trabajo que hacía, y acá tiene la posibilidad. A veces estas cosas suceden, y hoy sucedió donde hay lesiones, seleccionado, y tiene su posibilidad.
0: Villanueva, entonces, Igor Ochoa al arco en Colo-Colo, en un escenario bien cambiante, la verdad.
2: Pero porque si tú lo comparas, en un momento dado tenía dos arqueros.
0: Él en algún minuto tenía
2: a Maurera y a Villanueva.
0: Claro, tenía dos arqueros.
2: Bueno, y ahora va a tener,
0: o sea, porque su campeonato empezó con también con dos arqueros y otro portero joven, porque él dijo, tengo a De Paul, tengo a Maurera, ya,
2: pero después
0: tengo a Villanueva.
2: Se lesionó De Paul y evidentemente tenía un margen estrecho. Y ahora, cuando bueno, vuelva a Bocinha y De Paul ya tenga ritmo, bueno, va a tener
0: tres arqueros.
2: Bueno, pero mejor esta que la anterior, creo yo, en términos de que alguna lesión te podía complicar. Afortunadamente, bueno, también el rendimiento de Maureira lo fue afianzando.
0: No, claro, porque esa fue la gran interrogante. Él, cuando dijo, me tengo que quedar con De Paul y Maureira, les dijo no. O sea, más allá de que Maureira después terminó jugando y se ha dado como que estaba toda la confianza, en un comienzo no estuvo toda la confianza, y ahí dijeron, necesitamos a Andrada, ¿se acuerda ese?
2: Sí, por eso, Sergio. Claro. Entonces, el panorama que viene ahora es el que en definitiva él pretendía. Ahora, claro, tiene que elegir, porque Maureira tiene ahora otro nivel, digamos, otra aspiración. Y bueno, y De Paul, si De Paul está bien ya recuperado, obviamente te mete presión también, es un arquero profesional.
0: Y que se le acaba el contrato.
2: Además, pues.
0: Diciembre, entonces ya le queda esta recta para tratar de.
2: Bueno, son problemas a veces de ausencia, y ahora son de abundancia. O serán de abundancia, porque en este minuto no se da, porque Bocinha está allá y, en fin, y De Paul estaba volviendo recién. Pero
0: cuando no haya fecha FIFA, claro, ahí va a tener superávit de porteros. Pero por lo pronto va Villanueva para el partido de mañana en portería, y a la banca Fernando De Paul. Eso es lo que consideró el técnico en una formación que, no sé cómo la evalúa Igor Ochoa, tiene tres zagueros centrales, vuelve Arturo Vidal a completar esa defensa, ahí tiene un retorno destacado, y por el sector izquierdo, a posición de defensor central, Jason Rojas, que fue formado en esa zona, pero que ya sabemos hace largo tiempo es un lateral derecho. Y por el otro sector, Eric Bimber, también un lateral reconvertido a zaguero, pero viene ocupando esa zona hace ya bastantes años. En la mitad de la cancha, Matías Fernández, aquí otro que está esperando minutos hace bastante. Tomás Alarcón, que había perdido su puesto de titular. Álvaro Madrid y Francisco Marchand. Eso con el medio terreno. Delante de ellos, Lautaro Pastrán. Y en el ataque, Maximiliano Romero y Javier Correa, que es otro retorno destacado que tiene Colo-Colo después de su suspensión de dos partidos.
2: Bueno, digamos, funcionalmente, la franja izquierda, claro, te lleva a que Marchand haga un trabajo que, bueno, no está tampoco en su acomodo habitual, pero lo viene intentando. La franja derecha, normal, digamos, porque Fernández era el que llegaba para jugar.
0: Sí.
2: Bueno, y Rojas en una posición más centralizada que no desconoce. Yo creo que el tema no es tanto el equipo que arranca, sino las variables, que seguramente van a ser jóvenes.

0: pero bueno, eso ya es con el partido lanzado, a lo mejor. Y tampoco es que esos jugadores no te puedan rendir. Entonces, es un desafío para él porque, claro, tenían la posibilidad de decir, mira, tenemos muchos seleccionados, no postriguemos el partido. Pero, bueno, el entrenador debe haber mirado, analizó y se juega esta carta, digamos, con estos jugadores.
1: Claro, hacía las consultas hoy, Igor, a propósito de esta situación que él develaba en la conferencia de prensa. Y lo que me comentaban es que, claro, la dirigencia, ¿qué le planteó al entrenador? ¿Quiere que hagamos gestiones? Eso fue. Nosotros podríamos hacer gestiones, tenemos muchos jugadores en la selección. ¿Necesita que hagamos gestiones? No, les dijo el técnico. También un voto de confianza, Igor, a los que están en esa segunda línea, que no han podido sumar, porque si ves que el técnico, cuando llegó el momento de confiar en esos suplentes, en ese equipo alternativo, pide una suspensión de partido, yo creo que no queda bien frente al grupo.
0: Es probable, pero también es cierto que, bueno, en ese minuto no cuenta con jugadores que son del segundo escalón, digamos, que son más jóvenes, algunos están en las selecciones, pero bueno, él eligió eso y a la cancha el equipo que arranca no es absolutamente válido, digamos. Después él tendrá que ser muy preciso en las modificaciones, pero el entrenador conoce mejor que nadie el paño.
1: Dentro de las alternativas en la saga, por ejemplo, va a tener a Alonso Holguín, ahí tiene una carta joven, y en el ataque va a tener a Gerald Astudillo, otro centro delantero joven, Pierre Allende, otro nombre joven que están ahí dentro de la citación que ha dado a conocer Sebastián Vega, también está, nombres jóvenes que están regularmente con el equipo, pero que no han tenido tantas chances. Ahora en Copa Chile se abre su situación. Claro. Y tenemos el parte médico igual, pero dime.
0: A ver, no, es que hay que entender que el rival le jugó un partido a Colo-Colo con bastantes ocasiones compartidas, pero terminó perdiendo. Acuérdese, no jugaron hace poco,
1: sí,
0: en el Monumental. Entonces, claro, para el entrenador de Audax también el asunto es distinto, es un mano a mano, no pertenece a una tabla en la que Audax en ese minuto también tenía sus complicaciones. ¿Cómo lo plantearía también Auda? ¿En qué sentido va a buscar el partido? ¿Si lo buscará como lo hizo ese día o no? ¿O va a tomar mayores precauciones? Vamos a ver.
1: Claro, los últimos puntos de Auda que han sido más bien defendiendo y buscando espacios. Claro. Y con Colo-Colo siempre es un riesgo.
0: Por eso, vamos a ver cómo lo mide también. O sea, es un juego de entrenadores.
1: Ahí viene el juego táctico de Pato Graf y también de el técnico de Colo-Colo, Fernando Ortiz. Vamos a escuchar una más de Fernando Ortiz, que habló de este partido frente a Audax Italiano, y ya les comento del parte médico de Colo-Colo, que tiene 4 anotados.
2: Estas fiestas patrias particulares que he vivido ya el año pasado y en esta ocasión, obviamente disfrutaron, no solamente nosotros, sino todo un país, y saber que ya mañana tenemos una competencia donde la obligación que tenemos como institución y como equipo es ganarla. Eso lo dije yo en aquel momento donde me preguntaron por las competencias y sabiendo que mañana enfrentamos a un gran rival, si bien es una serie que no termina mañana, termina el 25, afrontaremos a un Audax que viene en una situación favorable no solo en lo deportivo, sino mental por los logros que han conseguido victoria. Y nosotros apuntar a hacer un buen partido y tratar de pasar de ronda.
1: Ahí está la opinión de Fernando Ortiz respecto a este duelo con cuidados de fiestas patrias de por medio. Obviamente ayer fueron a la balanza los jugadores de Colo-Colo y dijo que se habían portado bastante bien después de estas celebraciones 18eras. Vamos entonces, Igor, con el parte médico. Tenemos a Gabriel Maureira en reintegro deportivo por contusión ósea en el codo derecho. Se mantiene en esa situación, está descartado también para el partido de el día viernes, dijo el técnico que no tiene la idea al menos de utilizarlo. Joaquín Sosa, el uruguayo, sigue de baja en reintegro deportivo por un edema en el cojinete graso talar en el pie izquierdo. A la altura del talón es donde tiene su molestia. Javier Méndez, el uruguayo, que no lo hemos visto en este segundo semestre, lo último fue su aparición en la pelea de Claro Arena, después se llevó una sanción y no volvió a ser considerado. En tratamiento kinésico por lesión de isquiotibiales del muslo derecho, él con una lesión muscular. Y por último, Claudio Aquino, en tratamiento kinésico por sobrecarga en la rodilla izquierda. Ese parte medio

0: no varía y el jugador no recupera la rodilla ya también, desde el Claro Arena cuando jugó en ese segundo tiempo que no aparece Claudio Aquino.
1: Claro, lo de Sosa que usted habló la semana pasada ya estará resuelto, digamos, el tema...
0: En vías de resolver, que es el tema salarial.
1: Claro.
0: Qué importante.
1: Bueno, son realidades de planteles también. Se supone que Colo-Colo y las universidades tienen mayor amplitud de contingente por una cuestión de ingreso y de dinero a la televisión, pero ciertamente tiene que armar un equipo competitivo y funcional para un duelo que es de ida y vuelta, así que no tiene tantos matices.
0: ¿Le gusta la cancha del Estadio Nacional a Fernando Ortiz? Dijo, me gusta para el fútbol que nosotros hacemos. Claramente está mejor que el Monumental, que está muy desgastado por el tema de los conciertos.
1: No sé si eso es un elogio al Nacional o un reproche indirecto a la cancha propia, no sé. Pero bueno, funciona igual porque en este minuto está mejor el Nacional.
0: Sí, mucho mejor en ese sentido la cancha del Estadio Nacional, así que ahí estaremos mañana, será transmisión de Cooperativa Deportes desde las 7:30 de la tarde, una hora de previa para ese duelo donde Colo Colo se mide con Audax Italiano, partido de ida de los octavos de final de la Copa Chile en el Nacional. 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Habemos fútbol, hay Copa Chile y hay experto. Este miércoles 23 y jueves 24 se juegan los octavos de final de la Copa Chile con La Calera ante Universidad Católica y Everton con la U. Buenos partidos. Católica, como antecedente, está primera en su grupo, lo mismo que Universidad de Chile. Yo, Igor, me voy a la segura. Apuesto a la visita en ambos partidos. Creo que ganan sus duelos, Universidad Católica y la U. Pongo 10 luquitas y nos llevaríamos 16.500 pesos. 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
0: Y continuamos en modo Copa Chile, Igor, porque no será lo único el duelo de Colo-Colo entre Audax Italiano y Colo-Colo y Audax Italiano mañana a las 20:30, porque también tenemos partidos agendados bien interesantes. Por ejemplo, en el norte se van a medir Cobreloa con Coquimbo Unido. El partido también está agendado a las 20:30 horas. Ahí se van a enfrentar Cobreloa, que está segundo en la tabla del ascenso, tiene 42 unidades. El conjunto loíno, además con nuevo entrenador, que es Mario Salas, y se va a medir con Coquimbo Unido, que está décimo en el torneo nacional.
1: Claro. Cobreloa, eso sí, con un tema, porque juega mañana y el sábado tiene un partido crucial en el ascenso, en Santiago Wanderers. Entonces, habrá que ver cómo maneja las dos variables el nuevo entrenador.
0: Claro, sábado 26 a las 15 horas se juegan el liderato ahí de...
1: O sea, entonces, yo creo que eso lo puede llevar a mirar ciertas cosas con una dosis de cautela, porque la pelea grande la tiene el sábado, digamos. No es que esta no le interese, pero me imagino yo que hay algún jugador con una pequeña dolencia, no va a estar, digamos. Especulo, pero yo sé que él está recién llegado, por último tiene que lucir sus credenciales en todos los partidos, pero se le cruzaron estas dos circunstancias. Recordemos que este partido tendría que haberse jugado antes, pero bueno, Santiago Wanderers estaba en la definición de su equipo sub-20, entonces ahí está, y ese partido es fundamental, digamos, para todo entrenador que llega, el puntaje, localía, o sea... Cobreloa el sábado tiene una cita muy relevante.

0: Y Coquimbo que como que quedó un poquito desacomodado después de la Copa Libertadores, necesita reubicarse en todos los torneos. Tiene, eso sí, nunca hay que olvidar una definición pendiente con O'Higgins por la Copa de la Liga.
1: También.
0: Que tiene un premio, digámoslo en términos de clasificación, mayor al de la Copa Chile. Pero bueno, ese es un partido que se va a jugar en Valparaíso. Entonces, ahí van los entrenadores haciendo sus cuentas.
1: Y escuchemos a Mario Sala, a ver qué cuentas está sacando el técnico de Cobreloa, que hizo un análisis de lo que está viviendo en esta llegada al conjunto loíno en sus primeros días. Vamos con la voz del técnico de Cobreloa.
2: Me gusta ir a clubes donde los desafíos son importantes y me permite plasmar lo que yo hago y lo que yo siento, lo que yo vivo dentro del campo de juego y en el día a día. Y yo espero que los jugadores vengan acá a los entrenamientos nuestros, los entrenamientos de Cobreloa, vengan más allá de algo que sea laboral, o sea, que sea profesional. Yo espero que ellos vengan con la idea de crecer, de desarrollarse y de sentir que la propuesta de trabajo o la idea de juego, la forma de jugar, tiene que ver con una forma de vivir. Tiene que ver con una forma de vivir. Cuando uno entrega ese mensaje y cuando los jugadores se hacen partícipe de eso, que no en todos lados se ha hecho, no en todos lados se puede hacer, yo creo que las cosas van por un rumbo claro, por un rumbo muy positivo. Eso es lo que nosotros tratamos, que más allá de lo estratégico, más allá de lo táctico que puede haber el día mañana o el día sábado, hay un grupo de jugadores que sea representativo del calameño, que sea representativo del minero, que sea representativo del hincha. Eso es lo que nosotros queremos. Esa es la idea, esa es la idea que nos seduce. Y a mí me seduce porque yo soy parte importante en hacer que los jugadores se manifiesten de esa forma. Y los jugadores hacerse parte de esa idea.
1: La mentalidad de Mario Salas, que quiere impregnar en este equipo de Cobreloa, que mañana se mide ante el duro Coquimbo Unido. Y esto dijo el técnico Mario Salas respecto al partido con los Piratas.
2: Pensamos darle, ¿no es cierto?, parte de la estrategia del plan de juego tiene que ver con hacernos protagonistas del partido. Y hacernos protagonistas del partido significa poder tener el control del juego. Y el control del juego significa, para nosotros, el partido con Coquimbo, tener la posesión, que no significa, ¿no es cierto?, tener grandes posesiones, pero sí construir nuestro ataque en base a la posesión para poder llegar y generarnos la mayor cantidad de opciones. Evidentemente no le puedo decir qué es lo que voy a hacer mañana, ¿no es verdad? Pero tiene que ver con eso, con tener el control y tener la recuperación del balón lo más rápido posible, cosa de generar lo que más podamos. Por ahí va a pasar la idea.
1: Ambiciosa propuesta de oro ante un equipo complicado que ha tenido Copa, que está en un momento difícil en el torneo nacional, pero que tiene mucha jerarquía.
0: Sí, naturalmente es un rival que no se te pinta, digamos, como ideal para un debut, porque más allá de algún bajón, bueno, es el Coquimbo que estuvo ahí en Copa Libertadores dando pelea.
1: Exactamente.
0: Entonces, ya veremos cómo lo resuelve Mario Salas, pero al final, te insisto, las cuentas más relevantes están el sábado. Claro, el ideal es, tú ganas mañana, quedas embalado, con la parte anímica muy alta, pero el ascenso tiene partidos siempre duros, y más aún Santiago Wander, que bueno, llega también con toda una carga emocional importante. Pero en fin, veremos cómo lo encara Mario Salas, que llega un equipo que, la verdad, tiene una campaña que a sus hinchas lo llevó al desasosiego, porque fue como perdiendo aire en algunos partidos, pero en términos numéricos está todavía plenamente vigente en el ascenso.
1: Y vamos a completar los partidos de mañana de Copa Chile con el encuentro de Puerto Montt y Ñublense. Ahí también tenemos un equipo que comenzó muy bien en el torneo del ascenso, Igor, y que se fue desinflando, como se dice popularmente, porque hoy Deportes Puerto Montt está en el noveno puesto en la tabla del ascenso, y ahora se mide con Ñublense, que también tiene aspiraciones de Copa en el torneo nacional.

0: Le escuchamos al argentino Ariel Morales, el zaguero, que habla de este partido de mañana frente a Ñublense.
1: La verdad que nosotros lo tomamos con total seriedad este partido. Más allá que nosotros no tuvimos buena actuación estos últimos partidos que nos tocó por el campeonato. Copa Chile es un escenario que se nos presenta que tanto en la institución como nosotros como plantel lo queremos presentar seriamente, porque es un club de primera que a veces también es un poco vistoso para nosotros que somos de segunda, que por ahí no es tan fácil verse en otro tipo de escenario. La verdad que esa es la motivación nuestra.
0: Siempre le juega a favor también su cancha, igual.
2: Claro, ahora ninguno de los dos llega embalado.
0: No, los dos complicados.
2: Claro, los números recientes no empujan tanto, pero claro, Ñublense va de visita y seguro que va a imponer un esquema bien aplicado, va a buscar un resultado, digamos, para dejar todo abierto a la vuelta. Pero bueno, a veces hay equipos que van a esa cancha y no le encuentran la tecla exacta al asunto. Un bonito desafío también, buen partido.
0: Comienzan entonces los octavos de final de la Copa Chile en sus duelos de ida. Mañana Puerto Montt Ñublense, 6 de la tarde. Cobreloa Coquimbo Unido, 20:30 horas. Y Audax Italiano Colo Colo, 20:30 horas, con transmisión de Cooperativa Deportes. 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Vamos a hacer la pausa. Comenzó hace un rato ya el rugby 7 en los Juegos Ode Sur. Cae Chile frente a Argentina. Están definiendo el oro. Chile 7, Argentina 17. El partido está en desarrollo. La pausa. No se despegue de Cooperativa Deportes.
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5: 16 grados. 16 grados en Santiago. Cooperativa, 8:36 minutos. 8:36 minutos.
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7: Estamos de vuelta en Cooperativa Deportes, son las 20:36, momento justo para saber de la Universidad de Chile, que también iniciará su llave de octavos de final de la Copa Chile, visitando a Everton de Viña del Mar, y ya estamos junto a Pancho Caneo, porque el entrenador Pancho está moviendo las piezas. Decíamos que popularmente está por tirar la carne a la parrilla, porque tiene una idea ofensiva y parece bien atractiva. ¿Cómo estás?
8: ¿Qué tal, Rodri? ¿Cómo estás, Igor? Sí, tiene ideas atractivas. Ahora, para tirar toda la carne a la parrilla, va a tener que dejar afuera uno de sus mejores cortes.
7: Ahí.
8: Charles Aránguiz. Hoy día en la práctica ya lo probaron un poquito más y la decisión es no incluirlo, ni siquiera esperarlo, como contábamos a las 14 horas. Finalmente, ya el equipo técnico de Gago está armando el partido sin Charles Mariano, pensando en el partido de este día jueves ante la escuadra Viña Marina, así que una lamentable baja que se suma al partido de La Serena del torneo nacional. Tuvieron este tiempo antes del 18 de septiembre. Charles estuvo entrenando y tratando de recuperarse en el Centro Deportivo Azul, pero todo indica que no iba a llegar, y finalmente lo que hemos sabido durante esta jornada es que Charles Aránguiz no va a estar entonces presente para el día jueves en el partido en Viña del Mar frente a la escuadra Viña Marina.
7: Pancho, solo un punto, ¿esa lesión es la que arrastra a lo largo de la temporada o es otra lesión?
8: No, eso es otra complicación física. En el choque de la semana pasada, él tuvo una dolencia en la rodilla que lo dejó complicado, y eso no lo ha podido superar. Su dolencia en el sóleo es constante, tiene que ir parando por el tema del dolor, así que eso finalmente lo termina sacando esta semana de entrenamiento, porque bueno, las estimaciones que se hacen hoy es que el jueves no va a estar Charles.
7: Dura noticia, Igor.
9: Sí, está bien, pero en términos del momento, ya contra La Serena se jugó sin Aránguiz. Entonces, el tema es que ahora no va a estar Arce también.
8: Claro.
9: Y no estaba Barrera. O sea, si hablamos de un medio campo que uno decía, mira, estos tres son los titulares, Barrera, Aránguiz, Arce.
8: Ninguno. No,
9: entonces, ninguno. Tiene que reformular toda esa zona.
8: Sí, Barrera le quedan alrededor de 15 días. Se piensa que pueda estar después de Ñublense, Ahí recién podría aparecer nuevamente Lucas Barrera. Y lo de Aránguiz, bueno, hay que ver si es que puede llegar al duelo frente a los Chicanejos del 12 de octubre. Ahí se espera, para el fin de semana lo ven complejo. Si es que no llega para el jueves, bueno, tres días después ya tenerlo más o menos listo es un riesgo, y así lo estiman. Pero bueno, eso va a ser lectura del cuerpo técnico tras el encuentro de ida.
9: ¿Y entonces? ¿Medio campo?
8: Y entonces el mediocampo, bueno, se tiene todavía distintas alternativas. Lo de Poblete y Reinhardt al medio suena como lo más lógico, y sumar a un Javier Altamirano que desde el mes de mayo que no suma una titularidad y nos suma 90 minutos en un partido. Uh-huh. Y el último encuentro que tuvo de titular fue el encuentro de la última fecha de esta misma Copa Chile, fue ante la escuadra Unión San Felipe, o sea, ante rivales de mayor tonelaje de primera división o donde partidos que puedan ser más complejos para el equipo. Gago ha preferido contar con Agustín Arce o sumar otros hombres en medio campo en desmedro del propio Altamirano. Así que todo indica que Altamirano va a ser titular el día jueves, pero sin tener tanto protagonismo durante esta temporada. Lo fue perdiendo con la irrupción de Arce, y también, bueno, hay partidos que quedan iconizados en la mala campaña del propio Altamirano. Un partido con la de Conce en el Nacional, que fue el último encuentro de Francisco Meneghini, y otros más que pusieron Altamirano en la lupa de los jugadores con bajo rendimiento. Ante eso, y lo que hablábamos también al inicio, Rodrigo Igor, bueno, es esta fórmula en ataque que quiere tener la Universidad de Chile, donde las dos opciones hoy día se ponen en la mesa, y todo indica que la última, la que ocupó en La Serena, con un Vargas y un Lucero como titulares, asoma como la más probable para enfrentar al cuadro de Viña Marino en el Sausalito.
9: Bueno, recordemos que ese día Fernández jugó a la izquierda en la saga. Uh-huh. A veces, bueno, quedaba como marcador de punta neto, otras veces se iba más bien a juntarse con Ramírez Aldía y en el bloque de tres. Pero ese día Guerrero jugó sobre ese lado. Y después, revisando el partido, la verdad es que hizo un trabajo esforzado, pero fue más peligroso cuando pasó a la derecha. Tanto es que por ahí hace la jugada del segundo gol. Entonces, pero claro, ese día empezó jugando Reina.
8: Claro, el argentino. Claro. Bueno, y también la utilización de jugadores bajo la norma sub-20 y sub-21 tiene que ver ahí también el entrenador, y ahí, bueno, los nombres de Elías Rojas, que no, pero, ya se recuperó un...
9: Espérate un poquito, en este partido yo creo que, como tiene muchos seleccionados, no sé si tienen la obligación.
8: Es que aquí no me quiero carrilear, pero yo entiendo que esas concesiones de minutaje y todo lo demás... No sé si corren para este año. El otro día la charla con Córdoba, como que él celebraba de que ya no se hiciera esto. Así que,
9: no sé lo que celebrará Córdoba o no, pero es evidente que claro. Que la construcción de los equipos que tienen seleccionados no está en ese caso. También, porque si no sería una desventaja. Bueno, estoy especulando, digamos, no sé cómo será efectivamente, pero...
8: Claro. Bueno, tiene jugadores para poder sumar ahí. El caso de Elías Rojas es uno de ellos. No tiene mucho más tampoco.
9: No, pero es que es distinto el panorama. Si
8: John tiene Cortés que también.
9: No, pero estamos hablando. Si tiene que cumplir con eso, ya es otra la idea. Entonces, esta formación quedaría un poquito en el aire. Bueno, ya sabremos cuál es en definitiva la posición, pero el partido es muy atractivo. Everton se ha ido afirmando en el paso del torneo, y bueno, en un duelo de ida y vuelta siempre es

0: es peligrosa la primera pasada cuando es de visita al Sausalito, así que bien atractiva la llave.
1: Pancho, Octavio Rivero, ¿sigue con cuidados o ya está a la par de sus compañeros? No hay nada más que preguntar si podría ser considerado incluso para el partido del jueves.
2: No, se puede ser considerado, pero siempre con esta limitante de minutos en cancha. No está para sumar 90 minutos en ningún caso. Sí, para ya empezar a tener más presencia de Rivero, que fue importante en la remontada frente a Coquimbo. La idea es que Rivero siga teniendo más minutos de juego. Todo esto también viendo cómo se va el partido. O sea, la U, claro, en Copa Chile enfrentó a Calera, La Serena, perdón, a Calera, Wanderers y San Felipe, que finalmente, más allá de La Calera, los otros dos rivales, bueno, fueron una presa accesible para la U, sobre todo el cuadro de la Aconcagua. Ahora, ante un rival con más galones, vamos a ver si es que también existen estas ventajas de poder tener jugadores que ingresen para poder sumar minutos, para sentirse bien futbolísticamente. Hay que ver cómo, si es que lo obliga en el partido a tomar otras decisiones al técnico también.
1: Pancho Caneo con todas las novedades de la Universidad de Chile, que juega este día jueves 24 de septiembre, 20:30 horas, visita a Everton en Viña del Mar. Nos reencontramos, Pancho, que vaya bien.
2: Un abrazo, que estén bien.
0: Chao, Francisco.
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1: Antes de saber de la selección chilena, les contamos que en el rugby hay malas noticias para Rugby 7. Terminó el partido final frente a Argentina, 7-17. Cayó la selección nacional, así que se queda con la plata en estos Juegos Odesur que se disputan en Argentina. Está en este instante quinto en el medallero Chile, peleando ahí con Venezuela, que tiene 31 medallas doradas y 29 tiene Chile. Ha quedado con 29 doradas, 29 de plata, 37 de bronce, un total de 95 medallas. El medallero lo encabeza Brasil, lo sigue Argentina, continúa Colombia, está Venezuela y Chile. Así que ahí está avanzando estos Juegos Odesur para el Team Chile. Y estamos junto a Maxi Videla porque hoy llegó la selección nacional a Missouri, está en Estados Unidos, vienen tres amistosos en Norteamérica. Maxi, cuéntanos de las novedades de La Roja. ¿Alcanzó a hacer fútbol hoy día Córdoba?
4: Sigue entrenando. ¿Qué tal, Rodrigo Gómez? Sigue entrenando hoy día la selección chilena allá en San Luis, Missouri. De hecho, el entrenamiento, según nos comunicaban, fue a las 20 horas. 20 horas de Chile y sigue. Son 46 minutos que lleva la práctica, la primera práctica de la selección en suelos norteamericanos. Y Nicolás Córdoba por lo menos cuenta con gran parte de su contingente. Cuenta entre ellos con Lucas Cepeda, una de las alternativas, de las poquitas alternativas que tiene en ataque el por ahora técnico de la selección chilena, que, como te decía, lleva aproximadamente 40 minutos de práctica ya en San Luis, Missouri, con los 27 seleccionados que convocó, entre los que destacan, como te decía, Lucas Cepeda, que estuvo el fin de semana en Chile, llegó el sábado, se integró el domingo en la mañana, el primer entrenamiento de La Roja, y viajó por la tarde a Norteamérica. Gonzalo Tapia, Ben Britton, ya están entre los nominados que trabajan, Marcelino Núñez también, Felipe Loyola, algunos de los nombres que están trabajando allá de cara al primer amistoso que va a ser este sábado frente a Canadá, pero eso va a ser en Toronto. Chile va a entrenar durante la semana en San Luis, Missouri, y el viernes se va a trasladar a Toronto para allá el sábado enfrentar su primer amistoso frente a Canadá.
1: ¿Con qué expectativa esperamos estos tres duelos amistosos, Igor? Porque la exigencia es fuerte.
0: No, yo creo que las expectativas tienen que ser bien aterrizadas, que hagan, son tres partidos, que sean partidos

0: aplicados, serios desde el punto de vista defensivo. Estoy hablando mi apreciación, no necesariamente la del entrenador. Porque los partidos de la selección, aunque sean en una fase como esta, amistosa, siempre inciden mucho con el resultado, en el ánimo, en la después de la evaluación de todos, jugadores y entrenador. Entonces, decir, mira, voy a ir a probar en estos partidos, a mí no me termina de cerrar. Tú tienes que llevar una formación con matices, obviamente, con jugadores que se puedan proyectar, pero evidentemente lo primero es responder a las exigencias de rivales que vienen con ritmo cercano de un mundial. Entonces, es alto el desafío. No hay acá una mirada que uno dijera, mira, son rivales que, bueno, vienen quizás con las mismas problemáticas, no fueron al mundial, están en reestructuración. No, es cierto que hay algunos cambios de mano técnica, pero vienen con el impulso cercano. Entonces, duro, porque además son tres partidos. O sea, al jugador no solo se le requieren desde lo táctico, sino también en una cuestión física. Por eso digo que una fecha larga como esta supone otros desafíos para todos, pero naturalmente nosotros hablamos de Chile.
1: Maxi, pensando en ese equipo que podría comenzar a delinear desde ya el técnico, ¿hay algunos indicios sobre todo de cómo va a conformar el ataque? ¿Si irá a repetir un tridente? ¿Cómo lo está pensando?
2: Sí, todo indica que sería un tridente o un 4-2-3-1 con un 9. A ver, ¿a quién ubica de 9? Si a Gonzalo Tapia, que ha venido siendo opción para él, o a Ben Britton, que son nominalmente los dos nombres que aparecen como los posibles centrodelanteros de la selección chilena. Maximiliano Gutiérrez podría ser un nombre que se ubique atrás de ese número 9, cargándose Darío Osorio a la derecha y Lucas Cepeda a la izquierda. Podría ser un Cepeda, Gutiérrez, Osorio en esa línea de tres delante de los volantes centrales y como hombre en punta Ben Britton o Gonzalo Tapia dentro de los nombres que aparecen en esta nómina de la selección chilena.
1: Son pruebas que va haciendo Igor. Uno analiza, por ejemplo, ese último partido cuando juega frente a Portugal, que hoy podríamos ver un apretón, digamos, fuerte. Completó el tridente con Darío Osorio, Gonzalo Tapia y Maximiliano Gutiérrez, que es más o menos lo que nos iba delineando Maxi ante la posibilidad de Ben Britton.
0: No le salió tan bien, si es que...
1: No le salió tan bien. Bueno. Y después, por ejemplo, ese último partido cuando juega con el Congo, juega Cepeda, Gonzalo Tapia y Darío Osorio. Esa me parece que es como ya la más titular o con... Bueno, dos jugadores que están a nivel europeo y Tapia, que lamentablemente, lo digo así yo, opinión personal, se fue a Estados Unidos, creo que le
0: bueno,
1: quita mucho.
0: Lo importante es que estén en ritmo. Cepeda viene en buena prestación, digamos, cercana. Osorio, bueno, no ha podido jugar, pero no, esos son jugadores que están en la consideración, igual que Maxi Gutiérrez también puede aparecer. Pero yo creo que el entrenador hay un partido en el que Chile, bueno, sufrió una dura derrota, Nueva Zelanda, ¿no? Claro.
1: Sí.
0: Y bueno, claro. Entonces, no sé cuál es el balance específico que hace él y cómo influyen estas decisiones, pero insisto, son tres partidos, por tanto, si hay cosas que él quiere probar, va a tener tiempo. El asunto es que tiene también que jugar un poco al resultado, porque siempre es así, digamos, más allá de lo teórico, de que te dicen no, si no importa, no, sí, después siempre importa cuando no se te da bien. Bueno, veremos, no, estaremos especulando, imagínate, son tres partidos, así que tendremos interpretación de Córdoba, pero para rato.
1: Para el arco, Maxi, mover al portero titular del Swansea, que hoy es el líder de la Championship, da la sensación que Viboruk tiene ahí un lugar ganado.
2: Sí, y también lo ha demostrado así Nicolás Córdoba en sus últimos partidos. Lorenz Viboruk pareciera ser el arquero que él elige. Brian Cortés ya le compitió en la nómina anterior y de todas formas se quedaron con el portero del líder de la segunda división de Inglaterra, como bien tú dices, Rodri. La novedad en esos nominados está en Cristian Bravo, el arquero de Huachipato, que

0: tiene ahí su primera nominación a la Roja adulta, pero claro, pareciera que los contendores por ese arco van a ser Lawrence Vigouroux y Brian Cortés, batalla que ya ganó el arquero que juega en Inglaterra en las últimas nóminas.
1: Vamos a seguir con Maxi Videla, que está con la roja puesta desde el fin de semana. Se puso la roja de la Copa Davis.
2: ¿Ya?
1: Sigue con la roja adulta y nos va a interiorizar de lo que está pasando con la roja en los Odesur. Así que vamos a poner en pausa ese reporte Odesur.

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0: Y hasta la cortina del Oso de Sur que acompaña a este espacio, Maxi Videla, muy atentos al fútbol que nos ilusiona con la posibilidad de seguir sumando medallas, en este caso las de oro, que es lo que buscan siempre los deportistas y la que te va llevando más arriba en ese ranking de preseas en este Oso de Sur, pero el fútbol nos tiene bien entusiasmados. Las mujeres hoy instalándose en la final y hubo confusión en la tarde. Parecía que nos medíamos con Argentina en el fútbol masculino, pero tú vas a rectificar, Maxi, porque finalmente nos toca con otro equipo.
2: Sí, justamente. Va a ser con Paraguay el miércoles a las 3 de la tarde, que la Roja Sub-20 se va a enfrentar en las semifinales de estos Juegos Oso de Sur. Terminaba el partido de Argentina hoy por la tarde, que lo empató agónicamente frente a Venezuela 1-1 ahí en el estadio Marcelo Bielsa. Se estaba quedando afuera la selección local y con un zapatazo de distancia lo terminó empatando para meterse por diferencia de goles a la fase de semifinales. Bueno, terminaba el partido y lo que quedaba entendido para la prensa argentina era que Argentina se iba a enfrentar con Chile el miércoles a las 10 de la tarde y Perú con Paraguay iban a enfrentar la otra llave. Ese miércoles a las 10 de la mañana entonces se tenían que enfrentar, como decíamos, Argentina frente a Chile. ¿Qué termina sucediendo? Lo primero en llamar la atención es que Diego Placente llega a la zona mixta después de ese empate y los colegas trasandinos, por supuesto, le preguntan su impresión por el próximo rival, por Chile. Y él los queda mirando y le dice: estoy 95% seguro de que jugamos con Perú, cuando ya en la página oficial estaba ratificado que Chile iba a enfrentar al conjunto argentino. Bueno, finalmente la organización de los Oso de Sur optó por el criterio Conmebol y se hizo rápidamente el cambio también en la página oficial y el emparejamiento queda Argentina-Perú a las 10 de la mañana el miércoles y Chile finalmente enfrentando a Paraguay el miércoles a las 3 de la tarde. La albirroja que ganó el grupo B con 7 unidades, empató 1-1 con Uruguay, le ganó 2-0 a Venezuela y le ganó 2-1 a los anfitriones, a Argentina. Ese es el currículum que trae en este torneo el próximo rival de la Roja, que va a ser entonces el miércoles a las 3 de la tarde frente en el estadio Marcelo Bielsa, bien digo, ese enfrentamiento. Mientras que la Roja femenina, Rodri, puntera del cuadrangular con 9 unidades, va a definir el oro frente a su escolta, frente a Venezuela. Van a jugar entonces para ver quién se queda con la presea dorada. Ese partido también va a ser el miércoles, se va a jugar en paralelo a la semifinal en el Estadio Asociación Rosarina a las 3 de la tarde. Ese Chile-Venezuela, Paraguay y Uruguay definen el bronce en el fútbol femenino.
3: Pero espera, Paraguay ganó su grupo, ¿no es cierto?
2: Sí.
3: ¿Y Chile?
2: Chile salió segundo por el criterio Conmebol de enfrentamientos entre sí, porque perdió con Perú 2-0.
3: Correcto, correcto. Sí, está bien.
0: De buenas opciones, Igor, de un equipo que... ¿Qué le ha parecido en cancha lo que ha mostrado hasta ahora? Bueno, con ese golazo el otro día, sí, que encaminó mucho el partido.
3: Con momentos distintos en los partidos. Yo creo que, por ejemplo, estábamos revisando ahí recién. Colombia te hizo un gol con un córner a la derecha y un lateral por el mismo lado, sector izquierdo de la saga chilena. O sea, creo que en esas pelotas detenidas hay que poner más atención. Perú también te había convertido uno. En un partido como este, y tratándose de los paraguayos, me imagino que te van a poner muchas pelotas en el área. Después, cuando ya el equipo se desenvuelve y tiene posibilidades de ir armando juego hacia arriba, bueno, tiene jugadores muy interesantes, pero tiene que ganar solidez, creo, en el sector trasero.
0: Eso entonces con los Juegos Oso de Sur, con la participación en el fútbol. Maxi, contábamos que hace poquito perdieron en el rugby 7, había una opción clara de medalla que no se dio frente a Argentina.
2: Sí, justamente, terminó perdiendo la selección de rugby 7 entonces, que queda en el camino y no va a poder optar a preseas allá donde ya colecciona 29 medallas de oro el Team Chile.
0: Gracias, Maxi, nos reencontramos.
2: Abrazo, que estén bien.
3: Muy bien.
0: Y con la formación de los Oso de Sur hemos llegado al final de esta edición de Cooperativa Deportes PM. Le quiero mandar un gran saludo, Igor Ochoa, en el cierre a mi madre, Alba Flores, que hoy está celebrando su cumpleaños.
3: Qué bien.
0: Está reunida ahí con sus amigos, con su gente, así que nos vamos para allá y le mandamos el saludo.

0: y llegue hasta la Florida, donde sé que lo está pasando muy bien.
1: Muy bien. Excelente.
0: 20 horas con 58 minutos, llegamos al final de Cooperativa Deportes. No se despegue de nuestra sintonía, ya llega la síntesis del diario de Cooperativa y Efecto China con Rafa Pardo.
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4: Cooperativa. 8:59 minutos. 8:59 minutos. 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
4: Cooperativa, 9:02 minutos. 9:02 minutos.
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6: Primero en contacto con Jorge Espinoza Cuellar para conocer recientes declaraciones del director general de la Policía de Investigaciones de Chile. Jorge, buenas noches.
7: ¿Qué tal, Álvaro? Buenas noches. El director de la PDI y la jefa subrogante del Ministerio Público comparecieron esta noche ante la Comisión de Constitución de la Cámara para exponer sobre los casos de corrupción que afectan a funcionarios o funcionarios en ejercicio de esas instituciones. En ese marco, Eduardo Serna, director de la PDI, hizo un doloroso reconocimiento.
8: No puedo eludir que estamos en un momento que nos ha golpeado como institución. Estamos dolidos, hemos detectado y enfrentado con determinación, a través de nuestras propias investigaciones y la dirección del Ministerio Público, que personas que juraron servir a la patria están siendo investigadas por delitos graves, traicionando la autoridad institucional y quebrantando el mandato legal que prometimos defender incluso con nuestra vida. Nuestra postura ha sido y seguirá siendo categórica: tolerancia cero a la corrupción. Sobre ellos debe caer todo el rigor de la ley.
7: El jefe de la PDI dio cuenta además de las acciones que ha tomado y graficó, señalando que el año 2025 fueron aplicados más de 3.000 test de drogas aleatorios. 8 funcionarios dieron positivo y fueron eliminados de las filas de la institución. De paso, rechazó que los funcionarios detenidos en el marco de investigaciones penales tengan que cumplir esa medida cautelar en